0: Son las 7 de la noche y 22 minutos.
1: Ellos flaquean y caen, mas nosotros nos levantamos y estamos en pie. Salmos 20, el verso 8. Los jóvenes en Cristo son victoriosos. Sí, vamos en triunfo en Cristo Jesús.

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1: Hola, ¿qué tal, amigos? Las utilidades de la Biblia. Dios como creador, proveedor y cuidador del hombre siempre ha tenido contacto o comunicación con la humanidad. Con Adán se comunicó de manera personal. También lo hizo así con los profetas. Después la palabra de Dios, esa palabra, ese verbo se hizo carne y nos habló a sus contemporáneos de manera directa. En nuestros días nos habla a través de su santo libro llamado las Sagradas Escrituras, la Biblia, la palabra de Dios. Todo el contenido de la Biblia es inspirada por Dios, escrita por más de 40 hombres a quienes Él designó para ello. El primer libro que Dios le dio al hombre fue el de Job y el último fue Apocalipsis. Los 66 libros que componen el canon sagrado fueron escritos en más de 1600 años de historia. La Biblia se divide en dos grandes partes, el Antiguo y Nuevo Testamento. Los libros se han organizado en la ley, históricos, poéticos, proféticos, evangelios, cartas o epístolas. La Biblia, su información, revela secretos del origen y funcionamiento del universo y otros temas diversos aplicables a la ciencia. A pesar de la antigüedad, la Biblia tiene una utilidad porque no ha perdido su importancia e influencia en la humanidad, ya que Dios la estableció como guía siempre actual para el hombre. La palabra de Dios tiene muchas aplicaciones a nuestra vida espiritual y material. La Biblia es pan de vida, es un manual de vida. La Biblia es el espejo del alma, es agua que limpia el alma, es fuego que consume el pecado, es la medicina al alma moribunda, es una escuela de formación para la vida, es una lámpara que ilumina al caminante. Encuentra sanidad para tu alma y cuerpo. Encuentras el amor más grande del mundo. Es lo único que te hace sabio para la salvación. Es un mapa a encontrar el mayor tesoro del mundo. Encuentras la paz y seguridad que tanto necesitabas. Encuentras el amigo o la compañía que tanto buscabas. Te presenta al ser más grande e importante del universo. Encuentras el beneficio o regalo más importante en tu vida. Esto y mucho más son las utilidades de la Biblia. Las utilidades y beneficios de la Biblia son únicas. No hay escrito sagrado en el mundo que se asemeje y ayude al hombre como lo hace la palabra del Señor. ¿Sabes cuál es la razón? Porque ella está el mensaje de Dios para toda la humanidad. Tenemos también la palabra profética más segura, a la cual hacéis bien en estar atentos como una antorcha que alumbra en lugar oscuro hasta que el día esclarezca y el lucero de la mañana salga en vuestros corazones. Segunda carta de Pedro, capítulo 1, verso 19. La paz de Cristo. Seguimos en contacto.
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0: Son las 8 de la noche y 12 minutos.
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1: Son las 8 de la noche y 32 minutos.

0: Son las 9 de la noche y 23 minutos.
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1: Son las 10 de la noche y 10 minutos.

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2: El abatimiento. Alberto, niño de 11 años de edad, regresó a su hogar después de la escuela. Era un día viernes y su padre Robert, próspero agente de seguros, estaba todavía trabajando. En la casa, como siempre, estaban su madre Catalina, de 34 años de edad, su hermana Nadia, de 4, y su hermanito Kevin, de 2. Vivían en una cómoda casa en un suburbio residencial de San Bernardino, California. Sin embargo, su mamá y sus hermanitos no estaban en la sala. No estaban tampoco en la cocina ni en ninguno de los dormitorios. Estaban en el garaje. Albertito halló colgados a los tres, cada uno de una cuerda. Y una nota que dejó la madre daba cuenta con una sola palabra de la tragedia, la palabra abatimiento. Aquel niño tuvo que haberse llevado una terrible impresión, la cual perdurará para toda su vida. ¿Cómo se habrá sentido al ver a su madre y a sus dos hermanitos colgando de una viga? ¡Qué impresión! También para el marido y padre cuando le dieron la noticia. No obstante, las tragedias no nacen de la nada. ¿Qué fue lo que provocó esta? La familia de Robert Williams, el padre, era al parecer una familia feliz. Él tenía un excelente empleo, ella era joven y hermosa. Los tres niños eran un encanto. La casa en que vivían tenían todas las comodidades, no se les conocía problemas. Los parientes y amigos no se lo podían explicar. No fue un crimen, no fue una locura, no fue obra de un extraño. La única explicación era esa sola palabra en la breve nota que había dejado escrita Catalina: abatimiento. Estimado amigo y hermano, ¿por qué estaba abatida esa mujer que lo tenía todo? No dio nunca ninguna señal de angustia. Todo su abatimiento lo sentía por dentro y ella sola sufrió. Pero llegó el día en que ya no dio más. Y en un instante, por algún derrumbe interior, como casa que se desploma, tomó la fatal decisión. Estimado amigo, lamentablemente, Catalina no ha sido la única persona ni la primera que sufre abatimiento. El gran salmista David, en la palabra de Dios, escribe tres veces en los Salmos 42 y 43, ¿por qué te abates, oh alma mía? El abatimiento ataca a cualquiera, incluso a personas eminentes. En las tres menciones, el rey David agrega, espera en Dios, porque aún he de alabarle, salvación mía y Dios mío. Aunque nadie está libre de momentos de abatimiento, estimado amigo y hermano, la fe en el amor de Dios y la esperanza de una ayuda libran al abatido. Solo que hay que darle a Dios entrada a nuestra vida. Pues cuando Cristo mora en nuestras vidas, mora en nosotros, hay recursos contra el abatimiento. Que Dios te bendiga.

El libro de los Proverbios, capítulo 14. La mujer sabia une a su familia, la mujer tonta la desbarata. La gente honrada obedece a Dios, la gente malvada lo desprecia. Es de tontos hablar con orgullo, es de sabios ser de pocas palabras. Sin las herramientas apropiadas, el trabajo no da fruto. Con buenas herramientas se saca mejor provecho. El testigo verdadero dice la verdad. El testigo falso siempre dice mentiras. El malcriado quiere ser sabio, pero jamás llegará a serlo. En cambio, el entendido muy pronto gana conocimientos. Aléjate de los tontos, que nunca aprenderás nada de ellos. El que es sabio lo demuestra en que piensa bien lo que hace, pero el tonto vive engañado por su propia estupidez. A los necios no les importa si Dios los perdona o no, pero la gente buena quiere el perdón de Dios. Nadie más que tú conoce realmente tus tristezas y tus alegrías. La familia del malvado será destruida, pero el hogar del bueno prosperará. Hay cosas que hacemos que nos parecen correctas, pero al fin de cuentas nos llevan a la tumba. La mucha risa causa dolor. Hay alegrías que acaban en tristeza. La gente tonta es feliz con su mala conducta. La gente buena es feliz con sus buenas acciones. La gente tonta cree todo lo que le dicen. La gente sabia piensa bien antes de actuar. El sabio conoce el miedo y se cuida del peligro, pero el tonto es atrevido y se pasa de confiado. El que pronto se enoja, pronto hace tonterías, pero el que piensa en lo que hace, muestra gran paciencia. La recompensa de los tontos es su propia estupidez. El premio de los sabios consiste en saber cómo actuar. Los malvados no resisten la justicia de los buenos. Si eres pobre, ni tus amigos te buscan. Si eres rico, todo el mundo es tu amigo. No debes despreciar al amigo. Si eres bueno con los pobres, Dios te bendecirá. Los que piensan hacer lo malo cometen un grave error. Los que procuran hacer lo bueno reciben el gran amor de Dios. Todo esfuerzo vale la pena, pero quien habla y no actúa acaba en la pobreza. La riqueza del sabio es su sabiduría. La pobreza del tonto es su estupidez. El testigo que dice la verdad salva a otros de la muerte, pero hay testigos mentirosos. El que obedece a Dios ya tiene un poderoso protector para él y para sus hijos. El que obedece a Dios tiene larga vida, ha escapado de la muerte. Para el rey es un orgullo gobernar a un pueblo numeroso. ¡Qué vergüenza es para él no tener a quien gobernar! El sabio domina su enojo. El tonto no controla su violencia. Mente sana en cuerpo sano. Por eso la envidia te destruye por completo. Quien le quita todo al pobre ofende a Dios su creador. Quien obedece a Dios trata bien al pobre. El malvado fracasa por su maldad, pero el hombre bueno confía en Dios hasta la muerte. En la mente del sabio hay lugar para la sabiduría, pero la gente tonta no llega a conocerla. El orgullo de un pueblo es que se haga justicia. La desgracia de los pueblos es que se cometa pecado. El ayudante inteligente se gana el aprecio del jefe, pero el empleado sinvergüenza provoca su enojo.

0: 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Apreciados oyentes, tenemos la lectura de la hermosa palabra del Señor en el Santo Evangelio según San Juan, capítulo 21, un pasaje muy conocido de los buenos estudiantes de las Escrituras. San Juan capítulo 21, verso 15, cuando hubieron comido, Jesús dijo a Simón Pedro, Simón, hijo de Jonás, ¿me amas más que estos? Le respondió, sí, Señor, tú sabes que te amo. Él le dijo, apacienta mis corderos. Volvió a decirle la segunda vez, Simón, hijo de Jonás, ¿me amas? Pedro le respondió, sí, Señor, tú sabes que te amo. Y le dijo, pastorea mis ovejas. Y le dijo por tercera vez, Simón, hijo de Jonás, ¿me amas? Pedro entristeció de que le dijese la tercera vez, ¿me amas? Y le respondió, Señor, tú sabes todo. Tú sabes que te amo. Jesús le dijo, apacienta mis ovejas. Hasta aquí la lectura de la hermosísima palabra del Señor. El título del sermón esta mañana vamos a llamarlo, ¿me amas? No dejemos de recordar que Pedro había negado al Señor tres veces. Aparte de eso, había maldecido. Aparte de eso, Pedro era un hombre sin control, cortaba orejas. Bueno, era un desastre el pobre Pedro. Pero después de la resurrección, Jesús encuentra a Pedro ahí junto al mar. Y observemos lo que Jesús le dice. Es que yo quiero que usted entienda, querido hermano, que los cristianos no somos perfectos. Tampoco estamos buscando el ser imperfectos en el sentido de estar practicando el pecado. No, somos imperfectos, pero así nos ama el Señor. Cuando el Señor se encuentra a Pedro a la orilla del mar, no le recriminó sus actitudes, después de la resurrección naturalmente. No le recuerda su fracaso. No le reclama por qué lo negó tres veces. Es como cuando el hijo pródigo regresa, no hubo reproches, no hubo espacio para reprocharle nada. Sencillamente le abrió sus ojos, lo recibió en casita y le tenía una cantidad de bendiciones. Ese es el Dios que predicamos nosotros. Un Dios que sabe que somos imperfectos, que sabe que cometemos equivocaciones, que nos equivocamos y que a veces también se nos va la mano. Entonces observe bien, querido oyente, que Jesús no le reclamó nada. No le recordó sus malas actitudes a Pedro. No, le hizo una pregunta trascendental que hoy se la traslado a todos nuestros compañeros, a todos nuestros escuchas y a mí mismo. La pregunta consistió en lo siguiente: Simón, hijo de Jonás, ¿me amas más que estos? ¿Me amas más que...? Esto es una pregunta trascendental que desborda todo concepto humano. Y escucha esto, no solamente le hizo la pregunta una sola vez, le preguntó tres veces con diferentes contenidos. Pero cada pregunta, viene acompañada de una profunda responsabilidad que Dios demanda de sus servidores. A veces se piensa que tener un cargo es solamente que lo nombren a uno y ya, y me crecí con ese cargo. No, Señor. Escuche lo que le voy a decir. Jesús le dijo a Pedro primero, apacienta mis corderos. En otras palabras, cuida mis rebaños, cuida mis ovejas, cuídalas, preocúpate por ellas, sánalas cuando estén enfermas, cuídalas del lobo. No es solamente tener el título de pastor, es un trabajo de abnegación que hay que cuidar las ovejas del rebaño. Hay que cuidar esas ovejas, no son de nosotros, son del Señor, y hay que cuidarlas con gran cuidado. Luego le pregunta, ¿pastoreas mis ovejas? Fíjese que cambia la pregunta, cambia la intervención del Señor. ¿Pastoreas mis ovejas? Es decir, fíjese bien las preguntas como las hizo el Señor. ¿Me amas más que estos? Le repite la pregunta tres veces. La respuesta viene acompañada de una profunda responsabilidad. Apacienta mis corderos. Y luego le pregunta, ¿pastorea mis ovejas? Pastorear es alimentarlas, nutrirlas, cuidarlas, defenderlas del lobo. Yo decía la vez pasada, la oveja no tiene cachos, la oveja no escupe, la oveja no patea, la oveja no tiene colmillos, la oveja no muerde. El refugio de la oveja es el pastor. De allí la grande y profunda necesidad que tenemos los pastores de velar por los rebaños del Señor. Pastorea mis ovejas. Apacienta mis ovejas. Le estaba enseñando una verdad profunda a Pedro. Una verdad de dimensionales que tenemos que tener en claro los que hoy administramos, los que por su gracia hemos sido llamados al santo ministerio, los que por gracia tenemos un cargo en la congregación, no solamente del pastor. Ese hermano que recibe un cargo en la iglesia, lo recibe no para que se gloríe, no para que mire por encima de los hombros a los demás. No, es para que vele, que ayude al pastor a cuidar esos rebaños, ese personal que se le asigna, que se le consigna en el nombramiento. Ahora, el verdadero servicio del amor consiste en que Dios primero restauró el corazón de Pedro y después le entrega nuevamente la tarea. Uno no puede servir al Señor en ningún cargo ni en ningún ministerio mientras mi conciencia está enlodada. Para servir a Dios hay que tener amor hacia Dios y para amar a Dios hay que liberarse del pecado y vivir una vida en santidad y en el temor de Dios. Entonces, lo primero que Dios hace cuando le da un cargo a uno o un ministerio es transformar el corazón y después le entrega la tarea, el ministerio, el cargo. ¿Por qué? ¿Por qué digo esto? Porque sin amor el servicio se vuelve una carga pesada. Claro, cuando uno no está enamorado de lo que Dios le ha dado, ese servicio se vuelve una carga y por cierto muy pesada, porque eso de ministerio, muchos aspiran al ministerio, pero eso no es soplar y hacer botellas. Si alguien sufre, si alguien debe esforzarse por servir a Dios, es el ministro del Evangelio. Si no hay una renovación interior, el ministerio se convierte en una rutina. Voy, predico y me vuelvo, ya se acabó todo. No. Cuando hay una renovación en el corazón del hombre, el pastor trabaja de día, de noche, se preocupa, se esfuerza, vela, está ocupado siempre. Y si no hay una comunión íntima con Dios, el trabajo pierde su propósito. El verdadero hombre de Dios tiene que vivir, tener una comunión íntima con Dios. Comunión, es decir, vivir untado de Dios. Madrugar a buscarle, orar en el día, orar en las horas de la noche, ayunar, buscar, llorar, gemir por esa congregación que Dios ha puesto a nuestro cuidado. Pedro había negado tres veces al Señor, pero fíjese bien, tres veces lo negó, pero el Señor tres veces le afirma su amor. Qué hermosos estos detalles, queridos hermanos. No fue una humillación la que Dios hizo con Pedro, no, fue su restauración de su gran fracaso. Jesús, a mí me parece que Jesús lo que le quería decir a Pedro es, antes de cuidar mis ovejas, necesito saber quién ocupa el primer lugar en tu corazón. El verdadero servidor de Dios debe tener un lugar especial para el que lo llama a servir. Uno no puede servir a Dios cuando no está enamorado del Señor. porque es que es el amor cubre multitud de pecados. El amor todo lo cree, el amor todo lo soporta, el amor no busca lo suyo, el amor no es jactancioso. Cuando uno está enamorado de Cristo, lo sirve con alegría, con gozo del corazón. No importa la hora, el horario, no importa si hay economía, no importa si no la hay, no importa si es lejos, si es cerca, si llueve, si hace verano. Ojo, yo me acuerdo hace 50, 49 años cuando empecé el ministerio, me tocaba subir la cordillera occidental a pie solo, porque no, a mí me entregaron solamente 3 ovejitas. Y yo subía gozoso, contento, feliz, cantando por esa cordillera. En mis hombros llevaba un megáfono enorme. En ese tiempo se usaba una grabadora para poner musiquita, un micrófono ordinario, rústico. Pero lo hacía con ese gozo, muchas veces con temperaturas de más de 39 grados, sudando. Otras veces bajo inclementes inviernos, pero lo hacía con alegría porque estaba enamorado de aquel que me llamó. Por eso el orden en Dios es tan importante. Primero, ¿me amas? Ese es el primer factor que Dios demanda en la persona a quien Él llama a servirle. ¿Me amas? Es decir, eso quiere decir, yo estuve examinando estos términos. ¿Por qué Pedro? ¿Por qué el Señor le dijo a Pedro, me amas? Porque esto implica una relación espiritual íntima, íntima con Dios. Una intimidad espiritual. Una conexión íntima con Dios. Un amar a Dios de todo corazón, sin distancias, sin meditar en qué cosas me vas a dar, sino cuando uno tiene un corazón renovado, no está preguntando cuánto voy a ganar, si soy prosperado, si soy... No. El que ama a Dios se va para donde lo manden, porque sabe que tiene una relación íntima con Dios y que Dios respalda su ministerio. Luego le dijo, apacienta mis ovejas. Está hablando de un servicio dinámico, de un servicio a Dios con alegría, con gozo, con honestidad. El que sirve a Dios no se contamina con otras cosas. Pablo advirtió eso. Como buen soldado, no te contamines con otras cosas. Sirve a Dios en el estado en que Dios te llamó. Pero después lo llamó y le dice, pastorea. Hablar de pastorear es hablar de una responsabilidad enorme. Muchos de nosotros hemos tomado el pastoreo como algo ya. Hemos trabajado tanto que nos parece que el trabajito en el Señor ya no tiene tanta responsabilidad. Nosotros tenemos una responsabilidad con Dios hasta el último segundo de nuestro existir en este planeta. Dedicarle nuestra vida al servicio de las ovejas, preocuparnos por esas ovejas, alimentarlos, nutrirlos, guiarlos, defenderlos, asesorarlos. Ese es el trabajo y todo eso implica un amor especial para el Señor, para aquel que nos llamó. El servicio genuino, queridos hermanos, ese servicio a Dios no empieza aquí. Ni en el músculo, ni en la fortaleza, ni en la fuerza, ni en las manos. Comienza en el corazón. Allá, amando al que nos llamó, sirviéndolo con el alma, con la mente, con el corazón. Que el ministerio no se nos vuelva una tradición. No, que permanezca activo en nuestro corazón ese deseo de agradarlo y de servirlo. ¿Por qué? Porque, a ver, yo les quiero decir algo con el más profundo respeto. Nadie puede nutrir o alimentar a otros si primero no ha sido nutrido, alimentado y renovado por el Señor. Parece como duro esto, pero es que esto es lo que demanda el Señor en su palabra. Ahora, hoy todavía el Señor sigue preguntando. Eso no fue solamente a Pedro, eso es a todos los que hoy servimos en el Santo Ministerio y a todos aquellos a quienes en este principio o medio de año Dios les provee un cargo. Qué lindo es esto. El Señor sigue preguntando, Pedro, antes de servir, ¿me amas? Observe algo, observe algo. Observe algo, el Señor le dijo, ¿tienes la capacidad para servirme? ¿Eres capaz de predicar el mensaje que yo voy a poner en tus labios? ¿Puedes trabajar en el santo ministerio? No, esa no fue la pregunta que hizo Jesús. La pregunta que hizo el Señor fue, ¿me amas? Escúcheme bien, amable oyente. Querido hermano, que tienes un cargo en la iglesia. Ese carguito no es para que mires a los hermanos por encima del hombro o para que presumas que eres más grande que los demás. No, no. Ese carguito te lo dio el Señor para probar si realmente amas al Señor. Y cuando uno ama al Señor, se entrega con todo, con la mente, con el corazón, con el espíritu, con la voluntad. ¿Me amas? Yo considero que nosotros debíamos hacernos esa pregunta en esta mañana. ¿Realmente me amas? ¿Estás enamorado de mi Cristo lindo y hermoso? Jesús no hizo otra pregunta, porque no tenía fondo ni razón. La pregunta es, ¿me amas? ¿Estás enamorado? Mire, cuando uno está enamorado de una mujer o ella de un hombre, aprende a perdonarlo, a servirlo, a desvelarse por esa persona, a no causarle problemas, a enamorarse de él cada día más y más. Eso es lo que pregunta Dios. Un amor con el alma, con el espíritu, un amor con la mente, sirviendo a Dios en cada minuto del día. Si no estás en el púlpito, si no estás en la congregación, estás ahí sirviéndole de una manera o de otra. Entonces, la pregunta correcta hoy para todos los que hoy servimos al Señor, ¿me amas? El que ama está dispuesto a perdonar, dispuesto a servir, a desvelarse, a madrugar, a ayunar, a buscar a Dios de todo corazón. Eso significa amor, ¿verdad? Ahora, observemos que Pedro ya había sido llamado. Había recibido ya un llamamiento, había caminado con Jesús y había servido también antes de esto. Pero después de negarlo, Jesús primero restaura el interior, restaura su comunión con Dios, restaura su espíritu, su ánimo, su aliento, su voluntad, reestructura su interior y luego le devuelve la misión. ¡Qué precioso es este Cristo maravilloso! ¿Ah? Estamos en el ministerio, tenemos un cargo. A los que no son pastores, Dios les provee un cargo. Pero observemos que primero tenemos que estar bien enamorados del Señor. Entonces, Jesús primero restaura nuestra vida y luego nos devuelve la misión. Ahora, recordemos, la excelencia del servicio a Dios no empieza con tu capacidad. No, no, es que tú eres bachiller, es que eres profesional, es que tienes el título, es el que tienes el diploma, es el que tienes grandes capacidades. Eso aquí no funciona. Aquí no funcionan las capacidades mías, mi intelecto, no. Aquí empieza con un amor renovado por Dios para servir. Pero este no es un amor de la carne, es un amor que procede de Dios y que se devuelve en un servicio completo para el Señor. ¡Qué hermosos estos detalles! Entonces la invitación hoy es para servir a Dios, pero primero que todo tenemos que estar enamorados del Señor. Que haya amor necesario, suficiente, para demostrarle a Dios que no vamos a servir solamente porque se nos nombró, porque se nos dio un cargo, porque fuimos llamados al santo ministerio. No. No, que podamos demostrar que hay amor en nuestra vida. Y cuando hay amor hay esfuerzo, hay voluntad. Cuando hay amor, no se mira las críticas ni las censuras de las que viven los que sirven al Señor. Y quiero recordarle, querido hermano, si usted desea servir a Dios, tiene que cerrar sus oídos a la crítica, al menosprecio, a la censura, al señalamiento. Todo, Jesucristo lo dijo, todo el que quiera vivir piadosamente padecerá persecución. Bueno, mis hermanos, no quiero quitarles más tiempo. El anhelo mío como pastor es que ustedes, con el amor del Señor y con el respeto que ustedes merecen, reciban este mensaje. Para servir a Dios, primero hay que ser renovados por Cristo. Una persona que no ha sido transformada en su corazón no puede servir a Dios. Primero tenemos que ser transformados. Y quiero recordarles que un servicio excelente no empieza con tus capacidades intelectuales. No, Señor, sácate eso de la cabeza. Esto empieza bien cuando empezamos enamorados del Señor. Cuando estamos enamorados de aquel que nos llamó, nuestro servicio a Dios será completo. No habrá espacio para nada más, sino para dedicarnos a servirle a Él con todo nuestro corazón. Es mi oración que Dios les bendiga, que Dios nos ayude a entender este sencillo mensaje, que de paso no es un regaño. Yo no estoy tratando de hacer eso. Estoy tratando de llevarlos a ustedes allá donde Dios en Cristo llevó a Pedro. Un abrazo y Dios les bendiga a todos.
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2: Sin embargo, no bien el avión entró en esa nube, los motores se apagaron. El piloto, sorprendido, tuvo que hacer aterrizar el avión en plena selva.
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2: Una nube de mosquitos. El viejo avión DC-8 se acercaba al aeropuerto de Yakarta, Indonesia. El tiempo estaba algo tormentoso, pero no ofrecía ningún peligro. El piloto hizo bajar las ruedas y puso los alerones. Por delante había una densa nube plomiza, pero no tenía mayor importancia. Sin embargo, no bien el avión entró en esa nube, los motores se apagaron. El piloto, sorprendido, tuvo que hacer aterrizar el avión en plena selva. Los espesos árboles aminoraron el impacto. El avión, tras unos cuantos saltos, finalmente se detuvo. Los 142 pasajeros y la tripulación salieron golpeados, pero vivos. ¿Qué había pasado? La densa nube gris que paró los motores eran miles de millones de mosquitos. Estos habían taponado las turbinas, de modo que el avión había quedado sin fuerza motriz. Un solo mosquito, o incluso algunos pocos, podrían ser muy molestos, pero se pueden matar de un manotazo. En cambio, millones de mosquitos formando una densa nube negra resultó ser devastador. Así son los problemas en la vida. Cuando es uno solo, no provoca mayor preocupación, pero cuando estos se acumulan en la vida y nos hallamos ofuscados bajo el peso de ellos, se vuelven una carga onerosa. Estimado amigo y hermano, hay tres clases de problemas: los que nosotros mismos nos causamos con nuestro comportamiento, los que otros nos causan por razón que sea, y los que existen solamente en nuestra imaginación. Y sean cuales sean, y vengan de donde vengan, cuando se amontonan uno sobre otro en pesada y densa nube, nos ofuscamos y no hallamos qué hacer. ¿Cuál será la solución? Estimado amigo y hermano, comencemos pidiéndole a Dios calma en sincera oración. Es difícil pensar cuando ruge la tormenta. Luego sentémonos a una mesa o a un escritorio y con un lápiz y papel en la mano, comencemos a escribir. Anotemos con detalles cada uno de los problemas. Lo primero que notaremos es lo difícil que es pasar al papel el problema. Es porque, en gran parte, el problema es una reacción emocional y no algo en sí específico. En cuanto nos damos cuenta de eso, el problema empieza a disiparse. Cuando terminemos de elaborar la lista, llevemos cada problema a Dios en oración, comenzando con el más leve. El apóstol Pedro dice en 1 de Pedro capítulo 5, verso 7, depositen en Cristo, en Él, toda ansiedad, porque Él cuida de ustedes. Cuando con calma invocamos la ayuda divina, las soluciones comienzan a aparecer. Lo que antes era una confusión tormentosa se convierte en un remanso de paz. Todo por acción de Cristo. Él está esperando que clamemos a Él para darnos de esa paz. Que Dios te bendiga.

Salmos 27. Dios mío, tú eres mi luz y mi salvación. ¿De quién voy a tener miedo? Tú eres quien protege mi vida. Nadie me infunde temor. Cuando mis malvados enemigos me atacan y amenazan con destruirme, son ellos los que tropiezan, son ellos los que caen. Me puede atacar un ejército, pero yo no siento miedo. Me pueden hacer la guerra, pero yo mantengo la calma. Dios mío, solo una cosa te pido, solo una cosa deseo. Déjame vivir en tu templo todos los días de mi vida para contemplar tu hermosura y buscarte en oración. Cuando vengan tiempos difíciles, tú me darás protección. Me esconderás en tu templo, que es el lugar más seguro. Tú me darás la victoria sobre mis enemigos. Yo, por mi parte, cantaré himnos en tu honor y ofreceré en tu templo sacrificios de gratitud. Dios mío, te estoy llamando. Escúchame, ten compasión de mí. Respóndeme.

El libro de los Proverbios, capítulo 22. Vale más ser conocido y respetado que andar presumiendo de rico. Los ricos y los pobres son criaturas de Dios. El que es inteligente ve el peligro y lo evita. El que es tonto sigue adelante y sufre las consecuencias. Humíllate y obedece a Dios y recibirás riquezas, honra y vida. La conducta de los malvados es una trampa para los demás. Si te cuidas a ti mismo, te apartarás de ella. Educa a tu hijo desde niño, y aun cuando llegue a viejo, seguirá tus enseñanzas. El pobre trabaja para el rico. El que pide prestado se hace esclavo del prestamista. Siembra maldad y cosecharás desgracia. Con el palo que pegues, serás golpeado. Dios bendice al que es generoso y al que comparte su pan con los pobres. Aleja de ti al buscapleitos y se acabarán los problemas. Al que convence con su sinceridad, el rey le brinda su amistad. Dios protege al sabio, pero pone en vergüenza al mentiroso. El haragán siempre pone pretextos para no ir al trabajo. Dice que un león en la calle se lo quiere comer. Los besos de la mujer infiel son una trampa sin fondo. Dios no deja sin castigo a los que se enredan con ella. La necedad está ligada en el corazón del muchacho, mas la vara de la corrección la alejará de él. El rico que roba al pobre para hacerse más rico acabará en la miseria. Presta atención a mis palabras, que son consejos sabios, y ponte a pensar en mis enseñanzas. Si te las aprendes de memoria y las repites al pie de la letra, tendrás una grata experiencia. Confía siempre en Dios. Hoy te doy 30 sabios consejos. Los he escrito pensando en ti. Son dignos de confianza para que sepas responder a quienes te pregunten. No abuses del pobre solo porque es pobre, ni seas injusto con él en los tribunales. Dios es abogado de los pobres y dejará sin nada a quienes les quiten todo. No te juntes con gente de mal genio ni te hagas amigo de gente violenta, porque puedes volverte como ellos y pondrás tu vida en peligro. No te comprometas a pagar deudas que no son tuyas, porque si no las pagas, te quedarás en la calle. Mantén el tamaño de tu terreno tal como lo recibiste de tus padres. Dime quién se esfuerza en el trabajo y te diré quién comerá como rey.

0: Son las 12 de la madrugada y 23 minutos.
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Salmos 62. Solo Dios me da tranquilidad. Solo Él puede salvarme. Solo Él me da su protección. Jamás seré derrotado. Ustedes, todos ustedes, ya dejen de atacarme y de querer acabar conmigo. Hasta parezco una pared inclinada, una cerca a punto de caerse. Ustedes solo piensan humillarme. Les encanta decir mentiras. De labios para afuera me expresan buenos deseos, pero en su pensamiento me desean las peores cosas. Solo Dios me da tranquilidad. Solo Él me da confianza. Solo Él me da su protección. Solo Él puede salvarme. Jamás seré derrotado. Dios es mi salvador. Dios es mi motivo de orgullo. Me protege y me llena de fuerza. Dios es mi refugio. Pueblo mío, confía siempre en Dios. Cuando vayas a su templo, cuéntale todos tus problemas. Dios es nuestro refugio. No hay un solo hombre que valga más que un suspiro. Todos son pura ilusión. Si los pesaran en una balanza, ni juntos pesarían gran cosa. No pongan su confianza en el dinero mal ganado. No se hagan ilusiones con el fruto de sus robos. No vivan solo para hacerse ricos. Dios ha dicho muchas veces: soy un Dios poderoso, pero también un Dios de amor. Dios mío, tú nos das a cada uno lo que merecen nuestros hechos.

El libro de los Proverbios, capítulo 9. La sabiduría hizo una casa y le puso 7 columnas labradas. Hizo además una fiesta en la que ofreció el mejor vino. Una vez puesta la mesa, mandó mensajeras a la parte alta de la ciudad para que desde allí gritaran: jovencitos sin experiencia, ya que les falta entendimiento, vengan conmigo, vengan a gozar de mi banquete, beban del vino que he preparado. Si realmente quieren vivir, déjense de tonterías y actúen con inteligencia. Si corriges a los burlones, solo ganarás que te insulten. Si reprendes a los malvados, solo te ganarás su desprecio. No reprendas a los burlones o acabarán por odiarte. Mejor reprende a los sabios y acabarán por amarte. Educa al sabio y aumentará su sabiduría. Enséñale algo al justo y aumentará su saber. Todo el que quiera ser sabio, que comience por obedecer a Dios. Conocer al Dios Santo es dar muestras de inteligencia. Yo, la sabiduría, te daré muchos años de vida. Si eres sabio, tú eres quien sale ganando. Pero si eres malcriado, sufrirás las consecuencias. La ignorancia es escandalosa, tonta y sinvergüenza. Cuando está en su casa, se sienta a la entrada misma. Cuando está en la ciudad, se sienta donde todos la vean y llama a los distraídos que pasan por el camino. Jovencitos inexpertos, faltos de entendimiento, vengan conmigo. No hay nada más sabroso que beber agua robada. No hay pan que sepa tan dulce como el que se come a escondidas. Pero esos tontos no saben que esa casa es un cementerio. No saben que sus invitados ahora están en el fondo de la tumba.

0: Es la 1:20 a.m.
1: Tú guardarás en completa paz a aquel cuyo pensamiento en ti persevera, porque en ti ha confiado. Isaías 26:3.

Salmos 40. Toda mi esperanza la tengo puesta en Dios, pues aceptó atender mis ruegos. Mi vida corría peligro y Él me libró de la muerte. Me puso sobre una roca, me puso en lugar seguro. Me enseñó un nuevo himno para cantarle alabanzas. Muchos al ver esto se sintieron conmovidos y confiaron en mi Dios. Dios bendice a los que en Él confían, a los que rechazan a los orgullosos que adoran dioses falsos. Mi Señor y Dios, me faltan palabras para contar los muchos planes y maravillas que has hecho en nuestro favor. Quisiera mencionarlos todos, pero me resulta imposible. Tú no pides sacrificios a cambio de tu perdón, tan solo nos pides obediencia. Por eso te he dicho, aquí me tienes, así me lo enseña la ley de Moisés. Dios mío, cumplir tu voluntad es mi más grande alegría. Tus enseñanzas las llevo muy dentro de mí. Dios mío, tú sabes que no he guardado silencio. Siempre he dicho que eres justo. A todo el mundo le he dicho que tú eres fiel y salvas. No le he ocultado a tu pueblo tu gran fidelidad. Y tú, Dios mío, no me dejes sin tus cuidados. Por tu gran fidelidad, nunca dejes de protegerme. Son tantas mis maldades que no las puedo contar. Me dominan, me tienen acorralado. Ya no puedo ver, ya no me quedan fuerzas. Tengo más pecados que pelos en la cabeza. Dios mío, líbrame por favor, ven pronto en mi ayuda. Confunde y avergüenza a todos los que quieren matarme. Haz que huyan derrotados todos los que desean mi mal. Derrota y avergüenza a los que se burlan de mí. Pero deja que se alegren los que en tu templo te adoran. Que digan siempre los que aman tu salvación: nuestro Dios es poderoso. Y a mí, Señor y Dios, no me olvides, pues estoy pobre e indefenso. No te tardes, pues tú eres quien me ayuda. Tú eres mi libertador.

El libro de los Proverbios, capítulo 25. La siguiente lista de proverbios de Salomón fue preparada por los servidores de Ezequías, rey de Judá. A Dios lo alabamos porque vive en el misterio. Al rey lo respetamos porque trata de entenderlo. El cielo está allá arriba, la tierra está aquí abajo, pero la mente de los reyes nadie sabe dónde está. En cuanto al joyero, limpia de impurezas la plata, puede hacer una copa. En cuanto al rey, limpia de malvados el reino, puede hacer justicia. Cuando estés ante el rey, no te sientas importante ni te des aires de grandeza. Más vale que el propio rey te diga dónde sentarte y que no pases vergüenza ante sus invitados. Si de algo eres testigo, no vayas corriendo a los tribunales, no sea que al fin de cuentas otro testigo lo niegue y te ponga en vergüenza. Defiéndete si es necesario, pero no le cuentes a nadie lo que otros te han confiado. No sea que alguien te oiga y te ponga en vergüenza y te ganes mala fama. Las palabras dichas a tiempo son como manzanas de oro con adornos de plata. Para quien sabe apreciarla, una sabia reprensión vale tanto como una joya de oro muy fino. Tan refrescante como apagar tu sed con un vaso de agua fresca es contar con un amigo a quien puedes confiarle un mensaje. Hay quienes hablan de dar y nunca dan nada. Son como las nubes oscuras que anuncian lluvia y no llueve. La paciencia vence toda resistencia. La cortesía vence toda oposición. Si encuentras miel, no comas demasiada. La mucha miel empalaga. Con los amigos guarda tu distancia. Visitarlos demasiado ya es molestia. Quien habla mal de su amigo lo hiere más que una espada. Confiar en gente traicionera cuando se tienen problemas es peor que comer con dolor de muelas o caminar con una pierna rota. Nadie cura con vinagre una herida, ni anda desnudo en el frío, ni les canta canciones a los que están afligidos. Si tu enemigo tiene hambre, dale de comer. Si tiene sed, dale de beber. Así Dios te premiará y harás que a tu enemigo le arda la cara de vergüenza. El viento del norte hace llover y las malas lenguas hacen enojar. Más vale vivir en un rincón del patio que dentro de un palacio con una persona agresiva. ¿Con qué gusto se recibe el agua fresca cuando se tiene sed? Así se reciben las buenas noticias que vienen de tierras lejanas. Cuando el hombre bueno se rinde ante el malvado, se contamina como un río al que se arrojan desperdicios. Tan malo es comer mucha miel como recibir muchos halagos. Quien no controla su carácter es como una ciudad sin protección.

Es la 1 de la madrugada y 59 minutos.

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0: Hola, ¿qué tal, amigos? No te desanimes. Por eso no nos desanimamos, porque Dios, en su misericordia, nos ha encargado este trabajo. Hemos rechazado proceder a escondidas como si sintiéramos vergüenza. Y no actuamos con astucia ni falseamos el mensaje de Dios. Al contrario, decimos solamente la verdad y de esta manera nos recomendamos a la conciencia de todos delante de Dios. Y si el evangelio que anunciamos está como cubierto por un velo, lo está solamente para los que se pierden, pues como ellos no creen, el Dios de este mundo los ha hecho ciegos de entendimiento, para que no vean la brillante luz del evangelio del Cristo glorioso, imagen viva de Dios. No nos predicamos a nosotros mismos, sino a Jesucristo como Señor. Nosotros nos declaramos simplemente servidores de ustedes por amor a Jesús, porque el mismo Dios que mandó que la luz brotara de la oscuridad es el que ha hecho brotar su luz en nuestro corazón para que podamos iluminar a otros, dándoles a conocer la gloria de Dios que brilla en la cara de Jesucristo. Pero esta riqueza la tenemos en nuestro cuerpo, que es como una olla de barro, para mostrar que ese poder tan grande viene de Dios y no de nosotros. Así, aunque llenos de problemas, no estamos sin salida. Tenemos preocupaciones, pero no nos desesperamos. Nos persiguen, pero no estamos abandonados. Nos derriban, pero no nos destruyen. Donde quiera que vamos, llevamos siempre en nuestro cuerpo la muerte de Jesús, para que también su vida se muestre en nosotros. Pues nosotros, mientras vivimos, nos vemos expuestos a la muerte por causa de Jesús, para que también su vida se muestre en nuestro cuerpo mortal. De ese modo, la muerte actúa en nosotros y en ustedes actúa la vida. La Escritura dice: tuve fe y por eso hablé. De igual manera, nosotros, con esa misma actitud de fe, creemos y también hablamos, porque sabemos que Dios, que resucitó de la muerte al Señor Jesús, también nos resucitará a nosotros con Él, y junto con ustedes nos llevará a su presencia. Todo esto ha sucedido para bien de ustedes, para que recibiendo muchos la gracia de Dios, muchos sean también los que le den gracias para la gloria de Dios. Por eso no nos desanimamos. Pues aunque por fuera nos vamos deteriorando, por dentro nos renovamos día a día. Segunda de Corintios 4, el verso 1 al 16. La paz de Cristo. Seguimos en contacto.
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0: Son las 2 de la madrugada y 20 minutos.
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1: 11 esposas y 80 hijos. Rashid Ben Mansur al-Nakabi se sentó a comer su almuerzo. Tenía ante sí un platillo con pan y dátiles, y al lado del platillo, un vaso de agua cristalina y otros de leche pura. Venía repitiendo este frugal almuerzo desde más o menos 120 años. Rashid Ben Mansur al-Nakabi, emir de los Emiratos Árabes Unidos, terminó su almuerzo y se pasó una servilleta por su boca, estiró los pies, giró la cabeza a un lado y quedó muerto. Había vivido 130 años exactos. Como un patriarca bíblico, Rashid vivió frugalmente, conoció una larga vida, se casó 11 veces y engendró 80 hijos e hijas. Sus nietos, bisnietos y tataranietos son innumerables, y la fortuna que dejó para repartir entre todos es incalculable. Estimado amigo y hermano, ¿qué diferentes suelen ser las vidas de los hombres? Hay quienes tienen una vida efímera de pocas décadas o lustros, y además de breve y desabrida, pobre, sin hijos y sin satisfacciones. Hay otros que llevan una larga vida, opulenta, de poderío y riqueza. Tienen muchas mujeres y engendran muchos hijos. Hay quienes nacen en la mendicidad y mueren como nacieron, heridos por la anemia y fatigados por la tisis. Hay quienes nacen en la riqueza y mueren de viejos, cargados de años, de grasas, de dinero y de comodidades. Pero también hay quienes viven y mueren en la oscuridad, como si en vez de hombres fueran escarabajos. Y hay quienes nacen y viven y mueren rodeados del esplendor de la fama y la gloria de la riqueza. Hay quienes viven en los desiertos, hay quienes viven en las estepas, en las islas paradisíacas del Pacífico y en el hacinamiento de las ciudades. No obstante, estimado amigo y hermano, se viva de esta manera o se viva de aquella otra, para todos llega el momento fatal. A todos se nos ha señalado el día y la hora en que la vida terrenal cesa y pasamos a una eternidad. La Biblia es clara, estimado amigo, cuando dice que está establecido que los seres humanos mueran una sola vez y después venga el juicio, según Hebreos capítulo 9, verso 27. Por eso, estimado amigo y hermano, para ese día inevitable necesitamos un Salvador, y ese Salvador es Cristo. Pero no lo necesitamos solo para ese día, lo necesitamos para hoy, para esta hora, para este momento y para siempre. Cristo está ahora a nuestro lado. Abrámosle nuestro corazón a Él y recibámoslo como Señor y Salvador. Que Dios te bendiga.

Salmos 55. Dios mío, no me des la espalda. Presta oído a mi oración. Atiéndeme, respóndeme. Estoy angustiado y no encuentro paz. Me asusta oír los gritos de los malvados enemigos que me oprimen. No solo se enojan conmigo, para colmo me persiguen. Siento que el corazón se me sale del pecho. El miedo a la muerte me domina. Estoy temblando de susto. Realmente estoy espantado. Quisiera yo tener alas y volar como paloma hasta un lugar tranquilo. Me iría muy lejos de aquí. Me iría a vivir al desierto. Buscaría refugio y me pondría a salvo de los que me atormentan. Dios mío, destruye sus planes. No los dejes ponerse de acuerdo. En la ciudad solo veo sangre y violencia. Dentro de sus murallas reinan día y noche la intriga y la maldad. El engaño y la opresión dominan en todas sus calles. Amigo mío, hasta tú me has ofendido. Tú que eres igual que yo, tú que eres como mi hermano y que ibas conmigo al templo. Si otro me hubiera insultado, lo podría soportar. Si otro me hubiera humillado, podría esconderme de él. Ojalá que a mis enemigos la muerte los tome por sorpresa. Ojalá que los entierren vivos, porque en ellos solo hay maldad. Yo, por mi parte, voy a pedirle ayuda a Dios. Él habrá de salvarme. Mañana, tarde y noche, no dejaré de rogarle. Él habrá de escucharme. Mucha gente me ataca, pero Él me rescatará. Me hará salir sano y salvo de la lucha que ahora libro. Dios, el Rey Eterno, humillará a mis enemigos. Son gente que nunca cambia ni sabe honrar a Dios. Amenazan a sus amigos y nunca cumplen sus promesas. Dentro de ellos solo piensan en pelear. Sus palabras son amables y suaves como la mantequilla. Son más suaves que el aceite, pero más cortantes que un cuchillo. Dios mío, tú echarás a los malvados hasta el fondo de la tumba. Esos asesinos mentirosos no vivirán ni la mitad de su vida. Mi amigo, te aconsejo que pongas en manos de Dios todo lo que te preocupa. Él te dará su apoyo. Dios nunca deja fracasar a los que lo obedecen. Por eso, siempre confío en Él.

El libro de los Proverbios, capítulo 5. Querido jovencito, atiende a mis sabios consejos, para que cuando hables lo hagas con sabiduría. La mujer infiel te engaña con palabras suaves y dulces, que al fin de cuentas resultan más amargas que la hiel y más peligrosas que una espada. Quien se enreda con ella va derecho a la tumba. A ella no le importa lo que digan de su conducta. Lleva una vida sin control, pero no lo reconoce. Querido jovencito, escúchame, no desprecies mis consejos. Apártate de esa mujer y no te acerques a su casa. Acabarás entregando tu salud y los mejores años de tu vida a gente cruel y peligrosa. Todo tu salario y el dinero que con tanto esfuerzo te ganaste irá a parar en otras manos. Cuando te hayas quedado pobre, dirás entre llantos y lamentos: ¡pobre de mí! ¡Pobre de mí! Nunca acepté ningún consejo. Jamás le hice caso a mis maestros, ni obedecí a los que me orientaban. Ahora estoy casi en la desgracia ante toda la comunidad. Si quieres disfrutar del amor, disfrútalo con tu esposa. Guarda tu amor solo para ella. No se lo des a ninguna otra. No compartas con nadie el gozo de tu matrimonio. Bendita sea tu esposa, la novia de tu juventud. Es como una linda venadita. Deja que su amor y sus caricias te hagan siempre feliz. Querido jovencito, no dejes que otra mujer te cautive ni busques las caricias de la mujer casada. Dios mira con mucha atención la conducta de todos nosotros. El pecado y las malas acciones son trampas para el malvado y lo hacen su prisionero. Así muere esta clase de gente que no quiere ser corregida. Su falta de entendimiento acaba por destruirla.

Libro de Jeremías, capítulo 51, verso 30. Quiero desarrollar el tema, lo que no debemos hacer cuando hay conflictos en la familia. Lo que no debemos hacer cuando hay conflictos en la familia. Y dice la escritura así. Los valientes de Babilonia dejaron de pelear. Se encerraron en sus fortalezas. Les faltaron fuerzas. Se volvieron como mujeres. Incendiadas están sus casas y rotos sus cerrojos. Vuelvo y repito este texto. Los valientes de Babilonia dejaron de pelear. Se encerraron en sus fortalezas. Les faltaron las fuerzas. Se volvieron como mujeres. Incendiadas están sus casas y rotos sus cerrojos. ¿Qué no debemos de hacer cuando hay conflictos en la familia? Y primero vamos a contextualizar y a entender la realidad. No hay una sola familia en el mundo que no atraviese periodos de turbulencia. O sea, no hay una sola familia que no tenga dificultades, que no tenga conflictos, que no tenga problemas. A veces es de pareja, a veces pareja con hijos, a veces es hijos con hijos y a veces es todos contra todos. Eso pasa en todas las familias del mundo, los que creemos y los que no creemos en Dios. Pero es que el problema a veces, como uno aprende a veces en la academia, a veces el problema no es el problema. Hay que buscar qué es lo que ocasiona el problema. Y en este caso hoy vamos a hablar es cómo resolver los problemas, porque es que la diferencia está es en cómo resolvemos las dificultades que tenemos, cómo resolvemos las dificultades y los conflictos que nos llegan. Y vamos a resolver la palabra conflicto a través de la academia, a través de algo secular. Entonces, tengo varias definiciones. Un conflicto es una pelea, una situación que nos roba la paz. Enfrentamiento entre dos o más personas. Un desacuerdo airado. Un conflicto de pareja en cualquier situación causa un desacuerdo o problema que surge entre, escucha esta definición, entre dos personas que están en una relación romántica o íntima. Estos conflictos o estos problemas pueden ser causados por muchas razones, muchísimas razones. Como las diferencias de valores, de expectativas cumplidas o no cumplidas, problemas de comunicación, por los celos, por los problemas financieros, problemas familiares, por la salud, etcétera, etcétera, etcétera. Y pueden surgir en cualquier momento de la relación de pareja o puede surgir en cualquier momento del desarrollo natural del ciclo de vida de la familia. En cualquier momento. Quiere decir que los recién casados tienen conflictos, pero los que tienen hijos y nietos también tienen conflictos. En cualquier momento de todo este desarrollo del ciclo natural de la pareja, pueden aparecer. Y entonces, ¿qué es lo que no debemos de hacer? Sí, pastor, ya sé, todos tenemos problemas, pero entonces, ¿qué es lo que no debemos hacer? Algún día les dije algo que a mí me da tristeza y me surge extrañeza es, a veces creemos que la mejor solución para los problemas es divorcio. Firmemos acá y vámonos. Y bueno, digamos que hay momentos donde es casi que inevitable. Pero sucede que cuando yo tengo un problema y me divorcio y no soluciono mi problema, mi problema es la altanería, mi problema es que soy grosero, mi problema es que golpeo, etc. Y yo no soluciono esto y digamos que vuelvo y te consigo una nueva pareja, lo único que hice es trasladar mi problema a otra persona nueva. Eso es lo que pasa. Porque las parejas creen que la solución para los conflictos o los problemas es el divorcio. Pero si no tratan eso de la mejor manera, hombre, van a tener problemas y problemas muy grandes. A esto es a lo que yo los quiero invitar. A que meditemos y pensemos qué es lo que yo no debo de hacer, yo. Cuando tengo problemas. Algunos lo solucionan. Que se van de la casa. Que me voy pan de mi mamá. Que me voy pan de mis amigos. Que me voy pan de un hijo. Que voy me emborracho. Que voy adultero.
que mi hijo está tal cosa. Entonces traté una hermana que decía, mano, yo tengo tantos problemas que yo diario me tomo dos o tres pastillas para dormir todo el día y no darme cuenta de lo que está pasando. ¿Será que esa es la solución? Otros van y oran y oran y oran todo el día, etcétera. Y la oración sirve mucho, pero a la oración hay que agregarle acción. Acción. Entonces, vamos a mirar algunos puntos en tanto que el tiempo nos dé hoy, y si no, la próxima semana lo terminamos. ¿Qué es lo que yo no debo de hacer? ¿Qué es lo que yo no debo permitir cuando hay problemas? Yo siempre le he dicho a una persona que tiene problemas, hombre, tenga mucho cuidado. Alguna vez alguien me dijo, pastor, vengo a despedirme de usted. Sí, ¿para dónde te vas a trasladar? No. Es que estoy pensando en no volver a la iglesia. Ah, bueno, hijo, pues ¿qué más vamos a hacer? Pero una preguntica. Ah, sí, pastor, lo que quiera. ¿Por qué no piensas volver a la iglesia? Mi pastor, yo le voy a decir la verdad. Tengo tantos problemas que no voy a volver a la iglesia por eso. Yo le dije, ah, bueno, hijo, eso es respetable, pero ¿te puedo decir algo? Sí, pastor, hágale. Yo sé que usted me va a intentar convencer, pero no, ya es una decisión. Yo no, no lo voy a convencer. Es tu decisión y ya eres grandecito. Pero sí te quiero decir, si te vas a descarriar porque tienes problemas, quiero decirte que te conseguiste un problema más grande que todos los que tienes. Haber dejado a Dios. Usted tiene 100 problemas, pero el que se consiguió es más grande que esos 100 problemas. Dejar a Dios es el problema más grande que usted puede conseguir. Ay, pastor, yo no había pensado eso. Ay, está en la iglesia todavía. Porque es que, hermanos, ¿qué hacemos nosotros cuando pensamos que la solución es huir? Los problemas hay que darles la cara, los problemas hay que presentarles el pecho y decir, aquí estoy. ¿Qué hay que hacer? Entonces, el primer consejo es, según el texto que acabamos de ver, no debemos rendirnos fácilmente. No debemos dejar de pelear la buena batalla de la fe. Dice el texto, los valientes dejaron de pelear. Y yo acá quiero instar a los padres. A veces cuando nos dicen, oiga, usted sí es animal, nosotros nos ofendemos. Porque parece una palabra peyorativa, ofensiva. Pero yo a veces pienso, ojalá nosotros actuáramos muchas veces como actúan los animales. Ojalá. Y yo cada vez que los miro, me doy cuenta que más ignorante soy yo. Por ejemplo, el animal, por indefenso que sea, lucha hasta la muerte por sus hijos. Todos. Donde yo vivo, que es un altico, ahí es una, yo vivo en una casa finca arrendada. Entonces llegan aguiluchos, llegan todo tipo de aves. Desde la mañana, por a las 6:30 de la mañana empiezan a llegar. Y una, ahí al ladito, una gallinita tenía su cría de pollitos. Y llegó un aguilucho grande a tratar de llevarse un polluelo de esos. Y esa gallinita, esas que llaman cubanas, que son pequeñiticas, se agarró a pelear con un águila, que era casi 3 veces más grande que ella, por su pollito. Pues les quiero decir que ganó la gallina. Porque la gallina estaba enfurecida, estaba enojada y estaba decidida a darlo todo por su pollito. El águila solamente quería desayunar pollito. Y peleó hasta que el águila dijo, pues no, pues esta gallina me va a poner tanto problema, entonces me voy a buscarme otro pollito. Y se fue. Aunque parezca risoria el ejemplo que les ofrezco en esta mañana, sí quiero decirles, hermanos, que nosotros no podemos dejar de pelear por nuestras familias. No podemos dejar de pelear por nuestras parejas. No podemos dejar de pelear por nuestros hijos, que dice la Biblia que son herencia de Jehová, cosa de estima, el fruto del vientre. Es el regalo que Dios me ha dado. Dele usted un regalo a un niño
Y después dígale, no, devuélvamelo. Devuélvamelo. Vea, ese niño llora, hace lo que sea, lo abraza, se acuesta encima de él, lo esconde, pero no se lo deja quitar. Y Dios nos ha dado un regalo que se llama familia. Y nos estamos rindiendo. Cuando vemos que el problema se ha convertido en una crisis, nos rendimos. Y a veces el enemigo, yo digo que eso es el enemigo el que instaura estos pensamientos malvados en nuestra mente y nos intenta decir, no vale la pena luchar. No vale la pena seguir luchando. Y yo te digo esta mañana, hay poder en el nombre de Jesús. ¿Por qué? Porque a veces nosotros somos los que no le damos la oportunidad a Jesucristo a mostrar su poder, su misericordia, su bondad y todos los apelativos hermosos que podamos encontrar para Él, que Él los pueda demostrar en nuestra familia. No lo dejamos. No, hermano, una vez, yo cuento muchas historias porque yo cuento lo que a mí me ha pasado. Yo era pastor en cualquier parte. Y le dije a una hermana, hermana, yo que hace días que no veo los hijos suyos. Eran un par de adolescentes. Hermano, no, es que esos muchachos están muy rebeldes, es que no quieren volver a la iglesia. Hermana, ¿y usted qué ha hecho para eso? O sea, ¿en qué la puedo ayudar? ¿En qué la puedo acompañar? Hablamos con la directiva de jóvenes, con intercesión, ¿qué hacemos? Y ella se quedó mirándome y me dijo, hermano, es que yo estoy por pensar que mis hijos no están destinados para ser salvos. Yo creo que mis hijos, Dios no los tenía para ser salvos. ¿Qué? Sí, hermano, yo pienso que no, que ellos no están para ser salvos. Yo le dije, hermana, usted le va a entregar sus hijos al diablo sin haber hecho el más mínimo esfuerzo. Ay, hermano, ¿y uno para qué lucha contra lo que no es? Yo le dije, no, hermana. Eso dígaselo al presidente de jóvenes, a la escuela dominical, al pastor, que no luchen. Pero usted, su mamá, va a dejar de luchar por sus hijos. Usted va a dejar de luchar por ese esposo. Si se lo dio Dios. Por esa esposa, se la dio Dios. Hermano, y es a través de muchas pruebas y de muchas dificultades que vamos a llegar al reino de los cielos. Los valientes de Babilonia dejaron de luchar, por eso los llevaron cautivos. Y quiero decirles, si usted deja de luchar, hasta usted se la van a llevar cautiva. Hasta usted se lo van a llevar cautivo, muchachos. Usted va a dejar que el enemigo se le lleve a su papá y su mamá, sabiendo que usted está joven y puede levantar temprano a orar. Guarde el celularcito y dedíquele tiempo a Dios. Y Dios obrará. Muchas personas ya dejaron de luchar contra su enfermedad porque se sienten vencidos, porque no, yo creo que esto no, la sanidad es para otros, para mí no. Muchos han dejado vencer y perdieron las fuerzas y las ganas de luchar por su economía, por su bendición. Hombre, eso dejémoselo al que no conozca a este Dios. Eso dejémoselo al que no sepa quién es este Dios tan grande que nosotros tenemos. Pero mi Dios, yo no sé el Dios suyo si es diferente al mío, pero mi Dios es el Alfa y la Omega, el principio y el fin, el que es, el que era, el que ha de venir, el Todopoderoso. Y cuando la Biblia dice Todopoderoso es que todo lo puede. Entonces, termino esta parte con un texto. Entonces Jesús mirándolos les dijo, para los hombres es imposible, mas para Dios no, porque todas las cosas son posibles para Dios. Escuche, todas las cosas son posibles para Dios. ¿Cómo que si a mí me preguntan, ¿usted cree que el Señor abrió el mar? Sí, Él abrió el mar. ¿Usted cree que el Señor levantó a Lázaro? Claro, Él levantó a Lázaro. ¿Usted cree que el Señor multiplicó la comida? Claro, el Señor multiplicó. ¿Usted cree que el Señor libertó al endemoniado? Claro. ¿Usted cree que el Señor hizo los cielos y la tierra? Pues claro. ¿Usted cree que el Señor puede salvar a su hijo? ¿Y por qué? O sea, Él tiene poder para hacer unas cosas, pero para otras no. ¿Usted cree que Dios puede salvar su hogar?
¿Quién sabe? Posiblemente, o sea, como por decir, por no decir que no, lo dejan ahí. Y yo quiero que esta mañana pensemos, hermano, que sin fe es imposible agradar a Dios. Escuche, sin fe es imposible agradar a Dios. Entonces muchos padres ya dejaron de pelear por sus hijos, porque ven que en lugar de mejorar, van empeorando. Están enredados en los vicios, en las drogas, en el pecado, todo esto. Pero yo te quiero decir algo. Aunque todo parezca perdido, tu matrimonio, si llega Jesús, algo pasa. En el nombre de Jesús te lo digo. Tu hogar parece perdido, pero si dejas actuar a Jesús, algo pasa. En el nombre de Jesús te lo digo. Deja que el Señor actúe. Porque es que un día llega el Señor donde estaba el muerto, 4 días enterrado. ¿Y sabe quién le iba a impedir a Dios que hiciera el milagro? La misma familia de Lázaro. La misma hermana de Lázaro le iba a impedir a él que hiciera el milagro. Y a veces nosotros somos los que impedimos que Dios actúe. Por nuestra negligencia, por nuestra pereza, por nuestra incredulidad, por nuestra falta de fe, por nuestro lo que usted quiera. Pero hay poder en el nombre de Jesús. Y entonces Marta no iba a dejar que corriera la piedra, pero hoy te lo digo como el Señor le dijo a Marta. Hermano, ¿no te he dicho que si creyeres verás la gloria de Dios en tu casa? No en el vecino, no en la iglesia, en tu casa. ¿No te he dicho que si creyeres verás a tu hijo en el Señor? ¿No te he dicho que si creyeres verás a tu pareja en el Señor? ¿No te he dicho que si creyeres verás a Jesucristo actuando en tu casa? Ahí está. Pensemos cada uno de nosotros. Porque es que el Señor nos hace un llamado esta mañana a ser verdaderos valientes. A no dejar de luchar. No a darnos por vencidos. Cuando el Señor instaura a Josué como sucesor de Moisés. Bueno, ya Moisés lo despiden y todo. Entonces el Señor llama a Josué. Venga para acá, papá, hablemos. Yo le voy a dar unos consejos a Josué. Primero, no se aparte de tu boca este libro de la ley, sino que de día y de noche meditarás en él, para que hagas conforme a todo lo que en él está escrito. Y entonces así yo haré prosperar tu camino y todo te saldrá bien. O sea, no se me vaya a descarriar. Siempre con la palabra. Segundo, mira que te mando que te esfuerces y seas muy valiente. No temas ni desmayes, porque yo soy tu Dios que estaré contigo. No temas ni desmayes. Y hoy Dios nos está diciendo, no temas ni desmayes, porque yo estoy contigo. Y yo quiero hacerle unas preguntas para que usted se cuestione, porque lo más seguro es que usted está diciendo, amén, qué bueno que el pastor está diciendo eso, pero entonces vamos a ver cómo vamos a luchar. Ya estamos terminando, ya estamos a mitad de mayo, o sea, tenemos 4 meses y medio. ¿Cuántos ayunos ha sacado usted este año por su casa? ¿Cuántos ayunos ha sacado usted por sus hijos? ¿Cuántos ayunos ha sacado usted por su problema matrimonial? ¿Cuántos ayunos ha sacado usted por su problema económico? ¿Cuántos ayunos ha sacado usted por esto, aquello? Ah, pastor, es que yo no tengo tiempo. Listo, no ayune pues. ¿Cuántas veces se ha quedado hasta tarde de la noche orando por su problema? Pastor, es que de noche me da mucho sueño. Bueno, entonces, ¿cuántas veces se ha levantado a la madrugada a orar por su problema? Porque es que la Biblia dice, me hallan los que temprano me buscan. Y yo tengo otra interpretación de eso. No es solamente madrugar a las 3 o 4 de la mañana. Me hallan los que me buscan antes de que el problema estalle. Antes de que pase la dificultad. Y nosotros, hermanos, dejamos todo para lo último y después, Señor, las de intercesión, el pastor, ayúdenme. No, ¿cuánto estamos haciendo nosotros? ¿Qué estamos haciendo nosotros para que nuestros problemas terminen? Porque vea, normalmente las parejas o las familias le dicen, no, pastor, cuando yo estoy en sesión con ellos, pastor, yo creo que todos los problemas de nosotros se solucionan con mejores ingresos o con una mejor casa.
o que los muchachos estén trabajando, o que esto, que aquello. Estamos errados. La Biblia dice, si Jehová no edifica la casa, en vano trabajan los que la edifican. Sencillo. ¿Usted cree que la solución a sus problemas es plata? Usted consigue plata y antes se aumentan los problemas. La solución a sus problemas es que sus hijos trabajen. La solución a sus problemas se llama Jesús de Nazaret. Él sí es la solución a los problemas. Entonces, el Señor dice de la siguiente manera. Libro de Deuteronomio. No desmayes delante de ellos, porque Jehová tu Dios está en medio de ti. Dice, Dios grande y temible. Me puse a estudiar y a pensar. Los israelitas, a través de la historia, todavía hoy, les ha tocado enfrentarse no solamente con un gigante o los familiares de Goliat, no. Los israelitas como nación se han enfrentado a ejércitos infinitamente superiores a ellos mismos, en armamento, en personas, en todo lo que usted quiera. Pero Dios les ha dado la victoria. Ahora mismo Israel es una cosita chiquita, un país chiquitico, comparado con lo que era antes. Y tiene enemigos por todas partes. Pero ahí está Israel. Dios los ha guardado y Dios les ha dado la victoria. ¿Acaso nosotros que somos su amada iglesia? ¿Acaso nosotros que somos su familia, que somos su pueblo? Dios no nos dará la victoria también a nosotros. Pero es que hay que pelear. Hay que pelear. Porque los israelitas, dice, dejaron de pelear. Dejaron de batallar. Y por eso se los llevaron cautivos a Babilonia. Y por eso todos quedaron allá. Entonces hagamos como esta línea de tiempo. Se descarría el hijo. Empieza uno de los dos de la pareja a flaquear. Entonces el otro dice, no, pues si ustedes están así, entonces yo también. Todos terminan por fuera. Todos. Y cuando no, queda uno de todos por allá luchando por salvarlos a todos. Pero esas casas donde se lucha, donde, amor, hoy vamos a sacar una hora y vamos a orar por los hijos. Amor, vamos a orar una hora por nuestro matrimonio. Amor, vamos a sacar un día de ayuno, de oración o en la presencia de Dios, como usted quiera, para que Dios nos ayude. Ahí está. Tenemos que pelear la batalla de la fe, confiando en el Señor, confiando en su poder, confiando en sus promesas, para que no pase que dejemos de pelear, porque el Señor es el que pelea por nosotros. Pero cuando ya nosotros estamos en el campo de batalla, yo no me puedo quedar sentado y decirle, Señor, anda a caballo. No, yo voy y deme la victoria, porque ahí es donde Dios pelea por nosotros. No es si yo me quedo de alguna manera quieto, no. Actuemos en el nombre del Señor Jesús. Alabanzas al Señor. Bueno, tengo tiempo otro pedacitico antes de que se me acabe el tiempo. ¿Qué más no debemos de hacer nosotros? Primero, no dejar de pelear. Y segundo, vea lo que dice la Biblia. Los valientes de Babilonia dejaron de pelear y se encerraron en sus fortalezas. ¿Qué es lo que no debemos de hacer? Encerrarnos en nuestras falsas fortalezas. Les voy a explicar esto. Los valientes de Babilonia estaban enfrentando un juicio de Dios contra ellos. Y ellos se metieron en sus fortalezas, en sus ciudades amuralladas. Pero esas fortalezas solo estaban en su mente, porque ¿quién puede resistirse a la ira de Dios? ¿Quién? Muchas personas, cuando tienen dificultades, cuando les llegan las dificultades a sus propias vidas, cuando llega el desempleo, cuando llegan los problemas económicos, cuando llegan los problemas de salud, cuando llegan los problemas de convivencia, etcétera, hacen como la tortuguita, que tratan de meterse como en una caparazón, como en una fortaleza, y creen que eso les va a durar mucho. Eso no dura. Porque si usted trata de esconderse de los problemas y no los enfrenta,
con la ayuda de Dios, entonces, ¿cuándo los va a solucionar? Usted puede esconderse en sus problemas, pero hoy, mañana o pasado mañana, usted tiene que salir a enfrentarlos. Usted tiene que salir a enfrentarlos. ¿Y qué va a pasar ahí? ¿Qué es lo que nos va a pasar? Hay un texto que dice: y aconteció que cuando el filisteo se levantó y echó a andar para ir al encuentro de David, David se dio prisa y corrió a la línea de batalla contra el filisteo. Y metiendo David su mano en la bolsa, tomó de allí una piedra y la tiró con la honda, e hirió al filisteo en la frente, y la piedra quedó clavada en la frente y cayó su rostro en tierra. David no se escondió. David enfrentó al gigante. David enfrentó al problema. Y sabe que voy a hablar de algunas fortalezas o de algunos escondites donde nos metemos a veces. Alguna vez me contó un hermano, pues yo no lo he practicado porque no sé cómo. Me dijo: bueno, me fui a cazar y me llevé unos perros, no sé cuántos perros. Y yo de lejos vi un animal y le solté los perros y arrancan los perros. Entonces yo los oía y yo iba detrás. Cuando llegué estaban los perros, como dos o tres perros, no recuerdo cuándo, rodeando un hueco. Ahí se quedaron. Y ellos ladraban y todo, pero no se veía nada y yo veía un huequito. Entonces metí un palo y logré tocar adentro algo, blandito. Pero ¿quién mete la mano? Nadie. Un animal asustado lo muerde a uno, le tira a uno. Entonces yo tenía dos opciones. Una, irme y dejarlo. O dos, esperar a que saliera. Entonces yo, ¿qué hice? Me senté a comerme el almuerzo. Ahí. Yo llevé fiambre y me lo comí. Y los perros estaban echados. Y cuando el animal salió, pensó que ya se habían ido los perros. Y ahí se lo almorzaron, ahí lo cogieron. Así parecido es el enemigo. El enemigo te persigue, te persigue, te persigue. Entonces llega el problema con el hijo, llega el problema con el otro, llega el problema con la suegra, llega el problema con la pareja, llega el problema ta, ta, ta. Y usted se mete en muchas cuevas. Pero como usted no las enfrenta, usted va y se esconde. Y cuando quiere salir, lo está esperando el problema y dice: estás demorado en salir, aquí te estaba esperando. Es que los problemas no se solucionan solos. Los problemas se solucionan dándoles el pecho, poniéndoles el rostro y diciendo: aquí estoy. Por ejemplo, a veces hay personas que se enfrascan o se esconden en el vicio. Buscan refugio en la droga. Son valientes, no para pelear por sus hijos, sino son valientes para tomar licor. Son valientes para emborracharse, para eso sí son valientes, pero no son valientes para luchar por su esposa o su esposo. Son valientes para meterse en cosas que no agradan a Dios, en la droga. Yo conozco personas, y alguna vez conocí un cristiano, que cuando tenía problemas y estaba como ansioso, le habéis que por fumar. Entonces, le dice: hermano, usted no le da temor que venga el Señor. Sí, hermano, a mí me da miedo, pero es que no me aguanto, estos problemas me agobian, que esto. Y era valiente para fumarse unos cigarrillos, pero no era valiente para doblar sus rodillas y levantar sus manos y decir, como decía la canción: sin ti me muero. No, capaz. Porque se meten ahí. Ahí se meten y se esconden. Y vea lo que dice la Biblia. La Biblia dice: ay de los que son valientes para beber vino y hombres fuertes para mezclar bebida. ¿Cuántas personas tienen problemas y se meten y se esconden ahí en la cueva? Ahí se meten, la cueva del juego, del deporte, de tantas cosas con tal de no dar la cara. Y acuérdese, cuando usted salga de esa cueva, ahí está el perrito echado esperándolo. Ahí está el problema echado esperándolo. Que ni crea que usted se va a ir a emborracharse y cuando llega su hijo cambió para peor.
No crea que usted tiene problemas con su pareja y se va de la casa y se emborracha y se droga, o ta, ta, ta, y llega a la casa y que, ay, ya la esposa lo está esperando como si no hubiera pasado nada. No, eso no es así. Otros se meten en la cueva del mal carácter y del enojo. Y muchas personas viven una barrera de enojo y de mal carácter y de prepotencia y de grosería, de cólera, que al final no resuelven ningún problema. No resuelven ningún problema. ¿Quién dijo que el mal carácter soluciona las cosas? Entonces, pastor, es que yo me pongo de mal carácter y es para que no me hablen, para que no me digan nada. Entonces, como me ven enojado, se me corren, se van a un lado y me dejan solo. Sí, eso te funciona un rato. Aleja a las personas, pero no aleja los problemas. Eso es lo que pasa. Con ese mal carácter y esa apatía, no, los problemas no se solucionan. Entonces el Señor nos llama a ser valientes, a reconocer que nuestra verdadera fortaleza está en Dios. Y ahí sí nos podemos esconder, porque nuestra roca firme se llama Jesucristo. A eso es a lo que el Señor nos llama. Mira, hermano, esto de familia, ahora hablábamos antes del programa, varios hermanos acá en la sede nacional, y en familia se presentan unos temas y unas cosas que yo algún día le dije, ay, Señor, yo en la universidad no estudié cómo solucionar esto, es que yo no sabía ni siquiera que esto existía en las parejas, y menos de la iglesia, y sucede. Y en las cosas de familia suceden las cosas que usted ni siquiera se alcanza a imaginar. Pero yo todavía le creo a Dios. Yo todavía le creo a Dios. Y yo todos los días que atiendo personas, lo primero que le digo es, Señor, si tú no estás conmigo, no me mandes a nadie a la oficina. Porque finalmente el que obra es Dios. Uno da un consejo y hagamos esto y aquello y lo otro. Pero finalmente el Señor es el que nos ayuda. Entonces Dios nos llama a ser valientes y a reconocer que nuestra verdadera fortaleza está en Él. Vea lo que dice este salmo tan precioso. Te amo, oh Jehová, fortaleza mía. Jehová, roca mía y castillo mío, mi libertador. Dios mío, fortaleza mía, en Él confiaré. Mi escudo y la fuerza de mi salvación, mi alto refugio, invocaré a Jehová, quien es digno de ser alabado, y seré salvo de mis enemigos. Entonces, que Dios nos ayude. Y finalmente, si no tenemos fuerzas para enfrentar a nuestros enemigos, si no tenemos fuerzas, porque dice, los valientes de Babilonia dejaron de pelear, se encerraron en sus fortalezas, les faltaron las fuerzas. Vea, hermano, es normal que usted y yo nos debilitemos, que somos humanos y el Señor sabe nuestra condición. Es normal que usted y yo tengamos momentos de flaqueza, eso es normal. Pero los valientes hicieron tres cosas graves. Primero, dejaron de pelear. Segundo, se escondieron en cosas que no sirven para nada. Y tercero, les faltaron las fuerzas. Y quizás usted hoy en esta mañana se encuentre sin fuerzas, se encuentre decaído, se encuentre sin ganas de nada. Pero quiero decirle, los muchachos se fatigan y se cansan. Los jóvenes flaquean y caen. Pero esto sí es maravilloso. ¿Qué tal que la Biblia dijera, los jóvenes, los muchachos se fatigan y se cansan, y los jóvenes flaquean y caen, y se quedara ahí? Ahí sí estaríamos graves. Pero la Escritura tiene ese pero. O sea, esto es verdad. Pero los que esperan a Jehová tendrán nuevas fuerzas. Levantarán alas como las águilas. Y quiero decirle por qué dice la Biblia como las águilas. No hay un ave que vuele más alto que un águila. No hay. Y el que espera en el Señor volará tan alto que nadie volará por encima de usted. Pero es en la presencia de Dios. Es en la presencia del Señor. Dice, correrán
y no se cansarán. Caminarán y no se fatigarán. Así es con Dios. Si usted tiene fuerza, si usted no tiene fuerzas, dice que Él da fuerzas al cansado. Y se las multiplica al que no tiene ninguno. Él es el que nos da las fuerzas. Dice la Biblia, entonces respondió y me habló diciendo esta palabra. Esta es palabra de Jehová a Zorobabel, que dice, no con ejército, ni con fuerza, sino con mi espíritu, ha dicho Jehová de los ejércitos. Esto es con la ayuda de Dios. Entonces usted no puede dejar de pelear. Usted no se puede esconder. Y tercero, usted no se puede rendir. Pídale las fuerzas al Señor. Un día un hombre le dijo, Señor, fortaléceme, te ruego, solamente esta vez. Y en la vida de ese hombre, solamente pidió fuerzas para morirse. Sansón. A poner las manos sobre los pilares del templo y tumbarlos. Pero usted y yo podemos pedir fuerzas, no para morirnos, sino para vivir. Para luchar por nuestros hijos, para luchar por nuestras parejas, para luchar por nuestras familias, gloria a Dios. Ahí es donde cada uno de nosotros tenemos que rogarle a Dios que nos ayude. Rogarle a Dios que nos dé la sabiduría. Mano, vale la pena luchar por nuestros hogares. Vale la pena luchar por nuestras familias en el nombre de Jesús. Por favor, hermano, no permitas que el enemigo destruya tu casa. Cuando haya problemas, enfréntalos. Cuando haya problemas, pídele a Dios las fuerzas. Pídele a Dios la dirección. Y pídele a Dios que esté en tu casa. Yo te quiero invitar a que no desistas. Lucha.

Salmos 61. Escucha, oh Dios, mi clamor. Atiende mi oración. Desde el extremo de la tierra clamaré a ti cuando mi corazón desmaye. Llévame a la roca que es más alta que yo, porque tú me has sido refugio y torre fortificada delante del enemigo. Que yo habite en tu tabernáculo para siempre y me refugie al amparo de tus alas. Pues tú, oh Dios, has oído mis votos, has dado heredad a los que temen tu nombre. Días sobre días añadirás al rey. Sus años serán como generación tras generación. Estará para siempre delante de Dios. Designa la misericordia y la verdad para que lo guarden. Entonces cantaré salmos a tu nombre para siempre, para pagar mis votos día tras día.

El libro de los Proverbios, capítulo 20. Es de tontos emborracharse, porque se pierde el control y se provoca mucho alboroto. Cuando el rey se enoja, es como un león que ruge. Quien lo hace enojar, pone en peligro su vida. Cualquier tonto inicia un pleito, pero quien lo evita merece aplausos. Quien no trabaja en otoño se muere de hambre en invierno. Los planes de la mente humana son profundos como el mar. Quien es inteligente los descubre. Hay muchos que afirman ser leales, pero nadie encuentra gente confiable. Dios bendice a los hijos del hombre honrado cuando ellos siguen su ejemplo. En cuanto el rey se sienta para juzgar al acusado, con una mirada suya acaba con el malvado. Nadie puede decir que tiene buenos pensamientos ni que está limpio de pecado. Dios no soporta dos cosas: que engañes al que te vende y que engañes al que te compra. Por los hechos se llega a saber si el joven tiene buena conducta. Dios ha creado dos cosas: los oídos para oír y los ojos para ver. Si solo piensas en dormir, terminarás en la pobreza. Mejor piensa en trabajar y nunca te faltará comida. Para el que compra, ninguna mercancía es buena. Para el que vende, ninguna mercancía es mejor. Podrá haber mucho oro y muchas piedras preciosas, pero nada hay más valioso que las enseñanzas del sabio. Si te comprometes a pagar las deudas de un desconocido, te pedirán dar algo en garantía y perderás hasta el abrigo. Tal vez te sepa muy sabroso ganarte el pan con engaños, pero acabarás comiendo basura. Siempre que hagas planes, sigue los buenos consejos. Nunca vayas a la guerra sin un buen plan de batalla. El que habla mucho no sabe guardar secretos. No te juntes con gente chismosa. El que maldice a sus padres morirá antes de tiempo. Lo que al principio se gana fácilmente, al final no trae ninguna alegría. Nunca hables de tomar venganza. Mejor confía en Dios y Él vendrá en tu ayuda. Dios no soporta dos cosas: que engañes al que te vende y que engañes al que te compra. Nadie sabe cuál será su futuro. Por eso debemos dejar que Dios dirija nuestra vida. No caigas en la trampa de prometerle algo a Dios para luego no cumplirle. Cuando el rey sabio castiga al malvado, lo destruye por completo. Dios nos ha dado la conciencia para que podamos examinarnos a nosotros mismos. El rey afirma su reinado cuando es fiel a Dios y trata bien a su pueblo. El orgullo del joven es su fuerza, el del anciano su experiencia. Con golpes y azotes se corrigen los malos pensamientos.

0: Son las 4 de la madrugada y 24 minutos.
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0: Son las 4 de la madrugada y 29 minutos.
1: Tú guardarás en completa paz a aquel cuyo pensamiento en ti persevera, porque en ti ha confiado. Isaías 26:3.

Salmos 92. Dios Altísimo, qué bueno es poder alabarte y cantarte himnos. Qué bueno es poder alabar tu amor y tu fidelidad. Día y noche te alabaré con música de arpas y liras. Dios mío, quiero gritar de alegría por todo lo que has hecho. Todo lo que haces es impresionante y me llena de felicidad. Tus pensamientos son tan profundos que la gente ignorante ni los conoce ni los entiende. Aunque los malvados y los malhechores se multiplican por todas partes, un día serán destruidos para siempre. Solo tú, mi Dios, reinas por siempre en el cielo. Tus enemigos serán destruidos. Todos los malhechores serán derrotados. Tú has llenado mi vida de poder. De ti he recibido un trato especial y he podido presenciar la derrota de mis enemigos. Dios nuestro, en tu presencia la gente buena crece y prospera como palmeras bien plantadas, como los cedros del Líbano. Vivirán muchos años, se mantendrán sanos y fuertes. Siempre hablarán de tu justicia y de tu constante protección.

libro de los Proverbios, capítulo 6. Querido jovencito, si algún amigo te pide que respondas por él y te comprometas a pagar sus deudas, no aceptes ese compromiso, pues caerás en la trampa. No dejes que tu amigo te atrape. Mejor ponte a salvo. Te recomiendo que vayas a verlo y le ruegues que no te comprometa. Que no te agarren de tonto. Mejor ponte a salvo, como huyen del cazador las aves y los venados. Vamos, joven perezoso, fíjate en la hormiga. Fíjate en cómo trabaja y aprende a ser sabio como ella. La hormiga no tiene jefes, ni capataces, ni gobernantes, pero durante la cosecha recoge su comida y la guarda. Jovencito perezoso, ¿cuánto más seguirás durmiendo? ¿Cuándo vas a despertar? Tú duermes un poco, te tomas la siesta, tomas un descansito y te cruzas de brazos. Así acabarás en la más terrible pobreza. Hay gente mala y sinvergüenza que anda contando mentiras para engañar a los otros. Guiña el ojo, apunta con los dedos y hace señas con los pies. Esa gente solo piensa hacer lo malo y siempre anda provocando pleitos. Por eso la desgracia vendrá sobre ellos de repente. Cuando menos lo esperen, serán destruidos sin remedio. Hay 6 clases de gente, y puede añadirse una más que Dios no puede soportar: la gente orgullosa, la gente violenta, la gente mentirosa, la gente malvada, la gente ansiosa de hacer lo malo, la gente que miente en un juicio y la que provoca pleitos familiares. Querido jovencito, cumple al pie de la letra con los mandamientos de tu padre y con las enseñanzas de tu madre. Grábatelos en la memoria y tenlos siempre presentes. Te mostrarán el camino a seguir, velarán tu sueño mientras duermes y hablarán contigo cuando despiertes. Los mandamientos y las enseñanzas son como una lámpara encendida. La corrección y la disciplina te mostrarán cómo debes vivir. Te cuidarán de la mujer infiel, que con palabras dulces te convence. No pienses en esa malvada. No te dejes engañar por su hermosura, ni te dejes cautivar por su mirada. Por una ramera puedes perder la comida, pero por la mujer de otro puedes perder la vida. Si te echas brasas en el pecho, te quemarás la ropa. Si caminas sobre brasas, te quemarás los pies. Si te enredas con la esposa de otro, no quedarás sin castigo. No se ve mal que un ladrón robe por calmar su hambre, aunque si lo sorprenden robando, debe devolver 7 veces el valor de lo robado. A veces tiene que pagar con todas sus posesiones, pero el que se enreda con la mujer de otro comete la peor estupidez, busca golpes, encuentra vergüenzas y acaba perdiendo la vida. Además, el marido engañado da rienda suelta a su furia. Si de vengarse se trata, no perdona a nadie. Un marido ofendido no acepta nada a cambio. No se da por satisfecho ni con todo el oro del mundo.

0: Son las 5 de la madrugada y 24 minutos.
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Salmos 15. Dime, Dios mío, ¿quién puede vivir en tu santuario? ¿Quién puede vivir en tu monte santo? Solo quien hace lo bueno y practica la justicia. Solo quien piensa en la verdad y habla con la verdad. Solo quien no habla mal de nadie, ni busca el mal de nadie, ni ofende a nadie. Solo quien desprecia al que merece desprecio, pero respeta a quien honra a Dios. Solo quien cumple lo que promete, aunque salga perdiendo. Solo quien presta dinero sin cobrar intereses y jamás acepta dinero para perjudicar al inocente. Quien así se comporta, vivirá siempre seguro.

El libro de los Proverbios, capítulo 24. No envidies ni busques la amistad de los malvados, pues solo piensan en la violencia y solo hablan de matar. Construye tu casa con sabiduría y entendimiento, y llena sus cuartos de conocimiento, que es el más bello tesoro. Más vale maña que fuerza, más vale el saber que el poder. Quien quiera pelear, primero debe pensar. Quien quiera ganar, debe saber escuchar. El necio nunca llegará a ser sabio. Cuando está ante el juez, ni siquiera abre la boca, pues no sabe qué decir. El que solo piensa en la maldad, se gana el título de malvado. El que solo piensa en pecar, se gana el título de necio, y nadie los aguanta. Quien se rinde ante un problema, no demuestra fuerza ni carácter. Haz cuanto puedas por salvar a los que van camino a la muerte, porque Dios todo lo sabe y no podrás alegar ignorancia. Si no lo haces, recibirás tu merecido. Una delicia al paladar es la dulce miel del panal. Cómela, jovencito, saboréala. Quiera Dios que en la sabiduría halles esa misma dulzura. Si la encuentras, tendrás buen futuro y tus deseos se verán cumplidos. No tiendas trampas al hombre honrado, ni destruyas la casa donde vive. No importa cuántas veces caiga, siempre se levantará. En cambio, el malvado cae y no vuelve a levantarse. No te burles de tu enemigo cuando lo veas fracasar, ni te alegres de su desgracia. Si Dios te ve, no aprobará tu conducta y se enojará contigo. No te enojes con los malvados ni les tengas envidia, pues no tendrán un final feliz. Su vida será una lámpara apagada. Querido jovencito, obedece a Dios y al rey, y no te juntes con gente rebelde, pues tal vez Dios los castigue cuando tú menos lo esperes, y quién sabe qué puede pasar. La siguiente es otra lista de dichos. Todo juez debe ser justo y no favorecer a nadie. Si declara inocente al culpable, merece que todo el mundo lo maldiga y lo desprecie. Si condena al culpable, es bien visto y alabado. Una respuesta sincera es tan dulce como un beso. Si piensas construir tu casa, atiende primero a tus negocios y no desatiendas a tu familia. No des falso testimonio ni mientas en contra de tu amigo. Nunca pienses en la venganza. Abandona esa idea. En cierta ocasión pasé por el campo y por la viña de un tipo tonto y perezoso. Por todos lados vi espinas. El terreno estaba lleno de hierba y la cerca de piedras derribada. Lo que vi jamás se me olvidó, y de allí saqué una lección. Si te duermes un poco y te tomas la siesta, y si tomas un descansito y te cruzas de brazos, acabarás en la más terrible pobreza.

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0: Son las 6 de la mañana y 23 minutos.
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2: A los tres los arrestaron ese mismo día, los oficiales de aduanas. Sencillamente eran contrabandistas de cocaína.

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2: Cojear de la misma pierna. Cojeamos de la misma pierna, dijo Camilo Rivera, sonriendo. No de la misma, contestó Manuel Jiménez. Porque a ti te falta la izquierda y a mí me falta la derecha. De todos modos, repitió Camilo, cojeamos de la misma pierna. Julia Benavides, una bella joven que estaba con ellos en el aeropuerto de Panamá, añadió, yo también puedo decir que cojeo de la misma pierna. A los tres los arrestaron ese mismo día, los oficiales de aduanas. Sencillamente eran contrabandistas de cocaína. Los hombres llevaban la droga en sus piernas ortopédicas. La joven Julia en su ropa interior. En buen español, los tres cojeaban de la misma pierna. Los tres eran contrabandistas. Cojear o renquear de la misma pierna significa en el español de la calle secular tener el mismo problema o el mismo defecto. Estar pasando por la misma circunstancia.
3: Camilo, Manuel y Julia estaban involucrados en el mismo negocio. En cada pierna ortopédica de los muchachos había 5 kilos de cocaína y en la ropa de la muchacha otros 2. En total, $1,000,000 en droga. Los tres tenían la misma cojera moral, la misma falla en la conducta. Se dedicaban al delito del contrabando solo por ganar fácilmente algunos dólares. La pregunta en esta hora es, ¿cuál fue el resultado de su cojera? Varios años de cárcel para cada uno. Estimado amigo y hermano, cuando uno no camina derecho por la vida, cuando no se comporta con dignidad moral, puede decirse que anda renqueando o cojeando. Y los malos pasos de la vida nunca pueden terminar bien. La Biblia claramente advierte, al necio le divierte su falta de juicio. El entendido endereza sus propios pasos, según Proverbios 15:21. Estimado amigo y hermano, no andar en caminos rectos. Y todo hombre y toda mujer consciente saben distinguir entre un camino recto y uno torcido. Es como dice la Biblia, necedad. ¿Qué es esta necedad? Es descuido moral, es torpeza espiritual, es esclavitud al pecado. Por lo tanto, tomemos nuestros pasos en los caminos de Jesús y fijemos la mirada en la dirección correcta al bien. Amoldemos nuestra conducta a la norma de la Biblia. Andemos no al par del diablo cojeando de la misma pierna, sino a la par de Cristo, siguiendo sus huellas maravillosas. Que Dios te bendiga.

0: Son las 7 de la mañana y 11 minutos.
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3: Daniel era un profeta de Dios, un hombre que el Señor usó durante toda su vida para sus propósitos. Fue elegido por el Señor y Daniel no se resistió al llamado divino. Hay muchos milagros que el Señor hizo por medio de Daniel. Sus hechos, sus decisiones siempre glorificaron a nuestro gran Dios. Uno de los hechos más destacados en la vida de Daniel fue el episodio conocido como el foso de los leones, escrito en el capítulo 6 del libro de Daniel. Daniel fue lanzado al foso de los leones por permanecer en su convicción de fe. Su fidelidad a nuestro gran Dios lo llevó a ese lugar. Un edicto del rey, impulsado por los enemigos de Daniel, prohibió adorar y hacer manifestaciones de fe durante un tiempo. La condena por desobedecer era ser lanzado a un foso lleno de leones hambrientos, nos lo comenta el capítulo 6 del libro de Daniel. Debemos saber que la fidelidad a nuestro Dios nos mete en procesos. Los cristianos somos lanzados al foso de los leones en muchas ocasiones. Hay fosos que tienen que ver con circunstancias creadas por gente que desea nuestro mal. Personas que nos envidian o que simplemente no nos quieren, hacen todo lo posible para hacernos caer en el foso. Bueno, también hay fosos espirituales. Nuestro enemigo número uno es el enemigo de nuestras almas y sus secuaces. Planifican constantemente cómo destruir nuestra vida y todo lo que hacemos. Bíblicamente, el león representa una fuerza espiritual superior y el enemigo de nuestras almas es representado como un león rugiente por el apóstol Pedro en el capítulo 5 de su primera carta. Bueno, pero la Biblia también habla de otro león que está a favor de nosotros. Y uno de los ancianos me dijo: no llores, he aquí el león de la tribu de Judá, la raíz de David ha vencido para abrir el libro y desatar sus 7 sellos. Apocalipsis 5:5. Es el león de Judá, es Jesús, nuestro gran Señor y Salvador. Sea cual sea la situación que te lleve al pozo, siempre tiene que ser por fidelidad a nuestro Dios. A veces la fidelidad a Él nos llevará a romper reglas humanas, llegar al extremo de infringir una ley por fidelidad a nuestro Dios. Habla de una fe madura siempre y cuando seamos inocentes delante de Él. Pero debemos saber una cosa: si caes en el pozo de los leones siendo fiel a nuestro Dios enviará a su ángel para cerrar la boca de los leones. No sufriremos daño, pues Él nos guardará como a Daniel. La paz de Cristo, bendiciones mil.
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0: Son las 7 de la mañana y 21 minutos.
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0: abrazo solidario de la Iglesia Pentecostal Unida de Colombia. Estamos contentos por la oportunidad maravillosa que Dios nos da de volver a estar aquí, en vivo, al aire, siendo las 8 de la mañana, un minuto. Programa de todos los jueves, 8 de la mañana, 9 de la mañana, estamos aquí compartiendo con ustedes enseñanza de la palabra de Dios, gestión de la obra social, noticias de lo que pasa en el país, todo lo que semanalmente viene haciendo Dios a través de su iglesia y a través de la Fundación Obra Social Unida, haciendo obra social, haciendo gestión para ayudar a los más necesitados y, como siempre, sembrando bienestar. Trabajo que hacemos entre todos, porque esto es de todos. Todos con nuestras donaciones, ofrendas, diezmos, contribuciones, todos hacemos la obra social. Un saludo en nombre de nuestro director, ministro Fernando López, y todo el sistema multifuncional a nivel nacional. Le saludamos y le damos la bienvenida al día de hoy, que tenemos un programa maravilloso, tenemos invitados, tenemos un enfoque bien especial que venimos trabajando semanalmente. Y les cuento que hoy queremos seguir compartiendo con ustedes en este mes de julio, estamos trabajando, mostrándoles a ustedes el trabajo que hace la Fundación por regiones. Y atentos, porque ya vamos a arrancar. Este mes de julio estamos trabajando región número 2. La FOSU ha dividido el trabajo para un mejor acercamiento a los distritos, a las congregaciones. Ha dividido el trabajo en 5 regiones en el país, 5 regiones, atentos. Y en el mes de julio estamos trabajando región número 2, una región que comprende 6 distritos. Y les voy a contar un poquito para que usted se contextualice a qué se refiere cuando hablamos de región número 2. En región número 2 tratamos de cubrir distritos número 4, que corresponde al eje cafetero, distrito número 9, que es sur de Antioquia, distrito número 12, que es Urabá antioqueño, y el 15, que es Magdalena Medio, pero también el número 20, que es Chocó, y el número 22, que es norte de Antioquia. Son, nosotros llamamos a nivel administrativo distritos, pero usted ve que son departamentos o zonas en las cuales hacemos un cubrimiento desde la fundación para hacer un trabajo más cercano en la obra social. Hoy nos acompaña una parte de esta región, el Distrito 15, Magdalena Medio. Vamos a aprender un poquito acerca del Magdalena Medio. Listo, ¿dónde está ubicado? ¿Quiénes conforman el trabajo administrativo en esta zona? Así que hoy el programa está bien especial. Tenemos noticias frescas de emergencias, situaciones en el país. Pero vamos a arrancar con la palabra de Dios, que es lo primero. Vamos a arrancar escuchando esa voz de Dios, que es la que nos alimenta antes de entrar en lo que nos compete en cuanto a gestión del trabajo. Hoy tenemos a nuestro hermano Carlos Julio Sea, presbítero del distrito número 15, es directivo en este distrito. Él en esta mañana nos va a saludar y nos va a compartir la palabra de Dios, la palabra que nos da vida. Así que vamos a arrancar este programa como debemos arrancar, escuchando palabra de Dios. Yo voy a invitar al hermano Osmedo, por aquí está el hermano Osmedo, del distrito número 2, que es nuestro coordinador regional. El hermano Osmedo está por aquí para que él nos dirija una oración por el hermano Carlos Julio Sea, para que el Señor le use esta mañana a través de la palabra del Señor. Hermano Osmedo, diríjanos en la oración, por favor, por el presbítero del distrito número 15.
1: Mis hermanos, el Señor Jesús les bendiga a todos los que están en este hermoso programa en esta mañana. Y vamos en esta mañana a oír la palabra del Señor Jesús a través de nuestro presbítero, el distrito número 15, nuestro hermano Carlos Aldana. Oremos en el nombre del Señor para que el Señor le use y sea de grande bendición para todos nosotros los que estamos en este programa. Señor Jesús, Dios nuestro, estamos aquí delante de tu presencia. Nos disponemos a oír tu palabra, Señor. Presentamos a tu siervo que ha escogido en esta hora el Distrito 15, nuestro hermano Carlos. Úsale de una manera especial a tu siervo, Señor. Nos ponemos en tus manos, Señor Jesús. Danos un oído dócil en esta hora para oír esta palabra preciosa que trae a través de tu siervo. Amén y amén.
0: Pastor Carlos Julio, sea bienvenido.
1: Hermano Carlos, con nosotros, y Dios le bendiga. Bienvenido, mi hermano.
2: Hermano, Dios.

0: Les bendiga, me alegra mucho poder saludarles esta mañana a todos ustedes en el admirable nombre de nuestro Señor Jesucristo. Desde acá, el Magdalena Medio, es una bendición poder compartir con ustedes este día y pues me siento honrado. Soy el presbítero A de familia, pero me nombraron los directivos para que estuviera esta mañana aquí con ustedes y la bendición es para mí estar acá con ustedes. Creo que obra social es un eje importante de nuestra iglesia y para mí es una bendición estar aquí. Muchas gracias por la oportunidad que le dan al distrito de darnos a conocer un poco más, también de a través de estos medios poder verlos a ustedes. Aquí veo al hermano Alexander, por aquí estaba el hermano José, el hermano Diego Méndez, el hermano Jadiel Restrepo. Bueno, es una bendición saludarles esta mañana. Quiero leer una porción de la palabra del Señor, pues estamos en un ambiente que es de obra social y quiero leer en Hechos de los Apóstoles en el capítulo 20 y en el versículo 35. La palabra de Dios dice: En todos he enseñado que trabajando así se debe ayudar a los necesitados y recordar las palabras del Señor Jesús que dijo: Más bienaventurado es dar que recibir. Amén. Entonces, gracias por la oración y vamos a hablar esta mañana un poco de la palabra de nuestro Dios. Creo que algo que aprende uno, porque aquí en la iglesia hemos aprendido, Dios nos ha enseñado, Dios nos ha direccionado. Podemos decir que todo el que viene a Cristo es una nueva criatura que cada día está aprendiendo algo nuevo, cada día está aprendiendo algo diferente. De ahí la importancia que tenemos nosotros en nosotros de ser dóciles a la enseñanza, a la instrucción y a la dirección del Señor, porque eso es lo que el Señor nos ha enseñado. Entonces, hay algo que para mí personalmente trae mucha satisfacción a mi vida y es poder ayudar a alguien que lo necesita. O sea, para mí, extenderle la mano a alguien que tiene una necesidad no es simplemente desprenderme de algo, sino es la satisfacción de ver a alguien que tiene una necesidad y uno poder desde lo que uno tiene, desde lo que Dios le da a uno, uno poder ayudar en la necesidad de esa persona. Creo que en esto se resume el amor a Dios y el amor al prójimo, porque creo que es el amor el que nos motiva a ser solidarios, es el amor el que nos motiva a extender la mano, es el amor el que nos ayuda a desprendernos de cosas materiales para satisfacer las necesidades que otro tiene. Y creo que, aparte de que es algo que satisface, creo que es la esencia de lo que en realidad nosotros somos como hijos de Dios. Esa es la esencia. La esencia de Dios es el amor. La Biblia dice que cuando el Señor vio a las multitudes, vio mucha necesidad en esas multitudes y tuvo compasión. O sea, sintió algo muy especial. Y siempre la palabra de Dios nos muestra al Señor recorriendo, o sea, no se quedaba quieto, recorriendo las ciudades, recorriendo las aldeas, no solamente enseñando la palabra, sino sanando y ayudando a todos los necesitados. O sea, la esencia del que ha conocido a Cristo es esta, no quedarnos quietos, estar siempre en disposición de ayudar a aquel que tiene necesidad. Es algo que llevamos por dentro, es algo que nos mueve y creo que el que ha conocido a Dios se refleja en él la bondad y la misericordia de Dios, aunque la misericordia de Dios es incomparable, pero nosotros estamos aprendiendo de él la bondad y nosotros estamos aprendiendo de él la misericordia. Entonces, hermanos, no solamente es satisfacción, es esencia, es identidad. Es poder identificarme con la necesidad de aquel que sufre, de aquel que padece. Entonces, yo quiero decirles en esta mañana que nosotros, los hijos de Dios, sobre todo nosotros los que por la gracia del Señor somos pastores, hemos sido llamados a practicar la generosidad. Si alguien tiene que aprender la generosidad, es el pastor. Creo que nosotros somos el referente en cada congregación con respecto a la generosidad. Siempre he aprendido que el pastor siempre debe de ir adelante en todo lo que se hace en la congregación, máxime cuando se trata de ayudar a otros. Entonces, hermanos, yo creo que la generosidad es algo que a lo que fuimos llamados. Fuimos llamados por un Dios que nos cambió el corazón de piedra y nos dio un corazón de carne, o sea, un corazón sensible a la necesidad, un corazón que se duele, un corazón que se identifica. Reímos con el que hay que reír, lloramos con el que hay que llorar, pero esa es la esencia. Eso es lo que en realidad nosotros somos. Amén. Entonces, creo que la compasión es algo que nosotros no podemos dejar. Se ha perdido, sí. Se ha perdido la compasión. El ver tantas cosas como que nos vuelve, como que nos acostumbramos tanto a ver la necesidad, como que nos acostumbramos tanto a ver las calamidades, que a veces nos volvemos y uno mira que en cierto grado, en mucha parte en la iglesia uno a veces mira insensibilidad y por qué tanta plata y por qué se recoge esto, porque nos vamos volviendo como insensibles, pero no podemos olvidar lo que en realidad nosotros somos, que somos hijos de Dios y como hijos de Dios tenemos una esencia que Dios nos ha dado. En el libro de los Proverbios hay un texto muy, muy especial y el texto dice: a su alma hace bien el hombre misericordioso, mas el cruel se atormenta a sí mismo. O sea, cada que nosotros extendemos la mano, cada que nosotros apoyamos, cada que nosotros ayudamos, a nuestra alma le hacemos bien. O sea, es algo que es grato, es algo que es agradable, es algo que trae satisfacción, es algo que nos ayuda como a dormir tranquilos. Yo creo que uno muchas veces está por ahí. Yo no soy muy de dar dinero, pero sí cuando me siento en un restaurante y llega alguien a pedirme una ayudita, yo le pregunto si tiene hambre y la verdad que para mí es muy grato poder pedirle un almuerzo, poder ver para mí que esa persona satisfaga, que esa persona se vaya de ese lugar sin la necesidad que tenía. Entonces, esa es la esencia porque en la palabra de Dios el Señor dice que el que a Él viene, Él no le echa fuera. O sea, siempre el Señor está en la disponibilidad de ayudar a aquel que lo necesita. Entonces, creo que esa es parte, yo creo que de ahí la razón de ser de obra social, porque esa es la esencia nuestra. En Efesios capítulo 4, la palabra de Dios dice: antes sed benignos unos con otros, misericordiosos, perdonándoos unos a otros, como Dios también os perdonó a vosotros en Cristo. Esta palabra benignos, esta palabra misericordiosos, uno mira que hay males que se dice que son benignos, quieren decir que no causan ningún daño, hay otros que son malignos y son peligrosos, pero la palabra de Dios nos manda a nosotros a ser benignos, o sea, nosotros no estamos para hacerle daño a nadie, sino que estamos es para extender la mano y para ayudar al necesitado. No podemos ser indolentes al dolor ajeno, porque el Señor nos dio ejemplo de todo esto. O sea, yo no puedo ser indolente y creo que la visión de nosotros como hijos de Dios es ayudar al que tiene necesidad, porque la palabra de Dios siempre nos muestra un Dios lleno de bondad y lleno de misericordia. Entonces uno mira que la palabra de Dios nos enseña que al generoso Dios no le resta. Yo siempre le enseño a la iglesia, hermano, dar no resta. Creo que sacar un mercado de la alacena no le resta a esa alacena, sacar un billete del bolsillo no le resta al bolsillo, sino que por el contrario hemos aprendido que dar multiplica, que dar bendice y dar con alegría, porque la palabra de Dios dice que también que Él bendice al dador alegre, o sea, aquel que para Él es algo especial poder aportar para la necesidad de las personas. Entonces Dios no resta. Yo siempre le enseño a la iglesia y le digo: hermano, Dios no resta, Dios multiplica. Y cuando nosotros Damos de corazón, damos con el alma, hermano, y dar sin esperar recibir nada a cambio, porque también yo le digo a la iglesia, nunca demos esperando que nos van a devolver el triple, que no demos, pero que la satisfacción sea el dar, sea el poder suplir una necesidad, no esperar nada a cambio. Entonces Dios se complace en dar, y la palabra de Dios dice que Dios va más allá y no nos paga conforme a nuestras obras, o sea, no nos da conforme a nuestro comportamiento, si somos buenos, si somos malos, no, Dios se complace en dar. Uno mira siempre al Señor interesado en la necesidad. Allá cuando esa multitud tenía hambre, no había dinero, las ciudades estaban lejos, pero el Señor proveyó pan, proveyó pescado a través de un muchacho que dijo, lo que tengo, aquí está. Tengo estos cinco panes, tengo estos dos peces, pero ahí están. Entonces, cuando yo pongo lo poquito que tengo en las manos de Dios, entonces el Señor es el que multiplica y es el que sacia, es el que bendice a todos. Entonces, creo que yo siempre he sido muy... Me he identificado mucho con la obra social. Soy de los que digo que la obra social debe tener líderes. No discrepo de que un anciano pueda estar en obra social, pero yo siempre he dicho que en obra social deben de haber líderes que se muevan, motivados, que tengan la capacidad, la visión de hacer proyectos, de ayudar aquí y de ayudar allá. Entonces, para mí la obra social en la iglesia es fundamental porque es un ancla para aquellos que padecen necesidad. En el libro de los Hebreos, en el capítulo 13 y en el verso 16, la palabra de Dios nos enseña y de hacer el bien, dice la palabra, y de hacer el bien, y de la ayuda mutua no os olvidéis, porque de tales sacrificios se agrada a Dios. O sea, creo que el dar no necesitamos ser los más adinerados, los más, no. Yo creo que cuando uno quiere dar, tiene para dar. Poquito. Mucho, pero tiene algo para dar. Ese jovencito solo tenía esos cinco panes, solo, pero él dijo, aquí los tengo, no tengo más. Pero cuando yo ese poquito lo pongo en las manos de Dios, entonces Dios es el que multiplica. Entonces, hay algo que tiene mucha importancia en la palabra de Dios y nosotros hablamos mucho en la palabra de Dios del amor. Y la palabra del Señor dice que si yo no amo a mi hermano a quien estoy viendo, pues mucho menos voy a amar a Dios a quien no veo. Y el amor es el que cubre multitud de faltas. Entonces, el amor es el que me lleva a mí a identificarme, a ponerme en el lugar del otro. Porque muchas veces no tenemos empatía con la necesidad que tiene el hermano, con la dificultad que tiene. Y hoy vivimos en un tiempo de sálvese quien pueda, mire a ver qué hace. No, yo creo que nosotros somos un cuerpo. Y la palabra de Dios dice que cuando un miembro del cuerpo se duele todo el cuerpo. Así que estamos prestos para ayudarnos los unos a los otros, para darnos la mano los unos a los otros. A eso nos llamó Dios, a ser generoso. Entonces todo se resume en una palabra, amor. Debemos amar a Dios con todo nuestro corazón, con toda nuestra mente, con todas nuestras fuerzas, pero también debemos amar al prójimo como a nosotros mismos. Así que ese bien que yo deseo para mí, esa estabilidad que yo deseo para mí, también se la debo desear a mi hermano. Ese bienestar que yo quiero, también debo de procurar que mi hermano lo tiene. Y si hay algo que nosotros tenemos seguro en la iglesia, es que gente para ayudar siempre habrá. No solamente en la iglesia, sino fuera de la iglesia. Y es algo que yo destaco esta mañana de la iglesia. Y es que no ayudamos solamente a los nuestros, sino que también muchas veces le extendemos la mano a los que no son nuestros. ¿Por qué? Porque hemos aprendido a amar, hemos aprendido la bondad y hemos aprendido la misericordia de Dios. Entonces, este día quería compartir con ustedes que es el amor el que nos mueve a ser generosos. Y qué bueno que, aunque la palabra de Dios dice que por haberse multiplicado la maldad, el amor de muchos se enfriará. Y de verdad que hoy en día a uno le piden en la calle y uno la piensa para dar, porque hay gente que volvió el pedir un negocio, usan los niños como un negocio. Entonces, el ver tanta maldad ha hecho que mucha gente cierre el corazón, ha hecho que mucha gente cierre la mano para no dar. Pero nosotros tenemos que pedirle sabiduría a Dios para saber a quién le damos. O sea, no cerrar el corazón, no cerrar la mano, sino pedirle a Dios que nos ayude a diferenciar entre el que lo hace por negocio, en que lo hace por vicio y en el que lo hace porque verdaderamente tiene una necesidad que suplir. Así que qué bueno que esta mañana podamos seguir teniendo la visión, podamos seguir teniendo el amor y podamos seguir aprendiendo, porque aquí cada día estamos aprendiendo, cada día aprendemos más, todos los días. Yo siempre digo, el Señor nunca se queda callado, Dios nos habla todos los días, Dios nos habla permanentemente y en cada ocasión que Dios nos habla, Dios nos está enseñando, Dios nos está direccionando, Dios nos está guiando. Entonces, hay que ser buenos, hay que ser benignos, hay que no cansarnos de hacer el bien, porque muchos se cansan de hacer el bien. Es que ya ha dado mucho, es que he sido muy bueno, es que esto, es que aquello, se cansan de hacer el bien, pero nosotros no nos podemos cansar de hacer el bien, porque Dios nos ha preparado para toda buena obra. Y yo creo que a eso nos llamó el Señor, a seguir las pisadas del Señor Jesús, a mirar como Él miró las necesidades de la gente, a no endurecer el corazón, a no apretar la mano, sino a pedirle a Dios que nos dé sabiduría para ayudar a aquel que lo necesita. Así que, mis hermanos, quería compartir esta reflexión con ustedes, darles las gracias por la oportunidad y desearles muchas bendiciones en esa hermosa labor que ustedes hacen en obra social. Dios les bendiga a todos.
1: Amén, gloria a Dios. Presbítero Carlos Julio Sea, gracias por la palabra en esta mañana. Oiga, sí, estamos llamados a la generosidad. Sí, señor, todos, todos. Oye, y todo el que ha conocido al Señor Jesucristo está llamado a esta generosidad, a ayudarnos los unos a los otros. Y como decía el presbítero, esto resume todo en una palabra: amor. Sí, señor, amor. Amor a Dios, pero también al prójimo. Qué buena enseñanza esta mañana. Y que ojalá todos, todos, usted que está escuchándonos allí, por favor, que está conectado desde algún lugar, todos estamos llamados. Qué bueno que hoy todos aportemos nuestro granito de arena en medio de este país, en medio de este mundo, con tantas situaciones, pero que aportemos cada uno con amor nuestro granito de arena. Creo que las cosas pueden cambiar. Gracias, presbítero, por la palabra. Deseamos que Dios le siga bendiciendo y usando en el distrito número 15. Por ahí estaba mirando que en las redes sociales nos están escribiendo, están saludando desde diferentes lugares. Sería bueno en este momento aprovechar para mirar quiénes nos escriben, quiénes nos saludan y enviarles un saludo muy especial. Para nosotros es importante que usted nos escriba y que usted se conecte al programa. A ver, hermano Einer, hermano Osmedo, ¿cómo están esas redes sociales? Cuéntenos, ¿qué dice la gente?
2: Amén, hermano. Dios los bendiga. Un abrazo para todos en el nombre del Señor Jesucristo. Y qué bueno poder saludar en esta buena mañana que el Señor nos ha regalado. Bueno, una mañana fresca aquí desde el distrito número 21, el Huila. Está cayendo agüita. Pero bueno, gracias a Dios podemos estar aquí. Las redes sociales han estado bien activas, gracias al Señor Jesucristo. Por aquí queremos saludar a nuestro hermano Gabriel Oqueoma, que nos saluda desde la IAN Jesús de Ecuador. Conectaditos de Ecuador, el país de Ecuador, y qué bueno en esta mañana poderles saludar en el nombre del Señor Jesús. Desde el distrito 22 también hay saluditos, la IPU Santo Domingo, y bueno, por aquí también miraba que están conectados desde la isla de Providencia, la hermana Lidia Vanegas Acuña. Así que por este lado de las redes sociales de Facebook, el Señor Jesucristo nos permite tener buena conexión y un saludito para todos en el nombre del Señor Jesucristo en esta buena mañana que nos concede el Señor para estar en su presencia y compartir estas buenas palabras, estas buenas noticias. Le doy oportunidad a nuestro hermano Olmedo también para que salude.
3: Mis hermanos, el Señor Jesús le bendiga. Gracias al Señor Jesús por la palabra que ha enviado a través de nuestro hermano Carlos Julio. Qué bendición, ministro, por ese mensaje tan hermoso. Y bueno, también nos están saludando de aquí en nuestra plataforma Foso YouTube. Nos está saludando nuestro hermano Luis Germán Vargas desde El Salado, desde Valencia, Córdoba, Distrito 2. También nos saluda la hermana Miriam Gómez y la hermana Rosiris Marrugo también está saludando desde el distrito 12. También en el chat de la iglesia nos saluda también Consuelo Millán, la hermana Marley Ceballos, el hermano, perdón, Marisol, desde la voz del Evangelio. Nos están saludando aquí por mes conectados en esta hora. Tenemos 141 conectados desde la voz del Evangelio. También desde el Facebook de La Fosu está Cornelio Contreras, bendiciones para todos. Tenemos también a Isabel Vargas, que nos está saludando, Ana Franco, Mary Zapata, Lisbeth Montes, también nos está saludando, tenemos bastantes, tenemos aquí en este momento 64 conectados por este canal. También las emisoras que nos están retransmitiendo en esta mañana, la emisora que nos retransmiten todos los canales oficiales de la IPU, Radio IPU en vivo, IPU 20 de julio, Canal Comuna 13, Ebenecer Radio, Los Cauchos San Agustín Huila, Misionera Estéreos, Bellavista Pitalito Huila, Emisora Más Bendición Valledupar, Emisora La Mesa Huila, Emisora La Verdadera San Adolfo Huila, Emisora Impacto Vida San Adolfo Huila, Boyacá Real Radio. Estos son los hermanos que nos están retransmitiendo en esta hora. También tenemos la Amada Estéreo, la Ad Familia IPU, Paz y Vida Radio Maicao Guajira, Emisora Voz Celestial. Estos son mi hermano Argemiro, los que nos están retransmitiendo. También un saludo a la Casa de Hermandad, que está también conectado aquí con nosotros en esta mañana. Dios les bendiga a todos por estar aquí en este hermoso programa de Sembrando Bienestar.
1: Agradecemos a todos los que nos retransmiten, a todos los que nos escriben, a todos los que están interactuando. Gracias por estar allí siempre pendiente del programa donde nos edificamos, claro que sí, a través de la palabra, y nos damos cuenta de lo que viene Dios realizando a través de su iglesia. Entremos en materia esta mañana. Vamos a conocer un poquito de esta región y de una partecita de esta región número 2. Como ya escuchamos, los que fueron entrando, estábamos explicando que estamos trabajando por regiones, la fundación. 5 regiones, tenemos 5 pastores que nos brindan el soporte en la coordinación regional, y cada región tiene unos distritos o unas zonas del país para hacer una cercanía en el trabajo de la obra social. Ahí ahorita mencioné que esta región número 2 comprenden 6 distritos, 6 zonas del país, como lo son Eje Cafetero, Sur de Antioquia, Norte de Antioquia, Urabá Antioqueño, Chocó y Magdalena Medio. Hoy nos acompaña una partecita, Magdalena Medio, Distrito 15. Ahí está nuestro hermano Diego Méndez, pastor en la ciudad de Medellín, coordinador regional de nuestra fundación, quien nos ayuda en este soporte cercano a esta zona. Hermano Diego, vamos a interactuar con nuestros compañeros del 15 porque queremos hoy conocer un poquito ese Distrito 15, Magdalena Medio, conociendo nuestro distrito. Que nos cuenten un poquito para que nos ubiquemos todos los que estamos aquí en el programa, dónde está ubicado, en qué consiste. En fin, bienvenido, hermano Diego, ¿cómo está usted?
4: Dios les bendiga, un saludo muy especial, hermano Argemiro, y a toda la mesa, a los que estamos hoy en este bonito programa, el hermano Alexander, el hermano Osmedo, el hermano Einer, el hermano Jadiel, también el hermano Carlos y nuestro presbítero, nuestro hermano Carlos Julio Cerro. Bueno, estamos contentos de poder mostrar el trabajo de una de las regiones y poder de esta manera seguir adelante con todo lo que es el tema del Magdalena Medio. Y bueno, tenemos a nuestro hermano Carlos Julio Sea, presbítero, que nos va a contar entonces sobre todo lo que tiene que ver con el trabajo que se viene desarrollando y cómo es esta subregión, porque yo les quiero contar que Antioquia está compuesta de 9 subregiones, ¿cierto? Y esta subregión entonces del Magdalena Medio Está entonces con varios municipios, tiene varios municipios como Caracolí, Maceo, Puerto Berrío, Puerto Nare, Puerto Triunfo, Yondó. Y queremos saber, hermano Julio, cómo entonces se maneja, en qué consiste toda esta región y cómo desde allí también se está sembrando bienestar a cada uno de estos municipios. Hermano Carlos Julio, sea.
0: Dios los bendiga, hermanos. Bueno, hermanos, el Distrito 15 es un distrito bien extenso. Entonces, no solamente tenemos esa parte de Antioquia acá con el río Magdalena, sino que también tenemos seis departamentos. O sea, el distrito inicia allá cerquita Manizales, en una iglesia que llama Herbeo Tolima. Ahí empieza el distrito, en Herbeo Tolima. Tenemos un número muy importante de iglesias que hacen parte del departamento del Tolima. Después nos vamos bajando un poquito más y ya por este lado, por el oriente, está el departamento de Caldas. También tenemos una cantidad bien grande de iglesias del departamento de Caldas. Y hacia el otro extremo está el departamento de Cundinamarca. Ahí también nos vamos bajando por todo el río y tenemos una importante número de iglesias en Cundinamarca. En Boyacá, sí, son más poquitos porque es como una colita de Boyacá, es Puerto Boyacá. Ahí tenemos dos congregaciones, hay unos corregimientos que están ahí en el sector del departamento de Boyacá, pero es más bien pocas las iglesias del departamento de Boyacá. Ya en Antioquia también tenemos mucha, mucha congregación. Iniciamos en San Miguel, San Miguel, Antioquia, que es un corregimiento de Sonsón. Y nos vamos bajando. Está Caracolí, le pertenece al Distrito 15, está Puerto Berrío. Y creo que esos son los dos municipios grandes por este lado de Antioquia que le pertenecen al distrito, porque ya Maceo le pertenece al 22 y San Roque también le pertenece al 22. Entonces estamos por Caracolí, nos bajamos hasta bajar a Puerto Berrío. Y Santander. Santander también tenemos un número grande de iglesias del departamento de Santander. Así que son so seis culturas diferentes las que tenemos en nuestro distrito, seis departamentos. Nuestra sede central es la ciudad de La Dorada y tenemos la sede. Somos cinco directivos y el veedor. Y el distrito lo tenemos dividido por zonas. Entonces, cada directivo está a cargo de dos zonas. Nos toca trabajar dos zonas para poder llegar, porque es muy extenso. Aquí por el lado de Antioquia tenemos la última iglesia, se llama Lejanías Antioquia, que eso queda de Puerto Berrío, se va a unos Remedios, y de Remedios se mete ahí para adentro, pura trocha. Tenemos Lejanías Antioquia allá, bien en un rincón de allá, más allá por los lados de Yondó hacia adentro. Entonces, allá viene a terminar el distrito en Lejanías Antioquia. Entonces, nos dividimos por sectores para poder llegar con más eficiencia a cada uno de los lugares debido a la extensidad del distrito. También el distrito en un 70% es rural, o sea, las cabeceras municipales son por ahí el 30%, pero en la extensidad del distrito es un distrito que es rural. Yo creo que el 85%, casi el 90%, es caliente. Bien caliente, toda la ribera del río Magdalena es caliente. Aquí donde yo estoy, que es Imitarra Santander, es caliente. Entonces, las partes frescas están en la parte de Antioquia, de Caldas, allá por lo que es Marquetalia, Manzanares, toda esa parte de allá es unos climas muy agradables, muy buenos. Herbeo es al pie del páramo, es un frío tremendo. Padua también es un clima muy especial, Fresno, entonces hay unos climas muy buenos, Casabianca, pero yo creo que el 87% del distrito es caliente, pero caliente es caliente. Vivimos aquí, gracias a Dios, bien doraditos, entonces es una bendición. Tenemos 119 pastores aquí en el distrito y tenemos 110 congregaciones a todo lo que es el Magdalena Medio de acá. Tenemos tres pastores de obra carcelaria. Aquí siempre hay bastante cárcel. Hay dos cárceles, tres cárceles de máxima seguridad. Una está en Dorada, la otra está en La Dorada y la otra está en Guaduas, Cundinamarca. Tres cárceles de máxima seguridad. aparte de las cárceles pequeñas que hay. También tenemos un ministerio especial de población sorda, pastor para la población sorda, y tenemos tres pastores en uso de Buen Retiro. Creo que algo que distingue el distrito es la fraternidad y la armonía. Aquí hay una fraternidad muy especial entre los pastores y tenemos una buena comunión. O sea, eso es algo muy bonito del distrito. Entonces, hermanos, es un distrito bien especial, bien agradable. Yo soy nativo de aquel distrito, yo soy nacido en Puerto Berrío y aquí conocí al Señor en el distrito, aquí Dios me permitió servir, aquí vamos. Nuestro supervisor se llama Julián Estrada, pastor de la Iglesia Central de Puerto Boyacá. El presbítero B está en Palo Cabildo, Tolima, que es nuestro hermano Humberto Arias. El secretario está en San Sebastián de Mariquita, está en la Iglesia Segunda, que es nuestro hermano Richard Rivera. Y el director de finanzas está en Doradal, Antioquia, que ahí está el hermano Edgar Caro Triana. Nuestro veedor está en Samaná Caldas, que es nuestro hermano John Jairo Restrepo. Y nuestros representantes en la FOSU son el hermano Carlos Andrés Aldana, que está ahí en San Sebastián en la Tercera, y nuestro hermano Carlos Mario Córdoba, que está en la Segunda de Fresno, Tolín. Ahí, pues esto es lo que comprende el distrito. Es agricultura, ganadería, pesca y minería. Si hay algo de lo que carece el distrito es de empresas. O sea, como no tenemos una capital, no tenemos ciudades así muy grandes, la más grande creo que es La Dorada, pero no hay empresas. Entonces lo que mueve el distrito es la ganadería, es la agricultura, es la minería y yo creo que mucha parte la informalidad. Mucha informalidad en los municipios del distrito porque hay pocas empresas. Entonces, esas son cositas que les cuento de acá de nuestro amado Distrito 15, que es muy especial y creo que no sé qué más decirle de nuestro distrito. Yo creo que ahí está reflejado todo. Tenemos tolimenses, tenemos caldenses, tenemos cundinamarqueses, tenemos santanderianos, tenemos antioqueños, gracias a Dios también ahí, y tenemos boyacenses. O sea, es una mezcla de cultura. Yo, por la gracia del Señor, he podido estar ya en cuatro de esas zonas de diferente cultura. Siempre cambia de cultura a cultura, pero una bendición. Entonces, ese es el Distrito 15 que tiene su sede en la ciudad de La Dorada, Caldas. Ya si me preguntan alguna cosita más, pues yo con mucho gusto se la respondo.
4: Hermano Carlos, usted terminó su mensaje esta mañana diciendo que el amor es el fundamento indispensable en el quehacer social.
0: Sí, señor.
4: Y poder conocer y ver estas seis culturas, hermano, ¿cómo podemos entonces aplicar esta enseñanza? Porque, hermano, usted nos habla de que es un distrito muy extenso y que en su mayoría es rural, 70% es rural. Si aquí no hay amor, hermano, pues no se atienden las personas de la forma correcta. Pero ¿cómo también lograr unir cada una de esas culturas para poder llevarles el evangelio del Señor y enseñarles? Porque hay una mezcla, es un distrito multicultural donde los pastores tienen como ese roce con cada una de esas culturas. ¿Cómo lograr llevar el mensaje del Señor, el mensaje de obra social y poder nutrir el mismo distrito con todo ese quehacer social?
0: Lo que pasa, hermano, es que el evangelio trasciende a la cultura. Creo que esa es una particularidad del evangelio, que trasciende a la cultura. O sea, creo que todo el que va conociendo al Señor y se va integrando a este cuerpo, como que la cultura ya trasciende a otro plano. Y entonces ya empieza a reflejarse en nosotros es lo que tenemos de Dios. Yo que he estado en Cundinamarca, yo que he estado en Tolima, en Caldas, y ahora estoy aquí en Santander, yo puedo decirle, hermanos, que, y lo puedo ver de esa manera, el evangelio trasciende la cultura. O sea, cuando una persona, el santandereano de por sí tiene fama de que es fuerte, y de verdad es fuerte. El santandereano es como más reservado, las mujeres son como más aguerridas, pero al conocer al Señor, eso matiza, aunque quedan muchas cosas, sí. Y hay lugares donde se tiene que trabajar más. Por ejemplo, hay partes donde la gente en Caldas Y Antioquia, la gente es más abierta y la gente es más generosa. O sea, dan con generosidad, con facilidad. O sea, no son tan reprimidos. Ya en estos lugares, como lo que es Cundinamarca, Santander, que la gente es un poquito más hermética y más. Entonces ya uno ya como pastor uno tiene que hacer un trabajo muy, muy de cerca. Nosotros los directivos procuramos estar presentes, o sea, nos esforzamos, siempre toca hacer un esfuerzo porque es muy grande el distrito, pero procuramos siempre estar en esos sectores, trabajar de muy de la mano con cada uno de los comités. Por ejemplo, con obra social, el directivo a cargo es el director de finanzas, pero no solamente él se involucra, todos nosotros nos involucramos en cada uno de los aspectos del distrito, en cada comité. Entonces creo que cuando uno está, trabaja de cerca y la iglesia ve la presencia y ve que los directivos también están al frente de los proyectos de obra social, porque nunca procuramos dejar solos a los hermanos de obra social, sino que sea el directivo a cargo, el supervisor o el que nos toque ponernos la camiseta de obra social, nos la ponemos para ir a ese lugar donde hay que ir. Entonces, de esa manera, con ese trabajo mancomunado que hemos hecho y de la mano de cada uno de los pastores, porque yo creo que algo que afecta muchas veces el eslabón perdido a veces es el pastor. Pero nosotros procuramos tener una comunicación muy, muy, muy fuerte con el pastor. Todos los miércoles tenemos un devocional pastoral donde compartimos, donde enseñamos, donde nos acercamos a cada uno de esos pastores para impartirles a ellos la necesidad de que todo lo que se gesta en el distrito no se quede en la sede, sino que vaya a cada uno de esos lugares. Entonces, así lo hemos hecho hasta el día de hoy y creo que a mí lo que me queda es que el Evangelio sí trasciende la cultura. Cuando alguien puede ser sectario, bravo, lo que sea, pero lo que el Señor lo toma, trasciende ya. La cultura de él cambia, ya Dios entra a ser parte de la esencia de él y ya es más fácil hacer el trabajo y llevarlo a ese rol que Dios quiere que nosotros nos identifiquemos con la necesidad de los otros.
4: Amén, mi presbítero, hermano Carlos Julio Sea, muchas gracias por mostrarnos el Distrito 15 y darnos a conocer un distrito bastante amplio en cultura. Y claro, el Evangelio trasciende cultura. Queremos felicitar de manera especial a directivo, pero también a toda la feligresía por el trabajo y el compromiso. Y seguimos conociendo más del distrito en esta mañana y está con nosotros el pastor Carlos Aldana, también nuestro líder y promotor distrital, aquí en el 15, donde le damos la bienvenida. Hermano Carlos, bienvenido en el nombre del Señor.
5: Amén, la paz de Cristo, mi hermano. Gracias, mi hermano Diego, y a todo el equipo multifuncional por esta bonita oportunidad que nos concede de estar acá en este programa tan hermoso.
4: Bueno, estamos hoy con los Carlos. Amén, gloria a Dios. Carlos Aldana nos va a dar también este informe del trabajo y el quehacer FOSU desde este Distrito 15, cómo se ha venido trabajando, el tema de emprendimientos, el tema de casas, lo que hemos hecho a nivel del Distrito 15. Entonces, bien pueda mi hermano Carlos, denos este informe a todos los que hoy estamos aquí.
5: Bueno, primeramente gracias a Dios por esta oportunidad. Saludo a cada uno de los hermanos que están en las pantallas y los que están conectados. Yo les bendiga. Bueno, como dijo nuestro presbítero, hermano Carlos, nuestro distrito es un distrito muy extenso. A veces es hasta difícil el acceso, llegar hasta esos lugares. Pero lo hemos logrado, en parte lo hemos hecho. Acá estamos trabajando fuerte, hermano Diego Méndez, hermanos pastores, estamos trabajando duro lo que es el cambio de pensamiento. ¿Sí? ¿Por qué trabajamos duro esto? Porque como dijo mi pastor, nuestro distrito es un 80% rural. O sea, y ese 80%, la mayoría de la gente son campesinos que sus vidas han sido de violencia, de bastante violencia. Entonces, tienen pensamientos como muy rígidos y solamente se adaptan a algo y ya y no transcienden. Entonces hemos trabajado fuertemente esto de cambio de pensamiento. ¿Cómo lo hemos hecho? Bueno, lo hemos hecho, nuestro directivo dijo que nuestro distrito está dividido por zonas. Son 10 zonas. Y entonces lo trabajamos por zonas. Por zonas, muchas veces lo hacemos presencial, donde se reúnen 2, 3, 4 zonas, y ya sea que esté yo o está nuestro hermano Carlos Mario Córdoba, otro Carlos, ahí en nuestro postum, él está ahí trabajando, vamos, damos la charla, la capacitación presencial, otras veces por motivos de, como dije ahorita, de difícil acceso, poder movilizar a la gente a un lugar a veces se torna difícil, entonces lo hacemos virtual, también lo hacemos virtual. Bueno, la casa por su hermano, gracias a Dios, por el sistema multifuncional, nuestro distrito, en esta vigencia hemos recibido 2 casas fosas. Una casa la recibimos en el lugar de Huacas. Huacas está aquí cerca de San Sebastián de Mariquita, Tolima. Allá se entregó una casa a una familia muy necesitada, donde no tenían casa, vivían más bien en una casa ajena. Y es una familia, siempre la hermana vive sola con sus hijos, y gracias a Dios logramos este objetivo. Y la segunda casa fue en el lugar de Pensilvania Calda. Pues está bastante retirado de acá, unas 3 o 4 horas de acá de San Sebastián. Allá estuvimos con nuestro hermano Carlos Criollo, que gracias a Dios nos acompañó en los dos lugares. Allá también entregamos la casa a una familia también muy necesitada, gracias a Dios.
1: Excelente, hermano Carlos, qué bendición escuchar esa gestión que vienen ustedes también realizando a través de la Fundación Obra Social Unida. Escuchamos que vienen haciendo el trabajo, escuchamos también cómo beneficiaron también en todo el trámite que se hace con FOSU Nacional para bendecir a familias con Casa FOSU, ayudarles también a estas familias en estado de vulnerabilidad. Qué bueno escuchar todo esto de que ustedes están alineados con ese trabajo de la obra social. Recuerde que la idea es alinearnos desde FOSU Nacional, FOSU en las regiones, en este caso FOSU Distrital, y llegar a las congregaciones locales, para que todos podamos seguir haciendo obra social. ¿Algo más que nos quieras compartir, hermano Carlos, en cuanto al trabajo de la obra social?
5: Sí, mi hermano, vea. Lo otro es también, pues, las necesidades que se presentan en el distrito. Bueno, las hemos tratado de suplir en su mayoría, en su totalidad. De antemano agradecer a la voz nacional, porque han estado ahí. Nunca nos han enviado con las manos vacías. Cada petición, solicitud que se ha enviado a la FOSU Nacional, Dios les bendiga, nos han respondido. Nunca nos han dicho que no. En 2 años, pues, casi que ya llevo yo acá como líder, siempre nos han dado la mano al hermano necesitado. Y aquí en lo distrital También, gracias a Dios, a nuestros directivos, porque hemos tratado de suplir la necesidad a varios hermanos cuando se presentan calamidades, enfermedades domésticas, bueno, una cantidad de cosas que siempre se presentan. Hemos tratado de suplir esas necesidades, gracias a Dios. Y también quiero compartirles en esta preciosa mañana que le hemos ayudado también a emprendedores, gente que tiene su negocito pequeño, regular, y les hemos ayudado. Nos satisface, por ejemplo, en Samaná, Caldas, que allá fue el pastor nuestro hermano Carlos Mario Córdoba, que es de nuestro grupo de FOSU acá. Logramos implementar un proyecto muy bonito, donde se hace la comida para los cerdos y las vacas con un mecanismo muy especial que el hermano Dios le alumbró el bombillo y dijo, voy a crear una máquina donde vamos a hacer la comida para los cerdos, para la vaca, y estuvimos allá presentes y reunimos varias iglesias de ese sector donde les estuvimos dando la capacitación de cómo hacer comida para los animales, y fue algo muy especial. También en ese proyecto se generó empleo, trabajo para varios hermanos, y así sucesivamente, hermanos, hemos podido a microempresas ayudarles. Por ejemplo, un hermano que con su estudio de música tenía algo pequeño, y él es profesional, pero necesitaba, la Fosa Nacional nos dio una parte para poderle ayudar, y el hermano pudo montar su estudio de música. Él es un productor de música, y gracias, y así sucesivamente, hermanos, gracias a Dios hemos podido trabajar esta parte.
1: Amén. Gracias, hermano Carlos Aldana. Deseamos que Dios le siga usando como ese gestor social en el distrito número 15, que Dios lo use grandemente a usted y su equipo de trabajo. Muchas gracias. Igualmente al presbítero Carlos Julio, gracias también por haber estado con nosotros en representación de esta zona del país, del distrito 15, en nombre de nuestro director, en nombre del Sistema Multifuncional Nacional, le decimos gracias, animarles a que sigan adelante siendo de bendición para este distrito. Creo que quedamos muy bien ilustrados con esa explicación del hermano Carlos Julio, todo, ¿cierto? Oiga, con todo el amor, como buen paisa, ¿sí o no? Ilustró, pero que quedamos claros, hermano. Creo que no tuve más preguntas. Gracias, hermano Carlos, por ilustrarnos muy bien. Seis departamentos, el Distrito 15. Oiga, buen trabajo, bastante. Que Dios les bendiga grandemente a esta parte del país de manera especial. Antes de empezar las noticias, oiga, quiero decirles, vea, desde el taller de Argiro en el 20 de julio, Medellín, hay un grupo de trabajadores allá viendo el programa Sembrando Bienestar. Dice Argiro, Dorian, Joana y los empleados están viendo el programa desde un taller allá en Amplificados. Qué bendición, les saludamos en el nombre de Jesús. Noticias de esta semana. Tenemos noticias frescas de lo que pasa en el país y de la gestión de la obra social. Hermano Alex, hermano Mauricio, hermano Jadiel, ustedes nos ayudan para que la gente sepa qué noticias tenemos en esta semana.
6: Dios les bendiga. Saludo muy especial en esta mañana en el nombre del Señor Jesús a todos los hermanos que están aquí en este programa y los que nos están viendo a través de las diferentes plataformas que transmitimos toda esta programación, esa actividad tan especial que realiza la obra social. Bueno, queremos entonces, hay muchas noticias, la verdad que esta fundación, la iglesia, trabaja arduamente para bendecir la vida de las familias, de las personas que necesitan, y tenemos por acá entonces una noticia muy especial del trabajo de ayuda humanitaria, un trabajo que está realizando la Iglesia Quinta en Palmira. Vamos a mirar entonces también un video de una entrega de la Casa Foso. Bueno, por la gracia de Dios, en esta vigencia, en el distrito número 4, entregamos 5 casas Foso. Ahí estará también mostrando esta parte. También la realización del seminario ETSER en el distrito número 1 y también unos eventos que van a realizarse próximamente. Entonces vamos a mirar entonces los videos que tenemos acá en la plataforma para presentarle a todos los hermanos que están conectados.
1: Bueno, gracias a Dios, hoy vivimos una experiencia muy hermosa, algunos presidentes de las directivas de los comités de nuestra congregación, para que vivieran y conocieran cómo Obra Social hace este trabajo denodado, con alegría, no solamente de colectar, sino de empacar y de entregar con amor esos mercados familiares. Gracias Iglesia Quinta, en dirección de nuestro pastor José Antonio Velosa, la Junta Local, las diferentes directivas que apoyaron el día
7: de la solidaridad. Hoy estamos empacando los mercados y vamos a salir a entregarlo de verdad, de corazón. Muchas gracias, que Dios le bendiga, recordando que de hacer el bien y la ayuda mutua, no os olvidéis, porque de tales sacrificios se agrada a Dios.
8: Más que agradecida con el Señor Jesús y con el Comité de Obra Social por el privilegio que nos dio, no solamente de ser partícipes del Día de la Solidaridad, sino que también tuvimos la oportunidad de venir a ayudarles.
6: Bueno, qué bonita labor la que realiza la iglesia allí en Palmira, y ver que no solamente el comité de la FOSU, sino que el pastor, la junta local y los demás comités se unieron para esta labor tan especial de llevarle un mercado a una familia necesitada. Creo que es un ejemplo muy bonito que todos debemos seguir, unirnos todos en este Día de la Solidaridad para ayudar a las personas que en algún momento pasan por una calamidad, y ahí estamos como iglesia, como fundación, haciendo presencia. Ahora vamos a mirar entonces la entrega de la casa número 5 en esta vigencia en el distrito número 4 en Arabia Risaralda, una hermana madre soltera muy necesitada, y gracias a Dios pudimos entregarle también su vivienda con la ayuda de esta hermosa fundación.

Gracias a Dios, Dios es bueno y nos permite trabajar en esta labor tan, tan bonita, tan nutrida. Y seguimos formando, la Fundación sigue formando primeramente a los pastores, transformando el pensamiento que nosotros también necesitamos ser renovados en nuestra manera de pensar y después los pastores transmitimos en las congregaciones este conocimiento que recibimos por parte de la Fundación en la escuela de transformación del ser. El instituto número uno, entonces, también se realizó esta escuela de transformación del ser. Vamos a mirar algunos apartes de lo que se hizo allí en este distrito.

0: Bueno, todos los distritos en Colombia hemos estado participando en estas actividades, en estas enseñanzas que nos han sido tan importantes, que nos han formado y nos han ayudado a cambiar nuestra manera de pensar, nuestra manera de ver la vida, y hemos podido ayudar también a las congregaciones en esta transformación del pensamiento. Ha sido una enorme bendición. Bueno, nos queda pendiente entonces, nuestro hermano Alex tiene una participación, contarnos algo de lo que está pasando en el Casanare y también ahí cerraremos con una promoción de unos programas que se van a realizar en la ciudad de Cali, un programa muy bonito acerca del tercer Congreso Regional de Emprendimiento.
1: Bueno, Dios los bendiga a todos. Un saludo fraterno para cada uno de ustedes, estimados compañeros de trabajo en este hermoso programa, Sembrando Bienestar. Aprovechando todas estas buenas noticias que nos está contando nuestro hermano Mauricio Caicedo desde el distrito número 4, qué bendición ver entrega de Casa Fosu, ver cómo avanzan los proyectos. Pues también queremos aprovechar este espacio, este programa, agradecer a nuestro hermano Argemiro Sobrino, quien está hoy direccionando el programa Sembrando Bienestar, y contarles que también tenemos una noticia bastante preocupante. No olvidar que se nos acerca la ofrenda para los hermanos en Venezuela, pero también en nuestro departamento del Casanare estamos sufriendo una situación de ola invernal. Quisiéramos invitar a aprovechar este espacio para invitar a los hermanos que quieran de pronto ayudarnos en esta ayuda mutua, recordar que somos un cuerpo en Cristo y que necesitamos desplazarnos a apoyar a nuestros hermanos en momentos difíciles, así como lo hicimos en Córdoba. Hoy está el departamento del Casanare sufriendo una situación bastante delicada y también en Arauca, para que estemos orando y de pronto estaremos habilitando algunas cuentas o algo para poder recibir ayuda humanitaria. Un abrazo para todos, Dios les continúe bendiciendo grandemente. Continuamos con nuestro hermano Mauricio Cardona.
0: Bueno, hay mucho por compartir, pero el tiempo ya se nos ha ido. Entonces, nuestro hermano Argemiro hará entonces ya lo respectivo en esta parte.
2: Bueno, escuchamos noticias de lo que pasa en el país, seguimos orando por lo que sucede en el Casanare, las emergencias, hay hermanos damnificados, hay ya un censo donde hay familias damnificadas, muchas familias, y entre esas familias hay hermanos de la iglesia. Así que estamos unidos en oración por nuestros hermanos en el distrito número 3, en el Casanare, en el nombre del Señor Jesús. Recordemos que estamos unidos por Venezuela.

0: Usted dice, yo me quiero unir por Venezuela, quiero hacerlo a través de la iglesia, a través de la fundación. Hay una cuenta única donde el titular es Fundación Obra Social Unida. No hay otra cuenta autorizada, solamente ahí para que todos podamos hacer nuestra donación y también podamos ofrendar. Este domingo en tu congregación ofrenda, si quieres donar algo más, a través de la cuenta única en nombre de la fundación. Y nos unimos todos por Venezuela. Todavía hay mucho para ayudar a nuestros hermanos venezolanos. No siendo más, esta mañana se nos fue el tiempo se nos fue rápido hoy, de verdad que mucho que informar, mucho que decir. Gracias a todos, gracias compañeros, equipo Sembrando Bienestar, gracias Pastor Diego Méndez en la parte regional, gracias Distrito número 15, gracias pastores y de verdad seguimos Sembrando Bienestar. Próximo jueves, 8 de la mañana, Dios mediante, aquí estaremos de 8 a 9. Ahí en pantalla los dejo con la imagen y cerramos con el video para que usted escuche las palabras de nuestro presidente encargado, invitando a unirnos por Venezuela. Abrazo para todos. Dios les bendiga.
1: Un saludo cordial en el nombre del Señor Jesucristo para toda la iglesia del Señor en Colombia. Esta oportunidad me dirijo a ustedes para invitar a todos los hermanos a participar de la gran bendición de una ofrenda muy especial por Venezuela. Hemos escuchado las noticias, muchos afectados, hermanos afectados, unos perdieron sus casas, uno perdió su vida, 10, 21 visitas perdieron su vida, 15 niños que venían a escuela dominical perdieron su vida. Hay muchos afectados. Y este próximo domingo los invitamos con ese corazón cristiano a que todos seamos solidarios. Domingo 19 de junio, todos por Venezuela. Esta ofrenda se va a conectar y se va a consignar en la cuenta que aparece en el pie, a nombre de la Fundación Obra Social Unida, todos por Venezuela. Es una oportunidad de mostrar solidaridad, amor cristiano, empatía y de también recibir la bendición de Dios ayudando al necesitado. Dios les bendiga, hermanos, seamos generosos. Paz de Cristo.
2: Buenos días, Dios les bendiga a todos. Así que en esta mañana estamos aquí nuevamente para poder compartir el mensaje poderoso de la palabra del Señor, saludando a toda la amada audiencia en esta mañana y aquí a mis compañeritas, se ven muy lindas, y también de una manera especial saludando a toda la población femenil. Quiero decirle que hoy 16 de julio es un día especial. Hoy es un día donde el enfoque es un enfoque sobre las misiones. Así que va a estar muy, muy bueno el tema en este día. Y también saludando a todas las poblaciones, entre ellas esta obra hospitalaria, a todas las áreas evangelísticas, grupos étnicos, grupos especiales, instituciones públicas, bueno, entre muchos grupos. Y así de esta forma, bueno, seguimos saludando a nuestra hermana Milenis con nosotros.
3: Dios les bendiga. Vilma, Gertrude, Dios les bendiga.
2: Amén.
3: Saludando a toda esta hermosa audiencia que ya se está conectando, todos nuestros pasajeros y pasajeras, a nuestro capitán, agradecemos por estar siempre al control de este vuelo espiritual.
2: Amén.
3: Al Señor Jesucristo, quien nos salvó. Desde la ciudad de Valledupar, la ciudad donde hace calorcito, donde hay una iglesia hermosa que ha crecido y bueno, desde aquí también estamos desde Mujer VIP, al consistorio de ancianos, a todos nuestros misioneros a nivel nacional e internacional, aquí en nuestro distrito. También tenemos misionero, al hermano Giovanni Lozada.
2: Amén.
3: Qué bueno que también sale de nuestra tierra hombres y mujeres que aman las misiones.
2: Amén.
3: Al Comité Nacional, a la hermana Gloria, a la hermana Diana, a la hermana Esmeralda, a la hermana Karen y a nuestra asesora, la hermana Rocío Lobo. Vilma, Dios te bendiga.
4: Amén, amén. Dios les bendiga. Y les saludo a todos en el nombre.

0: El Señor Jesucristo y deseándoles que se encuentren súper bien, gozando de las bendiciones del Señor. Esperamos que en este día, bueno, si alguna está triste, que el Señor le dé ese gozo. Si alguna está enferma, que el Señor le llene de mucha salud. Y si está en alguna dificultad, pues que el Señor nos dé la salida, ¿cierto?
1: Amén.
0: Porque tener al Señor es lo más lindo, es la gran ventaja porque Él ha prometido estar con nosotras todos los días de nuestra vida y acompañarnos en cualquier circunstancia.
1: Amén.
0: Quiero también invitarles para que compartan este link. Compartir el link con una amiga. Miren que a través de VIP podemos evangelizar.
1: Amén, así
0: es. O una amiga, una vecina, podemos fortalecer, ayudar a fortalecer a una hermana que esté pasando por momentos difíciles. Y aquí en VIP escucha la palabra de Dios, esa palabra que fortalece. Así que, por favor, si usted no ha compartido el link, empiece a compartirlo, compártalo con todas las que usted pueda. Quiero saludar también, bueno, a las esposas de nuestros hermanos del consistorio.
2: Amén.
0: Que el Señor les bendiga grandemente a estas mujeres que están al lado de estos hombres que están en cabeza de la iglesia.
1: Amén.
0: Es una gran responsabilidad. También quiero saludar a las esposas de nuestros directivos.
2: Amén.
0: Que el Señor les bendiga grandemente. Y a las esposas de los misioneros también.
1: Amén.
0: Estas mujeres que están allá acompañando a sus esposos en esta gran labor de llevar el evangelio a los diferentes lugares del mundo.
2: Amén.
0: Amén. Y pasamos a la siguiente sección.
1: Instrucciones de vuelo.
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2: ¿Qué pasó? ¿Qué es eso?
0: Hermana Mile, estamos preocupadas.
2: ¿Sí?
0: Muy preocupadas porque en este mapa hay dos caminos. Y vemos que hay un camino muy oscuro, peligroso. Está lleno de odio, de rencor.
1: De tinieblas.
0: De tinieblas. Un camino muy alejado de Dios. Y este camino es tan peligroso que puede llegar hasta la muerte.
2: Sí, vamos a mostrarlo para que.
5: Pero también hay otro camino importante. Y es el camino que nos lleva a la vida eterna. Pero para esto tenemos que. Primero que todo, aceptar el mensaje de la palabra del Señor, convertirnos, ser bautizado en el nombre de Jesús y para poder obtener la vida eterna.
2: ¿Ustedes no quieren, vamos a ver, quieren ver este camino?
0: Sí.
2: Ajá, ¿y qué tenemos que hacer?
0: Hermana Mile, imagínese que hemos programado una expedición.
2: ¿Una expedición?
0: Sí, una expedición.
2: ¿Y esa expedición qué? ¿Cómo se llama?
5: Expedición 10.2.
2: Ah, ¿y la invitamos? ¿De dónde sale ese nombre?
0: Bueno, esa expedición está basada en la palabra de Dios, que se encuentra en San Lucas capítulo 10, versículo 2. Por eso se llama 10.2. Y dice así, y les decía, la mies a la verdad es mucha, más los obreros pocos. Por tanto, rogad al Señor de la mies que envíe obreros a su mies. Por eso vamos a hacer esta expedición.
2: Ay, pero para ir a esa expedición hay que asolearse.
1: ¿Dónde están los implementos?
0: Bueno,
1: lo que necesitamos.
0: Primero vamos a llevar una mochila.
1: Claro, sí. Es apta para esta expedición.
2: Tan cómoda. O sea...
0: Hay que equiparnos, hermana, mire, ¿sí? Mire. Y en esa mochila vamos a llevar
1: agua para saciar la sed de todos los sedientos.
0: Ya. Vamos a llevar
1: lámpara para alumbrar a los que están en tinieblas.
2: Ya, ¿no? Están súper preparadas.
1: Claro que sí.
2: Botiquín.
1: El botiquín para vendar las heridas.
0: Miren, también vamos a llevar
1: la brújula como guía de esperanza para los perdidos.
2: Dios.
0: Vamos a llevar
1: para cubrirnos del sol o del frío, porque en esta expedición no sabemos qué podemos encontrar en el camino.
2: Ya. No. ¿Y ustedes de cuándo se están preparando para esta expedición? O sea, eso es desde ahora o ya han hecho otras expediciones? No, cuéntenme.
0: Uy, hermana Mile, esto es hace tiempo.
2: ¿Ya?
0: Sí, la primera expedición la hizo el Señor Jesucristo hace más de 2000 años.
1: Y aquí en Colombia llevamos 89 años de estar con esta y las puertas siguen abiertas. Así, ¿quiere ir con nosotros?
2: Bueno, yo estoy cómoda, no sé, aquí como en el fresquito, pero va a tocar desacomodarnos, ¿verdad?
5: Claro que sí.
2: Sí, ya veo que hay mucha necesidad.
1: Una gran bendición en
2: este ese camino veo amigos, familiares, vecinos. Sí.
0: Sí, muchos de nuestros familiares están en este camino. Por eso el Señor nos dice que hay que ir porque los obreros son pocos, pero la necesidad es mucha, muchísima.
5: Así es.
2: Pero, ¿y ya algunos están haciendo algún trabajo con respecto a esto?
5: Claro que sí.
2: ¿Sí?
1: Además, la expedición comienza en nuestro entorno, con los que están a nuestro alrededor. Pero mire, tenemos hospitales, tenemos también instituciones públicas. Y no solamente en estas áreas, también tenemos, fíjese que tenemos muchos misioneros en otros países. Tenemos 46 misioneros, porque son 44 países. Lo que pasa es que en Brasil hay dos y los demás sí están en los siguientes países.
2: Claro, en los colegios.
0: En los colegios.
2: En las universidades.
0: Así. Hay muchos grupos que están en expedición.
2: En las
0: llevando
2: calles,
0: este mensaje, la palabra de Dios.
5: Así es.
0: No, se va a unir.
2: Súper interesante. Claro que sí. Creo que es un deber de todos salir a decirle a todos aquellos que hay un Cristo, ¿verdad?
5: Amén.
2: Así y bueno, es. Y de esta manera presentamos nuestro tema hoy, que es
0: Expedición 10.2.
2: Hombre, maravilloso, maravilloso. ¿Tenemos una pregunta para hoy?
5: Claro que sí,
2: hay muchas, muchas personas conectadas ya esperando también la pregunta.
1: La pregunta del día es, ¿qué fue lo que más impactó tu corazón en una expedición evangelística? ¿Cómo dice, hermana Vilma? Mire.
0: ¿Qué fue lo que más impactó tu corazón en una expedición evangelística? Le esperamos que escriban allí, ¿qué es lo que más ha impactado?
2: Amén.
0: Yo creo que todas nosotras tenemos Amén. Esa experiencia Amén. Maravillosa
5: Así
0: de esa
5: es.
0: Expedición. Uy, hemos hecho muchas expediciones evangelísticas, ¿cierto?
2: Amén.
0: Así que tenemos mucho que contar.
5: Así
0: Cuéntenos
5: es.
0: Allí para nosotros
1: y
0: poder
1: en
0: leer.
1: Nuestro distrito hay muchas expediciones.
2: Así
1: Gracias
2: es.
1: A Dios por
2: desde
1: los
2: casa. Desde sí, casa señora. Hay que empezar a hacer el trabajo. Bueno,
5: Así
2: de
5: es.
2: Esta manera seguimos a la siguiente sesión, ¿verdad? Que es Capitán
0: y copiloto.
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0: Bueno, gracias al Señor, en esta mañana tenemos una invitada especial y nos sentimos honrados, de verdad, con nuestra hermana Maribel. Así que en esta mañana sé que el Señor la va a usar grandemente. Ella es esposa del misionero Giovanni Lozano. Bueno, hay aquí una biografía de nuestra hermana, nuestra compañera. Tiene 4 hijos, Santiago y Laura Sofía, 3 hijos. Y la hermana Maribel, bueno, Dios le permitió ser líder de nuestro Distrito 7. Tiene 20 años acompañando a su esposo en el ministerio. En su infancia conoció al Señor, a quien ha servido toda su vida, con todo el corazón. Así que en esta mañana nuestra hermana Maribel está con nosotros. Nuestra hermana Vilma le da la bienvenida.
1: Bienvenida, hermana Mari. Es un placer tenerla aquí con nosotros. Una gran bendición que nos pueda acompañar. Y bueno, vamos a escuchar la palabra de Dios a través de esta hermosa mujer. Que el Señor la use grandemente.
2: Gracias, hermana Vilma. Gracias, hermana Gertrudis. Dios les bendiga, hermana Milenis también. Agradecida con Dios por esta oportunidad hermosa que nos regala en esta mañana toda la audiencia. Dios les bendiga a ese grupo de mujeres que están ahí al frente, también a los caballeros que nos observan, que nos escuchan. Bueno, bendiciones para todos, a la hermana Gloria en cabeza del Comité Nacional, bendiciones a este hermoso grupo de trabajo y al set, al equipo de sonido aquí en Los Fundadores, respaldando Mujer VIP. Bueno, para mí es de gran bendición y un honor muy grande poder compartir con ustedes la palabra de Dios y lo que Dios pues ha hecho en mi vida. Bueno, gracias a Dios, esa oportunidad que me brinda junto con mi familia, mi esposo, el misionero Giovanni Lozano, mis hijos. Hace 1 año y 3 meses Dios nos regaló esta hermosa bendición de poder llegar a la ciudad de Valledupar para cumplir una misión, seguir una misión de seguir pregonando en un sector de la ciudad, seguir anunciando este mensaje de salvación. Y qué bonito este programa de hoy que va mezclado con las misiones. Y las misiones es el corazón de Dios ardiendo por las almas y un llamado que recibe la iglesia para cumplir esa misión. Entonces, quiero compartir con ustedes esa hermosa expedición 10.2 del libro de San Lucas, que dice así: y les decía, la mies a las verdades mucha, más los obreros pocos. Por tanto, rogad al Señor de la mies que envíe obreros a su mies. Entonces, quiero regalarles este bonito tema respondiendo al llamado del dueño de la mies. Pero antes de seguir, les traje un pequeño detalle misionero, hermana Gertrudis, porque gracias. Nosotros,
1: gracias,
2: donde vayamos, irradiamos misiones. Aquí le guardo el de la hermana Milenis.
3: Gracias, Mari.
2: Bueno,
3: muy bonita.
2: Aquí, en este verso de la palabra de Dios, que me coloqué a leer detalladamente y a estudiar, bueno, nosotros vemos una comisión que Jesús hace a 70 personas para que fueran a cumplir esta misión. Pero antes de enviarlo, le dice estas palabras: que la mies a la verdad es mucha, más los obreros poco, y le dice, por tanto, rogar al Señor de la mies. El Señor Jesús aquí está utilizando una metáfora agrícola, muy común en esa época, para enseñar 3 verdades muy profundas del Evangelio. Primero, les dice, la mies es mucha. ¿Qué es la mies? La mies era un campo de trigo, o para poderlo interpretar así de esta manera, la mies es un campo con una cosecha ya lista, madura para recoger. Y podemos ver que Jesús se refiere a la mies como a las personas que están necesitadas, listas, necesitadas de Dios, personas vacías, personas con problemas, personas con dificultades, personas que llevan cargas en sus hombros, con enfermedades, con cargas muy pesadas. A esta es lo que el Señor se refiere. Y segundo, se refiere que los obreros son pocos. ¿Los obreros quiénes somos? Nosotros, los creyentes, los que Dios nos reveló su nombre, los que nos lavó con su sangre. Y son aquellos que salen a predicar y a servir al Señor, los que salen a hablar de su grande amor, de su salvación. Allá afuera hay almas necesitadas, necesitadas de Dios, necesitadas de que alguien les hable de Cristo. Dios necesita personas dispuestas, que dediquen tiempo, que dediquen espacio, aunque sacrifiquen su propio tiempo, su comodidad, y se esfuercen por salir a hablar de Él. Y tercero les dice, rogad al Señor de la mies. Aquí el Señor Jesús nos muestra que Él tiene el control de todo y que Él es el dueño de la mies. Y como primera herramienta nos dejó la oración. Por eso les dice rogar. La oración mueve el corazón de Dios. ¿Por qué? Porque cuando yo oro, cuando tú oras, entonces tocas el corazón de Dios y Dios ahí es cuando mueve al ser humano, al creyente, lo mueve a sentir un deseo, a ver una necesidad. Y entonces ahí es cuando Él convence, lo capacita y lo envía a que vaya a hacer una labor. Entonces este verso nos deja bien claro y es un recordatorio para todos, hermanos, hermanas, todos los que están escuchando, que tú y yo somos esa respuesta a esa oración. Hoy Dios nos recuerda que nosotros debemos convertirnos en obreros activos de su palabra y que podamos responder, heme aquí, estoy listo. Gloria al Señor. En estos momentos amén. Quiero que te detengas ahí en el lugar donde estás y mires a tu alrededor, el lugar donde vives, el lugar donde Dios te ha puesto hoy. No importa si estás en una vereda, si estás en un pueblo, en un municipio, en una ciudad, o estás tal vez en otro país. ¿Qué ves? ¿Ves personas llenas de paz, llenas de gozo? ¿O ves personas afligidas, personas vacías, corazones tristes, ansiosos, necesitados, corazones sufriendo en silencio? Tu entorno es el lugar donde vives. Y ese es el campo, esa es la mies, ese lugar allí donde Dios te colocó, es la mies donde tú vas a recoger esa gran cosecha. No necesitas viajar bien lejos, porque a veces pensamos, quiero hablar de Dios, quiero irme lejos y predicar el Evangelio, pero ¿por qué irnos lejos si Dios nos está dando una cosecha para recoger allí en el lugar donde nosotros estamos? Entonces, tu campo de trabajo es tu mies. Allí, ese es el lugar exacto donde Dios te ha puesto hoy. ¿Para qué? Para que hables de Cristo. ¿Y por dónde empezar? Por casa, tu esposo, tus hijos, tu familia, tus amigos, tus vecinos, esos que ves todos los días por la ventana y están tristes y afligidos. O con el amigo que te encuentras en el trabajo o en el lugar donde estudias. O esa persona que cuando tú vas por la calle o vas por la carretera, el transitar diario de tu vida encuentras y ves corazones vacíos. Ese es el lugar del trabajo en el que Dios te está necesitando hoy para recoger una gran cosecha. Este llamado el Señor lo dejó para ti y también lo dejó para mí. Entonces hoy es un día para decidirnos, para poder cumplir este mandato que el Señor nos dejó a cada uno de nosotros. Tal vez en esta mañana puedan haber personas diciendo, yo quiero, pero no sé cómo hacerlo. Otros de pronto dirán, no, yo estoy aquí muy bien, tranquilo, me quedo con lo que tengo. Pero quiero entregarte unos puntos claves, tres punticos claves que me regaló el Señor Jesús para que te animes, para que salgamos de esa zona de confort, para que veamos la necesidad urgente que hay de salir y llevar este hermoso evangelio de amor. Primero, ¿qué nos dejó el Señor? La oración. ¿Qué dijo él? Rogad, ¿cierto? ¿Rogad a quién? Al Señor de la mies. O sea, nos lo dejó como una herramienta clave y muy fundamental. ¿Por qué? Porque la oración, con ella movemos el corazón de Dios. ¿Y qué obtenemos? Cuando oramos, obtenemos capacitación. Porque Dios nos capacita por medio de la oración. El Señor conoce, nos da a conocer el mensaje que vamos a llevar. Y también nos prepara por medio de su palabra. Entonces, qué importante es orar, mis hermanos. Estamos pidiendo al Señor no solamente que envíe a otros, sino, Señor, envíame a mí también. Porque creemos que cada uno de nosotros, el Señor nos llena de capacidades. Solamente hay que pedírselas a Él para poder enviar. Segundo, Él nos convence, es decir, prepara nuestros corazones. Nos hace sensible a la necesidad y nos da un corazón dispuesto al llamado. Hay que convencernos completamente de lo que Dios nos dio a nosotros para podérselos dar a los demás. Y luego Él nos envía. Y no solo oramos para que envíe a otros, sino para que nos envíe a nosotros también. Y nos prepare para este gran llamado. Entonces, el punto número clave, el primero es la oración. Y el segundo no es, damos de lo que recibimos. El evangelio es la buena noticia. Que un día alguien llegó a nuestra vida a cambiarlo todo. La palabra de Dios dice que Él vino y murió por nuestros pecados, pero ¿para qué? Para darnos vida y vida. Este tesoro valioso que llegó a mi vida, debo de enseñárselo a los demás, mostrárselo a los demás. Y es el evangelio de salvación. Recibimos de Cristo su perdón, pero también recibimos de Cristo salvación y vida eterna. No necesitamos ser elocuente, no necesitas ser un gran predicador, una gran predicadora. Solo necesitas tener un corazón dispuesto. Y que eso que tú recibiste de Dios te toque profundamente y decir, allá hay almas que se pierden. Allá hay personas necesitadas allá afuera. Hogares destruidos, niños, adolescentes, jóvenes, sumergidos en la droga. ¿Cuántas mujeres necesitando que alguien les lleve una palabra de aliento, de paz, y que tú puedas decir, estoy dispuesta a darte lo que yo recibí también? Y eso me recuerda mucho a la historia de una mujer de la Biblia llamada Priscila. Priscila, dice la Biblia, que fue una mujer muy colaboradora en la obra del Señor, junto con su esposo Aquila. Pero el apóstol Pablo, en 6 veces donde se nombra a ella, la menciona primero a ella antes que su esposa. O sea, fue una mujer muy entregada a la obra del Señor. Y Priscila acompañó a Pablo a Pablo junto con su esposo en todo eso, en muchos viajes misioneros, y establecieron obras. Y yo pienso en Priscila, una mujer que lo entregó todo. E incluso dice la palabra de Dios que ella y su esposo hasta trataron de dar su propia vida por el apóstol Pablo. Y ellos, con el arte que tenían, también ayudaron al apóstol para hacer todos esos viajes misioneros en cuanto a su sostenimiento, y él no tuviera que estar pidiendo a las iglesias. Entonces fue una mujer que se dejó usar por Dios, y donde llegaba sembraba esa semilla. O sea, era una mujer convencida de lo que Dios había hecho en ella. Y no quiso quedarse con eso, sino que ella dijo, de lo que yo recibí, eso también voy a dar a muchos. Y la Biblia no menciona cuántos se entregaron, cuántos permanecieron en el Señor, pero estamos seguros que fueron muchos. Fueron cantidades de personas que llegaron a los pies del Señor por medio también de esta mujer. Dios necesita mujeres dispuestas, mujeres comprometidas con la obra de Dios, incluso no solamente mujeres, a todos, hombres, niños, jóvenes, que estemos dispuestos y comprometidos con esta gran labor. Porque el Señor nos manda a rogar, oramos, ¿cierto? Pero también el Señor nos manda a mirar una mies que ya está lista para cosechar. Y tu entorno, hay mucha gente que está necesitada, esperando que alguien les hable y que alguien les lleve un mensaje de salvación. Y vemos como segunda instancia nuestro testimonio. Nuestro testimonio es muy importante en esta gran labor. ¿Por qué? Porque vemos que con nuestro testimonio, la Biblia dice que nosotros somos cartas leídas. Tú eres carta leída. Cuando nosotras las mujeres salimos a la calle o estamos en el trabajo o estamos en una reunión, hay muchas personas que nos quedan mirando detalladamente y yo sé que a ti muchos se te han acercado y te han preguntado, disculpa, ¿eres cristiana? ¿Eres evangélica? Dios mío, la pregunta que muchas esperamos. ¿Por qué? Porque es una puerta que se abre cuando te preguntan, ¿eres evangélica? No tengo por qué avergonzarme, no tengo por qué sentirme como apenada, no, a lo contrario, es la pregunta que yo estaba esperando para yo poder hablar de Cristo, es una puerta que se abre, aprovecha esa pregunta y con libertad habla del Dios que nosotros tenemos, del Cristo que nosotros tenemos, del que nos dio redención, del que nos ha dado vida, del que nos ha dado salvación. Es muy importante hablar de nuestro Dios a tiempo, gloria al Señor. Y también para esto, con nuestro testimonio, recordamos a una gran mujer, también que una historia muy bonita que encontramos en la Biblia, y es la historia de la mujer samaritana. Dice que la mujer samaritana, o sea, era una mujer que tenía un pasado, pero era una mujer que en su pueblo no era muy bien conocida. Pero cuando ella tuvo un encuentro con Jesús allá en ese pozo, y cuando ella decidió tomar de esa agua de la vida y cuando Dios le reveló realmente quién era y ella sintió ese cambio, esa transformación en su vida, ella no se quedó callada, ella salió corriendo. Y cuando llegó a su pueblo, con su testimonio, tuvo que llegar de una manera diferente, distinta, su manera de hablar, su manera de dirigirse a ellos, que dice que el pueblo la escuchó. Y dice la palabra de Dios en San Juan 4:29, que ella fue con su experiencia invitándolos a todos. Y en el verso 39 dice que muchos creyeron a la palabra de la mujer porque daba testimonio. Se convirtió en una evangelista. Y una buena evangelista cuida sus palabras y lleva la gracia de Dios. Qué bueno que todas nosotras y quienes queremos anunciar esa palabra de Dios, nos revistamos de esa gracia de Dios, de lo que Dios nos ha dado, que nos dotemos de toda esa investidura espiritual y que reflejemos a Cristo con nuestro testimonio. Nuestro testimonio a veces dice mucho más que mil palabras. Porque hay personas que dicen, pero yo no sé qué decir. Pero tu testimonio, tu manera de comportarte en el grupo donde estás, tu manera de vestir, tu manera de hablar, tu manera de andar, dice mucho. ¿Por qué? Porque ahí es que entonces ahí es cuando nos diferencian de los demás y cuando muchos dicen, yo quiero tener lo que ella tiene, yo quiero ser como ella es. Ya, y entonces hay gentes que se inquietan y dicen, ¿qué es lo que tú quieres? Que yo te veo diferente. Es porque entonces ahí es cuando nosotros decimos, es que yo tengo al Cristo que me lavó, me limpió, me cambió y me transformó y quiere hacer lo mismo contigo. Entonces ahí es cuando nosotros se nos abren puertas para poder hablar de este Dios grande y maravilloso. La mies sigue siendo mucho y los obreros pocos. ¿Por qué? Porque hay muchos que todavía no quieren salir del confort y la mies es mucha porque hay gran necesidad. Nosotros en el lugar donde estamos salimos todos los miércoles a hacer una misión que la hemos colocado, como se llama a nivel nacional, Misión Colombia. Y ayer mi esposo celebraba y decía, En menos de 4 meses hemos repartido más de 15.000 tratados. 15.000 tratados donde nos hemos colocado en varios semáforos junto con un grupo de hermanos que nos acompañan, muy contentos, que también quieren compartir esta palabra. Y entregar un tratado a un alma es sembrar la semilla, es sembrar la palabra de Dios. Y esta palabra no queda vacía porque ella vuelve. Nosotros sembramos la semilla, pero en algún momento esta semilla tiene que dar su fruto. Y un día regresando en el carro ya con mis hijos, mi hija menor me dice, mami, pero tantos tratados que hemos repartido, ¿y dónde está toda esa cantidad de gente? Yo me sonreí y la quedé mirando. Yo le dije, mami, la palabra de Dios dice, echa tu pan sobre las aguas, que después de muchos días la hallarás. Tú siembras, pero luego recoges la cosecha. Pero queda en nosotros esa satisfacción de que estamos haciendo el trabajo, que estamos cumpliendo la labor y que en algún momento esas almas llegarán. Y es así, lo hemos visto porque Dios nos los ha mostrado de esa manera. Pero porque Dios realmente nos envía y nosotros tenemos que hacer el trabajo. De alguna u otra manera, alguien tiene que hacerlo. Y en ese trabajo que estamos haciendo hemos visto gente que recibe un tratado, nos mira, hay otras personas que se secan lágrimas, otras personas que se hacen a un lado y llaman al misionero y comienzan a hablar, personas con problemas, personas con dificultades, personas que se han detenido y él ha tenido que interceder, dialogar porque la familia se está destruyendo, porque ya prácticamente no hay solución. Hay personas muy desorientadas en la vida, hundidas en la drogadicción, y hay que hacer este trabajo. Alguien tiene que hacerlo. Y qué bueno, mi hermano, hermana que estás escuchando, que toda esa gente que está necesitada en tu entorno, toda esa gente, tú puedes hacer ese trabajo. No esperes que otro vaya. Dile, Señor, heme aquí. Yo estoy listo para hacer este trabajo. Porque a la verdad, la mies es mucha y los obreros poco. Y seguimos rogando al Señor de la mies que envíe obreros a su mies. Tú y yo hoy estamos aquí y somos los obreros que Dios ha puesto para cumplir esta labor y sembrar esta semilla a todo aquel que lo necesite. Comienza hoy por casa, por tu esposo. No importa que sea un borracho, no importa. Algunos dicen, es un bueno para nada. No importa que tenga dificultades. No importa que tu hijo sea un drogadicto. No importa que ese familiar esté hundido de pronto en la desesperación. Hay muchas personas que se hunden en esa ansiedad. Comienza por tu familia. Comienza por tus amigos. Mira, qué bonito es que tú le digas a la vecina, te invito a tomarte un café, un té conmigo. Vamos a tomarnos un juguito. Y ahí le puedes hablar del Señor. No es necesario de que inmediatamente comiences a evangelizarlo. Gánatela primero, gánatelo. Y de ahí en adelante el Señor seguirá dándote palabra. Aprovecha esta oportunidad y comienza desde hoy. Y verás que gran regocijo llegará a tu vida porque estás cumpliendo la misión. Estamos cumpliendo la misión. Que Dios les bendiga.
1: Amén, hermana Mari. Qué hermosa palabra del Señor. De verdad que esta labor misionera es una labor muy, bueno, no es fácil, no es fácil, pero es muy gratificante al final, al ver el resultado de esa labor, de esas lágrimas y de todo lo que se hace en la obra misionera. De verdad que a veces nos dormimos, se dice, pero a veces no nos sentimos como capacitadas para ir. Pero así como usted dijo, primero es la oración.
2: Amén.
1: A través de la oración el Señor nos capacita, a través de la oración el Señor nos da esas palabras, ¿cierto?
2: Amén, así es.
1: Qué palabra que nos llegó al corazón, porque sí, a veces nos estamos como allí tranquilas y vemos a la gente todos los días y que el uno sufre, que el otro está, pero como que nos guardamos esa palabra y no debe ser así. Debemos compartir ese mensaje del Señor, todos los días y decir las maravillas que Dios ha hecho en nuestra vida.
2: Amén. Así es, hermana Vilma. Y miremos que hay un versículo que dice: irá andando y llorando el que lleva la preciosa semilla, mas volverá a venir con regocijo trayendo sus cabellos. Y eso lo hemos visto nosotros en la obra misionera. O sea, para ganarse un alma nos ha tocado llorar. Llorar y de verdad en la obra del Señor. Pero para nosotros ha sido regocijo ver almas que han llegado a los pies del Señor y que ya de ese grupito ya se han podido bautizar varios hermanos y también han sido llenos del Espíritu Santo. Y cada vez que vemos algo de esto, o sea, lloramos en la presencia de Dios porque vemos que estamos recogiendo lo que hemos estado sembrando. Entonces es algo muy valioso y muy importante. El valor de un alma.
0: Amén, qué bonito. Oiga, hermana Mari, cuando ustedes, bueno, le hicieron ese llamado, o sea, ¿cómo fue esa experiencia?
2: Bueno, eso para nosotros fue una experiencia que no vino en el momento. Fue un trabajo que Dios comenzó a hacer en la vida de nosotros como familia de años, muchos años atrás. Recuerdo que cuando mi esposo, bueno, ya mi esposo tenía 6 años de estar trabajando en misiones extranjeras como líder distrital. Y él desde ahí comenzó a sentir ese llamado de parte de Dios. Y cada vez que él iba a una capacitación, llegaba y nos impartía a nosotros esa enseñanza y nos contagiaba de las misiones. Y siempre nos preguntaba, ¿y ustedes quisieran hacer misión? Y nosotros y mis hijos estaban pequeños y decían, claro, sí. Y yo lo apoyaba porque yo desde pequeña sentí un llamado muy particular de parte de Dios en cuanto al amor a las almas, en cuanto al servicio a Dios. Y yo les decía, y siempre le he dicho al Señor, Señor, donde tú me coloques y donde tú me mandes, allí voy a estar. Porque para eso nos escogió el Señor. Y bueno, fue un trabajo de muchos años. Y cuando ya realmente se dio la oportunidad, fue como la confirmación de parte de Dios a ese llamado. Mi esposo nos reunió y cuando nos reunió, todos los años le decíamos sí, sí, cómo no íbamos a apoyar esa decisión donde realmente fue algo nacido al corazón, no solamente de mí, sino también de mis hijos.
0: Así es, y es que siempre la esposa es la compañía más cercana de ese hombre. Amén. Y qué bueno que ustedes sean esa familia de apoyo ahí en ese lugar. A la verdad, me parece que es una obra muy bonita. Entonces, creo que podemos pasar a la siguiente sesión, hermana.
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1: Bueno, y en botón de llamada tenemos muchos conectados, comentando, presentando sus saludos, reportando el lugar de donde están. Tenemos conectados de todos los distritos. Sabemos que estamos ubicados desde La Guajira hasta el Amazonas. Entonces, aquí en Facebook, desde muy temprano, tenemos muchas personas saludándonos. Vamos a empezar. Bueno, si todavía no has reportado tu saludo, estás a tiempo. Y también de responder la pregunta, ¿qué fue lo que más impactó tu corazón en una expedición? Sabemos que una expedición es una orden que hemos obedecido para ir donde está el necesitado y llevarle una palabra de vida, como una vez lo hicieron con nosotros.
2: Amén, así es, Maramil.
1: Se despojaron de comodidad. A veces no queremos salir porque el sol está muy fuerte, porque la gente ya sabe, porque ya son responsables, porque ya una vez lo escucharon, pero no, hay que seguir haciendo la labor hasta que el Señor venga. Entonces aquí tenemos, bueno, todos estos días hemos tenido el reporte de sintonía de la hermana Rosa Ceballos, desde allá de San Sebastián Cesar, a la esposa del pastor ahí, la saludamos y bueno, contentos de que siempre está con nosotras. También a la hermana Cristina López, nuestra líder distrital, siempre ha estado acompañándonos, reportando su saludo. La hermana Nachita, nuestra secretaria. Qué bonito, ¿verdad?
2: Amén.
1: Qué bonito.
2: Amén.
1: Gertrude, ¿hay más comentarios?
2: Sí, hay aquí algunos comentarios. Bueno, por aquí la hermana Nacha, nuestra secretaria distrital, dice, pude ver a Maribet en la obra misionera y vi su gran amor por las almas. Ella y su familia no esperaban que las almas llegaran, sino que iban a buscarla. Bueno, iban a buscarla porque están en el trabajo.
3: Amén.
2: Y esa expedición sigue con nosotros. Amén. Y aquí la hermana Isabel también dice, Dios les bendiga, mis amadas hermanas, desde Villanueva, Casanare, sede central, distrito 3. Tenemos muchos distritos conectados también, hermana.
1: Amén. Amén, amén.
2: La hermana Edith Sofía Rodríguez Vargas dice, Dios les bendiga a mis queridas compañeras y amigas desde Valledupar, distrito 29.
1: Amén. Bueno, de las experiencias que podemos notar al regresar de una expedición, de ir a hacer evangelismo, es el gozo de la salvación,
2: amén,
1: ¿verdad?
2: Amén.
1: Uno se llena de testimonios. Uno se llena de testimonios, compartiendo con la gente, escuchándolos desde muy cerca, sus problemáticas, sus vacíos. Y cuando nosotros les estamos dando la palabra, se quedan tan atentos, ¿cierto? Tan
2: así
1: atentos,
2: es,
1: porque hay sed de oír la palabra del Señor. La hermana Ana Mejía dice, qué gran bendición. Y también se une a este gran anhelo por seguir predicando el evangelio. Bueno, como decía Gertrude, tenemos reporte de todos los distritos, desde YouTube, desde Facebook, desde Radio IPUD, desde la cuenta de Facebook de Iglesia Pentecostal Unida de Colombia. También estamos desde IPUD TV.
2: Así es.
1: Muchas emisoras en algunas partes retransmiten el programa de Mujer VIP y podemos llegar a muchísima gente todos los días. Entonces, cuando nosotros estamos hablando de misión, es hablando del anhelo de Dios, ¿verdad, Mari?
3: Amén.
1: Mari, que está trabajando con las misiones.
3: Así es, Mile, porque es que las misiones son el corazón de Dios, o sea, que palpita por el ser humano, para que sea salvo. Entonces, y es un mandato que Él nos dejó a nosotros, de ir por todo el mundo y predicar el Evangelio.
1: Amén.
3: Entonces, esa es la misión. Mira lo que estaba mirando acá con respecto a la pregunta que se hizo. La hermana Carmenza Grajales Valencia dice ella que lo que más le ha impactado en su salida a evangelizar, que había un río y varios amigos tomaron la decisión de ser bautizados y fue algo que impactó su vida.
1: Observando un bautismo.
3: Un bautismo, sí. O sea, ellos salieron a evangelizar y dice que varios amigos, de pronto observando un bautismo, ellos tomaron la decisión. No se bautizaron en el momento tal vez, pero sí tomaron esa decisión.
1: Así es. Bueno, la hermana Joana Conde, ella es auxiliar de las Dorcas, líder auxiliar de las Dorcas en el Distrito 6. Hermana Joa, me alegra saludarte, dice bendiciones para este hermoso programa. Saludo desde el Distrito 6, Santa Cruz, Patía. Y habla acerca de lo hermoso que es hacer el trabajo misionero. Oye, el que se va se tiene que despojar de todo, ¿verdad? De
3: Amén.
1: Su entorno,
3: así es.
1: De su cultura, de sus amigos. Los que se van a las misiones extranjeras se llevan solo una maleta.
3: Así es, hermana Mile.
2: Aquí hay otro saludo, hermana Mileni, desde YouTube, Radio y PUB. Dice, amén, qué bonita enseñanza y testimonio. Dios les bendiga desde Caldas, Distrito 4. Y también acá hay otro comentario. Lo mejor de esta expedición es que nuestro Dios siempre está con nosotros.
1: Amén.
2: Recuerdo una expedición cuando estaba pequeña. Mi madre, ella siempre era líder de vereda. Madre, sí, y iba a hacer sus cultos y todo. Y ella me montaba atrás en el animal para acompañarla. Una experiencia chiquitica. Y recuerdo que regresábamos 11, 12 de la noche. Y yo me abrazaba de ella y a mí se me caían los zapatos. Cuando llegaba en la mañana, Gertrudis, para el colegio, y los zapatos se me habían quedado en la expedición. Entonces, al colegio, pues, quedaba varada porque sí, hermano, mire a ver si consigue los zapatos. Y, o sea, esas cosas me impactaban. Yo de igual, nunca me rendí y estuve allí.
1: Amén. Eso. Bueno, quisiéramos comentar más, pero el tiempo se nos agota. Así que pasamos a la siguiente sesión y es...
2: Servicio a botón, servicio a bordo. Sí.
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2: Mañana tenemos un hermoso video también de todas las expediciones que se están haciendo en la granja, y aquí está la hermana Maribel, su familia, ellos van a presentar el video.
1: Amén, vamos a mirarlo.
4: Dios les bendiga a todas las hermosas damas que nos escuchan, que se encuentran conectadas a Mujer VIP, Vida, Identidad y Propósito. Me place saludarles en el nombre del Señor Jesucristo. Mi nombre es Laura Lozano, hija del misionero nacional del distrito número 7, el hermano Giovanni Lozano. Y hoy, con mucha alegría en mi corazón, vengo a compartirles un poco acerca del trabajo que Dios nos ha permitido realizar en la obra misionera.
5: Nuestra hermosa obra misionera se encuentra ubicada en la ciudad de Valledupar, específicamente en el barrio La Granja. Allí nos reunimos aproximadamente 50 mujeres entre hermanas bautizadas, visitas, jóvenes y niñas, con un mismo propósito: servir al Señor y trabajar para que más personas conozcan el mensaje de salvación. Cada paso que hemos dado ha sido guiado por Dios. Él ha respaldado cada decisión, cada actividad y cada proyecto que realizamos, permitiéndonos ver su fidelidad y su amor en cada vida alcanzada. En esta congregación, las mujeres desempeñamos un papel muy importante en el desarrollo de la obra misionera. Entendemos que evangelizar no es únicamente predicar desde un púlpito, sino también acercarnos a las personas con amor, escuchar sus necesidades y compartirles la esperanza que encontramos en Cristo. Una de las estrategias que desarrollamos es el EVAFEM, el Evangelismo Femenil. A través de este programa, visitamos los hogares de amigas y de personas que abren las puertas de sus casas para escuchar la palabra de Dios. Allí compartimos estudios bíblicos, oramos por las familias y llevamos un mensaje de esperanza, creyendo que Dios puede transformar cada hogar. Además, cada martes realizamos nuestros cultos de Damas Dorcas, espacios donde las mujeres fortalecemos nuestra vida espiritual por medio de la enseñanza de la palabra y la comunión entre hermanas. En algunos de estos martes también llevamos a cabo encuentros especiales que nos permiten acercarnos aún más a todas las demás, desde la más pequeña hasta la más adulta. Hemos realizado tardes de té, tardes creativas, reuniones especiales y diferentes actividades que fortalecen la amistad, promueven el crecimiento espiritual y crean oportunidades para que nuevas mujeres conozcan al Señor en un ambiente lleno de amor. Asimismo, apoyamos activamente el programa Somos Misión Colombia. Cada miércoles participamos en el evangelismo, donde salimos a compartir el mensaje de salvación, entregando tratados y hablando del amor de Dios a las personas que encontramos en diferentes zonas de nuestros barrios. También apoyamos el evangelismo que se realiza los sábados. Somos Misión Colombia, porque creemos que cada oportunidad para anunciar el evangelio es una oportunidad para sembrar una semilla en el corazón de alguien. Cada tratado entregado, cada visita, cada oración y cada conversación representan una oportunidad para que una vida sea alcanzada por Cristo. Sabemos que nosotros sembramos y regamos, pero es Dios quien da el crecimiento. Por eso, nuestro deseo como mujeres es mantener viva la visión misionera por medio de la oración y la evangelización, trabajando con amor y disposición para cumplir la misión que el Señor nos ha encomendado. Que Dios les bendiga.

0: Agradecemos a nuestros hermanos misioneros, esta familia misionera que está allí en Ipuc, la granja. Gracias por compartir con nosotros esta hermosa labor que están realizando allí. De verdad que utilizan diferentes estrategias, ¿cierto?, de trabajo para llegar a las almas. Y eso fue lo que hizo el Señor también. Buscó muchos métodos para enseñarle a las personas este mensaje y que pudieran comprender. Amén. Sabemos que un día van a recoger. Amén. Ese que han sembrado lo van a recoger y todas esas lágrimas se van a convertir en gozo, ¿cierto? Al ver que las personas van a llegar al camino del Señor.
1: Amén.
0: Bueno, y pasamos a la siguiente sección. Abrocha tu cinturón.
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1: El distrito 34, el distrito 18, estamos de fiesta.
4: Amén.
1: Bueno, tenemos una información muy completa que vamos a mirar en unos segundos y tenemos convención nacional. Hay que escribir ahí, yo voy a la convención, dirigida por el consistorio anciano a través del Comité de las Damas Dorcas y Familia. Con un lema muy importante: identidad, amor y propósito. Bueno, tendremos muchos invitados. Ya estamos mirando aquí en pantalla en la fecha, los invitados que vamos a tener, los distritos, distrito 7, distrito 29 y otros distritos que están muy cerca que también se van a unir. ¿Van a ir a la convención?
0: Claro que sí.
4: Estamos alistando.
1: Imperdible.
0: Amén. Y en las congregaciones también estamos animando.
1: Todas las congregaciones.
4: Amén,
1: desde
4: amén.
1: Ya vamos a organizar maletas, ¿cierto?
0: Ya estamos organizando las maletas, organizando el tiempo.
1: Ah, ya Vilma tiene su maleta lista.
0: Ah, ya.
1: Así que tenemos una cita súper importante en Valledupar. Para nuestra hermosa convención. Bueno, vamos a decirle a todo el mundo, a todo el que conocemos, a los amigos, a los familiares, hay unas programaciones específicas para pareja, para familia, ¿cierto?
0: Amén.
1: Para los pastores
4: y su familia.
0: La directiva de las Damas Dorcas Nacional.
1: Amén.
0: Va a estar con
1: amén.
0: Nosotras enseñándonos temas relacionados con nosotras.
1: Amén.
0: La familia Gloria. También tendremos.
1: Amén. Estará el hermano Edras Barranco.
4: La hermana Esmeralda.
1: La hermana Gloria. También. La hermana Gloria Santa Cruz. Estará la hermana Esmeralda.
0: Bueno, ahora sí vamos a ver el video.
5: Saludo cordial a todos los hermanos del Distrito 7 y Distrito 29, igualmente a los del 18, 34 y 17. Una invitación muy especial para los días 7 y 8 de agosto en la ciudad de Valledupar, Gran Convención Nacional de Damas y de Familia. Es muy importante que estés ahí. Una oportunidad de confraternizar, de crecer en el conocimiento de Dios y de compartir las bendiciones del Señor. Te esperamos. Dios te bendiga.
1: Amén.
0: Amén.
1: Así que todo para la convención.
0: Todos.
4: Amén.
0: Y llegamos al final.
1: Amén. Amén.
0: Aterrizamos muy bien, amén. Gracias al Señor.
4: Sin turbulencia.
1: Amén.
4: Un viaje muy cálido.
1: Y seguimos invitando para mañana va a estar con nosotros Misión Relevo. A todas las niñas, todas las adolescentes, todas las jovencitas, las invitamos a conectarse mañana a las 9 en punto a través de todas las redes por donde tenemos la presentación del programa
4: los canales
1: VIP, todos los canales oficiales. Así es. Dios les bendiga.
4: Bueno, Dios les bendiga a todos.

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0: Dios les bendiga a todos mis queridos hermanos en esta preciosa mañana. Hoy tenemos unos invitados muy especiales aquí en Cruzando Fronteras. Hoy, 16 de julio de 2026, son las 10 y 14 minutos de la mañana. Esto es Cruzando Fronteras, muy contentos de poder estar con ustedes. Hoy, como ustedes lo pueden ver en sus pantallas, tenemos un programa especial con niños en las misiones. Entonces aquí tenemos el equipo de niños en las misiones. Nos está acompañando como siempre hermano Felipe de aquí de los asesores. Y también tenemos por allí a nuestra hermana Alba, nuestra hermana Milena Mota, quien es precisamente la coordinadora de niños en las misiones. Nuestro hermano Dick Sager, parte de su equipo. Hermano Sebastián Sepúlveda y hermana Isabel Galindo también, que está con nosotros en esta preciosa mañana. Así que mis hermanos, vamos a orar y vamos a pedir la bendición de Dios, porque hay una invitación muy especial, pero muy especialísima. Saludo cordial, muy especial también para todo el equipo de misiones extranjeras, en cabeza de nuestro hermano Vicente Arango, al consistorio de ancianos y todos los equipos que participan, Radio IPUC, de Comnacional, para que este programa salga al aire. Hay varios equipos que están trabajando al mismo tiempo y vamos por también varias de las plataformas oficiales de la IPUC. Oremos a Dios y pidamos la bendición. Vamos a pedirle a una dama, la hermana Milena, que nos dirija en esta oración.
1: Amén, hermano Héctor, Dios lo bendiga a todos. Bueno, oremos en el nombre del Señor Jesús para iniciar este precioso programa. Soberano Dios y Padre Celestial, te damos gracias, Señor, en esta mañana por la oportunidad que nos regalas de presentarnos ante ti, Señor. Gracias por cada uno de mis compañeros de este equipo, Señor. Gracias, Señor, por todos los hermanos que también están conectados a esta transmisión, Señor. Ruego, Señor, que tú nos bendiga, nos dirijas, oh Dios. Podamos también compartir tu palabra, Señor Jesús. Gracias, mi Dios, en tu nombre lo pedimos. Amén y amén.
0: Amén y amén. Gloria a Dios. Bueno, hermano Felipe, vamos a comenzar este programa entonces hablando con este importante equipo de misiones extranjeras. Bien pueda, Felipe.
2: Gracias, hermano Héctor. Un saludito, un abrazo en el nombre del Señor para usted, para todo el equipo, a nuestra hermana Aldita Tamayo, que está con nosotros también. Bienvenida. A los hermanos que ya están conectaditos, por favor ayúdenos a compartir este enlace. A los hermanos del equipo de difusión, todos los que ya están conectaditos, vamos a compartirlo para que otras personas también puedan acceder a esta preciosa información. Niños en las misiones, hermana Milena, hermano Sebas, hermana Isabel, un abracito en el nombre del Señor, hermano Dick. Saludo en el nombre del Señor Jesucristo, ministro. Qué bueno estar aquí con ustedes. Bueno, hermana Milena, nuestra líder del área de niños en las misiones. Bienvenidos, por supuesto, a nuestro programa. Nos alegra mucho que estén aquí. Bueno, vamos a escuchar el saludito también de nuestra hermana Albita. Hermana Albita, preséntenos su saludo a nuestra coequipera y cumpleañera.
3: Dios le bendiga, hermano Felipe. Un saludo muy especial para todo el equipo de trabajo en los de niños en las misiones que se encuentran en esta mañana, en este bello programa de niños en las misiones, donde estaremos conociendo un poco más sobre esa labor tan especial que realiza este hermoso equipo, lo que es la hermana Milena, hermano Dick, la hermana Isabel, hermano Sebastián. Qué bendición que esos talentos que Dios ha puesto en sus manos, puestos en las manos de Dios para trabajar por la niñez de nuestra iglesia y de estos países donde hacemos presencia. Un saludo muy especial para todos y para toda la audiencia que se encuentra conectada en este momento.
2: Gracias, hermana Albita. Bueno, vamos a iniciar, hermano Dick. Un saludito también, ministro. Hermano Dick, hermanos Evita son pastores de nuestra iglesia, para la audiencia también, para que lo sepan. Y nuestra hermana Isabel, la hermana Milena, son esposas de pastor. En este orden, hermano Dick, hermano Sebas, hermana Isita, un saludito también y nos presenta su saludo y termina nuestra hermana Milena. Y entramos en materia, hermana Milena, porque el tiempo se nos va. Hermano Dick.
4: Bueno, Dios les bendiga, un saludo muy especial en el nombre de Jesús en esta hermosa mañana desde aquí de Barranquilla, niños en las misiones, amén. Saludo de manera muy especial a mi hermano Felipe, mi hermano Héctor, mi hermana Alba, un abrazo y a mi equipo de compañeros Milenita, Sebastián e Isabel. Aquí estamos, niños en las misiones, en el nombre de Jesús presente.
5: Dios les bendiga a todos en el nombre del Señor Jesús. Un abrazo muy especial para nuestro hermano Héctor Durán, nuestro hermano Felipe y a mis compañeros en cabeza de mi hermana Milena. Hermana Alba, Dios le bendiga, qué gusto estar aquí todos juntos. Y bueno, aquí es de la capital de Colombia, Distrito 28, para todo el mundo, niños en las misiones, estamos a su servicio. Dios les bendiga.
6: Hola a todos, Dios les bendiga. Qué alegría estar esta mañana aquí con todos ustedes, con toda la audiencia. Un saludo muy especial a nuestro hermano Héctor, a nuestro hermano Felipe, que es nuestro asesor, nuestra hermana Milena, mi líder, a mis compañeros, a la hermana Albita, me alegra mucho volver a verla, hacía días que no nos veíamos. Y bueno, aquí niños en las misiones presentes.
1: Excelente equipo de trabajo. Bueno, Dios les bendiga a todos. Qué bendición estar aquí en esta mañana. Nos vemos muy bonito, ¿cierto? Este equipo es una tremenda bendición. Hermano Héctor Durán, mi saludo. Hermano Felipe, nuestro asesor, saludo especial. Hermana Albita, qué bendición contar con usted en esta mañana en este programa. Y a mis compañeritos, hermano Sebastián Pastor, Isabel también, nueva compañerita que ha sido una bendición. Edith Sager, que es más conocido en todos lados. Qué bendición estar aquí con ustedes. Y sí, hermano Felipe, qué bonito y gracias por la invitación que nos han hecho para compartir con ustedes acerca de este trabajo tan especial, que no ha sido fácil, pero ha sido muy hermoso, muy especial, muy gratificante. Y bueno, hasta este momento podemos decir, Ebenezer, hasta aquí el Señor nos ha ayudado.
2: Congreso Internacional, hermana Milena. Tenemos tres congresos, bueno, dos que ya se han cumplido y uno que viene, ¿no? ¿De qué se trata el congreso? Cuando hablamos de Congreso Internacional de Niños en las Misiones, algo breve, ¿de qué se trata?
1: Bueno, los congresos se realizan con el fin de brindar herramientas bíblicas, ministeriales, pedagógicas, psicológicas, científicas que faciliten a los maestros la enseñanza, la educación, como maestros de escuela dominical, faciliten esa transmitir la palabra del Señor a los niños. Entonces, gracias a Dios que el Señor nos ha inspirado y vamos por el tercer congreso. El primer congreso lo hicimos en el año 2024, una tremenda bendición con un lema: Maestro, cumple tu misión. Lo transmitimos desde la ciudad de Pereira y le cuento que fue una tremenda bendición. Mis compañeros tienen datos estadísticos, todo esto de lo que fue como ese recuento, ¿no? Y cada día, en cada congreso, hemos visto cómo más maestros se han ido añadiendo en los diferentes países, no solamente acá en Colombia, sino también no solamente en las obras misioneras administradas por Colombia, sino otros países que aún no están siendo administrados, pero que también ha sido bendición para ellos. Entonces, sí, tuvimos el segundo congreso, señor.
2: Un datico aquí para resaltar. Este programa va enfocado a todo el equipo de Escuela Dominical de los países donde tenemos obra misionera, ¿no?
1: Amén, sí, señor.
2: Es de carácter internacional porque se busca alcanzar o beneficiar y aportar a las obras en el extranjero, ¿verdad?
1: Amén. Ese es el trabajo de Niños en las Misiones, sí, señor. Tomar de lo que la bendición que Dios nos ha dado en Colombia para compartir también allá con los misioneros, la formación de maestros, capacitación a padres también, con el fin de que se siembre la palabra del Señor en los niños, pero es dirigido netamente a todos los maestros de las obras misioneras en el extranjero, sí, señor.
2: Ok, bueno, en producción hay unas imágenes que no sé si de pronto se están pudiendo percibir ya ahí en la audiencia a los hermanos. Bueno, en su momento las vamos a mirar. Mientras vamos dialogando, Manos Sebas, Manos Editas, pastor de la Iglesia del Señor en el Distrito 28, ¿para dónde vamos, no? Con la ayuda del Señor vamos a estar el tercer congreso, ¿dónde es, hermana Milena? En Bogotá.
1: Bogotá, sí, señor. En Boyacá Real, en la congregación. En esa congregación, desde ahí vamos a transmitir, así que nos vamos para Bogotá en esta oportunidad.
2: Hermano Sebas, ese historial, o digamos el histórico de los primeros dos congresos, ¿cómo han impactado su vida ministerial? ¿Y cómo percibe usted el impacto también en nuestras obras en el extranjero a través de este programa?
5: Bueno, este programa es maravilloso y es extraordinario porque Colombia es la madre de todo el nacimiento de toda la información, porque en Colombia es donde se ha gestado el pensum, donde se han gestado todas las estrategias, pero lo maravilloso de aquí es que hemos llevado toda esta información de Colombia a todos los maestros donde se abren las obras misioneras. Y y se han compartido todas las herramientas pedagógicas. Realmente esto ha sido un impacto muy grande y a nivel ministerial, pues muy hermosa la experiencia, porque pues tuve la oportunidad de trabajar en el distrito en Escuela Dominical Dos Vigencias, pero es muy bonito todas las herramientas que uno adquiere aquí en Colombia, todo lo que es el pensum, todo lo que es las estrategias pedagógicas para transmitir la información a los maestros y a los niños, llevarlos al campo misionero. Entonces eso ha sido un desafío hermosísimo y esto ha impactado en los dos congresos. Realmente ha sido muy hermoso porque se han abierto muchas puertas en diferentes países. Los misioneros, al ver la cantidad de herramientas que se brindan, ellos también abren su puerta para que sus maestros se capaciten, y constantemente el equipo de niños en la misión está capacitando con talleres para padres, talleres para maestros, con estrategias pedagógicas de identidad, de doctrina en los diferentes países. Esto ha sido realmente algo muy, muy, muy hermoso, hermano Felipe.
2: Amén, gloria al Señor. Hermano Dick, a ver, yo le pregunto a nuestro hermano Dick, es un duro, no sé si es correcto lo que voy a decir, en lo pedagógico, ¿no? En esas dinámicas, yo recuerdo, bueno, lo que él ha hecho, y a mí me ha impactado mucho. Hermano Dick, ¿podemos decir que el trabajo de niños en las misiones es como desarrollar un trabajo en otro mundo? O sea, el mundo de los niños, ¿cómo lo percibe usted? Porque lo transmite muy elegante, se conecta con ellos. Nuestro hermano Dick también estuvo de cumpleaños la semana pasada, pero sigue siendo un niño. Amén. ¿Cómo es, hermano Dick?
4: Oye, bueno, Felipe, yo le pedí un color muy especial. Bueno, yo primeramente le doy la gloria a Dios, porque uno a esta etapa de la vida, uno dice, ¿cómo Dios nos ha permitido desarrollar algo tan bonito? Y yo creo que el acercamiento a Dios un poquito, yo creo que Dios comienza a descubrirle dentro de uno algunas cosas que uno jamás se imaginó en la vida hacer, pero que con pasión realmente se desarrolle. Esto es otro mundo. Y yo le digo a mis compañeras y a mi Lenita, le digo, esto es un mundo grande en miniatura. Y es un mundo de un lenguaje diferente, de una expresión diferente, de momentos especiales en los cuales yo creo que solo Dios es el que nos ha dado esas cualidades y esas capacidades. Claro está que se convierte prácticamente ahora mismo en una herramienta para acercarnos de una manera muy sencilla. Por ejemplo, le cuento una experiencia de un día, de estos días, que estaba descansando y me tocó predicar en cerquita a la tierra. Y había tres etnias. Y el pastor me dijo, ¿y cómo le va a enseñar a alguien? Yo cierro la boca, hago los animales y Dios hará lo demás. Y después que terminamos todos, el hermano me traducía y yo decía, ¿viste? ¿Cómo Dios de manera muy especial utiliza los dones y los talentos para hacer cosas especiales? Yo digo que el dueño de toda esta pedagogía, herramienta y trabajo de Jesucristo, y que le ha placido escoger Sebastián, Mille, Isa, la hermana Alba, el hermano Elfi, el hermano Felipe, para poder transmitir ese pensamiento a un lenguaje acorde a la lectura. Yo digo que esto realmente es donde yo, y claro, uno se tiene que sentir privilegiado de que Dios lo coja para hacer estas cositas. Vuelvo y le digo, mi hija me dice, hey, pa, ¿cómo haces tú? Y le dije, yo también quisiera saber cómo hago yo, hija. Pero yo creo que aquí la respuesta está en la presencia del Señor, hermano Felipe.
2: El Espíritu Santo, ¿no? Es quien opera y obra, ¿no? Porque se transforma el hermano Dick cuando está cuando está en escena, digámoslo de esta forma. Bueno, hermana Albita, que así es una mujer muy, muy especial para el Departamento de Misiones Extranjeras, la esposa de nuestro hermano Akerlis, por supuesto, saludamos a la hermana Akerlis también. Y la hermana Albita ha tenido un recorrido, una trayectoria pues, en otros países donde ha podido percibir la necesidad de la población infantil. Hermana Albita, ¿Cómo lo podemos transmitir a la audiencia? Porque es que esto de niños en las misiones, este trabajo de niños en las misiones, no se puede opacar. Ahí es que rescatarlo, sacarlo adelante, recordar que la obra, por ejemplo, en Guinea-Bissau se inició en gran parte con los niños y ahora hay una iglesia totalmente establecida. Hermana Albita, Cuéntenos, en sus viajes, ¿cómo ha visto esa población infantil?
3: Hermano Felipe, bueno, la verdad es que uno cuando está en campo, en aquellos países donde tenemos nuestros misioneros, puede darse cuenta de los resultados del trabajo que realizan el equipo de misiones extranjeras aquí en Colombia en apoyo a las misiones. Por ejemplo, ver pastores nativos o líderes de escuela dominical nativos o pastores o hermanos, hermanas que pronto no ejercitaban ese trabajo con niños aquí en Colombia y están ahora haciéndolo allá. Para ellos es muy importante esa guía, todo lo que es, por ejemplo, estos manuales que desde niños en las misiones se les comparte, todo lo que son los módulos, todo lo que son las lúdicas, lo que hablaba el hermano Dick. Por ejemplo, él es especialista en esa parte lúdica, que es una de las fuertes de él. Yo creo que toda esa estructura que se comparte desde acá y en estos congresos que es tan importante, esa capacitación con los maestros, se redunda y se ve reflejada en esos niños que perciben el mensaje. He llegado a lugares donde uno ve el trabajo que están haciendo y también ellos agradecen. O sea, ahí donde uno se da cuenta, agradecen a ese trabajo que también está haciendo Misiones Extranjeras desde el área social de niños en las misiones, que les imparten todo ese conocimiento y esa guía a ellos como maestros que están de pronto empezando empíricamente algunos, pero que se convierte en una herramienta muy útil y de mucha bendición. Y usted sabe que trabajar con los niños es trabajar con esos futuros líderes de la iglesia, así como tenemos niños en nuestra iglesia que fueron los primeros con el misionero Larsen y ahora son pastores y son misioneros también. Es una bendición.
2: Amén. Así es, hermana Albita, totalmente de acuerdo. Bueno, gracias por ese aporte. La hermana Albita ahorita nos compartirá también unos saluditos, ¿no? Con la audiencia, no sé si le quede fácil
3: sí,
2: allí.
3: Sí, lo tengo.
2: Ok, bueno. Bueno, hermana Isita, la hermana Isabel es la niña del grupo, digámoslo así, la niña, pero no es tan niña. Hermana Isabel, usted tiene dos niños, vamos a imaginarnos por un momento que usted está en un campo blanco sirviendo al Señor junto a su esposo. ¿Cómo sería, cree usted que se requiere de este trabajo de niños en las misiones? ¿Participaría usted del tercer congreso? ¿Tocaría usted la puerta de Colombia para que le ayuden, para que le orienten y poder alcanzar niños nativos de otros países?
6: Mi hermano Felipe, se bajó con esa pregunta. Sí, por la gracia de Dios, tengo dos hijos y pensaba yo que justamente gracias a que Dios me regaló estos dos príncipes que tengo, que son dos varones, el amor por la niñez y la sensibilidad hacia los niños, yo creo que el mundo en general se hizo más grande todavía, al menos en mi vida. Yo no sé si entre la audiencia haya alguien que en algún momento haya pensado o que aún esté pensando el trabajo con los niños o con la escuela dominical, conmigo no es. Y yo aprovecho para comentar esto porque a la pregunta que usted me hace sobre si yo participaría del tercer congreso para llegar a los niños con este mensaje tan precioso, y que sabemos que detrás de los niños está la familia, están sus padres, que son como los que vienen ahí detrásito de ellos, claramente. Si alguien de pronto está pensando, no, ¿yo para qué hago parte de este congreso si yo no soy de escuela dominical, o si de pronto a mí no me interesan los niños o no me gustan los niños? Porque hay mucha gente que se atreve a decir eso, ¿verdad? No, yo no soy buena con los niños o a mí no me gusta mucho el trabajo con los niños. Bueno, yo quiero decirles que el Señor hace una obra increíble en mí, porque yo era justamente una de esas, de las que decía, no, yo con los niños los abrazo, los quiero, pero hasta ahí. Y Dios me regala dos hijos y con ellos se me despierta algo tan lindo. Pero entonces yo empecé a decir, solo mis hijos y ya. O sea, yo no me veía con nada más. Y cuando el Señor me hace esta invitación tan hermosa de pertenecer este año a niños en las misiones, lo digo para la gloria de Dios, fue como una llama que se encendió, que uno no sabe que se puede encender. Y que Dios de repente hace así y se enciende una llama en un cuartico del corazón de uno que uno ni sabía que existía. Y ese amor y esa pasión, tanto que hace dos semanas estuve dictando mi primera escuela bíblica vacacional y todos los niños sentados alrededor mío, todos me abrazaban, eso, cantábamos, escucharlos aprender y al otro día preguntarles qué habían aprendido, qué se acordaban. y que me dijeran exactamente todo lo que les había enseñado. Eso ha aumentado mi amor por mí, por la niñez. Así que si hay alguien que ya ama a los niños y el trabajo con la Escuela Dominical, tienen que sí o sí participar de este congreso. Si alguien cree que no es con usted, así sea por curiosidad, lo invitamos a que se conecte a la transmisión que vamos a tener en nuestro congreso, a que usted no deje pasar esta oportunidad. No piense que no es con usted. De pronto Dios lo puede sorprender como me ha sorprendido a mí. No doy nada por perdido. Y si yo estuviera en un campo blanco, usaría esta herramienta y todas las herramientas que ofrecen niños en las misiones para saber llegar de una manera más eficaz a esta población que es tan especial, sobre todo para el Señor. Tanto así que el Hijo de los Tales es del reino de los cielos. Así que si hay una población especial para Dios, son los niños.
2: Precisamente, hermana Isita, ese texto iba a citar, ¿no? Es que de los niños es el reino de los cielos, ¿no? Bueno, hermana Albita, vamos a regalarle unos saluditos a la audiencia, unos 2-3 minuticos para que la audiencia también, bueno, para saludarles, son importantes para nosotros. Y después de los anuncios, hermana Milena, usted continúa, por supuesto, con esta programación, con su equipo, cuéntenos del histórico, cuéntenos de lo que se viene, dónde va a ser el tercer congreso. Bueno, quedamos en sus manos, así que hermana Albita, pase usted, por favor, y continúa posterior a esto nuestra hermana Milena.
3: Así es. Bueno, voy a empezar entonces por toda la audiencia que tenemos aquí conectados en la página de Misiones Extranjeras. Está Paula Andrea Ortega, Katy Yasuda, Mariela Muñoz, está Cornelio Contreras, bendiciones para todos. Katy Yasuda dice saludos a los hermanos desde Japón. Vea, tenemos audiencia desde Japón. Recuerdo, hermano Felipe, que de Bélgica, por ejemplo, nos han solicitado la traducción de todo lo que son los logos y todo lo que tiene que ver de niños en las misiones al idioma neerlandés. Y todo esto hace parte de ese trabajo que hacen niños en las misiones. Cornelio Contreras dice desde las aguas del Cesar, Distrito 7, bueno, por aquí cerquita, aquí donde me encuentro yo. Edilson Carabalí, muchas bendiciones desde el Distrito 6 presente. Muy lindo programa, dice el hermano Edilson. María Pureza Ospina, saludos. Mis hermanos, qué bueno este programa con niños desde Medellín. Yo compartí en el grupo del Distrito 28, dice Mariela Muñoz, y también en Facebook. Invitamos a todos los que están ahí conectados, compartan, porque esta información es importante y todos hacemos parte de Niños en las Misiones cuando también compartimos. De esa forma nosotros también nos unimos a esta bandera de Misiones Extranjeras y hoy con Niños en las Misiones. Alejandro Castaño Monsalve dice, qué bueno, estaremos atentos desde aquí en Guatemala. Saludos a Sebastián, amigo. Lo saluda el pastor Alejandro Castaño. Hermano Sebastián, un saludito por ahí desde Guatemala. Vea, qué bendición que ya por allí se está reportando desde esos países también. Claudia Pérez dice, es ministerio de parte de Dios. Dios le use grandemente, hermano Dick, a favor de la niñez. Un saludo muy especial ahí para el hermano Dick Sager. Y dice la hermana Mireya, hermano, Dios les bendiga, hermoso trabajo. Un saludo desde Rivera, Huila. Ahora me voy un momentico aquí al canal de YouTube, donde también tenemos un buen grupo de conectados. Por aquí está Normaros Ciudad, está Emerson Dávila, dice Dios les bendiga grandemente, está también nos saludan, dice Dios les bendiga, un saludo en el nombre de mi Señor Jesucristo desde Pereira, Villaverde. Tenerte en mí, contar conmigo, mi Dios es importante, especial, único. Bueno, es una declaración de amor a nuestro Señor Jesucristo, de inspiración en este momento, de parte de Andrea González. Qué bendición poderles inspirar en esta mañana a servir a Dios. Con la bendición de Dios, en sintonía de la Loma Cesar y PUC Central, dice Oswaldo Funes. Dios le bendiga, Sandra Díaz dice, Dios le bendiga en oración por por familia Rodríguez Díaz. Nubia Castaño dice, grandemente, Dios le bendiga grandemente, hermano, ¿me puede dar la cita bíblica del mensaje? Bueno, no sé de cuál sería de las citas que están solicitando. Un saludo también, dicen, desde el Distrito 22, la hermana Milena Henao. Y así también se encuentra por aquí un grupo de hermanos conectados en la página de la Iglesia Pentecostal Unida, que también nos retransmite, también transmitimos por la página oficial de nuestra Iglesia Pentecostal Unida, que donde está Steven Ortega, dice Dios le bendiga, soy un maestro de escuela dominical y me gustaría retomar este trabajo. Bendiciones desde Rovira, Tolima. Y así todos los que están aquí conectados, María Fernanda Herrera, está también por aquí Nuri Janet Leal, Y un saludo para todos los hermanos que están conectando también, ya que estamos compartiendo, ya están llegando por ahí algunos más. Y sigamos entonces con nuestra hermana Milena, que tiene mucha más información de niños en las misiones para nosotros en esta mañana.
1: Gracias, hermana Albita. Bueno, quiero saludar a todos los misioneros, sus esposas y a todos los maestros. Por favor, reciban un abracito del equipo de niños de las misiones en esta mañana, los que están ahí ya conectaditos por ahí, ya me han escrito. Maestros del extranjero y hermano Héctor, quisiera que me regalara unas foticos de esas, de ese primer congreso. Bueno, ahí hay un equipo, estaba el hermano John Alexander ayudándonos, fue en Pereira ese primer congreso, y de ahí también tengo un pequeño testimonio. Hay otras foticos, bueno, ahí estábamos, fue muy especial. Tuvimos también una delegación del Distrito 4 ahí presencial acompañándonos, pero tuvimos un porcentaje alto de dispositivos. Hermano Sebastián, recuérdeme cuántos dispositivos tuvimos conectados ahí en Pereira.
5: Claro que sí, Mile, tuvimos más o menos un aproximado de 3,556 dispositivos.
1: Amén, excelente. Entonces, ese congreso fue una tremenda bendición, muchas personas se conectaron, y fíjese que uno de los misioneros, en una enseñanza que el Señor me permitió dar en ese congreso que se llamó Cumple tu misión de corazón a corazón, hablando de esa empatía que se debe tener como maestro, ¿cierto? El volverse uno como un niño para poder entender a los niños tal cual lo que hizo el Señor con nosotros. Y entonces hablaba de un testimonio de alguna obra misionera donde inicié la clase de escuela dominical con un niño de 3 años y mi hija de 6 meses. Ahí inició esa escuela dominical en esa obra misionera, y compartí la experiencia, cómo Dios nos bendijo, cómo niños de otras denominaciones llegaron. Y me alegró escuchar después de ese testimonio a uno de los misioneros que está en una obra iniciando, decir, esa enseñanza me llegó al alma porque yo creía que con solo ese poquito de niños que yo tenía no estaba haciendo nada, pero cuando escuché a la hermana Milena decir que con un solo niño ya se hacía un gran trabajo y cómo Dios respaldaba, retomó esa fuerza, y créame que eso nos llena el alma. Eso nos llena el alma, y ver cómo la escuela dominical ha ido creciendo en las obras misioneras. Hemos estado capacitando a través de Zoom entre todos los compañeros que aquí estamos, a los diferentes maestros. En algunos lugares hemos dado varias capacitaciones, en otras un poco menos. Pero fíjese que el Señor nos ha ayudado demasiado. Aquí hay una obra de teatro, un grupo que nos acompañó también. Todo esto hace parte del primer congreso, podemos ir pasando. Entonces, este fue de Pereira, ahí están los conectados misioneros, quienes también saludaban la audiencia, compartían experiencias, muy bonito. Y luego ya, y este fue nuestro lema, maestro, cumple tu misión. Luego ya el Señor nos regaló el segundo congreso, que lo hicimos desde la ciudad de Cúcuta, con una particularidad, y es que ahí tuvimos una delegación de 55 maestros de Venezuela, del extranjero. O sea, se cumplió el objetivo, nos acercamos más a este objetivo de las misiones extranjeras. Ahí pueden ver el grupo, estaba el director de educación cristiana nacional, estaba el líder, secretaria y tesorera de este comité, y todo ese grupo, había niños también, así que fue una tremenda bendición ahí también en la ciudad de Cúcuta. Y bueno, vamos con el tercer congreso. Este congreso fue titulado, bueno, ahí tenemos la mascota Samuel Ovejín, también con el libro de Misiones Extranjeras, promocionando también este libro. El segundo congreso se llamó Mi Compromiso, Ganar la Nueva Generación. Ahí tenemos algunos videitos también con evidencias de los maestros allá en el extranjero, cómo se reunieron, ahí está por lo menos Curazao, se reunieron en las diferentes congregaciones, el grupo, con el misionero, con la esposa, para recibir la enseñanza. Ahí atrás, devuélvamelo un momentico, hermano Héctor, perdone. También hicimos algo bonito en ese segundo congreso, y fue que sorteamos una mascota entre todas las obras misioneras. Eso fue muy bonito ese momento, y hubo una coincidencia, que en ese congreso nos acompañaba la esposa del misionero de Surinam. Tuvo que venir a unos exámenes médicos y justo ella dijo, voy a aprovecharme el congreso ya que estoy acá, y llegó al congreso, bueno, se pasó a saludar. Pero cuando se hizo al final el sorteo, ¿cuál fue la sorpresa? El Señor conoce la necesidad y el corazón. Y cuando se hizo el sorteo, Surinam ganó esta mascota. Y queremos decirle que hay una mascota para sortear en nuestro tercer congreso con la ayuda del Señor. Así que, maestros, por favor, de todos los que estén ahí presentes, bueno, ahí está nuestro hermano Vicente, también la mascota, el equipo que estuvimos, en este segundo congreso fue una tremenda bendición. La hermana Albita hablaba de algo, de traducir el logo de niños en las misiones en los diferentes idiomas. Queremos decirle que nuestro hermano Sebastián nos ha estado colaborando muchísimo en esta parte y tenemos el logo de varios países. Bueno, creo que esto es un recuento. Ah, bueno, estos son los IPAN misioneros. Estos son los hijos de nuestros misioneros, los niños, adolescentes, que están ahí, creo que nos faltan algunos poquitos, pero bueno, ahí están casi mayoría para que también los conozcan, oremos por ellos. Y les decía que el logo ya se ha traducido en varios idiomas. No sé si Sebas me acuerde, me ayuda a recordar cuáles idiomas se han traducido, Sebas.
5: Amén, bendiciones. Bueno, lo hemos logrado en inglés, en francés, en portugués, en neerlandés.
1: Neerlandés.
5: Uh-huh. Neerlandés, sí. Curazao, en japonés, y estamos trabajando en otros. En el de Bélgica también lo trabajamos, y estamos trabajando en el de Israel, porque pues queremos ahí modificar unas cositas de los personajes, porque la idea es que cada logo tenga, el niño tenga la identidad cultural del país, para que los niños se sientan identificados. Pero ahí estamos.
1: Amén. Gracias, Eva. Sí, son varios ya los que se han traducido, y seguimos con esto, hermana Alba, porque sí, esto da muchísima identidad a la escuela dominical en las diferentes obras. Y bueno, viene nuestro tercer congreso y nos vamos ahora para Bogotá con la ayuda del Señor. No sé si, hermano Felipe, de una vez presentamos el video promocional que tenemos. Creería yo que es el momento.
2: Claro, hermana Albita, por supuesto. Yo le iba a preguntar, hermana Milena, perdón, ¿cómo accedemos? Bueno, ahorita nos explica cómo podemos ganarnos a Samuel Ovejín, ¿no? Ahora nos explica.
1: Sí, señor. Sí, señor. Este es el video promocional, entonces, hermano Héctor, le agradecemos que lo presentemos. Listo. Entonces, bueno, ¿cuál es la estrategia para ganar a Samuel Ovejín? Mientras te prepara lo del video, ¿cuál es la estrategia para ganar a Samuel Ovejín? Participar del congreso. En esta oportunidad vamos a tener algo particular, ¿cierto? Cuando hemos hecho los congresos, los transmitimos por Facebook, por YouTube, y solamente hemos conectado a los misioneros a Zoom. Pero este congreso tiene una particularidad, y es que vamos a conectar a todos los maestros del extranjero, solamente los del extranjero, maestros, misioneros, esposas, aspirantes también al trabajo de escuela dominical. Lo vamos a conectar por Zoom, entonces vamos a tener una conexión más directa, ¿cierto? Porque ellos a veces requieren preguntar algo, solicitar algo, y es el momento de conectarnos. De hecho, ya estamos haciendo una base de datos general de todos los maestros del extranjero para tener una mayor cercanía con ellos. Entonces, ¿cuál es la estrategia o cuál es el requisito? Participar del congreso, nos van a enviar evidencias, cuántos se conectan de cada país, ¿cierto? Para que así puedan también llegar. Samuel Ovejín ha sido una bendición. Bueno, vamos a ver el videito, ahorita les contamos de Samuel Ovejín.
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1: Bueno, ahí está la presentación de nuestro tercer congreso internacional para maestros de escuela dominical en el extranjero, 22 y 23 de agosto. Queremos que todos los maestros del extranjero participen, y han participado muchos, pero queremos aún más, ¿cierto? Estos congresos son especiales. La verdad es que es un espacio que se realiza con una temática consecutiva, con el fin de brindar herramientas, como lo dije al inicio, en las diferentes áreas: bíblica, vocacional, ministerial, psicológica, pedagógica, ¿cierto? Con el fin de trabajar de manera integral con los niños. Sabemos que el trabajo con los niños es integral, y en todo trabajo es integral. Así que tenemos un lema especial. Hermana Isa, cuéntenos del lema de este congreso.
6: Amén, amén. Me emociona mucho ver este video, lo hermoso que quedó. Y sí, hermana Mile, el lema es: formemos a Cristo en el corazón de los niños.
1: Amén, Isa, gracias. Bueno, Isa es nuestra nueva compañerita. En el segundo congreso estábamos solamente los tres: Sebas, Dick, mi persona. Y ya gracias a Dios nos llegó refuerzo. Isa ha sido una tremenda bendición. Y rapidito, ella aprende muy rápido, ya está metida, ya está enamorada de niños en las misiones. Y gracias a Dios, sí, ese video nos emociona cuando lo vemos. Aquí hay recuentos de los que participaron. Mire, esto nos llena muchísimo de gozo, porque es que el trabajo con los niños es maravilloso y trasciende. Les cuento un testimonio cortitico. Estos días tuvimos la escuela bíblica vacacional aquí en mi congregación, y resulta que hay una familia nueva que está viniendo. Mandaron los niños a la escuela bíblica. Justo les enseñamos de Bibliolandia 2, donde están las doctrinas fundamentales para la salvación. Y bueno, se fueron los niños. Anoche que estábamos visitando esa familia, evangelizando, dice la mamá contándonos ahí, dice: no, es que a mí a ratos me entra una rabia, una ira. Dijo, y estos días estaba así, pero llena de ira. Dijo, y llegó mi hija y me dijo, y la niña tiene 5 añitos, y le dijo: yo sí sé por qué estás así, mamá. Y entonces ella abrió los ojos y le dijo: ¿por qué estoy así? Dijo, porque no has ido a culto, mamá. Dijo, y yo me quedé, yo dije, ¿verdad? No he ido a culto. Mañana me voy para el culto. Y a mí eso me llenaba el alma. Yo decía, Dios mío, lo que se hace en el corazón de los niños. Uno enseña, siembra, pero esto da fruto. Esto no es tiempo perdido, ni es entretención. Es la siembra de la palabra del Señor en el corazón de ellos. Así que, hermano Felipe, nos estamos preparando, organizando. Ya tenemos toda una temática. Vamos a fortalecer las áreas bíblica, socioafectiva, pedagógica, vocacional y ministerial en este tercer Congreso Internacional para Maestros.
2: Hermano Héctor, ¿estamos saliendo todos en pantalla? ¿Todos nos estamos viendo o solamente...? Entonces, hermano Dick, nos va a tener que compartir una ollita de esas del café para todos, hermano, porque me hizo antojar, hermano. Mana, hay que sortear a Samuelino Bejín y una ollita de esas cafeteras bien buenas para nosotros. Porque...
1: Ay, hermano Felipe, se me olvidó, tenemos el segundo puesto. ¿Se acuerda? Sí.
2: ¿Y qué le vamos a dar al segundo puesto? Yo no me acuerdo.
1: El segundo puesto, les vamos a enviar un kit de tratados infantiles para los eventos infantiles, campañas infantiles, caminatas, todos los programas evangelísticos infantiles. Entonces, les vamos a enviar un kit de tratados infantiles, no solo de leer, sino también tratados donde se realizan actividades. Entonces, para que también los maestros, por favor, se motiven. Si no les llega Samuel Ovejín, que es la mascota, que de hecho ayuda a atraer niños en esos lugares donde a veces ni los niños nos los prestan, porque ese fue el testimonio que yo conté, ni los niños, en todo lugar los niños se acercan, pero hay lugares de lugares. En esos lugares la mascota Samuel Ovejín es especial para acercar a los niños, así que invitamos a los demás misioneros, ya están varios países, pero invitamos a los otros misioneros para que también adquieran esa mascota y sea de mucha bendición.
2: Mana Milena, cuéntenos los temas. Vamos a mirar los temas a tratar.
1: Bueno, como el tema general es: formemos a Cristo en el corazón de los niños en esta oportunidad. Entonces, los temas son: formemos con la palabra de verdad, ¿cierto? Fortaleciendo que nuestra base fundamental es la palabra del Señor. Otro tema es: formemos con afecto y amor, para hablar de ese afecto que se debe tener, ¿cierto? Esa paciencia, ese amor, esa visión que se debe tener para enseñar la palabra del Señor. Otro tema pedagógico es: formemos con didáctica y expresión corporal. Por eso decía que el trabajo es integral, porque vamos abarcando todas las áreas. Otra área, la vocacional, formemos con clamor, porque no podemos olvidar que la oración es la que abre puertas, rompe cadenas, ¿cierto? Es la que permite que la palabra quede también sembrada en el corazón y tenga esa comprensión. y formemos con visión, no solo mirando esos pequeñitos de ahora, sino mirando lo que Dios va a hacer con ellos en unos años más adelante. Entonces, el plato está exquisito. Maestros, por favor, compartan, pasen la voz, que ningún maestro del extranjero se quede sin escuchar este congreso, sin participar, porque no es solo escuchar. Vamos a tener también en el vivo a los IPAS misioneros, algunos contándonos, cierto, del trabajo que también hacen allá con sus padres, junto a sus padres, porque los hijos de los misioneros son una pieza fundamental en este trabajo, así como los hijos de nosotros acá en el ministerio nos ayudan demasiado, ellos allá cumplen un papel muy importante, hacen un trabajo especial. Entonces también ellos van a estar contando un poquito, algunos hijos de misioneros, y también algunos países nos van a mostrar el trabajo de escuela dominical. Eso va a estar espectacular, así que por favor, está imperdible este tercer congreso internacional.
2: Bueno, gloria al Señor. Seguiremos, esto apenas es el abrebocas, ¿no? Apenas
6: y estamos empezando. Y lo mejor es que es gratis, ¿no?
2: Eso es lo bueno. Oiga, buen aporte, totalmente gratuito, claro que sí. Bueno, yo quiero que no dejemos pasar esta oportunidad, hagamos una oración bien bonita. Ceditas, por favor, diríjanos en esta oración a favor de nuestro hermano Dick, nuestra hermana Albita, que esta semana estuvieron de cumpleaños. Y vamos aterrizando nuestro viaje este día, porque el tiempo avanza. Finalizamos entonces con los saludos de unos saluditos de hermana Albita para que usted también se prepare. Y nos vamos alistando pues para el congreso. En otro programa, con la ayuda del Señor, estaremos nuevamente con este precioso equipo antes del congreso, que es en agosto, ¿no? Sí, ya dijimos la fecha, ¿no?
1: 22 y 23
2: de agosto en Boyacá Real, en Bogotá, nuestra capital. Cevitas, oremos por los cumpleañeros. Y hermana Albita, continúa usted dando otros saluditos a la audiencia.
5: Amén, gloria a Dios, qué bonito siempre celebrar la vida. Es un gozo y es una alegría. Y qué bonito, Dick, tú sabes que te queremos, y la hermana Alba es muy especial, y es, mejor dicho, ella es una dura de misiones extranjeras.
1: Perdónenme, les interrumpo. Hoy está cumpliendo años Derek, el hijo del misionero de Suiza.
5: De Suiza.
1: Ya le enviamos la felicitación, pero por favor, perdone que le interrumpa, pero no podemos dejarlo por fuera. Vamos a incluirlo también.
5: Sí.
2: Oiga, muchachos, y la hermana Isabel también cumplió la semana pasada, ¿no? O antepasada. Lo han dicho, cumplieron todos.
6: El viernes cumplí.
2: Ay, bendito.
3: También era en julio.
2: Sí.
5: Bueno, no, qué bendición. Vamos a orar por Dick, por la hermana Alba, por Isa, por Derek, que está en Suiza. Si Derek nos está viendo, te queremos. Eres un chico súper especial. Siempre estás muy activo en nuestras conexiones y en nuestras clases cuando nos conectamos con los IPAS, porque ustedes son un especial tesoro para todos nosotros. Vamos a aclamarle a nuestro Dios por la vida de todos ustedes. Eterno Señor Jesucristo, a ti que es toda la gloria y toda la honra, Dios mío, invocamos tu poderoso nombre sobre las vidas de mis hermanos, sobre Derek, sobre Dick, sobre la hermana Alba, sobre Isabel y sobre todos los niños que cumplen años en este día, niños que están en diferentes lugares, en diferentes países. A ti, Dios mío, te clamamos que seas tú bendiciendo en gran manera a esas familias, a esos niños, que uses a los misioneros y a los hijos de los misioneros y a los niños de escuela dominical para que tu palabra llegue a todos ellos, Señor. Gracias, Dios mío. Bendice a nuestros hermanos en esta hora que han cumplido años. En tu nombre poderoso, dales larga vida, prospera sus ministerios, sus liderazgos. Te lo rogamos en esta hora, en el poderoso nombre del Señor Jesús. Amén.
3: Muchas gracias, hermana Sebastián, y todos por este hermoso detalle. Yo creo que es una de las mejores bendiciones que podemos recibir en nuestro día de cumpleaños. En julio nace mucha gente bonita, ¿cierto, hermano Dike?
2: Los más bonitos son los de febrero.
1: No, son los de enero.
5: Febrero.
3: Bueno, por aquí dicen que no se vayan, es hermoso este programa, nos están diciendo por aquí en YouTube. También Yadira Rodríguez dice bendiciones para todos los niños desde Chile. Ah, qué bendición desde Chile reportando sintonía. María Duarte dice Dios le bendiga, ¿cómo me registro? Gracias. Bueno, no sé si me van a Milenia, le damos de una vez la respuesta ahí a la hermana María. Si hay algún preregistro, solamente estar pendientes la fecha y conectarse por redes sociales, ¿cierto?
1: Sí, señora, estamos creando un grupo con los líderes de escuela dominical de cada congregación en todos los países. Entonces, a través de esos líderes y a través del misionero, se enviará el link de Zoom para que ellos se lo compartan a los grupos que también tienen. Sí, en ese momento no tenemos la base de todos, ¿no? Pero la idea es ya en ese momento tener la base de todos los maestros para que se les pueda enviar el link directamente.
3: Así es. Aclarar que este congreso es un evento especialmente para misiones, para los maestros en misiones extranjeras y pastores de misiones extranjeras que quieren estar también en estas capacitaciones, pero los de Colombia se pueden conectar también en nuestras redes sociales, por YouTube, por Facebook, y allí también ustedes pueden adquirir todo este conocimiento y se van adelantando también a toda esta bendición que el Señor está haciendo en estos países. ¿Sí, señor?
2: Y los que estén en Bogotá ese día, el día del Congreso, pues por supuesto los esperamos allá en Boyacá Real.
3: Presencialmente. Eso estaban preguntando por aquí. Bueno, estoy en YouTube, pero creo que en Facebook hay una pregunta al respecto. Aquí en YouTube también dice Maribel Uribe. Bendiciones, hermanos, saludos desde Liborini, Antioquia, Distrito 9. Hermoso ministerio el de trabajar con niños. También Tania Casué dice Dios le bendiga a todos. Tania dice Dios le bendiga desde Apeicito, Huila, Distrito 21. Vamos entonces con misiones extranjeras en Facebook. Dice Dios le bendiga Argentina presente, dice Rosana Fassi Carini. Francisca Lozano, amén. Cecilia Viloria, amén, amén. Gloria a Dios. Está muy bueno el ambiente por aquí por Facebook. Cecilia Viloria dice gloria a Dios, amén, aleluya. Esto está inspirado. Rosizo dice, portada Caldas, súper presente, Distrito 4. Dios les bendiga grandemente, poderosamente, niños en las misiones, con manitos arriba. Y Pul Central Cartagena también reporta su sintonía. Saludos desde el Distrito 5 y Pul Cali Distrito. Distrito 5 también reporta. Y pues los que estaban preguntando aquí, que si se pueden, que cómo hacen los del Distrito 2, después que estén ahí cerca en Bogotá, sea el Distrito 2 o sea el Distrito 31, creo que es el otro, pueden dirigirse a la sede donde se va a estar transmitiendo. ¿Es Distrito 31? 28. Bueno, los del Distrito 28 se pueden acercar a la sede y allí pues gozar más todavía este evento presencial que va a ser de gran bendición poder compartir con todos los maestros a nivel internacional. Ya para los que están a nivel internacional conectados, están pendientes que se les estará enviando el link de inscripción. Así que bendiciones para todos por aquí, para todos los que están conectados. Qué bendición poderles tener, hermano Felipe, y continuamos. Ya vamos despidiéndonos.
2: Amén, amén. Cerita, ¿sí vas a decir algo? ¿Pastor?
5: Sí, mi pastor, sí. Tenemos aquí varios distritos muy cerca, que sería una bendición muy, muy bonita que la aprovecharan los distritos. Bueno, pues la sede, la casa será el 28, la cual yo me siento muy feliz y orgulloso de tenerlos aquí en la casa junto con Isa. Está el distrito 2, que está pegado porque es la mitad de Bogotá, la parte de arriba. Está el distrito 3, que es el llano, que es siempre el llano, se acerca mucho a este distrito. Y el distrito 14, que es Boyacá,

0: y que tienen este mismo sentir de la niñez. Entonces, pues bueno, acá felices y con los brazos abiertos, Bogotá para el mundo entero.
1: Amén, hermanos, hermanos. Sebastián, un momento, antes que pase, hermano Felipe, quiero compartir aquí unos saludos. La hermana Emma Alexandra desde Suiza también está saludando y también nos está saludando desde El Salvador. Están también allí conectados. Qué hermoso recibir los saludos de todos estos países. No sé si algunos se me han escapado. Y también hay una pregunta de alguien aquí que dice que cómo pueden obtener el video promocional.
2: Listo, Elvita. Bueno. Bueno, sí, el video estará por redes, ya está en Radio IPUB, está en IPUB TV y lo estaremos compartiendo, por supuesto, en la página de Misiones Extranjeras. Recordar que la convocatoria se hace para los maestros en el extranjero, ¿no? Es importante resaltar, el equipo de niños en la misión es un equipo de trabajo para el extranjero. Dadas las circunstancias, el epicentro del programa es Bogotá, ¿no? Y están abiertas las puertas para los compañeros que quieran acompañarnos, pero la convocatoria es para el extranjero. ¿Listo? Es importante resaltar esto. Hermano Héctor, claro.
3: Sí, una de las, digamos, de la idea también, no sé, hermana Milena, si de pronto habrán delegaciones invitadas de países extranjeros, su merced nos aclara, porque pues el ideal es que se aproveche al máximo en el extranjero y si hay de pronto delegaciones de afuera, importante darles la prioridad, ¿no? A esas delegaciones que vienen del extranjero.
4: Hermano Héctor, bueno, que hayamos invitado, no, pero sé que en ese tiempo hay algunos misioneros que están acá de descanso. Para ellos, claro que hay prioridad. Para todos los que estén del extranjero acá en Colombia, hay prioridad, pero el templo es grande. El templo es grande. Agradecemos al pastor Carlos Hoyo también porque ha sido muy amable, muy especial para también permitirnos este lugar. Entonces, sí, la prioridad siempre será para si llega alguna delegación de algún país. Son los primeros, pero igual como es tan grande, creo que hay espacio para todos con la ayuda del Señor.
2: Ok, amén. Hermano Dick, prepárate algo. Prepárate algo en la forma que tú lo enseñas. Aleluya. Una frase bien bonita de cruzando fronteras y niño de las misiones. Yo veré, pues. Mientras usted va pensando ahí, saludamos y agradecemos a la audiencia por acompañarnos, hermana Milena, hermana Isabel, hermano Ceditas, hermana Albita, a mi pastor Héctor, amigo y compañero de trabajo. Gracias por acompañarnos, a Mano Dick, por supuesto, en esta programación, una emisión más de Cruzando Fronteras. En la voluntad del Señor estaremos el próximo jueves también compartiendo con ustedes un programa más de misiones extranjeras. Y bueno, para no extendernos más, despidámonos todos juntos y dejamos al hermano Dick para que él entonces termine con esta parte tan, tan bonita que él tiene, ¿no?
1: Felipe,
2: Ahora sí.
1: saludando también a hermano
3: Queríamos.
1: Edgar Beltrán,
2: ¿Cómo,
1: que está
2: Albita?
1: allí siempre, saludando también a hermano Edgar Beltrán, que está siempre allí
3: Oh,
1: pendiente,
3: misionero del aire.
1: compartir con Radio Pú.
2: Misionero del aire.
3: Y también saludarles y recordarles que se acerca una programación interesante para octubre. Recordemos que tenemos el mes Mies, el mes en octubre, con la ayuda del Señor, tendremos una programación muy especial. Muy contentos de poderles estar enviando también estos informes misioneros, el trabajo en el extranjero. Estén muy pendientes de las redes de misiones extranjeras porque estamos enviando las asambleas, los congresos que se están realizando en el extranjero, que nosotros trabajamos todo el producto y el material que emitimos y el trabajo que emitimos es para el extranjero. Así que muy bien, ahora sí, vamos a escuchar al hermano Dick. Espérese, lo enfocamos a él en pantalla grande acá y vamos a escuchar la dinámica que él tiene esta mañana aquí en Cruzando Fronteras. Bien pueda, Dick.
5: Listo, muy bueno. Como hacemos con los chicos, aleluya, aleluya, ya la gloria es tú, ya hacemos boom, ya nos preparamos muy pronto para el congreso. Cuando en agosto no te quedes desesperado, porque somos niños en las misiones. Dios les bendiga.
3: Dios les bendiga a todos.
4: Amén, amén. Dios les bendiga a todos.
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La linda música llanera, un folclor colombo venezolano, está aquí en esta hora de la mañana del jueves 16 de julio, 11:18 minutos ya, 11:18. Y qué bueno que tengamos aquí un segmento, un ratito, con mi gran amigo Beto Jiménez. Es su nombre, Edilberto Jiménez. Es un representante de ese folclor llanero, pero de la música cristiana auténtica. Edilberto, lo conocemos hace muchos años con aquel tema llanero de ¿cómo se llama? Ruperto y Clementina, ¿no? Pero qué bendición que hoy tenemos aquí unas canciones como esa que acaba de sonar, Permanecer en Jesús, y ahora escuchamos No Retrocedas, Hermano. Esta es la Iglesia Pentecostal Unida, un púlpito al aire donde todos podemos llegar a alabar, glorificar al Señor Jesucristo, escuchar palabra, conocer las noticias de las misiones. Hoy jueves ha estado maravilloso. Ya son las 11:19 minutos y la canción se titula No Retrocedas, Hermano, en la voz de Edilberto Beto Jiménez.

Qué linda canción llanera en la voz de Dilberto Jiménez. Y seguimos aquí con otro tema. Ya escuchamos la primera, Permanecer en Jesús, No Retrocedas, Hermano. Y ahora escuchamos la canción ¿Por qué se lamenta el hombre? Esta es la radio de la bendición de Dios, siempre contigo, siempre dándole prelación al adorador del nombre del Señor Jesús. 17 años en los aires de mucha bendición para todos los que escuchan y también para los que aportan aquí con su música, porque esta radio solamente lo que les pido a ustedes es envíen la música y denle permiso aquí a la radio para que esta música de ustedes también vaya a sus canales como material monetizado. Nosotros no monetizamos, pero cuando usted coloca su música en Radio PUC, y si nos da permiso como editor limitado, por supuesto, cada vez que suene una canción, se irá a su canal como material para monetizar. 1223, así bendecimos también a nuestros cantantes, a nuestros productores y a nuestros realizadores de música cristiana que con tanto esfuerzo realizan esta labor, ¿verdad? 1124, mil gracias por estar con nosotros. ¿Por qué se lamenta el hombre?

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2: 16 de julio de 2026, emisión número 17 de este nuestro magazine FOSU, donde a Dios gracias tenemos la oportunidad nuevamente de compartir. Bienvenidos todos. Le invitamos antes de que podamos avanzar que usted reciba el link, lo pueda compartir por sus redes sociales, se lo pueda compartir por todos los canales donde nos ayude también de manera especial a hacer este trabajo de la FOSU. Le damos a Dios gracias que donde en un tiempo donde todo es muy efímero, cosas que pasan rápido, emociones que van y vienen, Él sigue siendo fiel, Él sigue siendo misericordioso, nuevas son cada mañana sus misericordias. Nos sentimos muy contentos de poder disfrutar de la bondad de Dios. Hoy en nuestro set tenemos unos invitados muy especiales, tenemos a nuestro pastor Eitner Andrade, refuerzos aquí en el equipo de Magazine de Sembrando Bienestar, al cual le damos una cordial bienvenida al Distrito 21. Un saludo muy especial a nuestro máster hermano Juan José Tangarife, y ya en breve también estaremos dándole unos saludos, estaremos escuchando a nuestros invitados desde Cabo Verde, nuestro misionero hermano Edilberto Díaz y su esposa la hermana Adriana. Para toda la audiencia en IPUC TV, Radio IPUC, todos los canales oficiales de la IPUC, los canales propios de la FOSU, reciban un cordial saludo. Vamos a disfrutarnos este magazine el día de hoy en el nombre del Señor, porque hay grandes cosas para estar contando de lo que el Señor viene haciendo, y no solamente está, sino que también va a hacer. Hermano Eitner, bienvenido esta mañana preciosa. Usted tiene algo que contarnos. Continúe con nosotros.
3: Hermano Jadiel, el Señor Jesucristo le bendiga. Un abrazo fraternal para usted en el nombre del Señor Jesucristo, para nuestro máster, nuestra familia misionera invitada. Dios les bendiga. Cordial saludo en el nombre del Señor Jesús. Bueno, a Dios sea toda la gloria, toda la honra. Desde aquí del distrito número 21, el sur del Huila, estamos en este preciso instante por la gracia del Señor Jesucristo. Bueno, agradecidos con Dios por su bondad y su oportunidad que nos ofrece para servir al Señor Jesucristo. Cordial saludo para todas las personas, los hermanos que nos ven a través de los canales oficiales de la Iglesia Pentecostal Unida de Colombia, también de los canales oficiales de la FOSU. Saludarles en el nombre del Señor e invitarles a compartir el link para que muchas más personas se conecten y se den cuenta a través de este magazine FOSU. Lo que podemos hacer, lo que el Señor está haciendo y dónde estamos llegando por la gracia del Señor Jesucristo. Así que, hermano Jadiel, el Señor Jesucristo nos ha honrado, nos ha premiado para estar aquí en esta mañana, y bueno, al Señor Jesucristo sea toda la honra.
2: Muy bien, nos vamos entonces con nuestra sección que continúa. Esto está a cargo de nuestro hermano Eitner. Tiene buenas noticias que vienen desde los Llanos Orientales. Hermano Eitner, continúe.
3: Así es, hermano Jadiel. Desde los Llanos Orientales del distrito número 3, tenemos una emprendedora, nuestra hermana Dora. Ella entonces hace una obra muy especial, un trabajo. Y bueno, es en la sección de Vidas que Inspiran. Es un espacio aquí en nuestro magazine FOSU, donde queremos dar a conocer lo que nuestros hermanos en diversas partes del país están logrando, están pudiendo realizar a través de el impulso, un pequeño impulso que hace la FOSU también a nivel nacional en todos los territorios del país, en nuestras congregaciones, con nuestros hermanos que emprenden, con nuestros hermanos que son visionarios y entonces se lanzan a organizar y a promover sus propios emprendimientos. Así que bienvenidos a esta sección Vidas que Inspiran. En el nombre del Señor Jesucristo vamos a mirar entonces un material que tenemos.
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5: Dios les bendiga, es un gusto saludarles a todos ustedes, mis amados hermanos en todo el país. Este pequeño reportaje para nuestro magazine FOSU. que inspira. Esta mañana estoy con nuestra hermana Dora, desde la ciudad de Villavicencio, quien ha iniciado este proyecto de emprendimiento y Dios le ha estado bendiciendo de una manera muy especial. Hermana Dora, es un placer estar con usted esta mañana. Cuéntenos cómo ha sido este maravilloso emprendimiento.
1: Bueno, primero que todo, permítame saludar a toda la madre iglesia del Señor, que les bendiga. Bueno, este sueño empieza hace muchos años en Bogotá. Había un taller pequeñito por ahí que pasaba, miraba, siempre tenía como la intención de aprender. En el momento, pues no se me dio la oportunidad. Llego a Villavicencio con mis niños muy pequeñitos, pero con ese sueño, porque me llamaba mucho la atención cómo se hace un calzado. Bueno, la sorpresa es que mis hermanos cuando llegaron aquí, pues ya trabajaban en el área del calzado, entonces me dijeron que entrara como ayudante, que iba a ganar un poquito, pero que iba a aprender, y pues yo dije, aquí es la oportunidad. Le digo, listo, no importa, a ver, quiero ganar lo que sea, pero quiero aprender. Ya empieza a visualizar como para hacer mis propias ventas, y empiezo con este sueño. A pedir al Señor que me ayudara, la verdad pues los ingresos no eran muchos. En una ocasión se me presentó la oportunidad con mi pastor en ese momento, que era el pastor Argeniro, para el 2019. Él me dice, hermana, hay un proyecto del apóstol para madres que a veces no dan, pues si quiera pasar su proyecto. De una vez me puse a hacer los documentos. Para ese entonces, la POSU, por la gracia del Señor, me dieron casi cerca de 4 millones de pesos. Sí, muy feliz, la verdad, muy agradecida con el Señor. Y empiezo a comprar las cosas que necesito, a trabajar, bueno, trabajar con mi hermana. En ese momento yo no trabajo con ella, pero ella también tiene su proyecto. Gracias a este mismo proyecto salen dos ramas. Entonces, en este momento, agradecida con Dios porque los ingresos aumentaron. Puedo dar una mejor calidad de vida a mis hijos, venir a un mejor sector y trabajo más que todo calzado al por mayor. También pues tengo aquí venta para tal de tal, pero más que todo me dedico a la venta por mayor.
5: Qué bien, qué tal, qué hermosa noticia. Y cuéntenos, ¿cómo sería su contacto para que de pronto a través de nuestro magazine podamos impulsar este emprendimiento a una madre cabeza de hogar que hoy ha sido un caso de éxito? Es más, mi hermana Dora, quiero aprovechar el espacio para agradecerle por sus donaciones que usted ha hecho a la Fundación del Distrito, y hemos podido llevar calzado a niños y niñas en corregimientos donde hay gran necesidad y hemos podido aportar a través de su ayuda. Dios le bendiga por ese bonito gesto humanitario y deseamos que el Señor siga bendiciendo. Y ya para terminar, cuéntenos cuál es su número de contacto y podamos ayudarle aquí en este programa Vidas que Inspiran.
1: Sí, bueno, muy contenta primeramente con Dios. Él me ha permitido hacer unas donaciones pequeñas, pero que me han dicho que han sido de gran bendición. Y si usted ya tiene su emprendimiento también y siente ese deseo de dar, de verdad que es muy maravilloso poder compartir de lo que tenemos para los que más lo necesitan. Y el número de contacto es 310-804-0735. Mi nombre es Dora Rojas, me pueden escribir al WhatsApp. Los agrego a mis contactos para que puedan ver mis estados. Tengo muchas
5: referencias,
1: catálogo, variedad en colores y estilos para damas y para niños.
5: Hermana Dora, déme su mano. Amén. Dios me la bendiga, hermana Dora Rojas. Amén, un abrazo para todos y bendiciones.
2: Amén, gloria al Señor. Qué bendición escuchar estas noticias donde se recibe ayuda, pero también se da la ayuda. Continuamos en nuestro magazine FOSU, un contenido que conecta, que inspira y que transforma. Y estamos ansiosos, de una vez el tiempo corre, para que le demos la bienvenida ahora a la familia misionera que hoy nos acompaña. Agradecer a Dios y a ellos por estar aquí con nosotros. De una vez vamos a esta sección que se llama FOSU Mundial.
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2: Muy bien, y estamos hemos estado desde todos los extremos, hemos estado desde Haití a Emiratos Árabes, pero hoy estamos en el continente africano con nuestra familia misionera en aquel lugar, la familia Díaz Torres. Bienvenido nuestro misionero, hermano Edilberto Díaz. y su querida esposa, la hermana Adriana Torres, en los cuales tienen cosas muy bonitas que contarnos. Nos encanta tenerles aquí. Un saludo, hermano Edilberto, hermana Adriana, bienvenidos a este espacio Magazine Foz.
7: El Señor Jesús los bendiga, mis hermanos. Un saludo muy especial desde Cabo Verde, desde la ciudad de Playa. O se lo oye Jesús Cristo, vos saben, soy a mis hermanos. Un cumplimiento muy especial a mis hermanos La en Colombia, a su hermano Fernando, a Equipa de Utrabalo, en nombre de Jesús.
1: El Señor Jesucristo les bendiga, hermano Javier, todo el equipo de Magazine Foso. Para nosotros es un placer compartir con ustedes y saber que nos tienen en cuenta para esta hermosa labor. El Señor Jesucristo los bendiga grandemente y los continúe prosperando en toda área.
2: Amén. Bueno, y en esta sección nos encanta saber qué está pasando en el territorio con respecto a lo social, pero también nos queremos saber quiénes están detrás del trabajo. Pues aquí tenemos a la pareja de los esposos, pero mi misionero, ¿con quién más estamos haciendo el trabajo? ¿Hace cuánto estamos en el territorio? ¿Quiénes son ustedes? Háblenos un poco de eso antes de que entremos a la otra parte.
7: Bueno, mis hermanos, por la gracia del Señor Jesucristo, hermana Adriana, hermano Gilberto y mi hija Carlos María Díaz Torres, somos la familia misionera en Cabo Verde. Llevamos ya 3 años y medio, un poquito más, y por la gracia del Señor Jesucristo hemos trabajado en varias, digámoslo así, varios contextos. Contarles que en este tiempo, actualmente, Cabo Verde ya cuenta con 4 obras misioneras, con 4 iglesias. La obra misionera tiene ya entonces en su haber 4 pastores, y donde este trabajo también ha venido creciendo, y por la gracia del Señor, un trabajo muy especial que ha venido realizando también mi esposa, la hermana Adriana, con la parte de la música, formando músicos. Bueno, ella les va a contar un poquito.
1: Sí, gracias a Dios por este tiempo que hemos estado en este país. Pues siempre tenemos en mente que todo lo que el Señor nos ha enseñado, nos ha permitido tener ese deseo de transmitirlo, ¿sí? Entonces hemos estado trabajando en esta área con la música. Ha habido mucha disposición de parte de las hermanas. Y también ahora transmitiendo este conocimiento pues a través de la costura para ayudarlas a ellas en su desarrollo.
2: Muy bien, hermana Adriana, usted dice algo muy cierto. No, el Señor nos da cosas no solo para nuestro bienestar, sino para a través de ellas también ser de bendición a otros. Y vamos de una vez a hablar de algo muy bonito que llegó por acá de lejanas tierras, llegó aquí a Colombia, un video que nos motivó a precisamente ampliar todo esto que está ocurriendo allá en Cabo Verde. ¿Cómo empezó este proyecto del cual ustedes tienen mucho que contarnos, mi misionero? ¿Hace cuánto están trabajando desde lo social? Porque usted dice que hay una estructura ahora de 4 iglesias y se van ampliando trabajos, pero lo social nunca se detiene. Yo creo que es un trabajo que vienen haciendo hace tiempo, pero empieza a materializarse esos sueños, esos anhelos que tienen en Dios. Cuéntenos un poco cómo empezó todo, apreciado misionero.
7: Bueno, yo voy a hablarle un poquito de esa parte, de ese crecimiento que vamos hasta hoy, y luego mi esposa complementará en este proyecto de ese taller de costura y de diseño de modas. Bueno, mis hermanos, nosotros hemos tenido el proceso de trabajo desde que llegamos en un trabajo que se llama Iglesia Refán, y donde por la gracia del Señor hemos trabajado en todo el país. En este trabajo teníamos al principio 2 sedes de la iglesia, pero en el buen proyecto llegamos entonces a abrir 2 obras nuevas, 2 familias pastorales nuevas por la gracia del Señor en esta labor misionera, y donde comenzamos entonces también en el buen trabajo que estaba haciendo la hermana Adriana de la música a ver una grande necesidad en la economía, porque es un país turístico, Cabo Verde, es un país que está equiparado con el euro, pero la problemática social es muy grande. Hay mucho turista, mucho movimiento también de economía del exterior, como los chinos, la inversión china, pero la sociedad caboverdiana, pues, cada vez más pobre. Dentro de los hermanos tenemos diferentes tipos de hermanos, pero tenemos muchas hermanas, hemos ganado muchas mujeres y mujeres nuevas que trabajan en casas de familia y tienen diferentes perfiles. Eso nos llevó a pensar en ese gran proyecto, porque primero necesitamos ganar las almas. Eso fue lo primero, mi hermano. Necesitamos tener con quién trabajar. Y en la obra misionera, lo primero, necesitamos ganar más almas. La iglesia ha crecido a nivel de las sedes, a nivel de la iglesia en Praia, que es el proyecto con que se inicia, es un proyecto que inicia en Praia, que está proyectado a expandirlo a todo el país, pero lleva unos meses. Entonces la hermana Adriana nos complementará desde hace cuánto se está trabajando este gran proyecto.
1: Sí, bueno, pues el proyecto comenzó pues por la necesidad que había en cuanto a la necesidad de moda cristiana pues en este país, porque lo que decía mi esposo, el mercado chino ha invadido grandemente y pues es ropa genérica que se ve en todo lado. Entonces, yo bajaba culto con la ropa que yo tengo, que he diseñado, los vestidos que le he diseñado a mi hija, y las hermanas siempre me decían, hermana, esa falda tan bonita, ¿dónde la consiguió, hermana? Y yo quiero una así. Entonces a mí me da como ese sentimiento, y yo le decía, hermana, yo la hice. Y ella, ay, hermana, nos va a enseñar. Y yo, sí, hermana, yo les enseño. Pero entonces no había como el medio, la forma para yo decir, una máquina, cómo decirles, ¿no? Entonces estuve dando vueltas ese proyecto en mi cabeza, de que ellas también querían hacer sus propios diseños, como buscar una opción de trabajo. Entonces ahí nació este proyecto de atelier, Maos de Moravesa. Y Maos de Moravesa es una palabra nativa de aquí de Cabo Verde, que es en criollo, que no tiene un significado sencillo, es un significado muy grande, que significa la hospitalidad suprema, que significa acogimiento, significa amor verdadero, hacer las cosas con el corazón y con el alma. Entonces empezamos con este proyecto y yo tenía en la mente Maos de Moravesa, y ahí comenzó, y muchas hermanas ingresaron y estamos trabajando desde ceros, porque ellas no sabían hacer una costura recta, no sabían prácticamente nada, sí, solo coser a mano. Entonces ahí vamos en ese proyecto. En esos momentos ya diseñamos unos bolsos, cada una hizo su bolso. Ahora estamos en la parte de diseño de faldas.
2: Hermana Adriana,
1: muy contentas.
2: Discúlpeme que le interrumpa, vamos aquí por partecitas, porque usted ya nos llevó a que esto ya como que arrancó, pero antes de que llegara a ese extremo, y ya estaba en la mente tuya de ayudar a este proyecto, como lo dices, una ayuda suprema, un amor supremo, cuéntanos en qué momento me relataba más o menos el misionero que tuvieron una visita el hermano Fernando López, nuestro director de la Fundación Obra Social, al cual le damos un saludo, y cómo empezó a tejerse toda esa ayuda que puede llegar para fortalecer esa idea que ustedes tenían.
1: Ah, sí, mi señor. Sí, nosotros recibimos la visita de nuestro hermano Fernando, fue una visita muy agradable, compartimos con él, y el hermano, cuando escuchó acerca del trabajo que estábamos realizando, él nos ofreció la ayuda. Y con eso pudimos comprar cuatro máquinas familiares. Entonces, con ellas empezamos el trabajo, y pues muy agradecidos, porque es una ayuda muy grande. O sea, sin esas máquinas todo hubiera sido más difícil.
7: Algo muy anecdótico y colaboro, que es una bendición. Primero, las visitas siempre se hacen por el delegado de Misiones Extranjeras. Para esta vigencia, gracias al Señor, la idea muy, muy ubicada de nuestro consistorio de ancianos, enviando a diferentes delegados del consistorio para que conocieran de primera mano las obras misioneras, sus necesidades. Mi hermano Fernando López, un hombre con un gran sentir en la obra social, un líder en toda la palabra. Nosotros no le tocamos el tema de pedirle nada. Él nos escuchó, ya ustedes lo conocen. Es un hombre que sabe escuchar mucho. Entonces, sí, él nos escuchó del programa que teníamos, las ideas de cómo íbamos trabajando, del evangelístico. Y cuando llegó el punto de lo social, en medio de un almuerzo, él nos, mi esposa le estaba comentando, y él de una vez le dice, ¿y por qué no se piden unas máquinas para que comiencen ese proyecto? Fue algo muy, muy bonito, porque nació no de solamente una necesidad en Cabo Verde, sino de la diligencia, el amor, el sentir desde el hermano Fernando y desde Colombia. Quiero realzar mucho eso porque tiene que ver con el agente de Dios, el elemento de Dios puesto, porque África, mis hermanos, se lo digo abiertamente y lo hablo por experiencia, África es un lugar por muchos grupos religiosos que han llegado y son de mucho pedir, todo piden, todo. Ese, cuando usted evangeliza, todo el mundo lo ve blanco y usted predica y todos ven es dinero. Yo voy a tu iglesia, pero si me das dinero. Entonces, África tiene unos componentes muy característicos, pero mirando nosotros con el objetivo del Señor, allí el Señor puso todo en el punto exacto para tener hoy este gran proyecto que viene relacionado y sobre todo fortalecido por la FOSU desde Colombia, mis hermanos.
3: Amén, hermano Alberto, qué bueno, qué bueno. Bueno, saludarle en el nombre del Señor Jesucristo, a usted y a su esposa, a su familia. Y qué bueno ver cómo Dios va entretejiendo proyectos y haciendo cosas que uno ni siquiera a veces ha planeado, pero que en este caso los tienen ustedes allá, el hermano Fernando fue, y bueno, todo se dio, todo se conjugó para que hoy este proyecto esté marchando. Nos estaban contando que comenzaron desde cero, pero también nos hemos enterado de que han ido trabajando como por niveles. La hermana nos decía, la hermana Adriana nos decía que no sabían tirar una costura, no sabían nada de, quizás de manejar máquinas. ¿En qué nivel podríamos decir que ya van ahorita las hermanas en este proyecto?
1: Sí, aún están en nivel inicial, porque la costura de faldas y cuando cosimos los bolsos, a veces hacían las costuritas torcidas, entonces ya están en ese proceso que si les queda torcido, descosen, vuelven a hacer, entonces ahí están, pero han avanzado alguito, ¿sí? Aún no están perfectas, pero sí.
7: Hay algo que complemento también, mis hermanos. Nosotros creamos un pensum, lo creamos por semestres. Cuando le presentamos la idea y aún comentando al hermano Vicente y nuestro hermano Fernando, le dijimos, esto no van a ser solamente crear como una especie de taller donde ellas vengan a coser. No, nosotros queremos crear de 5 a 6 empresas a través de ellas. O sea, que cada una tenga su empresa. Esa es la visión. ¿Por qué esta visión? La visión es que, primero, ellas no van a competir manufacturando camisas en grande escala porque los chinos es imposible competirles por sus precios, sus cantidades. Y todo lo que aquí se compra en material, todo viene por los chinos. O sea, es imposible. Sería una utopía. Pero sí podemos competirles con lo que encontramos, que diseñar y crear moda cristiana y elementos que los chinos no traen. Por ejemplo, la hermana Adriana diseñó los, lo decimos aquí nosotros, coletes, pero llaman chalecos, de escuela dominical. También diseñó una carpa. Nosotros vamos a los bautismos. Cabo Verde no llueve casi unas 3 veces, tres días o 4 días en el año llueve. O sea que es un sol terrible todo el tiempo. Cuando vamos a los bautismos, nos sentíamos nosotros bastante o salíamos bastante insolados. Entonces ella se inventó una carpa de una, con una tela de sábana, una sábana, y ella diseñó con una sábana que no usamos, toda una carpa, la diseñamos, la llevamos y todos quedaron gustosos. Ella la hizo en 1 hora, entonces les dijo, les voy a enseñar a hacer carpas para que las vendan. Entonces ya hay personas que les están diciendo, queremos esas carpas, una carpa que no sale costosa porque se gastan 10 mil pesos en tela, y necesita unos palos de madera para clavarlos a la arena, y donde esos elementos, esa necesidad de la creatividad y de la necesidad que hay real en el país, ellas van a incursionar, a hacer varias cosas que no las consiguen en las tiendas, en los supermercados o en algunos lugares donde venden ropa. No las van a conseguir, ellas las van a hacer. Tenemos un proyecto para empezar a hacer corbatas, porque aquí es imposible, ninguno arregla corbatas. Ellas pueden hacer.
3: Oiga, qué interesante, gracias al Señor Jesucristo. O sea que eso nos indica que el impacto social que ha venido teniendo no solamente está impactando a las familias de nuestra iglesia, a las hermanas de nuestra iglesia, sino que la comunidad, el pueblo, está siendo impactado también a través de esta área social. que va muy de la mano con el Evangelio del Señor Jesucristo. Oiga, qué alegría, qué bendición mi misionero, hermano Gilberto, hermana Adriana, que el Señor los esté usando de esa manera y que no solamente estén impactando a través del Evangelio, sino que en el área social también haya un impacto muy positivo en el nombre del Señor. Hermano Jadiel.
2: Hermana Adriana, usted seguramente tiene ahí algo más que contarnos. En un relato que el hermano nos hacía previamente, nos decían que ustedes tienen un sueño de expandir esto por todo el país. Seguramente hay retos, dificultades, pero ¿qué es lo que quieren lograr y cómo vienen realizando ese trabajo para que ese sueño sea una realidad en el nombre del Señor?
1: Sí, amén. Pues nuestro objetivo, como lo decía mi esposo, sí, es hacer que las hermanas se independicen económicamente, que creen su propia empresa. Y pues comenzando aquí desde Praia, la idea es poder transmitir este conocimiento también a las otras obras. Un inconveniente muy grande es que como son islas, entonces la otra iglesia queda en una isla donde el transporte para todas las islas es en avión. Entonces también son muy costosos los viajes. Entonces nuestra idea es tratar de poder llevar ese conocimiento también a esos lugares y que se expanda.
7: Amén. Lo que dice mi esposa en ese gran trabajo, llevamos apenas unos meses con este proyecto. O sea que los niveles que les hablábamos, ellas van a tener niveles, o sea que van a estar capacitándose por un buen tiempo, decimos más o menos un año, para que vayan paralelamente capacitándose y produciendo. Y después de este año tener a ellas como mentoras para que puedas enviar a esas otras obras. Vamos a tener nosotros un proyecto de ir con la hermana Adriana, donde pues podemos quedarnos una semana, ella se puede quedar una semana capacitando las hermanas que de esa sede quisieran aprenderlo, pero es un trabajo secuencial, mis hermanos, y lo hemos visto también con el desarrollo que ella ha llevado a través de la música, a través de la capacitación de la parte de instrumentos, que se necesita un seguimiento. Entonces esto es un trabajo a largo plazo que nos traerá, bueno, resultados en un futuro, en el inmediato, un ánimo ferviente y un deseo de emprender por ellas mismas, esperando la capacitación ansiosa, porque ellas constantemente desean ser capacitadas, pero también en ese gran proyecto de poder expandir a todo el país, hablando de las sedes de la iglesia, este gran deseo.
2: Mi misionero, hermana Adriana, el tiempo acá es muy corto, se nos va rápido. Animarles, la palabra del Señor dice que aquel que es poderoso para hacer las cosas mucho más abundantemente de lo que pedimos o entendemos por medio del poder que actúa en nosotros, y para eso los tiene el Señor allá. Ustedes son agentes de bendición, hombres de Dios, hombres y mujeres del Espíritu. Que el Señor les siga ayudando para que ese sueño de expandir este proyecto por todo el territorio, qué bendición seguir escuchando, no solamente en esta ocasión, sino en otra futura, más noticias. Palabras finales, hermana Adriana, hermano misionero, hermano Gilberto.
1: Bueno, pues agradecer todo el apoyo de la FOSU a la obra misionera. La verdad que han estado muy presentes y estamos muy agradecidos, y pues deseamos que el Señor sea prosperando aún más este proyecto, y claro que sí, les estaremos dando noticias acerca de los avances que tengamos.
7: Amén. También muy agradecido con nuestro hermano Fernando, la FOSU, el consistorio de ancianos y a toda la iglesia allí en Colombia, que la obra en África, hablando de los 6 países donde estamos ubicados y específicamente en Cabo Verde, va creciendo en todas las áreas, lo espiritual, lo numérico y también lo social. Ya comenzamos con un proyecto social que va a ser a largo plazo y nos traerá, después de muchos años, una visión nueva también para cada uno de ellos. Muchas gracias, mis hermanos, desde Cabo Verde y de parte de todas las hermanas que están recibiendo esta capacitación y esta bendición.
2: No dejar de decirles que la FOSU está a disposición de todos ustedes, todas sus líneas misionales. Aquí hay un enlace entre Misiones Extranjeras y FOSU. Agradecerles a ustedes por la compañía. Hermano Einer, palabras finales y nos fuimos. Dios les bendiga. Despide, hermano Einer.
3: Amén, hermano Jadiel. Bueno, no, un abrazo en el nombre del Señor Jesús, hermano Gilberto, hermana Adriana. Deseamos que el Señor los siga bendiciendo. Y bueno, en lo que podamos servir desde aquí de Colombia, de la FOSU, estamos con mucho gusto en el nombre del Señor Jesucristo. A toda la audiencia, el Señor Jesucristo les bendiga. Un abrazo fraternal para todos. Y bueno, esto fue Magazine Fosu, por la gracia del Señor Jesús. El Señor Jesucristo les bendiga.
7: Amén. El Señor Jesús los bendiga.

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Dios les bendiga, amados hermanos, en esta preciosa mañana. Qué bendición poder estar aquí el día de hoy. Oiga, 2 de julio del año 2026, jueves, siendo las 8 de la mañana. Un minuto, muy puntuales, estamos iniciando nuestro programa Sembrando Bienestar. Es una gran bendición poder compartir con ustedes las maravillas de Dios, porque aquí es el Señor el que nos permite poder servir, poder trabajar en su obra. Por eso digo, las maravillas de Dios que Él permite a través de su iglesia, Iglesia Pentecostal Unida de Colombia, y el brazo solidario de la iglesia, que es la Fundación Obra Social Unida. Un saludo de parte de nuestro director, Pastor Fernando López, y de parte

0: parte de todo el sistema multifuncional a nivel nacional, del cual somos parte por la gracia de Dios. Le saludamos a usted, le saludamos a usted, hermano, hermana, amigo, a su familia, a su congregación, donde usted se encuentre, un abrazo fraternal y qué bueno que siempre estás aquí con nosotros. Y de hacer bien y de la ayuda mutua, no os olvidéis, porque de tales sacrificios se agrada Dios. Versículo insignia de la palabra de Dios para los que hacemos obra social y que nos invita a que sigamos entre nosotros practicando la ayuda mutua. Me alegra esta mañana poder estar en el programa Sembrando Bienestar. Me alegra tener a los compañeros aquí ya en la mesa de trabajo, al pastor Carmelo Garrido, miembro del Consejo Administrativo Nacional de la FOSU, al pastor Alex Mora del distrito número 3, coordinador de la FOSU en este distrito, también con nosotros como parte de este equipo de Sembrando Bienestar. Un saludo para mi hermano Juan José Tangarife, aquí el máster, el que permite que también todo esto nos salga al aire, nos ayuda en esta labor técnica. Así que para todos un saludo muy especial. Tómese ya mismo unos 10 segunditos y tome este link, dele copiar y pegue en los grupos, comparta. Compartan el grupo de la iglesia, compartan el grupo de la familia, comparta con los hermanos, comparta con la gente, para que la gente sepa lo que Dios está haciendo a través de la iglesia, a través de la Fundación Obra Social Unida. Así que vamos a compartir, a socializar. Ya yo compartí aquí en mis estados, compartí con los hermanos, para que todos entonces podamos edificarnos esta mañana también en la palabra del Señor. Quisiera darle gracias a Dios esta mañana, quisiera orar. Quisiera decirle a Dios gracias por un nuevo día y también iniciar este programa de la mejor manera. ¿Sabe cómo? Aparte de agradecer, escuchando la palabra de Dios. Y yo quisiera en esta hora darle las gracias al Señor por permitirnos estar aquí. Soberano y eterno Dios, Padre Celestial, te damos gracias en esta mañana. Gracias por la bendición que nos regalas de estar aquí, ya en vivo, Señor, conectados a esta hora en el programa Sembrando Bienestar. Gracias, Padre mío, por este honor, por esta bendición, este privilegio, un día más que nos regalas, un día más que nos permites, te agradecemos. Guíanos en este programa, Señor, en estos minutos que estamos al aire, guíanos, bendícenos por la palabra, Señor Jesucristo, que esa palabra llegue a nuestros corazones, nos sensibilice, Padre Celestial, te agradecemos por esta oportunidad y que podamos ser de alguna manera bendición, Señor, para cada persona que ya está conectada con nosotros. En el nombre poderoso de Jesús, amén. Y amén. Antes de oír la palabra, quiero escuchar un saludito aquí. Primeramente, el hermano Alex. Hermano Alex, un saludito esta mañana aquí a la audiencia. Dios le bendiga. Bienvenido desde los Llanos Orientales, distrito número 3.
1: Oiga, un abrazo para todos. Dios los bendiga. Qué rico estar nuevamente en este maravilloso programa, Sembrando Bienestar. Saludar a nuestro hermano Carmelo Garrido, nuestro hermano Argemiro, sobrino quien hoy está direccionando el programa, a nuestro hermano José, ahí en el máster, y a todos ustedes, amados hermanos, que nos acompañan cada jueves a las 8 de la mañana en este maravilloso programa, para compartirles y contarles cómo avanza el trabajo.
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0: Son las 12 del mediodía y 24 minutos.
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0: hermoso que nos das. Muchas gracias, Señor, por tus infinitas misericordias, tus bondades, tus benignidades. Hemos recibido toda buena dádiva, hemos recibido todo don perfecto, hemos recibido de parte tuya, Señor, tu infinito amor todos los días. Gracias, Señor, por traernos hasta este lugar y darnos este momento tan único, tan especial, Señor, en nuestras vidas. Lo hacemos con todo nuestro corazón para honrar tu nombre, para exaltarte a ti, reconociendo, Señor, que sin ti nada somos, que te necesitamos, que tú eres la fuente de nuestra vida, eres la razón de nuestra existencia, Señor, eres nuestro ser interior, quien llena nuestra alma y nutre nuestro espíritu con tu palabra, con tu presencia. Señor, esta mañana estamos aquí para exaltar.
1: Que se llene cada vez más.

0: gloria al nombre del Señor Jesús.
1: Gloria a Jesús. Dios le bendiga a todos, hermanos. Digamos gloria a Jesús. Digamos gloria a Dios. Gracias a Dios porque Él es bueno. Él es maravilloso. Muy grande es Dios. Y esta mañana nos permite estar aquí reunidos en su presencia, adorándole. Qué lindo escuchar las familias cantar. ¿A cuánto les parece hermoso, hermanos? Qué hermoso escuchar las familias cantar. Y creo que esto es un programa de lo más lindo. No sé por qué no me había acordado antes que yo lo hacía en las otras iglesias. Y a mí se me ha pasado. Pero a todos nos va a ir tocando de a poquito. Así que si usted nunca ha cantado, empieza a ensayar. Porque de que le toca, le toca. Así que vamos a orar esta mañana por nuestro hermano Jesús Cano y la hermana Damaris Sierra. Ellos están cumpliendo 44 años de casados. Amén. ¿Cuántos dan gloria a Dios por eso? 44 años. Se casaron jóvenes. Muy jóvenes. Sí, bastante jóvenes. Y han permanecido. Dios los ha ayudado. El Señor los ha bendecido. Y nuestro hermano Erwin y la hermana Sandra Trigo, nuestro hermano Erwin Vargas y la hermana Sandra Trigo cumplieron 25 años de casados. Estas son sus bodas de plata. 25 años, ya el hermano Jesús va para las de oro, que se la. Sí, le falta solo 6 kilómetros. 6 kilómetros para llegar a los 50. Y a nuestro hermano Erwin, pues, acabó de cumplir 25 con la hermana Sandrita. Ellos son jóvenes todavía. Gracias a Dios que el Señor los ha guardado. Tienen sus hijos sirviéndole al Señor. Qué bendición tener una familia en las manos del Señor. Yo voy a invitar a los hermanos de la Junta que están aquí, a los hermanos de Comité Espiritual que quieran venir. Vamos a orar por ellos. Yo creo, hermanos, que estos son momentos especiales. En un mundo donde hay tanta crisis en los hogares, donde la sociedad tiene tantos problemas hoy día en los hogares, creo que tener familias que se mantengan es una gran bendición de parte de Dios. Y hay que dar gracias a Dios por esto, hay que orar por ellos y hay que pedirle al Señor que cada día los bendiga, los guarde y les ayude. En los momentos que se presenten las crisis, ahí está el Señor para ayudarnos y bendecirnos. Vamos a orar por nuestro hermano Jesús, vamos a orar por hermano Erwin. Colóquese de pie, hermano, si usted lo siente así. Y vamos a darle gracias a Dios por estos 44 y por estos 25 años. Los que están por ahí que se quieren casar, sí se puede. Si usted se pone en la mano de Dios, sí se puede. Oremos todos. Soberano Dios y Padre Celestial, delante de tu presencia en esta mañana estamos. Rogamos, Dios del cielo, para que tú nos bendigas este día, Señor. Te damos gracias por la vida, el hogar de nuestro hermano Jesús, la hermana Damaris. Te damos muchas gracias, Señor, por el hogar de nuestro hermano Erwin Y nuestra hermana Sandra, Señor, bendícelos, síguelos ayudando, síguelos bendiciendo, Señor. Tómalos de tu mano, Rey de Gloria. Derrama de tu bendición, Señor, sobre ellos. Siempre cúbrelos con tu gracia, con tu bondad. Que tu misericordia, Señor, nunca falte en medio de sus hogares. Que tu bondad, Señor, siempre reine en medio de ellos. En el nombre glorioso tuyo, Jesús, lo pedimos. En el nombre de Jesús. En el nombre de Jesús. Edifiqué mi casa, edifiqué mi casa. Jesucristo es la base, Jesucristo es la base.

0: ¿Cuántos creen que sobre la roca no hay caída? Y vinieron los vientos y vinieron los ríos y soplaron con ímpetu sobre aquella casa, pero no pudieron derribarla porque estaba sobre la roca. Toda familia que se construye en Cristo permanece. Eso se lo garantizo yo. Toda familia que se construye en Cristo permanece. Porque lo que destruye los hogares es el mal. El enemigo destruye los hogares sembrando egoísmo, egocentrismo, sembrando en nosotros rivalidad dentro de los hogares. Esposos que son rivales dentro de su propia casa, pero el que está en Cristo, nueva criatura es. Las cosas viejas pasaron y aquí todas son hechas nuevas. Yo quiero esta mañana aprovechar el momento y vamos a orar por 10 familias. Aquí hemos estado orando por las familias. Yo quiero que esas familias que quieren que oremos por ellos pasen aquí. Y quiero que los hermanos de crecimiento espiritual, la junta, los hermanos de consejería espiritual, hoy ministren a cada familia que pase aquí. Vamos a orar por los que desean o que oremos por ellos. No conocemos la problemática, no conocemos nada de lo que pasa en tu casa, pero el Dios del cielo sí lo sabe. Y Él hoy va a orar en tu familia. Así que pasen acá, hermanos, seguros, bienvenidos, Dios los bendiga. Que el Señor los va a ayudar, los va a bendecir. El Señor va a fortalecer las familias. Hasta por este ladito se me pueden parar algunos que no quepan aquí al frente. Vamos a orar por estas familias y vamos a decirle al Señor esta mañana que queremos familias para su gloria. Familias donde reine su gracia. Familias donde su poder y su bondad tengan el control, donde Él sea el que gobierne, para que cada día la iglesia pueda ser una iglesia próspera en las manos del Señor. En sus manos lo podemos todo. Póngase en la mano de Dios y deje que Dios actúe. Y verá usted cómo Dios nos va a ayudar maravillosamente en este día precioso. Vamos a orar por los que ya están aquí. Creo que no va a venir más nadie. Vamos a orar por ellos. Y yo les quiero decir algo, hermanos. A veces uno no se da cuenta, pero uno ora y Dios empieza a orar. Empieza a orar. Hemos venido orando por el crecimiento espiritual, por el crecimiento numérico, por el crecimiento económico. Y yo me atrevo a decirles que pronto estaremos bautizando a mucha gente en el nombre de Jesús. Porque si dos o tres se ponen de acuerdo en la tierra, todo lo que pidieren les será hecho. Y yo estoy seguro que aquí más de uno quiere ver esta iglesia muy grande, hermosa, creciendo espiritualmente, numéricamente y económicamente. Tu negocio va a prosperar. Tu negocio va a crecer. Tu emprendimiento se va a convertir en algo maravilloso. Las deudas que tienes, vas a salir de ellas en el nombre de Jesús. Y tú, los que te deben a ti, te van a pagar. ¿Usted lo cree o no, hermano? Sí, yo lo creo. Dios tiene poder para mover a las personas. Y Él lo hace porque Él es grande. Solo vamos a confiar. Soberano Dios y Padre Celestial, en esta mañana, Señor del cielo, glorificamos y honramos tu nombre, porque conocemos que eres Dios sobre todas las cosas. Potestad tienes en el cielo y en la tierra, y nosotros, Señor, hemos creído y sabemos que tú eres el único Rey de Reyes y Señor de Señores, que tienes dominio sobre todas las cosas, que obras con poder, Señor, en los hogares. He aquí este grupo de familias que esta mañana han pasado. Te ruego, Señor, tú conoces sus necesidades, sus problemas. ¿Qué los aqueja, Señor del cielo? ¿Qué es lo Dios, sus necesidades, lo que ellos esperan? Esta mañana, en el nombre de Jesús, ruego, Señor, porque cada uno de ellos reciba de ti, Señor, según su necesidad. Tú eres grande, Dios. Como Zaqueo. Alabanzas al Señor. Alabanzas a Jesús. Como Zaqueo.
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0: Aleluya. Siéntense si son tan amables, hermanos. Qué momento tan hermoso, ¿cierto? Qué momento tan especial. Es que estamos dirigidos por el Espíritu Santo. Y aquí Dios hace maravillas, hace milagros. Y nos habla y nos guía y nos da esa voz de aliento. Me sonó mucho eso que dijo el hermano Víctor, porque eso lo da el Espíritu Santo. Aquí llegan personas sufriendo porque alguien no les pagó una deuda. Y ellos obraron bien. Quizás prestaron un dinero de buena intención, solo Dios sabe. Pero hoy Dios le dio una respuesta a alguien. Te lo van a pagar. Esa persona no va a tener tranquilidad hasta que no te pague. Dios sabe cómo hace las cosas, pero Dios está haciendo maravillas en medio nuestro. Qué bendición este momento, hermano, tan especial. Y cuando volvamos a hacerlo, búscate un lugarcito acá. Nos unimos como iglesia y oramos por ti. Y hermano, es muy especial. Se siente de verdad de una manera maravillosa la gloria de Dios. Dios obrando en miles de situaciones familiares. Le encanta al Señor este momento. Como familia, así vengamos con cualquier cantidad de problemas y dificultades, para eso venimos, para que nuestro Dios nos guíe y nos enseñe su voluntad. Bien, esta mañana vamos a hacer un reconocimiento muy especial a la madre de nuestro hermano Víctor, nuestra hermana Juana. Amén, ella está conectada ahí a través del monitor en esta mañana. Un saludo, hermana Juana, de la Iglesia Central de Bucaramanga. ¿Cuántos la saludan en esta mañana? Vea qué alegría, hermana Juana. Hoy reconocemos delante de Dios a una mujer virtuosa, a una mujer que Dios levantó, yo creo que con un ministerio muy grande, porque ha sido un testimonio para muchas generaciones, hermana Juana. Y nos has dado un legado muy grande, que son tus hijos, pastores, ministros que predican la palabra de Dios, y una familia que ahora sus nietos han seguido con este legado. El hermano Víctor, la hermana Jael, Eliasid y todos tus nietos que están siempre ahí en este camino de la salvación. Y todo porque gracias a Dios el Señor un día marcó tu corazón. Así que tu vida ha sido muy especial, no solo con tu familia, sino con cada persona que hemos tenido la preciosa oportunidad de acercarnos a ti y de conocerte. Por eso esta mañana vamos a hacer una oración muy especial por ti, de agradecimiento a nuestro Dios por tu vida, por los años de vida que te ha dado Dios. Vamos a pedirle al Señor, iglesia, por nuestra hermana Juana. Ella siempre está orando por nosotros, siempre está ahí clamando. Estos ancianos son columnas de la iglesia que nos ayudan en oración. Tal vez no los vemos en un ejercicio físico porque las fuerzas se decaen, pero ellos están ahí fuertes espiritualmente, clamando a Dios por cada uno de nosotros, por los grupos de trabajo, por los jóvenes, por los adolescentes. Esta mañana vamos a orar por ella para pedirle al Señor que le dé fortaleza, que le dé nuevas fuerzas, ese espíritu que tiene dentro de sí, que siga ferviente, orando por cada uno de nosotros. Entonces yo quiero invitarlos ahí donde están, por un momento, a que incline su rostro. Y vamos a orar, todos nos vamos a unir en este momento a orar por nuestra hermana Juana, por su vida, por su legado, que Dios la fortalezca, por salud para ella, que Dios le regale salud en este momento. Amén. Vamos a orar, incline su rostro. Bendito eres, Señor Jesús. Bendito eres, oh Dios. Te adoramos, Señor, Rey de la gloria. Qué bendición tan grande esta mañana, Señor, que nos congregas, Señor. Gracias, mi Dios, por tus infinitas bendiciones. Son innumerables. Por eso esta mañana, Señor, hacemos mención delante tuyo de tu sierva, de tu hija, nuestra hermana Juana Berrío. Señor, una mujer virtuosa que tú has levantado, Dios mío, en este caminar, y le has dado muchos años de vida, Señor, con lucidez, con un espíritu vivaz, ardiente por tu obra, con una tarea siempre, Señor, de dejarle un testimonio, un legado a sus hijos, a su familia, a sus generaciones. Gracias, muchas gracias, Señor, por ella. Por eso, Señor, esta mañana nos unimos como iglesia para pedirte, Dios, que le regales salud a nuestra hermana. Bendícela con toda buena dádiva, con todo don perfecto que solo tú sabes dar. Bendícela, Señor, abundantemente, regalándole salud, fortaleza, oh Dios, en su cuerpo, en su espíritu, en todo su ser. Gracias, Señor, por la lucidez que le das cada día a su mente. Gracias, Señor, por ese sentir que ella lleva en su corazón, por esta amada iglesia, Señor. Gracias por cada día de vida que le das. Muchas gracias, Señor, por todo cuanto haces en favor de nuestra hermana Juana. Gracias, Señor, por sus hijos, por sus nietos, por toda su familia, oh Dios. Muchas gracias. No podíamos dejar pasar este día por alto, Señor, porque tú has sido bueno en su vida y has mostrado infinita bondad y benignidad. Gracias, Dios mío, en el nombre de Jesús. Amén. Y le cantamos esta mañana.
1: Hermana Juana, a nombre de la directiva de música, le queremos cantar esta canción que nos está viendo en la transmisión.

0: Aleluya.
1: En tu cumpleaños.
0: Bueno, no podemos dejar pasar esta fecha sin cantar el cumpleaños, ¿verdad? Entonces, vamos a cantarle en tu cumpleaños.
1: En tu cumpleaños.

0: hermana Juana. Un abrazote grande de toda la iglesia esta mañana. Amén. Hermano Juan, sigue por favor, él tiene un anuncio.
1: Dios le bendiga a todos. ¿Cuántos estamos felices? Amén. Bueno, en este día de familia, espero que toda la familia de la iglesia puedan tener un hermosísimo día. Amén. Bueno, vamos a dar aquí rápidamente un anuncio antes de que pasen los niños a cantar a su participación. Una invitación para todos los maestros de escuela dominical. Pongan atención todos los maestros de escuela dominical, los cuales de pronto en otros años nos han acompañado y que este año no están. Los queremos invitar a todos a una capacitación de formación este viernes 17 de julio a las 7 de la noche. Así que todos los hermanos que han sido parte del cuerpo de maestros en otros años y que de pronto en este año no están, los invitamos. Usted ve a los alrededores y prácticamente nuestro templo ya es un sueño que se cumplió. Muy pronto volveremos a las aulas de clase, queridos maestros. Yo sé que muy pronto también tendremos otra vez a la cuna, clase de 3 y 4 años, clase de 5 y 6 años. Nos estamos, en este momento nos hemos acomodado en el cuarto piso, de pronto con dificultades, pero allí seguimos haciendo el trabajo, querida iglesia. El ministerio que Dios nos dio lo seguimos ejecutando con amor y pasión. ¿Sabe por qué? Porque queremos ver una generación a los pies del Señor Jesucristo. Y nosotros como maestros tenemos que seguir capacitándonos para poder dar lo que Dios pues a nosotros nos dé. Así que esperamos a los 90 maestros que tenemos radiados por allí. Y los que hacen parte del cuerpo de misiones infantiles también les esperamos, porque ustedes también son maestros con una misión. Amén. Y el siguiente anuncio, ya para que pasen los niños, recordándole a todos los padres la lectura bíblica semanal. Hoy vamos a evaluar Lucas 10 y la próxima semana Lucas capítulo 11. ¿En qué consiste esta lectura? Usted en su casa, en el devocional familiar, le va a leer a su hijo Lucas 11, porque los domingos estamos haciendo un concurso allí en los salones de clase. Así que todos los padres les recordamos la lectura semanal del capítulo que nosotros vamos a evaluar al domingo siguiente. Así que vamos a hacerlo, porque yo sé que Dios tiene algo especial con toda la familia de la Iglesia Central de Bucaramanga y de Colombia y el mundo. Amén. Así que invito rápidamente.
0: Ya vienen los niños. Quiero esta mañana invitar a nuestros hermanos ujieres, los ujieres más hermosos de Colombia. Vengan a este lugar y vamos a honrar al Señor también con nuestros bienes. Amén. Todo vamos a dar con alegría y sencillez de corazón. Vamos a ofrendar de lo que Dios nos ha dado. Sé que Dios nos ha respondido, hermano, económicamente a cada uno, porque la bendición de Dios no hace falta. Siempre nos da a Él. De lo que hemos recibido de su mano esta mañana vamos a ofrendar para nuestro Dios. Cada uno dé como ha propuesto en su corazón, con alegría, con sencillez de corazón.

0: Señor Jesús. Bueno, el tema a presentar en esta mañana es la importancia de los niños en la iglesia del Señor. Hay puertas que muchos cierran, pero Jesús abrió una que nadie tiene derecho a cerrar, la puerta de su reino. San Mateo 19:14 dice: pero Jesús dijo: dejad a los niños venir a mí y no se lo impidáis, porque de los tales es el reino de los cielos. Mientras muchos pensaban que los niños se estorbaban, Jesús los puso en el centro. Mientras otros los apartaban, Él los llamó. Porque en el reino de Dios los niños no son invisibles, son importantes. Todos los niños necesitan escuchar esta verdad, que Jesús lo ama, lo llama y lo recibe con los brazos abiertos. Cada maestro, padre de familia y líder tiene una misión: no poner barreras, sino abrir espacios para que los niños lleguen a Cristo. El reino de Dios no es exclusivo para los grandes, también es para los pequeños, porque donde Jesús reina, la niñez siempre tendrá un lugar especial en su corazón. ¿Sabía usted, hermano y hermana, que desde los misioneros Larsen comenzaron su labor aquí en Colombia en 1937, el trabajo con los niños fue muy importante? Es así como la hermana Abigail, primera esposa del misionero, reunía los días sábados en la tarde a un grupo de niños y les enseñaba cánticos y lecciones de la palabra de Dios. Tiempo después, la hermana Fayetta Barnard contrajo matrimonio con el misionero Larsen ante la muerte de su esposa, y ella continuó el trabajo con los niños. En 1940, aquí en Bucaramanga, fue la primera iglesia donde se organizó la enseñanza de los niños. Se recuerda que la hermana Fayetta de Larsen y la hermana Grace Helen, esposa del misionero James Elmer Ball, eran extraordinarias para dar las lecciones bíblicas, tanto así que los niños se sentían atraídos por la palabra de Dios y por las misioneras. Gloria al Señor Jesús. Entonces, acá tenemos un grupo de hermanos, desde el más pequeñito hasta la hermana más adulta, y cada uno desde su experiencia nos va a decir por qué es importante la niñez aquí en la iglesia.
1: Bueno, vamos a empezar por acá. A ver, mamá, ¿por qué es importante traer a su bebé acá a la iglesia?
2: Para que aprenda y conozca la palabra de Dios.
1: ¿Tienes algo para decir? A ver, Antonella, ¿por qué es importante venir a escuela dominical?
3: Para que los niños aprendan el camino en la salvación.
1: A ver, Samuelito, ¿por qué?
4: Porque es importante aprender la palabra de Dios. Porque un día mi papá me dijo: si te quieres bautizar, siempre llévalo en tu corazón y nunca lo olvides. Y ya cuando sea grande, bautizarme es bueno, y ya aprender más de la palabra de Dios.
5: Me parece muy importante, ya que podemos aprender mucho más de la palabra de Dios con las enseñanzas de los maestros, de acuerdo con nuestras edades y distintas actividades con las que podemos crecer espiritualmente.
6: Bueno, una experiencia, ¿no? Bueno, Dios les bendiga a todos.

0: decir que Dios me vio desde el vientre de mi madre, amén. Mi madre rápidamente fue diagnosticada en el embarazo con una banda amniótica, en donde yo no me podía mover. Si yo me movía, podría salir amputada de un brazo, de un dedo, de una pierna. Pero Dios es bueno, amén. Y los que creen en Dios, todas las cosas les ayudan a bien y son posibles. Al día siguiente, mis papás oraron, se derramó la presencia de Dios en el cuarto donde estaban ellos. Y cuando hicieron otra vez la ecografía, la banda amniótica había desaparecido, amén. Desde ese momento, cuando mis padres me contaron, comprendí que mis manos, que mis piernas y que toda mi vida tenía que ser para Dios, amén.
1: Bueno, Dios les bendiga. La niñez es importante en iglesia porque muchos de los muchachos que hoy en día sirven han estado desde pequeños escuchando las clases de los maestros, y hoy puedo decir yo que el Dios que me enseñaron mis maestros, que me enseñaron mis padres, ese es mi Dios.
2: Amén. Es importante que ellos vengan a la escuela dominical porque cada día que vienen aprenden algo nuevo que les va a permitir crecer cada vez más en el Señor. Amén. Y también porque tienen amiguitos, y esos amiguitos con los cuales ellos comparten son también de la iglesia y pueden compartir con ellos y hacer actividades entre todos de la iglesia.
3: Dios les bendiga en esta preciosa mañana. Aquí estoy ya en mi edad adulta y doy gracias a Dios porque fue una niña que de los 3 años me trajeron a la iglesia. Conocí a todos los pastores que hubieron de ahí para acá, a los Bernales, al hermano Larsen, a los Dross. Era para mí, ha sido una experiencia muy grande, y el Señor también me ha podido prestar a desarrollarme en Salacuna por varios años, y estoy muy agradecida con el Señor porque ha hecho una obra grande en mi vida. Y le digo a los padres que lo más principal es traer los niños a la iglesia para que seamos un ejemplo, y aquí estoy a mi edad adulta ya con el Señor.
4: Bueno, gloria al Señor. Hemos podido ver que desde el más bebé hasta el más adulto, nuestra hermana emérita, han estado en la iglesia, amén. Qué bonito traer a nuestros niños a la iglesia, amén. Vamos a cantar ahora sí, todos los niños se pueden colocar en pie, y vamos a cantar a la escuela dominical. Vamos todos para aprender.

hermanos, démosle una alabanza al Señor. A la una, a las dos y a las tres. Con más energía, levantando las manos. A la una, a las dos y a las tres. Yo y mi casa serviremos a Dios en la escuela dominical. Amén.

0: Gloria a Jesús. Gloria a Dios. Bueno, hermano, gracias a Dios por todo lo que hasta ahora hemos dado a Dios. Vamos a escuchar. Ustedes saben que el culto tiene dos partes. En la primera parte, en la parte ascendente, que es la alabanza, la oración, la adoración, todo lo que le tributamos a Dios. Y la parte descendente es su palabra, su Espíritu Santo en medio nuestro. Y llegó la hora de escuchar la parte que viene de Dios. Amén, hermanos. Pero antes de esto les quiero anunciar que hoy vamos a tener dos bautismos. En el nombre del Señor, vamos a bautizar al hermano Hugo Alejandro Blanco Sanguino, y vamos a bautizar a la jovencita Violeta Prada Sarmiento. Son jovencitos, adolescentes, que vamos a bautizar en el nombre del Señor. Ahorita en la mañana estaba hablando con un anciano que va a cumplir 83 años. Y él pasó aquí y me decía: hermano, tengo 80 años de estar viniendo a la iglesia, porque a los 3 años mi mamá me traía culto. Y uno se queda pensando: Dios, qué bonito. Qué bonito cuando uno le ha dado toda la vida al Señor. 80 años de estar viniendo. Y hasta el día de hoy, aquí está. Bueno, hermano, quiero decirles que vamos a dar una ofrenda para Venezuela, no hoy. Ustedes han visto toda la catástrofe que se ha vivido allá en ese país. La iglesia ha decidido que demos un aporte para Venezuela, todas las congregaciones de Colombia, todas. Vamos a contribuir, hay mucha gente sufriendo. Hay más de, escuché que había más de 600 mil niños que están en Venezuela con problemas. Algunos quedaron sin padres, sin hermanos, porque toda su familia murió. Y entonces, hermano, es bueno que la iglesia haga presencia en estos momentos. Amén. Yo quiero invitarle para que usted proponga en su corazón dar una ofrenda especial para ese país. No sé, yo siempre digo, bueno, no hay que dar tanto, lo importante es que todos demos, ¿no? Imagínense ustedes, si 200 de nosotros nos proponemos, 200 nada más, le vamos a dar 30 mil pesos. 200 nada más. ¿Cuánto sería eso? 6 millones, mire. 6 millones. Dando 200 nada más, 30 mil pesitos. Y yo sé que muchos lo podemos dar. Amén, hermanos. Amén. ¿Cuántos creen que podemos hacerlo? No, y no, y lo vamos a traer para el domingo que viene. Para el domingo que viene. Porque vamos a dar una excelente ofrenda. Yo invitaría que usted se proponga: yo voy a ser uno de los 200, que voy a dar los 30. Y aquí hay gente que da más de eso. Pero propónganos 30, 20, 10, y veremos que daremos una excelente ofrenda para los hermanos en Venezuela. ¿Cuántos están de acuerdo conmigo, hermano? Bueno, entonces yo me incluyo ahí, usted también, y todos nos incluimos para dar esa excelente ofrenda. Vamos a, ahorita que oremos por el predicador. Bueno, mi hermano me está visitando por acá. Vino porque mi mamá estaba cumpliendo año ayer. Y bueno, gracias a todos los hermanos que hicieron esto, pues nos sorprendieron. Pero mi mamá ya cumplió 101 años. Y está, los hermanos de la Junta la fueron a visitar esta semana. Y allá les hizo unos reclamos muy fuertes. Les dijo: ustedes oran por todo el mundo, pero a mí no me nombran para nada. Y los hermanos dijeron: la vamos a nombrar siempre. Y organizaron esto, ¿verdad? Gracias, hermano Milton, gracias, hermanos de la música. Es una anciana que ha orado mucho por sus hijos. Y bueno, tiene dos hijos que le sirven al Señor en el pastorado. Tiene hasta este momento algunos nietos que también son pastores. Hay varios. Tiene sobrinos. Dios nos ha bendecido. Y lo más importante es que su familia es cristiana. Vamos a dar esta mañana una excelente ofrenda para la construcción. Yo sé que pronto tendremos el templo allá. Usted no se preocupe, piense que se va a quedar todo el tiempo aquí y de pronto cuando se vea allá. Eso va a ser como la venida del Señor, ¿no? Eso va rápido, Dios nos va a ayudar, nos está ayudando, nos está bendiciendo. Gracias a los hermanos por sus votos, por sus aportes voluntarios. Yo le quiero instar, no pare de dar eso hasta que no terminemos de pagar lo que debemos. Dios nos va a ayudar para eso. Entonces vamos a dar una excelente ofrenda. Vamos a orar para el predicador. Y después que ya el predicador empiece, los sugieren más bellos de Colombia, empezando por la líder. Vamos a dar esa ofrenda hermosa. Ellos van a pasar en silencio y vamos a colectar una ofrenda hermosa.
1: Es que Natalia se complicó un poco porque las plaquetas se vinieron muy abajo. Es que están pidiendo una oración en este momento muy especial.
0: Listo. Bueno, hermanos, colóquense de pie. Y vamos a aprovechar en este momento. Yo voy a... También vamos a orar por un joven que está acá. Él vino esta mañana. Él es de la iglesia, un joven de Bogotá. El hermano Armandito lo conoce bien, el hermano Brian. Él es músico, ha estado enfermo, está hospitalizado. Tiene un problema de defensas. Y bueno, los médicos le han dado un diagnóstico, pero esta mañana Dios está aquí con nosotros. Y él se va a ir de aquí sano en el nombre de Jesús. Yo me atrevo a hablar en nombre del Señor. Dios hace obras. Vamos a orar por nuestra hermana Keren Natalia. Ella tiene un problema de dengue, creo. Se le han bajado las plaquetas muchísimo. Pero Dios la va a tocar hoy. Dios la va a tocar. Y ella hoy va a recibir salud en el nombre de Jesús de Nazaret. No somos nosotros los que obramos. Yo quiero que se acerquen a este joven aquí, hermano Milton. Vamos a orar por él. Unos dos o tres hermanos apenas. Él tiene las defensas muy bajas, pero hoy Dios va a hacer una obra. Y vamos a orar por nuestra hermana Keren, que Dios la toque allá en esa clínica, la toque Dios. Y que ella reciba sanidad en el nombre de Jesús. Soberano Señor, amantísimo Rey del Cielo, en esta hora estamos aquí delante de ti, Señor, unidos nuestros corazones, con un solo sentir en tu presencia, mi Rey amado. Porque tú has dicho, Señor, que donde hayan dos o tres congregados en mi nombre, ahí estoy. Pero esa, Señor, debe estar en común acuerdo. Debemos estar unánimes en tu presencia. Yo sé que este día aquí habemos muchos, Señor, unidos en un mismo sentir, Señor, por la sanidad de estos jóvenes, Señor Jesucristo. Tú los vas a tocar, Dios. Y hoy, Señor, cada órgano de su cuerpo va a empezar a hacer la función que le pertenece en el nombre de Jesús. En nombre de Jesús. En el nombre de Jesús. En el nombre de Jesús. En el nombre de Jesús. Hermanos, tengo el gusto de presentarle a mi hermano menor, Manuel Hernando. Él es pastor en la ciudad de Cartagena. Dios lo trajo por acá al cumpleaños de la mamá y yo le dije, bueno, te voy a aprovechar porque ya que estás aquí. Así que hermanos, les dejo con mi hermano. Dios les bendiga.
2: Gloria al Señor Jesús. Dios les bendiga, mis hermanos. Me es grato saludarles en este hermoso día. Desearles muchas bendiciones de parte de Dios a la hermosa Iglesia Central de Bucaramanga. Saludar a mi hermano, a su familia. Y qué bueno poder estar con ustedes y compartir este momento. Que Dios les bendiga, hermanos. Bueno, y aquí siempre, casi como que seguido me ha tocado los días de familia. Bueno, Dios sabrá por qué. Vinimos al cumpleaños de mi mamá y Víctor no perdona. Le dije, bueno, creo que estoy un poquito afectado. Tengo 10 días que no predico acá en la iglesia por la virosis, que me perdí la voz unos días y no podía hablar. Le dije, creo que no te puedo predicar. Dios te sana de aquí a allá. Total que bueno, aquí estamos. Dios es maravilloso, ¿verdad, hermanos? Él es bueno, así que vamos a... Los invito a abrir la Biblia en la primera carta a Timoteo, capítulo 5, versículo 3 al 8. Primera carta del apóstol Pablo a Timoteo, capítulo 5, versículo 3 al 8. Si ya lo tienen, vamos a leer este pasaje. Dice, honra a las viudas que en verdad lo son. Pero si alguna viuda tiene hijos o nietos, aprendan estos primero a ser piadosos para con su propia familia y recompensar a sus padres, porque esto es lo bueno y agradable delante de Dios. Mas la que en verdad es viuda y ha quedado sola, espera en Dios y es diligente en sus súplicas y oraciones noche y día. Pero la que se entrega a los placeres viviendo está muerta. Manda también estas cosas para que sean irreprensibles. Porque si alguno no provee para los suyos y mayormente para los de su casa, ha negado la fe y es peor que un incrédulo. Amén. Oremos, soberano Dios, te damos gracias en esta hora. Señor Jesús, por este momento que tú nos concedes. Estar aquí en tu presencia, Señor. Oh Dios mío, Señor amado, pues poniendo tu palabra, Dios mío, te ruego que nos ayudes en esta hora y seas tú guiándonos, Señor, en este momento. Gracias te damos, Jesús. Amén. Pueden sentarse, mis hermanos. Realmente, pues, contento de ver cómo va el trabajo, la obra. Felicitarlos por el esfuerzo que están haciendo, porque sé que las ofrendas, toda ofrenda es un sacrificio, porque nosotros no le damos a Dios lo que nos sobra, sino un esfuerzo, ¿verdad, hermanos? Que hacemos de lo que Dios nos da, sacamos una parte para la obra del Señor, y eso es de bendición, y lo hacen con mucha alegría. Y Dios ama al dador alegre. Qué bendición. La verdad es que ya va bastante adelantado la obra. Yo le estaba diciendo a mi hermano, mándame fotico para ver cómo van, hombre. Pero bueno, voy a ir ahora que personalmente vaya y la vea cómo va el progreso. La verdad es que ha rendido el trabajo. Y eso me alegra porque es la obra del Señor. Bendito sea el nombre de Jesús. Bueno, esta mañana hay un tema que... un pensamiento, y yo lo titulé el rol de los hijos en la familia, y me voy a enfocar mucho en los hijos.
3: Ya pasaron por la frente acá. Ya pasaron.
2: A enfocarme en esta mañana un poco en los hijos, porque aquí todos los que estamos aquí somos hijos. Algunos ya dicen, no, bueno, ya mi papá fallecieron, no los tengo, pero somos hijos. Amén. Y como hijos hay responsabilidades, ¿verdad? Cuando dice, no, pero ya los hijos no tienen, sí, los hijos tenemos responsabilidades con nuestros padres. Y que casi no lo tienen en cuenta. Y hoy se está, como que, no sé cómo llamarlo, esa doctrina de donde los sentimientos y esa sensibilidad hacia los padres se ha ido perdiendo. Y como que esa enseñanza a decirle a los hijos, ya los padres, ya tú no tienes ninguna responsabilidad, ya tú eres independiente, y bueno, y esa cantidad de conceptos extraños que se van metiendo y que van como separando esa parte, los padres de los hijos. Y escuchaba a un papá que decía, él vive en los Estados Unidos y me hablaba conmigo y me decía, estos días le dije a mi hijo, hijo, ayúdame, que tengo una necesidad. Y me dijo, no, yo no tengo ninguna responsabilidad con usted. Yo no voy a ayudarle a usted, ¿para qué? Y ahora yo respondo por mí mismo. Y yo dije, ¿cómo se ha ido dañando la mente de la gente? Amén. ¿Cierto? Y él le dijo al papá, sí, que él no tenía ninguna responsabilidad. Y se olvidó de quién lo levantó, quién le pagó la universidad y todas las carreras que ha hecho. Pero ahora que ya está ganando dinero, dice que no tiene nada que ver con papá ni con mamá, porque todo es de él. Y eso está pasando. Y hay una doctrina que se está metiendo en eso. Usted ve los programas y hasta películas y usted la ve y los hijos dicen, no tengo nada que ver, y se van. Y los papás se quedan allí. Pero eso no es de Dios. Ese es un mensaje dañino, diabólico. Y que se está buscando de cómo separar cada día a las personas. Y de que no haya esa sensibilidad familiar, de que no haya un valor familiar. Porque entre menos valores familiares haya, es más fácil de controlar la gente. Así es. ¿Usted sabía eso? Entre más logren separar las familias, es más fácil controlarlas. Porque ya no hay sentimientos. Porque lo que realmente hace fuerte a una sociedad es la unión. Y si la familia está unida, la sociedad está unida. Y es difícil que la puedan convencer. Entonces, porque ay, se meten en mi papá y yo amo a mi papá. Y tengo sentimientos y salgo enseguida a ver qué pasa. Y el papá sale a ver a defender sus hijos. Y el otro al otro. Y se unen y los dos. Y el grupo hace una fuerza, ¿verdad, hermanos? Pero separándolos es fácil de derrotarlos. Y eso lo dice la Biblia también. Que un cordón de varios dobleces es difícil que se rompa. Pero si un cordón, si una. Yo hice el ensayo con una. Con un día con un higiénico y empecé a partir higiénicos. Facilito ese papel, se desbarata. Pero luego hice una cabullita, como no sé cómo llamarle, una. Lo enrollé, hizo trencitas y las enrollé. Y después lo fui a partir y no pude. Sí, pero higiénico que es tan débil. Porque escuchaba una anécdota, contaban que un preso se voló con unos papeles higiénicos y la gente, ¿cómo así que con papel higiénico? Se guindó por el. Claro, cogió varios papeles higiénicos y empezó a envolverlo y hizo un lazo grueso y pudo con él. Y pudo con él, se pudo colgar y volarse. Porque aunque era débil, pero al unirse tomaron mucha fuerza. Y eso lo sabemos usted y yo, que más se une, más fuerza hay. ¿Verdad, hermanos? Y es que está el componente. Un caballo solo puede, una bestia, un caballo puede jalar una cierta cantidad de peso. 500 kilos, más o menos. Pero si unen dos, jalan tonelada y media. Se multiplica la fuerza. La familia unida es muy fuerte.
4: Amén.
2: Y si los hijos aprenden o entienden la importancia de ellos en el hogar, será una bendición. Bendito sea el Señor. Entonces, cuando hablamos de ese rol, esa parte, que es una función que una persona desempeña en un lugar o en una situación, en lo que le corresponde hacer en algún momento, en algún espacio, se le llama rol, o lo que la persona puede desempeñar, o la responsabilidad que tiene en el momento para desempeñar, ¿verdad? ¿Qué me toca hacer? Entonces, él sabe ya qué le toca y lo hace de manera eficiente. En la familia también hay roles. Y los hijos tenemos muchas cosas que cumplir. Y no solo es algo que es voluntario, es un mandamiento de Dios. ¿Cuántos creen eso? Es un mandamiento de Dios, ¿verdad? Y el mandamiento está es en honrar a quién, hermanos. Honrar a vuestros padres, ¿verdad? Honra a tu padre y a tu madre para que te vaya bien. Entonces, hemos hablado mucho del amor reflejado en la familia, el amor en la familia, y de amarnos, porque el amar hay que aprender. A veces la gente dice, no, yo no quiero, pero tienes que aprender a amar. Debemos aprender a amarnos los unos a los otros. Bendito sea el nombre del Señor. Y hemos hablado mucho del amor de Dios en la familia, y también de la responsabilidad que tienen los padres para con los hijos. Cada momento hablamos de esa responsabilidad. Padres responsables con sus hijos. Y es un deber, ¿verdad, hermanos? Los padres deben ser responsables con sus hijos, criarlos bien, darles buena educación, formarlos para que mañana ellos sean útiles en la sociedad. Amén. Bendito sea el nombre del Señor. Pero casi muy poco hablamos de la responsabilidad de los hijos para con los padres, abuelos. Incluso uno hoy ve mucho en los programas, los psicólogos y muchas cosas hablando en la televisión, y siempre se está diciendo los derechos de los niños. Y es lo que más se habla, ¿cierto? Derechos de los niños, y reclaman derechos. Pero a los niños también se les tiene que enseñar deberes, porque no puede haber derechos sin deberes. Entonces, solamente derechos y derechos y derechos. Y hoy es tanto el derecho que las protestas salen más en las calles a reclamar, ¿qué? Derechos. Y hay los deberes de ustedes para poder reclamar derechos. No, es que este es mi derecho y esto es lo que... Ay, pero sí cumpliste con tus deberes. Porque para yo decirle a usted que me tiene que pagar mi trabajo, primero tuve yo a ver que he cumplido mi deber de hacer el trabajo. ¿O no es así? Y entonces, cuando yo cumplo con mi deber, que es hacer mi trabajo, entonces yo tengo la obligación de decirle, ahora sí, cumpla usted con mi derecho de pagarme lo que yo me gané. Entonces, se le exige muchos derechos, pero los deberes, ¿dónde están? Y los niños, derechos y derechos, pero los niños también tienen que cumplir sus deberes. Y la Biblia dice que los hijos deben obedecer a sus padres, ¿cierto? Es un derecho, un deber. Los hijos deben respetar a sus padres, obedecerles. Entonces, ¿cuál es el rol que cumplen ellos en la familia? ¿Qué tan agradecidos son los hijos con sus padres? Porque debemos ser agradecidos, ¿verdad? Con aquellos que nos trajeron al mundo y que nos han cuidado todo el tiempo y nos han levantado, ¿cierto? De pronto no son los mejores, con errores y todo, pero han buscado la manera de que nosotros nos mantengamos y nos han dado el alimento y han luchado por eso. Entonces, una de las cosas que la Biblia enseña es que los hijos no se avergüencen de sus padres cuando sean viejos. Así es. Porque hay gente que se avergüenza de sus padres.
4: Así es.
2: Y es doloroso, ¿verdad? Cuando ya están viejos, entonces no quieren salir con ellos. Porque el papá, ya algunos han estudiado y han alcanzado algunos, pues, grados altos. Y cuando los padres que los criaron y que pagaron todo lo que ellos hicieron, no pudieron estudiar, se dedicaron a criar sus hijos, a trabajar por ahí, algunos de vendedor, otros de, bueno, lo que sea. Y ahora les expulsaron a sus hijos porque no lo querían que fueran como ellos. Pero ahora ellos están rodeados de otra sociedad, no hablan como ellos hablan, refinados, pero ahora se avergüenzan de sus padres. ¿Qué le dieron? Qué triste, ¿verdad? Yo no sé si les contaba un testimonio de... Yo estaba pastoreando una congregación y había un hermano y él me dijo... Él una vez me invitó a su casa y él me empezó a contar, dice, mi hermano está terminando medicina, hermano. Y él me decía, hermano, lo triste es, la señora era vendedora de frutas en la playa. Vendía una porcelanota así, hermano, que eso para cargarlo uno. No sé si ustedes la han visto en la televisión, algunos les ha tocado verla personalmente en las playas de Cartagena. Tremenda palangana llena de toda clase de frutas. Eso hacía esa señora. Y le estaba pagando la universidad a su hijo de medicina. Pero cuando ya él estaba, había avanzado, ya estaba en las prácticas, no le gustaba ir con sus amigos a la casa. Porque se avergonzaba de su mamá, que su mamá no sabía hablar bien, según él. Qué triste, ¿verdad? ¿Cree usted que Dios le agradará a esa clase de hijos?
4: No, Señor.
2: No puede ser bendecido. Y él puede conseguir mañana plata, pero no tiene la bendición de Dios, aunque él haga lo que quiera. Por eso la palabra de Dios nos enseña a prestarle atención a nuestros padres, a los que nos dieron la vida, dice Proverbios capítulo 23. Dice, presta atención, o el capítulo 23, verso 22. Presta atención a tus padres, pues ellos te dieron la vida, y cuando lleguen a viejo, no los abandones. En otra versión dice, no te avergüences de ellos. Porque hay hijos que cuando ya los padres llegan a viejo, entonces los abandonan y se avergüenzan de ellos. Pero la Biblia dice, no hagas eso. Cuídalos, atiéndelos, hónralos. Porque no se te olvide que ellos te dieron la vida. En otras palabras, ellos te cuidaron. Entonces, es donde, hermanos, debemos pensar bien las cosas. Porque el que es sabio no hace esto. El que es el hijo sabio no hace estas cosas. El hijo sabio no es vergüenza para sus padres. El hijo sabio honra a sus viejos.
4: Amén.
2: Y se muestra agradecido con ellos. Bendito sea el nombre del Señor. Se muestra agradecido con ellos. Por eso el salmista, el proverbista dice, el hijo sabio alegra al padre. Dice Proverbios 10:1. Pero el hijo necio es tristeza de su madre. Y el que es tristeza, un hijo que sea tristeza o que proceda, en vez de ser alegría, le sea tristeza, no es de bendición.
4: Así es.
2: Y no puede él orar si es un cristiano y pensar que Dios le va a responder. Porque no será así. Puede decir lo que quiera, pero no será así. Porque aquí hay que cumplir lo que la palabra de Dios dice, ¿verdad, hermanos? Y es que la Biblia dice es, honra a tu padre y a tu madre, para. ¿Qué? ¿Y qué más? Y seas de larga vida. No descuides a tus padres. Por eso Pablo le escribe a Timoteo y le dice, le da estas recomendaciones de lo que él debe enseñar en la iglesia, de lo que debe él mostrarle las responsabilidades que tienen los hijos en su familia, y que cada familia o cada hijo es responsable de los suyos. Es responsable de los suyos. Bendito sea el nombre del Señor. Porque se da el caso de que algunos hijos le echan la carga de sus viejos a otros. ¿O no es así? Muchas veces vemos eso, ¿no, hermanos? Espero que aquí no haya alguien así. Entonces, lo que es mi papá, ya están viejos, y que es mi responsabilidad, entonces no, se lo encargo a otros. Y en algunos casos, ahí está la iglesia. Ya están viejos, entonces que la iglesia se encargue de ellos. Pero no es así. Los hijos, los nietos deben encargarse de sus ancianos. Amén, hermanos. Deben ser responsables con ellos, de los que lo criaron, de los que los cuidaron cuando eran pequeños. Ahora ya son hijos grandes, mayores, y deben ser agradecidos. Bendito sea el nombre del Señor. Deben atenderlos, ¿verdad, hermanos? Deben cuidar de ellos. Bendito sea el Señor. Por eso dice, porque si alguno no provee para los suyos, dice la palabra del Señor, versículo 8, donde leímos, porque si alguno no provee para los suyos, y mayormente para los de su casa, ha negado ¿qué? La fe, y es peor que una persona que no ha creído en Dios. Es peor que un mundano. Y aquí estamos hablando con gente cristiana. ¿O no es así, hermanos? Así que si no provee para los de su casa, no ve para el bien de los suyos, la Biblia dice que es peor que un incrédulo. Y si es peor que un incrédulo, quiere decir que no está bien con Dios. Porque el hijo debe velar por los suyos. Porque no es posible que ganando y tengo el dinero y veo a mis padres pasando necesidades, y parece que no pasará nada, me vuelvo insensible y creo que estoy bien con Dios. No, no estás bien con Dios. No estás bien con Dios. Porque si una persona incrédula que no conoce a Dios ve por su familia y cuida a su familia, ¿cuánto más nosotros que conocemos al Señor? Porque ¿cuántas personas que no conocen a Dios se preocupan por su familia, por sus padres, los llevan a todas partes? Yo cuando veo a esos muchachos por ahí y vean a veces con la abuelita que casi no camina y está ahí, ¿y usted qué es? No, yo soy nieto, pero esta es mi abuelita, y la cuidan para allá y la sientan aquí y están pendientes de ella, y para aquí, para llevarla a un lugar al otro. Oiga, qué bonito se ve cuando los nietos y los bisnietos están ahí cerca de esos viejos, y esos viejitos tienen radian una en sus ojos una satisfacción, una alegría, y llega usted a saludar. ¿Y ella quién es? No, ella es mi abuelita, y tiene ya 90 años, y dicen la edad como con esa satisfacción los muchachos, y están pendientes, ¿verdad, hermanos? Qué bonito es eso. Yo tengo un primo, y lo digo aquí, que se me salió, casi ni ganas de orar por él. No, lo digo con sinceridad. Porque a veces nos subíamos al carro y estaba el carro lleno. Y llegaba y subía a mi tía. Y yo veía a mi tía, yo estaba más atrás y él estaba ahí adelante. Y él veía que su mamá iba ahí, parada. Y yo le decía, oye, pero es mi, párate. No. Yo decía, tía, venga, siéntese, tía. Sentaba mi tía. Y yo lo miraba, y perdonen la expresión, y lo miraba. Es miserable su mamá, y no está bien. Ya mi tía se fue con el Señor, gracias a Dios, pero él miserable, no le puede ir bien, porque nadie que menosprecie a sus padres le puede ir bien. Yo tenía un amigo del colegio que ese era el compañero mío para todas partes. Amigo, pero yo nunca había ido a su casa, ¿sí? Conocí a sus padres porque la mamá asistía a la iglesia, Pero yo nunca había ido a su casa como a estar ahí. Éramos amigos por todas partes, salíamos, pescábamos a coger cangrejos, todo eso. Sí, muchacho. Y esa era la diversión nuestra. Pero un día fui a su casa y estuve allá con él. Y cuando llegué a su casa, la mamá le pidió un favor. Mijo, ¿para qué? Y le salió con una grosería a la mamá, sin razones. No, y la insultó casi. Yo le dije, hasta aquí andamos juntos. Porque yo venía con unos principios. Y yo dije, no, hasta aquí andamos juntos. Este no anda más conmigo. Éramos muy amigos, pero hasta ahí. Más nunca supe de él. Porque dije, no puedo andar con una persona así. Y yo era un muchacho, jovencito, como de 13, 14 años. Un adolescente. Pero el hecho de ver cómo trató a su mamá me molestó de gran manera. Porque dije, no, no puede ser así. ¿Cómo va a contestarle? Yo a mi mamá no me atreví a decirle nada. Mi mamá nos regañaba y nos pegaba. Y pues salíamos, nos reprendía como en sus momentos. Pero no tengo ni nada. No hay nada en mi corazón que me afecte contra mis padres. Yo lo entendí que me corrigió. Y por esas correcciones, por la gracia de Dios, estoy aquí hoy. En el momento no me gustaba, porque ninguna disciplina es sabrosa. ¿Cierto? Ninguna, aquí está mi hermano, ninguna de esas. Cuando nos iban a pegar porque hacíamos cosas indebidas. Porque a mí no me gustaba mentir y a él le gustaba echar un bustecito. Entonces, cuadrábamos las cosas y. Pero cuando llegábamos a la casa que me tocaba enfrentarme al juez, no era capaz de mentir. Y entonces, él sí les. Y mi otro sobrino, que mi mamá lo crió también, que también es pastor. Ellos andaban juntos, eran llaves porque los dos eran igualitos. Peleoneros y todo. Pero era la manera que nos levantaron y nos corrigieron. Para bien, nos hacían madrugar, de mi hermano, a orar, ¿verdad? Nos hacían madrugar a orar. 4 de la mañana, muchachos, hora de la oración. Usted sabe lo que es un pelado a las 4 de la mañana, Dios. 4 de la mañana, hermano. Y mi hermano ponía una grabadorona grande. La música era Los Alvarados en ese tiempo, ¿verdad? Y íbamos a orar. 4 de la mañana, se levantaba uno enrollado en una colcha, porque era una colcha que usábamos. No sé si usted, alguno de ustedes, bueno, pero ustedes no usaron eso. Unas cobijas que eran de puro trapito. Se llamaban colcha. De retazos. Buenas para el frío, man. Era de tela como de terlenca, era así, ¿cierto? Ya esa de tela creo, no sé si sale. Y uno salía envuelto en su cobija ahí. Y a orar. Cantaban, oraban. Como hasta las 5:30 de la mañana. Pero era la manera. No nos gustaba el momento. Pero hoy, gracias a Dios, estamos aquí. Dios es bueno, ¿verdad? Nos enseñaron principios. Y por la gracia de Dios hicieron efecto. Estamos aquí porque Dios es bueno, hermano. Entonces, dice este pasaje que el que no vela por los suyos es peor que un incrédulo. El que no sustenta a su familia. Hermano, esto es un asunto espiritual y que es de suma importancia, ¿verdad? No practicar el evangelio, hermano, en este ámbito equivale a negar la fe. Porque la Biblia dice, el que no hace esto ha negado la fe. ¿Y es peor qué? Un incrédulo. Entonces esto es parte de lo que nosotros somos. ¿Cierto? De la vida cristiana, eso es parte. Entonces puede ser un cristiano, no puede pensar que puede vivir de otra manera. Entonces, hay pecados que casi no se tienen en cuenta y nos enfocamos mucho en los pecados de la fornicación, la mentira, la cosa, el adulterio y etcétera, y esto es pecado para allá, pero el que no es responsable con sus padres ni con su familia, ¿qué?
5: Es el mismo pecado.
2: Si la Biblia dice que es peor que un incrédulo. ¿Cómo que un esposo que no cumpla con su deber, con la casa, con sus hijos, con su familia, para sostenerlo, para sostentarlo, responsable? ¿Cómo va a decir que es buen cristiano? Así es.
6: o una esposa que no sea responsable en su hogar. Entonces, ¿cómo un hijo va a decir que él, aquí es el mejor cristiano, pero allá trata mal a sus padres sufren y él no vela por ellos? ¿Eso es bueno? No, él no está bien, está en pecado. Porque está rompiendo un mandamiento.
7: Amén.
6: Usted no puede venir aquí y decir que está bien y luego todo es mío y mi papá no me importa y el papá sufre y la mamá no tiene para comer y él tiene el bolsillo lleno y no le interesa. Y algunos hasta usan la iglesia para no cumplir con su deber. Pero la Biblia dice, al Señor se le acercaron unos y les dijeron, y quiero leer ese pasaje, en Mateo 15, verso 2 al 9. Porque tus discípulos quebrantan la tradición de los ancianos. La pregunta es, ¿por qué tus discípulos quebrantan la tradición de los ancianos? ¿Por qué no se lavan las manos cuando comen pan? Estoy leyendo Mateo 15, sí. Respondiendo él, les dijo, ¿por qué también vosotros quebrantáis el mandamiento de Dios por vuestra tradición? Porque Dios mandó diciendo, oiga eso, honra a tu padre y a tu madre, y el que maldiga al padre o a la madre, muera irrevisiblemente. O sea, el que maldiga a su padre o a su madre, dice la ley, dice, tiene que morir. Porque es un pecado grave. Grave. Hay gente que cree que maldecir es decir maldito. No, maldecir es desear mal. O hablar mal. ¿Y cuántos hijos hablan mal de sus padres? Y los tratan mal. Y le desean mal. Y perdonen la expresión. Y son descarados de pararse aquí a decir que son santos y cantarle al Señor. Y hasta predicar la palabra. Pero ojalá reflexionemos en este día. Estamos aquí para ver lo que la Biblia dice. Y la Biblia es directa, ¿verdad, hermanos? Porque no pone pañitos de agua tibia, ella es clara. Dice, pero vosotros decís, cualquiera que diga a su padre o a su madre, es mi ofrenda a Dios, todo aquello con que pudiera ayudarte. Una excusa, todo lo que tengo para ayudarte, se lo ofrezco a Dios. Y era falso. Solo era una manera de esquivar, de no ayudar. Pero estaban pegados ahora de una lavada de manos. ¿Y por qué vas a comer los panes sin lavarte la mano? Dice, Señor, ¿y eso qué es? Igual se come el pan y eso va al viento y luego va a la letrina y no pasó nada. Lo más malo aquí es lo que sale del corazón. Y es lo que está saliendo de ustedes. Porque quebrantan un mandamiento por una tradición. Entonces aquí lo más importante no son las tradiciones. Aquí lo más importante son los mandamientos de Dios. Porque hay gente que se pega mucho de la tradición. Es que yo me crié así.
7: Así es.
6: Es que yo me formé así, hermano. En la casa cada uno individual. En la casa no sé qué y esa es mi forma. Esa era tu forma cuando no conocías a Cristo. Pero ahora estás en otro lugar, en otra dimensión diferente. En aquel tiempo estaba en el mundo, pero ahora estás en Cristo. Y las cosas aquí son como son. Como Dios manda. Bendito sea el nombre del Señor. Pero vosotros decís, cualquiera que diga a su padre o a su madre, es mi ofrenda a Dios, todo aquello con que pudiera ayudarte. Oiga eso. Ya no ha de honrar a su padre o a su madre. Así habéis invalidado el mandamiento de Dios por vuestra tradición. Hipócritas. Bien profetizó de vosotros Isaías cuando dijo, este pueblo de labios me honra, mas su corazón está lejos de mí. Porque ¿de qué sirve que yo aquí diga yo amo al Señor? ¿De qué sirve que yo diga yo ofrendo a Dios? ¿De qué sirve yo diezmo y yo doy lo mejor para esto? Yo estoy en la iglesia todo el tiempo y entonces dice yo honro a Dios, adoro a Dios, pero no cumple con esta parte. Por eso él dice, son hipócritas. Porque hacen una cosa y dejan de hacer lo principal. Y hoy en la iglesia tenemos un problema. Todo el mundo mira que fornicario, adúltero, y eso es pecado, eso es verdad. Mentiroso, eso es un pecado, eso es verdad. Pero ¿quién dice cuando ve a alguien que trata mal a sus padres, cuando no los trata bien, cuando los deshonra, cuando se avergüenza de ellos? Nadie dice nada de eso. Porque nos hemos como metido en una burbuja que parece que eso es normal. Hermano, no es normal, es un pecado. Por eso a veces la vida espiritual de muchos, aunque quiera ser prosperada, no puede. Por eso es que las bendiciones muchas veces llegan y se van por otro lado. No gana buen dinero, hermano, pero no sé qué pasa. Endeudado hasta la nariz. Y no sé cómo salir y pago y no me alcanza. No, revisa tu vida. ¿Cómo estás con tus padres? ¿Cómo los atendiste? Y si alguno ya no los tiene, entonces lo invito a que se arrepienta por lo que hizo. Para que la paz de Dios reine en su corazón. Y el que no lo esté haciendo, enderece sus pasos. Porque mire a sus padres de una manera distinta. Porque no podemos pasar por alto eso. Tenemos una responsabilidad con ellos. Bendito sea el nombre del Señor. Hay una responsabilidad con ellos. Porque la Biblia dice, pues en vano honran, enseñando como doctrina mandamientos de hombres. Porque no son mandamientos de Dios. Porque el mandamiento de Dios es honra a tu padre y a tu madre. Por eso el escritor, el proverbio en el capítulo 30, que dice que Agur, no sé quién, no se habla mucho de Agur, pero habla, dice que fue alguien que sirvió en los tiempos del rey Demuel, Agur. Pero él escribe algo allí que me llamó mucho la atención en todo esto que él viene hablando acerca de los que menosprecian a sus padres. Y él da una, como, es como una maldición lo que él dice aquí. Versículo 17, ¿verdad? Capítulo 30, versículo 17. Y miren lo que dice ahí. ¿Qué dice ahí? El ojo que escarnece a qué. El ojo que escarnece a su padre y menosprecia la enseñanza de su madre, de la madre. Los cuervos de la cañada los saquen. ¿Le saquen qué? Los ojos. ¿Y lo devoren quiénes? Los hijos del águila. Eso yo lo considero como una maldición. ¿Cierto? ¿A quiénes? A los que menosprecian a sus padres. A los que les hacen daño. Bendito sea el nombre del Señor. A los que se ensañan contra ellos. Porque hay hijos que se ensañan contra los padres. No los quieren ver. Los odian. Y cuando el padre le pide un favor, es que piden tanto, se vuelven canzones. Qué tristeza. Qué tristeza. Pero aquí dice él, el que haga eso con sus padres, ojalá los cuervos se le saquen los ojos y las águilas se los coman.

0: a veces hay que reflexionar, hay momentos que en el camino hay que reflexionar, ¿cierto, hermanos? Y como que hacer un alto y decir, ¿cómo me he portado hasta hoy? Y decir, hombre, sacar una, leerse un poquito la historia de uno mismo y decir, hasta hoy, ¿cómo me he portado yo con mis padres? ¿O cómo he sido? Y como que debo corregir algunas cosas. Había un señor, un muchacho, estaba con su esposa y ya su padre era un anciano, bastante avanzado. Y es eso. No todos terminan la vejez de la misma manera. Uno dice que yo no voy a ser así, pero uno no sabe. Uno después de viejo no sabe, se vuelve caprichoso, se vuelve cantaletero. La vejez trae muchas cosas. Uno hoy estamos aquí como así normalito, pero mañana después de viejo no sabemos, ¿verdad? Que no me gusta esto, que yo no quiero la avena con azúcar, que la quiero con sal, que la quiero con limón. Bueno, todas esas cosas aparecen. Y uno dice, pero mi papá, ¿qué le pasa? ¿Mi mamá, qué le pasa? Caprichos de viejo, pero sale. Y tú también vas para allá. Y uno sabe mañana. Por eso que es mejor saber manejar lo que están ahora, porque no sabemos si nosotros mañana vamos a llegar allá. ¿Cierto que sí, hermano? Y entonces el muchacho estaba con su familia y tenía al papá en la casa. Y el papá era esos viejitos cantaleteros. Y la nuera, la esposa del muchacho, la nuera del viejo, le decía: ay, tu papá, mi suegro es muy cansón, mijo. Yo no sé qué vas a hacer con tu papá todos los días molesta. Y el muchacho ya estaba como que no sabía qué hacer. Y un día cogió el carro y fue allá y habló allá en un, ¿cómo se llama eso? Un asilo. Sí, se decía, ¿cuánto hay que pagar? Y bueno, cogió a su viejito y lo montó en el carro y se fue con su viejito. Cuando llegó por allá a un lugar, era como una finquita, bajó al viejo, se lo echó al hombro y cogió su, porque el viejito andaba en silla de ruedas, pero en ese momento había que echárselo al hombro. Cogió su bolsito de la ropa y se lo echó al hombro y iba caminando, subiendo para allá, para el asilo. Y llegó un puentecito cansado y se sentó con el viejo ahí. Sentó al viejo ahí a descansar un ratico. Y el viejito se puso a llorar. Y cuando él vio al viejito llorando, dice: papi, ¿por qué lloras? ¿Por qué lloras, papi? ¿Tú vas a ir bien allá donde te voy a llevar? Dice: no, porque aquí me senté yo cuando traía a mi papá. ¿Sabe qué hizo el hijo? Lo volvió a cargar y para atrás. Porque él sabía que ahí también lo iba a sentar el hijo de él. Sí, lo que tú haces ahora, si no lo haces bien, lo pagarás mañana.
1: Así es.
0: Por eso hay que hacer las cosas bien. Enseñar para que tus hijos vean cómo tratas a tus padres y aprendan algo. Para que mañana ellos también aprendan a tratarte bien a ti. Amén, hermanos. Porque es triste ver hoy tantos ancianos abandonados. Y uno cree que no tienen hijos. Y algunos te dicen, eso es que pagó más, hizo malo y los hijos le están pagando. No, pero tú no debes ser así. Los hijos que honran a sus ancianos, los que no honran a sus ancianos, que los tratan mal, no les irá bien. Yo estaba mirando algo, hermano, que parece como contradictorio. Usted me dirá ahora, hermano, pero ¿cómo así? Hay gente mala en el mundo, mala. Han matado gente y han hecho cosas y todo. Y uno dice, no lo mata. Hermano, parece mentira. Vea, vaya a ver cómo atiende a sus papás. Vaya a ver cómo tiene a sus padres. Con sus padres es el más sonso. Me permite la palabra. Lo que los papás le dicen, mijo, y él está ahí. Y es malísimo. Pero en su casa con su papá, da la vida por ellos. Lo que le falta, ahí está él. Cualquier cosa, ahí está pendiente de sus padres. Y aunque usted no quiera, hay una promesa. Hay una promesa que se cumple en él. Aunque es mundano. Porque el que honra al padre y a la madre, dice que le irá bien. Y no dice a quién. No dice, la Biblia no dice a quién. Dice, no pone condiciones. El que honre a su padre y a su madre le va bien.

Bendito sea el nombre del Señor. Bendito sea el nombre del Señor. Por eso el que no los trata bien no podrá disfrutar lo que tiene. Alguien lo disfrutará, pero usted no. Pero si usted honra a sus padres, lo disfrutará, aunque sea en pobreza. Bendito sea el Señor. Hay gente que lleva vida triste porque nunca honraron a sus padres. Porque los que tienen cuidado de ellos son sabios. La sabiduría es muy importante. Es poder entender lo que viene después y cómo voy a enfrentarlo. Si yo hago esto, ¿qué viene después? Entonces mejor corrijo aquí, porque eso es ser sabio, para que después no me venga el castigo. Bendito sea el Señor. Por eso los hijos sabios honran a sus padres, los tienen bien, y no importa si el papá se equivocó, porque hubieron padres que se equivocaron, no criaron a sus hijos bien, fueron olvidados. Pero hoy están abandonados, hoy están tristes, y tú eres hijo de él. Dices, no es que yo que voy a ver ese viejo que a mí me abandonó. No, tú no lo hagas por él, hazlo por ti. Y si es un cristiano, mucho más. Debe limpiar su corazón. Él se equivocó, no me dio lo que yo necesitaba cuando estaba pequeño, pero yo no le voy a pagar de la misma manera. Yo ahora voy a arreglar mis cosas porque esto me beneficia a mí espiritualmente en todos los aspectos. Aquel no me dio nada. Es verdad que de pronto no tengo ya la confianza con él porque no me levantó. Porque no tengo esa confianza, que ese apego como tal. Pero yo lo hago para bien de él y para mí. Si él me necesita, ahí estoy. Yo le he dicho a muchos hermanos, hermano, es que mi papá fue malo, mi papá esto, hermano, yo no siento. Digo, no importa, usted tiene que aprender a amarlo ahora. Porque ya tú no eres del mundo. Y aunque él se equivocó, no importa cuánto se haya equivocado, pero por tu propio bien, haz las cosas bien. Entonces atiéndelo, ayúdalo en lo que él necesite. Ese fue el problema de él en su momento, pero tú no vayas a heredar eso. Porque si tú lo haces hoy, mañana lo tendrás que heredar. Porque no vamos a pagar mal por mal. Él se equivocó, ese es problema de él. Pero yo haré lo que tengo que hacer y lo que me corresponde ahora. Porque hay muchos hermanos en la iglesia todavía con resentimiento de sus padres porque se portaron mal en su momento. Pero yo en esta mañana lo invito a que rompa esa barrera y comience a obedecer a Dios, a hacer lo que Dios manda. Porque de otra manera tú no podrás ser un buen cristiano. No podrás. Porque tú eres nueva criatura en Cristo. Y las cosas viejas pasaron. Y aquí todas son hechas nuevas en el Señor. Y tú eres nueva criatura en Cristo. Tu vida debe ser diferente. Amén, hermanos. Así que vamos a dar de lo de nosotros a nuestros padres. Hagámoslo con amor, con libertad, porque eso es lo que tiene beneplácito de Dios. Dice, porque esto es bueno, dice la Biblia. El que lo hace dice, porque esto es bueno y agradable. Bendito sea el nombre del Señor. Es bueno y agradable delante de Dios. Así que, hermano, vamos a hacer, a cumplir con lo que nos corresponde como hijos. Como hijos, no como padres. Ahora no le estoy hablando como padres de comportamiento de padres. Estoy hablando de comportamiento de hijos. Vamos a hacer las cosas bien. Y vamos a hacer lo que manda la palabra de Dios. Porque si queremos honrar a Dios, tenemos que honrar también a nuestros padres. Porque nadie que deshonre a su padre puede decir que honra a Dios. Porque es un mandamiento. Y el que no lo hace, invalida el mandamiento. Y el que no cumple los mandamientos que dice la Biblia, es pecado. ¿O no es así? Y todo aquel que sabe hacer lo bueno y no lo hace, le es pecado. Así que en esta mañana le invito. Vamos a hacer las cosas correctas.
y entonces la bendición de Dios será mucho más grande. Crecerá la iglesia más de lo que ha crecido, y espiritualmente mi familia será más bendecida, porque vamos a ver las cosas del, no del punto mío, sino del punto en que Dios lo ha establecido, y las cosas serán para bien de todos. Bendito sea el nombre del Señor. Bendito sea el nombre del Señor. Así que, hermanos, a honrar a los padres, porque esto es bueno y agradable delante del Señor. Los invito a estar en pie. Oremos. Santo Dios de la gloria, grande y poderoso eres, Jesús, digno de toda honra y de toda gloria y de toda adoración. Tú eres bueno, Señor, eres digno de... Te ruego, Dios, que bendigas cada hijo en esta mañana, y si hay alguno equivocado, que pueda corregir sus pasos, oh Dios, para bendición de todos, para bendición de la familia. Oh Dios, te lo ruego en el nombre de Jesús.

0: esta mañana tenemos unos bautismos en el nombre de Jesús. Pero no quisiera pasar ahí por un momentico sin que antes hiciéramos una oración. Yo sé que Dios nos habló esta mañana. Y quizás alguien ha estado sufriendo por heridas que ha traído en su corazón, por cosas que tal vez no llegó a entender durante mucho tiempo, pero hoy Dios le dio la palabra a su corazón. No te voy a invitar a pasar acá, pero sí te voy a invitar ahí a que cierres un momento tus ojos. Y vamos a orar todos para que hoy Dios sane esa herida y hoy sea un comienzo en la vida de alguien que necesita ser perdonado y también perdonar, que necesita también aprender a amar y entregar ese amor que recibió y comenzar a construir algo nuevo. Hay mucho que hacer, pero hoy Dios te está dando una oportunidad para que se te abra una nueva puerta, para que sigas adelante y veas la bendición de Dios en tu vida, en tu hogar, en tu familia. Cierra tus ojos ahí donde estás. Vamos a orar. Señor Jesús, te damos gracias en esta mañana. Sé que tu palabra ha venido, Señor, inspirada por ti, oh Dios, a nuestra vida. Muchas veces, Señor, hemos traído cosas en nuestros corazones que no nos dejan avanzar como quisiéramos. Tú sabes, Señor, y tu palabra ha llegado hoy a la vida de alguien que necesita sanar ese pasado. Pero él no puede, Señor, solo tú puedes hacerlo. Por eso te pido ahora, en el nombre de Jesús, obra con poder en ese corazón. Señor, sana todo dolor, toda herida, Señor, que se convirtió en una raíz de amargura, que no deja avanzar, Señor, que no deja que tu gloria y tu bendición se manifiesten. Dios, te pido ahora en el nombre de Jesús, llévanos, oh Dios, a hacer tu voluntad, a hacer las cosas que te agradan, a honrarte, Señor, también honrando a nuestros padres, las canas de nuestros mayores. Señor, ayúdanos a hacer tu voluntad, a cumplir tu palabra. Bendice, Señor, cada vida, cada hermano. En el nombre de Jesús te lo pedimos. En el nombre de Jesús. Amén. Ahora sí, vamos a proceder a los bautismos. Va a ser bautizada en el nombre de Jesús Violeta Prada Sarmiento. Hoy ese nombre es inscrito en el libro de la vida. Bendito sea el Señor. Su nombre, el nombre que es sobre todo nombre, va a ser invocado sobre ella. En el nombre de Jesús.
1: Hija, ¿estás segura de lo que vas a hacer? Hoy te voy a bautizar en el nombre de Jesús para el perdón de tus pecados, para que seas inscrita en el libro de la vida y seas llena del poder de Dios, para que seas salva y le sirvas al Señor por el resto de tus días. Soberano Jesús, en esta hora estoy en tu presencia, Señor. Por la autoridad que me has concedido, Dios mío, en esta hora vamos a introducir esta joven al reino de los cielos. A través del bautismo, Jesús, te ruego, Señor del cielo, guarde su pequeña vida, Jesús, y la tomes en tus manos a partir de hoy. En el nombre de Jesús.

Bueno, a continuación vamos a bautizar a nuestro hermano Hugo Alejandro Blanco Sanguino en el glorioso nombre de nuestro Señor Jesucristo.

El libro de los Proverbios, capítulo 15. La respuesta amable calma el enojo, la respuesta grosera lo enciende más. Cuando los sabios hablan, comparten sus conocimientos. Cuando los tontos hablan, solo dicen tonterías. Dios está en todas partes y vigila a buenos y malos. Las palabras que brindan consuelo son la mejor medicina. Las palabras dichas con mala intención son causa de mucha tristeza. El que es tonto no acepta que su padre lo corrija, pero el que es sabio acepta la corrección. A la familia del hombre honrado nunca le falta nada. Al malvado sus ganancias le traen grandes problemas. Cuando los sabios hablan, comparten su conocimiento. Los ignorantes no hacen esto, ni con el pensamiento. A Dios no le agradan las ofrendas de los malvados, pero recibe con agrado las oraciones de la gente buena. A Dios no le agrada la conducta de los malvados, pero les muestra su amor a los que aman la justicia. Un buen castigo merece quien muestra mala conducta. Hasta merece la muerte quien no acepta ser corregido. Para Dios no están ocultos la tumba ni la muerte, ni tampoco nuestros pensamientos. Al malcriado no le gusta que nadie lo corrija, ni se junta con los sabios. La tristeza y la alegría se reflejan en la cara. Los que aman el conocimiento siempre buscan aprender más, pero los ignorantes hablan y solo dicen tonterías. Para el que anda triste, todos los días son malos. Para el que anda feliz, todos los días son alegres. Más vale ser pobre y obedecer a Dios que ser rico y vivir en problemas. Las verduras son mejores que la carne cuando se comen con amor. Quien fácilmente se enoja, fácilmente entra en pleito. Quien mantiene la calma, mantiene la paz. ¡Qué difícil es la vida para el que es perezoso! ¡Y qué fácil es la vida para la persona honrada! El hijo sabio alegra a sus padres. El hijo tonto los avergüenza. El tonto encuentra muy graciosa su falta de inteligencia. El que es inteligente corrige su conducta. Ningún proyecto prospera si no hay buena dirección. Los proyectos que alcanzan el éxito son los que están bien dirigidos. Es muy bueno dar buenas respuestas, pero responder a tiempo es aún mejor. Los sabios van rumbo al cielo, los tontos rumbo a la muerte. Dios derriba la casa del orgulloso, pero protege los terrenos de las viudas. Dios no soporta los planes malvados, pero le agradan las palabras amables. El que siempre quiere tener más, hace daño a su familia. Pero el que no vende su honradez a cambio de dinero, tendrá una larga vida. El bueno piensa antes de responder. El malvado habla y deja ver su maldad. Dios se aparta de los malvados, pero escucha la oración de los buenos. Una mirada amistosa alegra el corazón. Una buena noticia renueva las fuerzas. Si quieres ser sabio, acepta las correcciones que buscan mejorar tu vida. Quien no acepta la corrección se hace daño a sí mismo. Quien la acepta gana en entendimiento. Quien obedece a Dios gana en sabiduría y disciplina. Quien quiera recibir honores debe empezar por ser humilde.

0: Son las 3 de la tarde y 20 minutos.
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2: El Señor Jesús les bendiga a todos ustedes, mis amados hermanos. Es un gusto poder saludarles en esta tarde. Hoy viernes 16 de julio, tenemos las 3 horas de la tarde, hoy jueves 16 de julio, a las 4 y 24 minutos, estamos aquí ya conectados con todos ustedes en su programa Diálogo Pastoral. Soy el pastor Jorge Humberto Murcia, desde la ciudad de Bogotá, y es un gusto poderles acompañar. Hoy mi compañero de esta mesa de trabajo no se encuentra con nosotros, pero vamos a hacer hoy el programa, la enseñanza para la gloria y honra del Señor, también para nuestra edificación. Gracias al hermano Edgar por estar ahí en el Control Master, ayudándonos a que esto sea posible, esta transmisión en esta hora. Quiero orar a Dios para que Él nos guíe, nos bendiga y que la palabra que hoy vamos a exponer a través de este medio pueda ser de bendición, pueda llegar a nuestra vida y podamos ser edificados todos por la palabra del Señor. Amado Dios, aquí estamos en esta hora para engrandecer tu nombre, para glorificarte, amado Jesús. Gracias por esta nueva oportunidad. Aquí estamos. Bendice la vida de cada oyente, de cada persona que a través de nuestras diferentes plataformas están en sintonía con nuestra emisora. Bendice, Señor Jesús, mi vida y la de cada uno de los que vamos a escuchar hoy la palabra de nuestro Dios. Te lo pedimos en tu nombre. Amén y amén. Bueno, mis hermanos, entonces vamos a darle desarrollo al programa de este día. Y bueno, el jueves anterior estuvimos hablando de un tema muy importante relacionado con la vida espiritual, con la vida cristiana, como es el culto, el servicio de culto que ofrecemos para Dios. Con mi compañero, el pastor Daniel, enfatizábamos sobre el valor, sobre la importancia que tiene el congregarnos, el asistir a los horarios establecidos en nuestra iglesia para adorar a Dios, para alabarlo por su grandeza, también para edificarnos por la palabra del Señor y asimismo poder crecer más y más en nuestra vida espiritual. Entonces, hoy vamos a continuar, o quiero hablar un poco más acerca de este tema del culto, pero para hoy dijimos que vamos a hablar un poco acerca del culto racional. Término, palabra que encontramos en el capítulo 12 de la carta a los Romanos, el versículo 1. Y entonces la Biblia dice así: así que, hermanos, os ruego por las misericordias de Dios que presentéis vuestros cuerpos en sacrificio vivo, santo, agradable a Dios, que es vuestro culto racional. Vuestro culto racional. Bueno, nosotros por la Biblia podemos mirar y entender que el culto desde el Antiguo Testamento, incluso el culto que Dios estableció para el pueblo de Israel, lo estableció Dios o lo exigió Dios con base a solemnidades, a actos ceremoniales, sacrificios, ofrendas, en fin, una cantidad de ritos interesantes, de acciones, diríamos de prácticas que el mismo Dios estableció en su palabra Y esto fue válido y esto fue importante en su momento, en su época, aunque lastimosamente el pueblo de Israel no entendió la importancia, el valor que tenía el ofrecer culto a Dios, lo que significaba hacer ofrendas, lo que significaba ese ceremonial establecido en la palabra. Ellos no lo entendieron y por eso a través de los profetas encontramos a Dios de alguna manera diciéndole al pueblo de Israel que no ofrecieran más, que no trajeran más culto, que no más ofrenda, que no más solemnidades, en fin, porque él al fin y al cabo que conoce el corazón del ser humano, se da cuenta que ellos de labios le honraban, pero su corazón estaba lejos de Dios. Y creo que con esto concuerda el culto racional. El culto racional, algunas versiones de la Biblia lo llaman el culto inteligente, porque es que a Dios no solamente le podemos agradar con unas prácticas ceremoniales, con una ofrenda física, a Dios hay que agradarle con la vida, con nuestra propia vida. Porque es nuestra vida la que hoy debemos ofrecer siempre en ofrenda, en sacrificio, en ese culto que le agrade a Dios, que Dios pueda recibirlo. Entonces, hablando pues del tema de Israel y del culto, no es que a Dios no le guste que se le rinda culto, sino que a Dios le agrada que el culto que el hombre, que el cristiano le pueda ofrecer, sea un culto, como dice aquí, que él lo pueda percibir y recibir en un sacrificio vivo. Es decir, no en algo meramente mecánico, algo humano, una simple ceremonia, no, sino que el culto que Dios exige es que se ofrezca en un sacrificio verdadero, en un sacrificio vivo, en una actitud agradable a Dios, dice en sacrificio vivo, santo, agradable a Dios. Entonces, ese es el culto racional, el culto que agrada a Dios, que Dios recibe con agrado y que es importante entonces que nosotros podamos hacerlo con la razón. La palabra racional, ese término viene del el griego lógicos y entonces tiene que ver con la inteligencia, se relaciona con la razón, es decir, que el culto que se le ofrece a Dios no puede hacerse de cualquier manera, de cualquier forma, con cualquier tipo de sacrificio. Porque recordemos que a Israel Dios le pedía ofrendas perfectas, agradables, el cordero debía ser sin defecto. Todo debía estar dentro de los reglamentos establecidos por Dios. Entonces Israel comienza a fallar cuando comienza a restarle el valor, a restarle la importancia del culto a Dios. Entonces, nosotros hoy como iglesia, Dios a nosotros nos pide hoy un cordero, una ofrenda material meramente para poder nosotros ofrecerle culto. Hoy lo que Dios nos pide a nosotros es nuestra vida, el corazón, nuestras actitudes. Cuando leemos la Biblia en Juan capítulo 4, el versículo 24 Aquí en este pasaje de la Biblia encontramos unas verdades absolutas que es importante tenerlas en cuenta. En primer lugar, la Biblia comienza diciendo Dios es espíritu, hablando pues de la naturaleza de Dios, de su esencia natural. Pero luego la otra parte del texto dice, y los que le adoran, los que le rinden culto, los que le rinden reconocimiento o elogio o gratitud, entonces dice el texto, en espíritu y en verdad es necesario que adoren los que le rinden culto a Dios. Entonces debemos hacerlo en espíritu. La palabra espíritu entonces está apuntando a lo verdadero, a lo que debe estar dentro de la lógica, dentro de lo normal, dentro de lo que a Dios le agrada, es decir, una actitud que pueda ser reverente y agradable a Dios. Es lo que el texto está explicando. Los que le adoran, es necesario que lo hagan en espíritu y en verdad, lo dice la palabra. Cuando usa la palabra verdad, quiere decir que el culto debe ser lo más genuino, lo más sincero, lo más espontáneo, lo más directo para Dios. Porque es que yo he dicho a veces, digo a veces, nosotros no jugamos al culto, nosotros no jugamos a adorar a Dios, a alabar a Dios, nosotros hacemos culto para Dios, le rendimos culto a Dios. En el programa anterior pues hablábamos de la reunión, de la congregación, del lugar donde nos podemos reunir a hacer culto de manera participativa, de manera colectiva. Pero este tema del culto racional entonces cobra una connotación, diría yo, más importante, porque es que aquí el texto está diciendo que dice, os ruego por las misericordias de Dios que presentéis vuestros cuerpos. Fíjese que habla del cuerpo, de la vida, del ser. Recordemos que nuestro ser está compuesto por espíritu, alma y cuerpo. Y son tres elementos muy intrínsecos que no podemos separar. Y que entonces a Dios le rendimos culto con el alma, lo debemos hacer en el espíritu y también dice presentando nuestros cuerpos, es decir, nuestra vida en sacrificio vivo, santo y agradable a Dios. Entonces esa es la manera como la palabra de Dios está exigiendo o estableciendo el culto racional. El culto racional no solamente se ofrece con una canción, no solamente se ofrece tocando un instrumento, no solamente se ofrece a Dios con algún tipo de ceremonia importante, sino que el culto racional es aquel culto que rendimos a Dios con nuestra vida, con nuestros hechos, pero con hechos agradables a Dios, con esa vida que nosotros vivamos para agradar a Dios. Entonces, de esta manera, Él acepta nuestro culto racional, nuestro reconocimiento, porque nosotros sabemos que Dios lo llena todo, que su presencia es ilimitada, que nosotros los seres humanos no encontramos o no podremos encontrar dónde escondernos, dónde evadirnos de la presencia de Dios. Por eso los hechos del cristiano siempre tienen que ser hechos correctos, siempre tienen que ser acciones coherentes a la vida que vivimos o que expresamos ser. Y son esos hechos coherentes, son esas acciones justas, son esas acciones que se hacen dentro del temor a Dios y dentro de la santidad, las que se convierten en ese culto racional que la palabra de Dios está enseñando. Les decía que la palabra racional viene del griego lógicos y significa razonable, significa algo que es apropiado, se relaciona con lo verdadero, con lo que está dentro de una dirección establecida delante de Dios. Entonces, esto se relaciona con lo espiritual, con la vida espiritual que el cristiano debe vivir, que nosotros como cristianos siempre debemos demostrar en cualquier escenario donde nosotros nos encontremos. A nosotros nos enseña el pastor cuando habla de vida espiritual, de vida cristiana, nos enseña que debemos ser cristianos dentro del templo y fuera del templo. Y se nos ha enseñado que incluso es fuera del templo donde se vive la vida cristiana, donde se demuestra lo que verdaderamente somos nosotros. Y pues la Biblia enseña que nosotros somos templo del Espíritu Santo, que nosotros estamos puestos para agradar a Dios, para el servicio a Dios, porque así es como está establecido en la palabra del Señor. Hebreos, el capítulo 12, el versículo 28 dice: así que recibiendo nosotros un reino inconmovible, tengamos gratitud. Es decir, la gratitud a Dios también es aquello que nos debe llevar a ofrecerle al culto, pero un culto razonable, un culto racional. Y dice, y mediante ella, es decir, mediante esa gratitud, sirvamos a Dios agradándole con temor y con reverencia. Por eso hacía hace un momento énfasis al temor a Dios. Temor a Dios no es miedo, no es terror. Temor a Dios significa respeto por su presencia, respeto por su palabra, respeto por lo que Él es, porque en todo lugar donde yo esté, ahí está Dios. El salmista en el Salmo 139 lo demuestra, que no hay lugar donde el hombre pueda estar fuera de la cobertura divina. Incluso dice David, es que por delante y por detrás me rodeaste y por encima pusiste tu mano. Entonces no, nosotros tenemos una cobertura total de la presencia de Dios. Y eso es lo que nos lleva o nos debe llevar a nosotros a vivir en el temor a Dios, a vivir de manera agradable a Dios. La primera carta a los Corintios, el capítulo 6, versículo 19 y 20, nos está haciendo una pregunta. ¿O ignoráis que vuestro cuerpo es templo del Espíritu Santo, el cual está en vosotros, el cual tenéis de Dios y que no sois vuestro? Porque habéis sido comprados, dice el texto, porque habéis sido comprados a precio. Glorificad pues a Dios en vuestro cuerpo y en vuestro espíritu, los cuales son de Dios. Entonces, en alguna ocasión yo tracé una enseñanza acerca sobre el cuerpo, la importancia del cuerpo para Dios, porque es que hay quienes dicen que no importa lo que el cuerpo haga, que lo importante es que el alma y el espíritu estén muy bien, estén derechitos, que no importa lo que el cuerpo diga, haga. Pero es que el cuerpo, digo yo, manifiesta lo que hay dentro, y eso dice la Biblia, lo que hay en el corazón, eso es lo que el hombre aflora, eso es lo que el hombre saca. Entonces, por eso el Señor está hablando tanto del espíritu, tanto del cuerpo, tanto del alma, y dice la Biblia que los cuales son de Dios. Nosotros como cristianos debemos entender que nuestro ser le corresponde a Dios, que cuando Él nos compró, como dice aquí la Biblia, a precio de sangre, nos compró todo, todo lo que somos. Él no compró el alma solamente, Él no compró solamente el espíritu nuestro, nos compró tal como somos, todo nuestro ser. Por eso es que el cuerpo, en nuestra vida, a través de nuestras acciones físicas, nosotros tenemos que demostrar que agradamos a Dios, que vivimos para Dios, que no somos así como la gente cree, porque nos han impuesto ideas o pensamientos, sino que actuamos de una manera liberada o libre del pecado y de cualquier otra atadura o acción pecaminosa, porque Jesucristo nos hizo libres, y por esa razón entonces no vivimos como viven los demás y no actuamos como los demás viven, porque el Señor Jesucristo ha hecho de nosotros nuevas criaturas. Entonces, ese es el culto racional, mi hermano. Cuando usted y yo vivimos en el espíritu, cuando este cuerpo también con nuestra vida física, nuestras acciones son coherentes, son correctas, andan nuestras acciones o vivimos de acuerdo a la rectitud, de acuerdo a la perfección en la palabra del Señor. Por eso es que Romanos 6, el versículo 13, nos está diciendo que no debemos presentar nuestros miembros al pecado como instrumentos de iniquidad, sino que tenemos que presentarnos nosotros mismos a Dios como vivos de entre los muertos y nuestros miembros a Dios como instrumentos de justicia. Entonces ya aquí la Biblia vemos cómo delibera, cómo habla ampliamente de nuestros miembros, de nuestro cuerpo, de nuestra boca, de nuestras manos, de nuestros pies, de nuestros ojos, de nuestros sentidos. Que todo esto tiene que vivir de acuerdo a la santidad, de acuerdo a la rectitud. Ya no somos miembros de la iniquidad, dice la Biblia. Hoy somos miembros de la justicia divina. Nosotros ya no somos esclavos del pecado, somos siervos de Dios. Y entonces por eso para Dios vivimos, a Dios agradamos, a Dios servimos. Y es a Dios a quien le honramos con el culto racional, ese culto inteligente, donde usted y yo como cristianos, en el escenario en el que podamos encontrarnos, podemos tener claro cómo me debo comportar, cómo debo vivir, cuál debe ser mi actitud frente a situaciones que me puedan rodear relacionadas con el pecado, relacionadas con lo que a Dios no le agrada. Entonces es ahí donde la ética cristiana, donde la moral, donde los principios de la palabra de Dios determinan mis acciones y priman sobre cualquier circunstancia. Recordemos que los principios no son negociables. Los principios son determinantes y no se pueden negociar, y los principios anteceden a nuestras decisiones. En otras palabras, nuestras decisiones deben estar basadas en los principios divinos, en los principios de la palabra de Dios, y más exactamente aquellos principios que se relacionan con la vida espiritual, con la vida cristiana. Entonces, nuestro culto hoy a Dios es un culto racional, es un culto inteligente, debe ser un culto que agrade a Dios, que Dios se sienta agradado de nosotros. Recordemos que Dios no solamente ve y recibe la ofrenda, sino Él ve al que ofrenda. Y recordemos que también la Biblia dice que Dios mira el corazón. Eso se lo enseñó a Samuel, cuando Samuel fue a elegir rey para Israel en lugar de Saúl. Y lo manda el Señor a la casa de Isaí. E Isaí hace desfilar a 7 hijos muy fornidos, muy apuestos, que él tenía, y entonces cada vez que se asomaba uno de ellos, Samuel decía, este es el elegido, este es el escogido. Y Dios le decía, no, Señor, no se fije en la apariencia, porque yo miro el corazón. Entonces, el culto racional es aquel que no es apariencia, que no se centra en la apariencia, porque en algún lugar o mucha gente puede decir aleluya, muchos cantan, muchos tocan instrumentos, muchos tienen voces muy, muy elocuentes, muy técnicas para el canto, en fin, todo aquello. Pero Dios siempre mira el corazón. Dios siempre mira si hay santidad en la vida de aquella persona que canta, en la vida de aquella persona que toca un instrumento, en la vida de aquel que predica, que sirve, en fin, en la vida de aquel que de alguna manera le sirve al Señor. Entonces, Dios siempre mira el corazón, y ese es el culto racional. A eso es que se refiere Romanos capítulo 1. Os ruego por las misericordias de Dios que presentéis, porque es que el culto a Dios se presenta, la ofrenda se presenta, se ofrece. Entonces él dice que nuestra vida debe presentarse a Dios en sacrificio vivo, es decir, algo verdadero, no que sea algo mecánico, algo simplemente natural, sino que algo vivo, espontáneo, agradable al Señor. Pero también dice que ese sacrificio tiene que ser santo, debe ser agradable a Dios. Y entonces cuando nosotros tenemos en cuenta esto, entonces esas acciones, esas buenas acciones, se convierten en el culto racional, en el culto que le agrada a Dios. Y por eso el versículo 2 de ese mismo capítulo concuerda, porque entonces ya ahí la Biblia dice que no os conforméis a este siglo. Es decir, que para poder ofrecerle a Dios culto racional, no podemos estar de acuerdo a este siglo, no podemos estar de acuerdo a la vida, a las ofertas, a las vivencias que el mundo ofrece, a cierta religiosidad incluso. Dice, no os conforméis a este siglo, sino transformaos por medio de la renovación de vuestro entendimiento, para que comprobéis cuál sea la buena voluntad de Dios, agradable y perfecta. Así que entonces, para ir terminando esta corta reflexión en esta tarde respecto al culto racional, entonces, mis hermanos, es importante que tengamos en cuenta esto que nos enseña Dios a través de su palabra. Usted y yo fuimos escogidos para el servicio, claro, fuimos sacados del mundo, fuimos transformados por el poder de Dios. Algo similar a lo que Dios hizo con Israel, lo sacó de esclavitud y le dio mandamientos y ordenanzas y para que ellos le sirvieran y le rindieran culto al Señor. Y infortunadamente Israel se equivocó, se desvió del camino, pero lo que le pasó a Israel para nosotros hoy se convierte en señal, en advertencia, para que hoy nosotros le podamos servir al Señor de manera inteligente, de manera racional, de manera agradable, de manera que a Dios le guste. Así que quiero que miremos un texto de la Biblia para cerrar con esto, con esta reflexión, y vamos a la primera carta de Pedro, el capítulo 2. Son dos textos muy conocidos por todos nosotros. El capítulo 2, el versículo 9 y el versículo 10. Entonces mire lo que Dios ha hecho de nosotros para que le sirvamos y para que le rindamos un culto inteligente todos los días de nuestra vida. Mas vosotros sois linaje escogido, real sacerdocio, nación santa, pueblo adquirido por Dios. Ponle cuidado a esas características que nos da la Biblia. Linaje escogido, real sacerdocio, nación santa, pueblo adquirido por Dios. ¿Para qué? Para que anunciéis las virtudes, para que hablemos de la grandeza, para que le rindamos culto racional, inteligente, agradable, a aquel que nos llamó de las tinieblas a su luz admirable. Nosotros, que en otro tiempo, dice la Biblia, no éramos pueblo, hoy somos pueblo, por la gracia del Señor. Dice, vosotros que en otro tiempo no erais pueblo, pero que ahora sois pueblo de Dios. Mire de quién somos. Tenemos dueño, tenemos Dios a quien honrar y a quien servir. Que en otro tiempo no habíais alcanzado misericordia, pero ahora habéis alcanzado misericordia. Entonces, mis hermanos, que el Señor nos ayude, que Dios nos dé entendimiento, que el Señor nos dé sabiduría y que cada día podamos agradarle a Él, honrarlo a Él con nuestras acciones, con nuestros hechos, con todo lo que nosotros podamos hacer para agradar y glorificar a Dios. Así que entonces, mis hermanos, que el Señor nos ayude a ofrecer nuestro cuerpo en sacrificio vivo, santo, agradable a Dios, que es nuestro culto racional. Muchas gracias por habernos acompañado. Dios les bendiga y aquí estaremos nuevamente en la próxima oportunidad en esto que es diálogo pastoral. Un abrazo para todos en el nombre del Señor Jesús.
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5: Mis oyentes de La Carpintería de Jesús, un abrazo grandísimo para todos ustedes. Cordialísima bienvenida a todos nuestros estimados oyentes que están conectados a esta hora con su programa La Carpintería de Jesús. Un abrazo enorme para todos ustedes. Qué bendición poder estar con todos ustedes una vez más. Como siempre, todos los martes y jueves. Martes y jueves, la cita es aquí en su programa La Carpintería de Jesús. Qué bueno poderles saludar a todos ustedes, darles una cordialísima bienvenida en el nombre glorioso, nombre que es sobre todo nombre, el nombre del Señor Jesucristo. Así que les saludamos a todos nuestros oyentes que están conectados en esta preciosa tarde en el nombre del Señor Jesús. Un abrazo para todos, mil bendiciones. Y bueno, la buena noticia que le tenemos hoy a nuestros estimados oyentes es que hoy tenemos la grata compañía, oiga, tremenda bendición, de tener a nuestro estimadísimo pastor y director de Radio IPUC, nuestro hermano Jair Melo. Y ya está conectadito con nosotros nuestro hermano Jair. Hermano Jair, ¿me escucha?
6: Hermano Carlos, Dios me le bendiga. Un gusto saludarle a usted, toda la audiencia. Claro que sí, le escucho fuerte y claro.
5: Oiga, qué bendición, mi pastor. Qué bendición. Le invitamos para que active la cámara, para que nuestros televidentes lo puedan mirar, lo puedan observar. Estamos en este momento, mis estimadísimos oyentes, por Radio IPUC. Estamos en la emisora de la bendición de Dios en audio, pero también estamos en YouTube, en Pentecostales Activos TV. En Pentecostales Activos TV estamos en este momento con imagen. Y bueno, qué bendición tener hoy con nosotros, repito, bienvenido nuestro director de Radio IPUC, vigencia, si no estoy mal, 2025-2026, ¿no, mi pastor?
6: Sí, señor, así es, hermano Carlos.
5: Bueno, y bueno, mis estimados oyentes, como siempre, lo primero que vamos a hacer es elevar una oración al Todopoderoso, al que vive y reina por los siglos de los siglos. Y de una, de one, como se dice, los vamos a dejar en la grata compañía de nuestro hermano Jair Melo, porque él nos trae, de primero nos trae una tremenda reflexión en esta hermosa tarde. O sea que como tenemos solamente 60 minutos de programa de La Carpintería de Jesús, y de los cuales ya se han ido 5, entonces vamos y aprovechamos el tiempo con nuestro pastor Jair Melo. Oremos. Señor y Padre Celestial, delante de tu bendita presencia estamos, Señor, dándote gracias, Cristo amado. Gracias porque eres bueno, Señor, para siempre es tu misericordia. Te damos gracias, Señor, por permitirnos hoy estar una vez más aquí en La Carpintería de Jesús y con la grata compañía de este varón, Señor, que has traído y que le vas a dar una palabra. Le vas a dar una palabra de bendición para todos los oyentes. Dísele de una manera especial, Señor. Úsalo en esta hora, Señor, que cuando Él abra su boca, Señor, tú le seas dando palabras de bendición para todos.

0: Amén. Bueno, hermano Carlos, reiterar el saludo.
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2: Hermano Jair, se nos fue el audio suyo, se nos fue el audio, se desactivó el audio.
0: Amén, amén.
2: Ahora sí, ya.
0: Carlos.
2: Ahora sí, ya tenemos audio.
0: Muchas gracias por su saludo, muchas gracias por la invitación. Y un saludo muy especial a toda la amada audiencia, respetada.
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0: Ok. Bien, decía que un saludo muy especial, hermano Carlos, para usted y toda la amada audiencia, respetada audiencia de Radio IPUC y también de Pentecostales Activos. Un gusto saludarles en esta tarde, gracias a Dios por este espacio y este tiempo. Y bien, vamos a la palabra, ya tendremos un espacio también para compartir algunos detalles y compartir algún diálogo en esta tarde. Pero en el momento vamos a referirnos a la Escritura, a la palabra del Señor. Y quiero tomar lectura de la palabra de Dios en el Evangelio según Juan, capítulo 14, el verso 27. Evangelio según Juan, capítulo 14, verso 27. Un verso de la palabra que dice de la siguiente manera: la paz os dejo, mi paz os doy. Yo no os la doy como el mundo la da. No se turbe vuestro corazón, ni tenga miedo. Amén. Quiero invitarles en esta tarde a pensar por unos minutos en la paz de Dios. Quiero invitarle a reflexionar en este momento, en un tiempo donde se habla de afán, de estrés, de ansiedad, de depresión. Son los diagnósticos más comunes a muchas de las situaciones que están enfrentando muchas personas hoy en día. Y creo que es muy importante que podamos reflexionar en la paz, porque cuando hablamos de la paz se habla de descanso, se habla de tranquilidad, se habla de bienestar, se habla de salud. Cuando se habla o se piensa en paz, se piensa en estar completo, en sentirse realizado. En otras palabras, en estar a salvo. Cuando hay estrés, cuando hay ansiedades, cuando hay afán, falta la paz. Cuando Jesús vino en su ministerio aquí en la tierra, habla precisamente acerca del afán y la ansiedad. Y habla diciendo, ¿por qué os afanáis? Y hace una puntualidad acerca de algunas cosas por las que comúnmente el ser humano se afana. Ese afán que hoy es conocido como el estrés. Ese afán que se produce por las situaciones y circunstancias de la vida hoy en día, como decía el Señor Jesús, se afanan por el pan, se afanan por el qué van a comer o qué van a beber, por el vestido, por un techo, por la casa, por dinero, bueno, en fin, por muchas cosas que encontramos hoy en día. El ser humano, el hombre, se afana. O se estresa, como se usa el término, la expresión hoy en día. Y qué bueno poder pensar que esa ausencia de afán y de ansiedad podemos encontrarla en Cristo. Es decir, esa paz, esa ausencia, ¿sí? Esa falta de esa angustia, ese estrés. O en otras palabras, podernos libertar de ese afán, esa ansiedad, es por medio de la paz. Pero no cualquier paz, sino la paz de Dios. Probablemente esta tarde me escuché a alguien que ha estado viviendo situaciones difíciles donde no puede dormir a causa de la angustia, del afán, de la preocupación por el día de mañana, por situaciones, compromisos, por apuros económicos, por dificultades familiares, dificultades en el trabajo, dificultades en medio del vecindario donde vive, en medio de la sociedad, por algunos compromisos que tiene y no sabe cómo va a cumplir. y eso quita la paz, roba

0: la paz. Y yo quisiera invitarle a pensar en esta tarde, en el nombre del Señor Jesús, invitarle a pensar no en la paz en sentido general o en definición secular, como la define el mundo, porque hay algo extraordinario en Dios, y es que Dios nos redefine, nos da la definición real y verdadera de cada aspecto de nuestra vida. Y en esta tarde, hablando de la paz, hay una paz que es la paz de Dios. Es esa paz que encontramos y definimos en Dios. El salmista decía: gustad y ved que es bueno Jehová, dichoso el hombre que confía en él. ¿Por qué? Porque en Dios lo encontramos absolutamente todo. El apóstol Pablo decía: en él estamos completos, porque él es la cabeza, él es el que dirige esta iglesia, y cada uno de nosotros que hemos oído el mensaje de Cristo, hemos creído en la palabra, lo hemos recibido a él en el corazón. No hemos recibido solamente no hemos recibido una paz general, una paz generalizada, una paz en definición humana, sino que hemos recibido una paz, y es la paz de Dios que sobrepasa todo entendimiento. Es esa paz que en medio de la guerra puede tener tranquilidad. Algunos llaman la paz del mundo la define ausencia de guerra. Esa paz, esa falta o ausencia de guerra, cuando no hay una aparente paz, no están en pleitos, en conflictos con nadie. Tienen riquezas, tienen ciencia, nadie es pobre en algunos países del mundo. Europa y en Asia hay algunos países que son extremadamente ricos, guardia económica, tecnológica, y aún así suicida. Y aunque parezca todo, a la verdad no tienen nada. Porque tener cosas materiales, porque las cosas todas las cosas aquí acaban. Y es, uno dice: yo poseo algo, tengo una propiedad, tengo un vehículo, y dice: esto es mío. Pero a la realidad, nada de lo que podamos tener aquí en la tierra, así que la verdad no tenemos nada de propio cuerpo. Este cuerpo, cuando partimos, cuando morimos, aún el cuerpo se queda en el polvo de la tierra. No nos podemos llevar este cuerpo. Qué interesante pensar entonces que necesitamos algo más allá de las cosas tangibles, materiales, visibles. Necesitamos a Dios. Él sí trae paz a nuestro corazón. Muchos están angustiados, y es porque falta la paz. En otras cosas, falta Jesús, porque Jesús es la paz. Dios es la paz que lo humano necesita. Le habla a las multitudes diciendo: descargados y yo los haré descansar. Es una de las definiciones de la paz de Dios. Refrigerio. ¿Descanso de qué? El pecado, de las consecuencias de la frustración, la vida inconforme, esas cosas que a lo largo de cargos de conciencia, cargas de faltas, de errores, cargas de aquellas cosas que nos hicieron, ¿no?, causaron esos daños de la vida y dejaron la psicología, un trauma, una secuela, un daño allá, un recuerdo que no se olvida, y vienen cargas, son consecuencias del pecado. Pero cuando venimos a Jesucristo, en contra alma, encontramos descanso para donde podemos dejarle a Él todo, nuestro entero, y Él se hace cargo de todas nuestras turbulencias. Él se hace cargo de todas nuestras angustias, nuestros miedos, nuestros temores. Como decía el salmista, retomo el versículo que mencionaba: gustad y ved, es bueno el Señor, dichoso el hombre, no que sabe quién es Dios o que conoce su nombre, sino gustad y ved que es bueno Jehová, dichoso el hombre que confía en Él. Necesitamos acercarnos a Dios y dejarle a Él todas las cosas. Si dejamos en las manos de Dios, tal vez esa situación que nos preocupa, buscamos a Dios, tal vez no haya comida para mañana. Pero si hoy damos gracias por lo que tenemos y dejamos en las manos de Dios toda nuestra vida, seguro que vas a poder descansar bien esta noche, si esta tarde, si ahora mismo dejas tu vida, tu problema, tu circunstancia, tu dificultad en las manos de Dios, Dios traerá paz a tu alma. Él nos ha dejado su paz por medio de su evangelio, su palabra, su presencia. Qué bueno que en esta tarde puedas dejar toda tu vida en las manos del Señor y puedas recibir en tu alma la verdadera paz. Si así es, mañana, esta noche podrás tener un descanso tranquilo y te aseguro que la vida cambiará, porque Él es la paz que el mundo necesita, que no se encuentra en el dinero, no se encuentra en la fama, no se encuentra en la familia, no se encuentra en los amigos. Él es la paz perfecta que sobrepasa todo entendimiento y satisface la necesidad profunda del alma. Así que te invito esta tarde a recibir la paz de Dios, no la paz del mundo, sino la paz de Dios. Te invito para que hagamos una oración. Al finalizar esta corta reflexión, quiero invitarte para que oremos. Y si te encuentras en alguna circunstancia difícil, yo te invito a que dejes las cargas en las manos de Dios. Deja toda tu vida, deja que Él tome la dirección de tu alma, de tu destino, de todas las cosas, y traiga paz a tu alma. Dios eterno y Padre celestial, te doy gracias por este momento donde nos permites reflexionar en tu palabra. Gracias, Dios soberano, porque tú has traído la verdadera paz que el mundo no pudo hallar en ningún lugar, en ninguna circunstancia, en nadie de este mundo. Pero cuando has venido a nosotros, has revelado la verdadera paz. Hoy, mi Dios, en esta tarde, hay paz en mi alma, en mi corazón. Una alegría, un gozo profundo en mi alma. Que ante la adversidad, ante cualquier circunstancia se pone. Y tal vez esta tarde personas, hermanos, amigos, personas que están sintonizando y se han acercado para sintonizar este programa, que tal vez tienen ansiedad, afán, estrés, tristeza, depresión, angustias, apuros en su alma, en su corazón, y necesitan la paz. Te ruego, mi Dios amado, que tu palabra haya cabido en los corazones y satisfaga las necesidades, especialmente esta necesidad de paz que hay, y traigas victoria y bienestar a cada vida como tú sabes hacerlo. Haya descanso para el alma en el nombre poderoso del Señor Jesús. Amén y amén.
1: Bueno, mi pastor, gracias por ese consejo. Sí, sí. Lo escuchamos. Bueno, cortado. Nuestro hermano, que de esta manera tan bonita, y a nuestros oyentes, que ustedes pueden escribir si tienen alguna pregunta para el pastor, que hoy vamos en la carpintería Melo. El pastor que tenemos en vista, nuestro hermano Jair, es el director de OIPUC, director de la emisora Radio IPUC, vigencia 25-2026. Es una bendición grande a nosotros, de verdad que sí. Y bueno, no sé, parece que tenemos problema de retorno, mi hermano. ¿Cómo me está escuchando, hermano?
2: 2016, es una bendición grande tenerle.
1: Que me está enojando, Jair, es por un retorno, no sé.
0: Sí.
1: Hermano Jair.
0: Sí, hermano Carlos, me cuesta un poquito escucharle. Está muy entrecortado.
1: Ya. Vamos a hacer una cosa, mi hermano. Vamos a hacer algo diferente. ¿Listo usted? No sé si de que el audio lo tomemos por WhatsApp para que nos quede más fluida la voz, porque parece que por Google da dificultad. Entonces nos quede perfecto y que nuestros oyentes escucharnos perfectamente. Bueno, vamos a ver si por aquí tomamos mejor la señal. Bueno, ¿cómo me escucha por ahí por WhatsApp, mi hermano pastor?
2: La idea es que el audio nos quede, nuestros oyentes también puedan escuchar.
0: Sí, hermano. Me tocó por la
3: sintonizarlo por YouTube
0: no lograba escucharle muy bien aquí por Google Meet.
1: Bueno, pero entonces Aquí le estoy haciendo la llamada en WhatsApp, ¿sí? Por WhatsApp, para que me escuche por WhatsApp. ¿Tomamos la imagen por Google Meet?
3: No, por WhatsApp no le estoy escuchando.
1: Pero ahí usted contestó la llamada.
2: Bueno, me tocó.
3: Listo, hábleme ahí, hermano Carlos.
1: Bueno, a ver, ¿cómo me escucha mi pastor por acá? ¿Cómo me escucha?
3: Ahora sí, perfecto.
1: Listo. Entonces tomemos por aquí el audio, tomemos el audio por acá y póngale mute o silencio al de Google Meet, ¿listo? Para que no nos rebote el sonido, ¿listo?
3: Listo, sí, señor.
1: Ahora sí. Mis oyentes, iniciamos entonces la entrevista del día de hoy, del amado hermano. Y como le decía, señor Jair, para nosotros bendición grande que usted ir con nuestra audiencia a la Carpintería de Jesús, para conocer un poco también de su material, su llamado al pastor, sobre usted. ¿Quién es Jair Melo? ¿Cómo fue su ministerio pastoral? Empecemos con la primera pregunta.
3: Hoy nomás, no agradecido con usted, mi nombre, para estar en esta tarde aquí con usted. A usted y a toda esta amable audiencia que está a través de estos canales, a través de Radio IPUC. Un saludo muy especial a todos los fieles oyentes de Radio IPUC. Una bendición. Y también a todos los fieles oyentes de canal de Pentecostales Activos, ¿no, hermano Carlos?
1: Sí, señor. Y también estamos por Manantial Estéreo y otras emisoras que toman la señal, mi pastor.
3: Así es. Saludo para todos ellos en el nombre admirable. Bueno, respondiendo a la pregunta, mi apreciado pastor, bueno, mi nombre es Jair Melo. Soy tolimense por la gracia del Señor. Nací en la ciudad de Ibagué. Estamos por aquí sirviéndole al Señor en la ciudad de, aquí muy cerca de la ciudad de Ibagué, en un corregimiento que se llama Doima. Estamos aquí sirviéndole al Señor hace aproximadamente 4 años y sirviéndole al Señor en el ministerio también ya oficialmente aproximadamente 13 años. Con otros 5 años más que servimos al Señor, también dedicados de tiempo completo a predicar la palabra, a dar testimonio de este maravilloso mensaje del Señor, y 13 años ya oficialmente adscrito a la iglesia. Mi llamado al ministerio, bueno, es algo maravilloso, glorioso, que Dios nos tenga por fieles, como decía el apóstol Pablo, para servirle al Señor en el ministerio. Y recordar, amado, la verdad que me hace palpitar el corazón. Soy sobreviviente de Armero, la ciudad que desapareció en el departamento del Tolima, va a ser este noviembre 41 años. Bueno, yo no había nacido, pero estaba en el vientre de mi madre. Ellos fueron vivientes. Y bueno, ahí estaba yo en el vientre de mi madre. Y tengo que hacer referencia a esto porque, bueno, Dios hizo un milagro con ellos cuando ocurrió este terrible suceso. Ellos vivían allí, quedaron encerrados en la casa, o escucharon estruendo tarde de la noche. Papá cuenta que tiene un sueño muy profundo y muy liviano, pero esa noche entró en un sueño profundo. Cuando despertó, se escuchaba ruidos, gritos, de toda la consternación por lo que estaba ocurriendo. Ellos fueron a salir de la casa, la puerta de la casa estaba bloqueada, y forzaron la puerta, salieron, y se dan cuenta de que viene la avalancha. Empiezan a orar al Señor, a clamar a Dios. El Espíritu Santo de Dios se manifestó en la vida de ellos, empezaron a hablar en nuevas lenguas por el Espíritu, y venía la avalancha, y la avalancha se abrió en el lugar donde ellos vivían. Es un terreno donde queda en desnivel, de tal por temas de desnivel debía haber avalanchas junto a la que vivían mis padres. Pero resulta que en ese momento que ellos claman al Señor, la cancha se abrió y tanto las casas donde vivían mis padres como todas las casas hacia abajo no se destruyeron, sino que quedaron todas en pie, intactas. Cuando el Señor me llama al ministerio, bueno, por la gracia del Señor, después de que pasó la avalancha, mi ministerio, y más adelante, yo había escuchado muchas veces el testimonio, pero pensé que había pensado que era algo que Dios había hecho con él, pero nunca se me había ocurrido pensar que Dios me había librado a mí porque tendría algún plan conmigo. Así que, bueno, el que pastor, es el hijo de pastor, en muchos casos los hermanos en la iglesia donde el papá pastoreaba decían, vas a ser pastor, eres un pastorcito, y yo decía, no, yo no quiero ser pastor. Y haciendo, alimentando decisión de una manera, porque lo exigente del ejercicio de la labor y el ministerio pastoral. Cuando ya fui creciendo, igual me gustó mucho, siempre estaba muy comprometido. Hubo un momento donde me vi enfrentado con eso, con el sentir de servirle al Señor, y que un pastor me llamara también para decirme que si había pensado en el ministerio, lo cual yo respondí que no, y decía dentro de mí, yo no puedo ser pastor. Lo uno es una dignidad muy alta y es algo muy, muy difícil, muy complicado. Sin embargo, yo me había dispuesto para servir al Señor, y recuerdo tanto en una confraternidad, en un lugar, Dios habló a mi corazón de esos mensajes, esos sermones que siente uno que son todos para uno, habiendo más de 1,000 personas en ese evento, que el sermón es como puntualmente para uno. Y yo pasé al altar y oré al Señor diciéndole que estaba dispuesto a servirle en la iglesia, sí, en la iglesia local, en algún comité, eso, pero no pensando en ser pastor. Ya tenía eso en el corazón y en la mente, tú eres pastor, pero yo me negaba a aceptar ello, lo uno porque consideraba que era una dignidad muy alta y muy exigente. Y cuando pasé ese día al altar, ahí en el altar, el Señor habló muy claro a mi corazón, algo que nunca había pensado, ni Dios había hablado de esa manera, y me dijo, tú eres pastor, y además de eso me dijo, no por nada te salvé de Armenia. Cuando yo escucho eso en mi corazón, rompí en llanto y como dijo Jeremías, me venciste, Señor, y bueno, desde ese momento decidí que haría lo que Dios quisiera y le serviría. Y bueno, por la gracia del Señor, sirviéndole en esta tarde, bueno, a grandes rasgos ahí contando un poco lo que fue el llamado al ministerio. Hay muchos detalles más, pero en radio no podemos extendernos mucho.
1: Sí, Señor, oiga, pero qué bendición. Tremendo eso. Y cuéntenos un poquito, o sea, que nació en un hogar cristiano, duro levantarse como un hijo de pastor, como siempre, y lo que usted acaba de decir, mi hermano Jair, casi siempre las congregaciones lo ven a uno como un pastorcito. Qué duro, ¿no? Qué duro crecer siendo hijo de pastor con ese peso, toda esa situación. Pero también es una bendición. Por eso en esta pregunta, pastor, ¿qué experiencias marcaron su vida espiritual? Bueno, ya nos contó una que fue lo de Armero, otra que usted vea palpable y diga Dios.
3: La primera experiencia de sanidad de una manera consciente, que viera un milagro, creo que una de las cosas que marca que pueda experiencias palpables acerca de la mano poderosa de Dios obrando en su vida y que uno sea consciente de ello. Como decía, yo crecí en un hogar cristiano, hijo de pastor, y vi muchas obras, he visto muchas obras extraordinarias, pero a la edad de mi adolescencia, habiendo escuchado muchas veces la palabra del Señor que dice que pondrá las manos sobre los enfermos y sanará, pero sin haber vivido una experiencia, digamos, palpable, que yo la recordara y fuera evidente para mí que diga, que pudiera decir, oye, fue Dios realmente. No, mis papás hablaban de muchas sanidades y que han orado por mí y todo eso, pero que yo fuese consciente de ello, no era testigo de una, de algo como ello. Entonces un día tuve un problema, una alergia invadió mi cuerpo y especialmente las piernas. Y mis piernas empezaron, me daban mucha comezón y aparte de ello empezaron a inflamarse de tal manera que yo sentí como que la piel se me iba a rasgar, a reventar, me dolía la piel de la inflamación que tenía, del estiramiento de la piel. Y era muy doloroso y crítico para mí. Entonces yo me acordé de ese versículo, especialmente ese fragmento de Marcos. Ese versículo dice, ese fragmento, y pondrán las manos sobre los enfermos y sanarán. Y me acordé de ello. Entonces llamé a papá y le dije, papá, estoy muy, muy enfermo, muy mal. Por favor, ore por mí, ponga sus manos sobre mí, que yo sé que Dios me puede sanar. Y papá entonces se dispuso a orar por mí, oró. Y él terminó de orar e inmediatamente yo empecé a sentir la mejoría en mis piernas y empezaron a desinflamarse hasta que quedaron totalmente desinflamados, la comezón y toda esa alergia que tenía tan horrenda en mi cuerpo, especialmente en las piernas, que eran de la parte más fuerte que tenía. Y pude experimentar ese día esa manifestación de la sanidad divina en mi vida, de una manera palpable y consciente, siendo un adolescente muy, muy joven.
1: Oiga, gloria a Dios. Para los que de pronto creen que Dios ya no hace milagros, esos son milagros palpables, mis estimados oyentes. Bueno, siguiente pregunta. ¿Cuál ha sido uno de los mayores desafíos que ha enfrentado en su ministerio? De pronto, no sé, yo por lo menos pensaba que era muy joven cuando salí. Usted todavía es muy joven, 13 años ya en el ministerio. Cuéntenos un poco de eso. ¿Qué desafíos ha enfrentado?
3: Los desafíos. Creo que uno de los más fuertes fue en los primeros días, comienzos, primeros años de estar ya a cargo de una congregación, una iglesia. Lugares donde de pronto muy difíciles, como los solemos llamar algunas veces, lugares que son muy no muy fértiles para el evangelio, donde se practica mucha brujería, hechicería, y la gente muy escéptica a cualquier tipo de fe, una cultura que la gente no cree en nada. Y pues crecí en un ambiente, crecimos en la iglesia, y quienes hemos vivido la iglesia, hablando de unos 30 años atrás, 20 años, vivimos en medio de, personalmente tuve la experiencia de crecer en medio de ese ambiente, el movimiento del Espíritu Santo, almas llegando a los pies de Cristo, derramamiento del Espíritu Santo, cultos que empezaban a las 7 de la noche pero no se sabía cuándo terminaban, y un avivamiento tremendo. Y llegar a ese lugar donde predicábamos por las calles, puerta a puerta, y la gente no se convertía. Y el ambiente también en la congregación, inicialmente, a diferencia de lo que yo había visto en lo que había crecido, era muy hostil. Y fue uno de los desafíos que enfrenté. Por un momento pensé que yo no era pastor, si no hubiera sido por esas experiencias a las cuales me aferré, esos momentos del llamado al ministerio y algunas muchas otras experiencias donde Dios trata con nuestros corazones para que tengamos confianza en Él. Y fue uno de los mayores desafíos, romper con esas barreras, romper con esa cultura, esa idiosincrasia de la sociedad como tal, y también a nivel local. Y bueno, aquí rápidamente decir que, para no dejar en el aire qué ocurrió, tuvimos experiencias fuertes en Dios donde sentíamos por algunas noches, incluso sentía morirme, y le decía al Señor eso, dame almas o me muero, Mueve tu Espíritu Santo, muévete de una manera especial, mueve tu gloria en medio nuestro, en la congregación. Clamaba, había noches que no dormía, clamando al Señor. Era, para mí fue uno de los desafíos más grandes y más bonitos. Bueno, pasando algún tiempo, Dios es fiel. Respondió de una manera extraordinaria, maravillosa, empezó a bendecir a algunas personas llegando a los pies de Cristo también, pero fue un desafío de uno de los más fuertes y a la vez más hermosos que he vivido en esta vida ministerial.
1: Qué bendición, mi hermano Jair. Bueno, ¿qué lecciones le ha enseñado Dios a través de los años en el servicio pastoral? Por ejemplo, ¿no quería usted ser pastor, pero a pesar de eso el Señor trató con usted, habló a su vida? Ahora, lo que Dios le ha permitido hacer, dónde le ha permitido llegar, y háblenos un poco de eso, esas lecciones, y también cómo podemos ayudar a alguien que nos está escuchando, que quizás esté hasta negando para el servicio de Dios, pero mire cómo Dios nos deja lecciones en el camino.
3: Sí, bueno, uno a veces creo que le pone peros a Dios, y a veces una de las cosas que no me dejaba, ahora que mencionas el hecho del llamado al ministerio y que no quería eso, una de las causas por las que, los argumentos por los que no quería, era porque consideraba que era algo muy digno, y yo había cometido errores, y como adolescente, como cristiano, porque fui inquieto desde muy chico, muy inquieto. Y entonces yo he cometido travesuras, errores, pues nunca me descarrié, gracias a Dios, nunca me fui a una cantina de borrachera, bueno, nunca, gracias a Dios, pero cometí errores, otros errores, y entonces yo consideraba que eso era muy digno, y de alguna manera pensando que se lograba por obras, y creo que en esa experiencia, en esa relación con Dios, aprendí que Él llama al que quiere, y no importa de dónde. Ya lo dice la Biblia, de lo vil y menospreciado escogió Dios para avergonzar a lo sabio, a lo fuerte, y es una lección de depender de Él y saber claramente, sentirlo en la vida, porque a veces lo sabemos decir de labios, pero nuestras actitudes a veces dicen otra cosa. A veces se dice que estamos por gracia de Dios, pero hay unas actitudes prepotentes, soberbias, altivas. Pero creo que cuando uno realmente tiene que darse cuenta de ello para poder permitir que Dios actúe en la vida, como le pasó a Moisés. En algún momento creyó que era líder, pero luego tiene que salir huyendo de Egipto y se da cuenta que no es nadie. Y luego que está allá en el desierto, se siente que no es nadie, que no vale nada. Pero Dios lo llama y ahora es Dios quien tiene que convencerlo, porque siente que no es apto para ello. Y creo que esa lección aprendimos ahí. Estamos aquí por gracia de Dios. Algunos con algunos errores de un tipo, otros de otro tipo, de diferentes cosas, pero aquí todos estamos por gracia y por misericordia de Dios. Y si Dios nos llama, es un privilegio, hay que decirle que sí, y Él es el que coloca en los ubicados y el que usa como él quiere.
1: Así es, mi pastor. Bueno, ¿cuál es la mayor satisfacción que encuentra en servirle al Señor? Predicar, de pronto, a veces nos toca, no sé si le ha pasado, no sé si ministra en la ciudad, en el campo, y a veces nos toca salir a predicar enfermos, con el clima no muy bien, con situaciones incluso de familia, pero a pesar de eso salimos a predicarle, al servirle al Señor, porque nos da cierta satisfacción. Cuéntenos también, ¿no?, ¿cuál es su mayor satisfacción sirviendo?
3: Qué bonita pregunta, hermano Carlos, porque al pensar en vida, mi mayor satisfacción es ver la obra de Dios. Voy a retomar, de alguna manera, hacer un conector entre la pregunta anterior, que esas lecciones que se han aprendido. En algunos momentos uno quiere hacer cosas que a uno le parecen buenas, actividades para Dios que uno le parecen buenas. A veces se anhelan y se desean posiciones, cargos que parecen atractivos y humanamente a veces se quiere anhelar a ello. Pero en el camino aprendí, también tuve esa lección, que quise hacer cosas y proyecté cosas, estructuré cosas que Dios no quería hacer. Cuando fui a orar a Él y a pedir la bendición para cierto tipo de proyectos, Él me dijo, ¿quién te mandó a hacer eso? Y aprendí en ese proceso y entendí y se convirtió en mi mayor satisfacción hacer lo que Dios quiere que haga, estar donde Dios quiera que esté y ver la gloria de Dios. Entonces, si tenemos esa dependencia de Dios, vamos a saber qué quiere Él que hagamos, a dónde quiere que estemos y aprendemos a disfrutar lo que Dios hace, que verdaderamente es extraordinario. Empiezo a conocer mucho más profundamente los planes y propósitos que Dios tiene. Entonces, la mayor satisfacción es hacer lo que Él quiere y ver su gloria. Para eso implica que desde lo más profundo del corazón me disponga a percibir y a discernir lo que Dios quiere hacer.
1: Amén, amén. Mi pastor, hablemos un poquito ahora sobre el trabajo que se está haciendo en Radio IPUC. Cambiemos un poco ahora las preguntas. Y yo quisiera preguntarle en este momento, mi pastor Jair Melo, ¿qué sintió el día que le llegó el nombramiento? Hermano Jair, pastor, ahora usted quedó nombrado como director nacional de Radio IPUC. Cuéntenos un poco esa experiencia, ¿qué sintió ese día? Recuerde ese día cuando recibía, ¿qué sintió usted, su esposa, su familia? Háblenos un poco.
3: Bueno, es unidad muy bonitas, especiales. Y servir en este nivel nacional es una honra muy grande, maravilloso. Sorprendido, por ahí me había enterado que había una postulación a la nacional, sin embargo, uno a veces dice, no, llegar a esos niveles, por decirlo de alguna manera, en palabras coloquiales, no es tan fácil. Y bueno, estaba muy contento también porque Dios, a nivel distrital, me permitía trabajar en la dirección de un departamento también. Y estábamos pues enfocados en el proyecto. Eso ocurre en el mes de fin de año del año 2024. Y ya, bueno, estaba trabajando, estructurando todo un proyecto en el distrito. Y cuando llega el nombramiento, lo trae de WhatsApp, me llegan el listado de los nombramientos, un compañero por ahí me compartía el listado y me dice, estás en el listado, y creí que bromeaba. Y cuando reviso, oye, mi nombre estaba ahí y para radio. Y yo, no, pues contento y agradecido con el Señor y dispuesto al Señor. Bueno, luego le cuento a mi esposa, está mi esposa y tengo un hijo, y bueno, me reuní con ellos y nos abrazamos y a Dios, porque nos daba la oportunidad de servir ahora a nivel nacional también, decía en ese momento.
1: Oiga, qué bendición. Y bueno, ¿qué significa para usted dirigir la emisora oficial Pentecostal Unida de Colombia? ¿Qué significa eso, ese llamado? Si se la cree, ya casi 2 años ahí, tremendo.
3: Aquí hemos estado. Un reto, una responsabilidad, una honra muy, muy grande. Hemos procurado aquí, bueno, de alguna manera, esos procesos, esos planes que Dios tiene. En los días antes del ministerio, bueno, desde el colegio me llamaban para hacer radio. Sí, yo, a mí casi no me gustaba el tema, pero me llamaban, venga, que decían que yo hablaba bueno. Sí, yo no me creía eso, pero decían que yo hablaba bueno. Entonces, por ahí hacíamos algunos en el colegio, mis tiempos de colegio hacía por ahí un poquito de radio. Luego más adelante Dios nos dio la oportunidad de hacer radio en algunas emisoras cristianas cuando se podía tener las emisoras por medio análogo, y luego también en los días antes con el pastor Ignacio Sierra, quien es el gerente de la fe, con él hicimos radio. Él tiene una emisora en Ibagué y estuvimos haciendo radio. Y bueno, estábamos entre ese servirle al Señor y la radio y todo este tema. Y yo sí me preguntaba a veces, pero ¿por qué? ¿Para qué quiere Dios? ¿Qué planes tendrá Dios con ello? Y bueno, cuando recibimos el nombramiento, uno empieza a atar cabos y dice, de razón Dios nos pasó por ahí. Tipo, por ahí estuvimos estudiando en ese tiempo acción social también, hacerme bajo, que en su momento cargado. Y nos preparamos para eso. Y ahora estando aquí entiende uno por qué Dios pasa por esos procesos. A veces uno cree que la vida de uno son desaciertos, cosas sin sentido. Pensar uno, porque hay anhelos y deseos a veces en otras direcciones y nos desenfocamos del propósito de Dios. Pero cuando recibo el nombramiento y veo el nombramiento, digo, ahora entiendo ese proceso que Dios nos ha dado, y es una muy grande. Hemos tratado de hacer lo mejor, de implementar mejoras y de aportar lo que Dios nos ha dado y de lo mejor que podamos para la gloria del Señor. Así que significa un reto a la vez, una responsabilidad muy grande, más que una posición, una responsabilidad y una oportunidad muy especial para servirle al Señor.
1: Amén, mi pastor. Bueno, ¿cómo ha visto la mano de Dios respaldando este Ministerio de Comunicación? Cuéntenos un testimonio ahorita trabajando en Radio Puc, de esos que de pronto le llama al hermano Edgar, hermano, mire que sucedió esto. Cuéntenos un poco de esa experiencia y cómo ha visto la mano de Dios.
3: Son muchas. Dentro de las experiencias que más me llama, bueno, algo que a uno le apasiona, como pastor, como predicador del Evangelio, es ver las almas llegar a los pies de Cristo, y especialmente me mueve mucho ello. Cuando llego a la emisora, que tratando de empaparme de todo el trabajo, la dinámica de desempeño, de desarrollo del trabajo en Radio Puc, me encuentro hablando con el hermano Edgar, y precisamente me contaba acerca de cómo personas llaman de diferentes partes del mundo, de Colombia y del mundo. Y muchas personas preguntando por la iglesia, pidiendo a alguien que les hable del Evangelio, pidiendo un misionero, impactado de ver cómo a través de la emisora, Radio Puc, la emisora oficial de la Iglesia Pentecostal Unida de Colombia, se han aperturado dos obras misioneras en el extranjero. Y gracias a eso, a este mensaje, esta labor, este trabajo de hermano Carlos, que es una grande bendición, estos espacios que ustedes desarrollan y desempeñan, es una grande bendición y es un impacto mundial. Podemos ver que es un impacto mundial que tiene la emisora, y dentro de ello ver esos milagros, cómo personas han sido sanadas, llaman en medio de un programa y oraron el día que estaba haciendo el programa el pastor tal, y oraron y fui sanado. Sí, una persona que se iba a quitar la vida, me contaba el hermano Edgar, una persona se iba a quitar la vida y llamó y le escribió al hermano Edgar, y eso precisamente, que necesitaba ayuda, y a través de la ayuda de la emisora y del contacto, de esos mensajes a través de estos canales, una persona que desistió de quitarse la vida, pero no solamente ellos, sino que también conoció, recibió al Señor en su corazón y su vida. Entonces, son de esos y múltiples testimonios que podemos encontrar y oír a través de este canal de bendición.
1: Amén, mi pastor. ¿Cuál considera que ha sido el mayor logro de Radio Puc en este momento?
3: ¿En este momento o a lo largo de la historia?
1: Pues hablemos un poco en este momento, siendo usted director de Radio Puc.
3: Bueno, en este momento consolidar el tema de la aplicación. Venimos trabajando con ella, el desarrollo de la de la aplicación. Venimos trabajando también para fortalecer la parrilla de programación. Ahí se están gestando unos equipos para fortalecer también que haya una programación variada, que se atiendan poblaciones o grupos poblacionales, jóvenes, niños. Ahí por ahí se están gestando el programa, hablando programas también con el Departamento Nacional de, también venimos dialogando con el propósito de en fortalecer la parrilla por programación. La aplicación, siempre prueba, ajustes, los ajustes finales, tratando de dejarla realmente crecer la parrilla de programación. También los canales, las redes sociales, las plataformas, de alguna manera. Mucha duplicidad del nombre, han dicho, hablado de ello, Mano Edgar también, muchos canales que, bueno, se hacen con el buen sentir muchas veces, pero generan confusión de alguna manera entre los oyentes, hemos venido trabajando también en ese punto donde cuando alguien busque a través de la plataforma, por ejemplo, de YouTube, solo fácilmente pueden identificarlo, el book oficial o de el Facebook también. Es de más aspectos para que el canal oficial donde está la mayor, por decir, hemos venido trabajando.
1: Y es porque siendo de moda, podemos decirlo así, Leones, por ejemplo, a través de la Fundación Obra Social, que se pudiera hacer el canal y que de pronto genere, porque eso es Radio Puc, pudiera como andían a otras redes, Instagram, TikTok. ¿Por qué no llenar esos espacios? Hoy en día la gente, muchas personas están pegadas de las redes sociales. ¿Qué han...
3: Bueno, hermano Carlos, una, nos la, y la hemos socializado también. Y encontrado, número uno, es que, bueno, este es el canal oficial, la radio oficial de la Iglesia Pentecostal Unida de Colombia. Igualmente que el canal de audio y video de IPUC TV. También es el canal de TV oficial, en este caso por streaming, de la Iglesia de Colombia. Y cada una de las plataformas o las cuentas que hay en Facebook, en Instagram, en TikTok, en YouTube, esas plataformas son oficiales. Entonces, el hecho es que la Iglesia tiene una razón social, y esa razón social es que somos una organización sin ánimo de lucro. Entonces, el tema se ha propuesto, se está revisando con el Departamento de Jurídica esas posibilidades, si se pudiera hacer o no hacer, ya revisando el tema legal, porque en esa medida no se ha hecho, no se hace, es precisamente por el tema legal. Sí se ha considerado, porque muchos nos han solicitado o nos han dicho por qué no aprovechamos ese espacio, ese tiempo, o estas plataformas y esa dinámica que hay en estas plataformas. Entonces no lo hemos hecho por el tema legal. Entonces no depende tanto del Departamento de Comunicaciones, sino que en general la Iglesia como tal, en este caso el Departamento de Jurídica, pueda revisar el tema. Entonces, si se logra y se ve conveniente y que no tenemos ninguna afectación legal, puede que más adelante, en esta vigencia o más adelante, se dé.
1: Bueno, sí, queda claro que por la Iglesia no se puede. Sería muy bueno revisar por la Fundación Obra Social, porque, por ejemplo, la Fundación tiene venta de Biblias, bueno, una cantidad de cosas que generan ganancia y que se pudiera de pronto hacer. Y bueno, le cuento, mi pastor, quedamos en la pregunta número 9 y ya se nos acabó el tiempo. ¿Cómo tiene usted la agenda, mi pastor, para que partes continuáramos?
3: Bueno, mi pastor, agradecerle la oportunidad y el tiempo para el próximo martes. No, tengo la agenda, tengo un compromiso para ese día, mi pastor. Podría de pronto en 15 días, el martes en 15 días, podría de pronto acompañarle. Pero no, para dentro de 8 días sí tengo ya un compromiso adquirido. Luego me excusen esta oportunidad.
1: Listo, no se olvide que también la carpintería en los jueves. También si mira que para el jueves o este jueves o el de arriba la podemos hacer más cercana, porque quedaron muchas, pastor, muchas cosas por preguntarle.
3: Muchas gracias, mi pastor. Bueno, yo le estaría confirmando ya aquí extra micrófonos, revisamos el tema y miramos a ver qué día podríamos acompañarlo. Me comprometo, mi pastor, le agradezco mucho la oportunidad y me comprometo que voy a hacer un espacio entre esta semana y la otra para que podamos cerrar esas preguntas. Veo que están por aquí unas varias preguntas todavía, entonces con todo gusto.
1: Sí, señor, oiga, pero no, qué agradable, imagínese, esta ahorita a mí se me pasó volando con usted, mi pastor, un tiempo muy ameno, muy sabroso, saber un poco desde allá, desde lo profundo de su corazón, de su interior, lo que piensa, cómo viene sirviéndole al Señor, y qué bonito que haya sacado este tiempo. Y bueno, mi pastor, palabras de despedida por hoy, y para finalizar, regálenos una oración final por nuestros oyentes que de pronto tienen alguna petición, alguna necesidad.
3: Amén, amén. No, agradecerle a usted, hermano Carlos, y considerar mi nombre para estar aquí. Es una alegría, una bendición a toda la audiencia. Y bueno, no, invitarles a seguir escuchando La Carpintería de Jesús, hermosas reflexiones y tiempos especiales donde Dios sigue bendiciendo de una manera muy especial. Y estas plataformas, estos canales, estas emisoras son una bendición para llegar hasta cada día trayendo sanidad para el alma y bendición de parte del Señor. Son un canal de bendición de parte. De Dios. Así que animarlos a seguir escuchando y permanecer firmes en la fe. Hoy más que nunca necesitamos aferrarnos fuerte a la mano del Señor y confiar fuertemente en el Señor, orar por estos tiempos y todas las situaciones que se presentan en nuestro alrededor. No olvidar que somos la sal de la tierra, la luz del mundo, y necesitamos orar en todo tiempo, y más cuando estos tiempos se tornan difíciles. Bueno, vamos a orar por cada una de las peticiones que tiene nuestra audiencia, nuestros hermanos, amigos, y bueno, cada oyente que está a esta hora, tal vez viendo a través de YouTube, o está escuchando a través de la emisora. Vamos a orar en esta hora, presente su necesidad, su petición. Ponga su confianza en el Señor en este momento. Vamos a orar y como acto de fe, allí donde se encuentra, abra sus labios y vamos a invocar el nombre del Señor Jesucristo para que sea Dios ayudándole, fortaleciéndole, guiándole, proveyendo y sustentándole con su gracia. Vamos a orar en el nombre de Jesús, Dios Todopoderoso, bendito Salvador, Padre nuestro que habitas en los cielos, amo y Señor del universo. A ti miran nuestros ojos, Señor, y hemos aprendido a confiar, a esperar en ti. Nuestra dependencia es absoluta en ti, Señor Jesucristo. Te ruego, Padre Celestial, en esta hora, este momento, te presento, Señor mi Dios, cada uno de los oyentes. Seguro que en cada vida hay necesidades en diferentes aspectos y áreas de la vida. Te ruego, soberano Dios, que les ayudes. Te ruego, soberano Dios, que les bendigas. Te ruego, Dios mío, Señor, que la fe no falte. Sabemos que en la vida siempre hay circunstancias, situaciones difíciles que nos faltan. Como tus palabras bien nos lo recuerdan, y en el mundo tendréis aflicciones.

el mismo que inspiró aquel grito de guerra, murió víctima de la terrible enfermedad. Estimado amigo y hermano, hoy está de moda protestar contra toda la ley moral.

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2: El dormitorio no está a prueba del SIDA. Que los tribunales se mantengan fuera de nuestro dormitorio. Era un lema sonoro, agresivo, atrayente y combativo. Era fácil cantarlo y gritarlo ante los tribunales y más que todo ante las cámaras de televisión. Y miles se unieron para proclamarlo a voz en cuello. Se trata del lema que creó Michael Hardwick, activista homosexual. Que los tribunales se mantengan fuera de nuestro dormitorio. Millares de homosexuales como él y de lesbianas convirtieron el lema en su grito de guerra, pidiendo que fuera derogada la ley contra la sodomía. Era interesante ese grito de guerra, interesante porque, aunque puedan quizá lograr que las leyes que condenan la homosexualidad sean derogadas, aunque logren que los tribunales se mantengan fuera del dormitorio, lo que no pueden mantener fuera del lecho pecaminoso es al SIDA. Michael Hardwick, el mismo que inspiró aquel grito de guerra, murió víctima de la terrible enfermedad. Estimado amigo y hermano, hoy está de moda protestar contra toda la ley moral. La gente quiere libertad para vivir como se le antoja. Quiere que se favorezcan sus puntos de vista. Quiere hacer lo que quieren y que nadie se meta en sus asuntos, y menos que se dicten leyes contra sus predilecciones sexuales. Pero si bien es posible mantener a las leyes o a los tribunales o a la iglesia o aún a Dios fuera del dormitorio, hay varias cosas que no es posible eliminar, estimado amigo y hermano del dormitorio. En primer lugar, no es posible eliminar el contagio. El SIDA se extiende como hierba mala entre los que violan a las antiguas leyes divinas. Tampoco es posible eliminar la carga de conciencia que produce nuestra mala conducta. No es posible eliminar el dolor que causamos a los que están cerca de nosotros, nuestros padres. Y no es posible eliminar el ejemplo destructivo que con nuestro comportamiento legamos a futuras generaciones. No es con más libertad, que en este caso es libertinaje, que vamos a mejorar el alma humana y cambiar a la sociedad. Estimado amigo, es con el someternos a las leyes divinas y con la observancia de los antiguos principios bíblicos. Estos son la base de toda sociedad sana, fructífera y fuerte. En medio del desbarajuste de las pasiones, dijo un pensador, solo sometiéndonos voluntariamente a una ley moral superior puede salvarnos. Invitemos a Cristo a nuestra vida y todo mejorará. Que Dios te bendiga.

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1: ¿Quién les avisó a los estorninos? Allá por 1978 su número se contaba en unos 52.000. Cantaban, chillaban, saltaban de un lado a otro y se disputaban lugares de descanso y porciones de comida. Al año siguiente, en 1979, su número había disminuido repentinamente a tan solo 12.000. En 1980, solo se encontraron unos 6.000. Y de 1981 en adelante, ni uno solo de ellos volvió al antiguo sitio. En 1983, una enorme porción del puente sobre el río Mayan-Skaneket en Estados Unidos se derrumbó súbita y estrepitosamente, matando una gran cantidad de personas. Pero ya no había allí ningún estornino. Los negros y parlanchines pajaritos habían desaparecido en su totalidad, como si supieran del inminente colapso del puente. La pregunta es, ¿quién les avisó a los estorninos? Maravilloso y misterioso es el instinto de ciertos animales. Hay peces y baratricios que saben cuándo va a venir una sequía que agotará los ríos y se hunden profundamente ellos mismos en el barro para pasar la emergencia. Los elefantes saben cuándo van a morir y por de hecho buscan un cementerio propio de ellos oculto en la selva. Los perros presienten un incendio. Los animales del campo saben cuándo va a temblar la tierra. Dios les ha dado ese instinto de conservación. Estimado amigo y hermano, y al hombre, ¿quién le avisa? El mundo está viviendo días trágicos. Un cambio drástico inminente está en el horizonte y el colapso de la civilización ya se avecina. Algunas personas presienten el juicio final, otras están completamente inadvertidas. Estimado amigo y hermano, ¿quién le advierte al hombre de esta catástrofe, de este colapso, de este fin? No su instinto, porque lo tiene embotado. Al hombre le advierte la palabra de Dios, la Biblia. Es la Biblia la que con toda claridad y con toda seguridad le anuncia qué es lo que va a venir. Lo cierto es que la Biblia nos advierte que es limitado el tiempo que tenemos sobre esta tierra y que cuando se haya colmado la copa de maldad y haya sobrevenido una apostasía general y se haya predicado el Evangelio en todo el mundo, entonces vendrá el fin. Lo dice Mateo capítulo 24, versículo 14. Estas y otras muchas señales del fin ya se han cumplido. ¿Qué más esperamos? Este es el momento de escapar del juicio, aceptando a Cristo como nuestro único y suficiente Salvador. Que Dios te bendiga.